0: 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Qué buena canción. Mi persona favorita de Río Roma en Melodía 104.3. Tocando de todo. Ahí le goce, disfrute. Mueva el cuerpo, mueva la cintura.
1: Desde Colombia.
0: Y gracias por estar escuchando Melodía 104.3.

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El aplauso para el grupo 5 aquí en Melodía. 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Qué bonita música del grupo 5 junto a Chane Mesa, el hijo de Lisandro Mesa. Vamos a continuar nosotros con más canciones, música variada para ustedes que siempre escuchan la radio, que siempre escuchan Melodía, la radio que está en su corazón. Y ahora vamos a seguir disfrutando más canciones en esta parte del programa, en esta parte de la noche.

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Cumbia, salsa, baladas de toda la temporada. ¿Sabes? Aquí en Melodía, la radio que está en su corazón, la radio del primer lugar en sintonía. Vamos a seguir disfrutando más canciones en esta parte del programa, en esta parte de la noche aquí en Melodía, la radio que está en el primer lugar en sintonía. Gracias a los amigos del volante, siempre escuchando la radio, a manejar con mucho cuidado y siempre respondiendo, yo escucho Melodía, la radio que está en el primer lugar en sintonía. Vamos a seguir disfrutando toda la música variada aquí en la radio. Vamos ahora con una canción de... Sergio Dalma. En esta parte del programa, aquí en Melodía.

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1: Buena canción de Sergio Dalma, ¿eh? Buena canción de Sergio Dalma aquí en Melodía. ¡No vamos! Everticona le dice gracias por todo. Cuídense muchísimo, Dios mediante, regresamos el día de mañana a partir de las 10 de la mañana aquí en Melodía. Cuídense bastante, abríguese porque está haciendo mucho frío y siempre responda Melodía, la radio que está en su corazón. Cuídense mucho. ¡Chao, chao!

0: como dice Vitucho. Bueno, antes de despedirnos, saludo para mi gran amigo Vituchito. Buena, Vitucho, escuchando melodía. Saludo para su pata Henry con J. Henry con J. Ahí escuchando. Trabajando también. Escuchando melodía. Saludo para los amigos de Mastercard. Ahí escuchando melodía. ¡No vamos!
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0: ¡Ahora sí no vamos! Me cae a pelo esta canción, ¿ah? ¿Eh? Buena, Vitucho. Un abrazo.

0: 7:30.
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4: Vamos con información de la hora a través de Melodía. Reiterado saludo, don Edgar.
5: Reiterado saludos para todos ustedes. Nos informan vía WhatsApp que no hay energía eléctrica en Socabaya, en La Campiña. No hay luz en Socabaya. El número de contrato es 173016. Esto ocurre desde ayer a las 2 de la tarde. Y este mensaje ya tiene conocimiento SEAL. Lo pusimos ya, en las páginas de SEAL, específicamente con Marielena, para que tomen nota y puedan ir a trabajar y restablecer el servicio de energía eléctrica allá por La Campiña. Muy bien. El gobernador regional de Arequipa, Roel Sánchez, admitió que el Hospital Maritza Campos no podrá operar al 100% de sus servicios cuando sea puesto en marcha debido a la falta de plazas para especialistas. O sea, es un hospital sin médicos suficientes, ¿no?, para atender. Pese a ello, anunció que en diciembre se prevé iniciar una marcha blanca, mientras el plazo contractual de la obra llega hasta febrero del año 2027. Explicó que el cronograma optimizado apunta a culminar en diciembre la infraestructura, el equipamiento y una parte de la marcha blanca. Esta última consiste en un periodo de puesta a prueba del hospital en el que se capacita al personal, se verifica el funcionamiento de equipos y servicios y se realizan ajustes de brindar atención a toda capacidad. El propio gobernador reconoció que el establecimiento no funcionará inicialmente con todas sus especialidades. Señaló que el plan médico funcional contempla la necesidad de más de 800 plazas, además de especialistas que actualmente no están disponibles, situación que dependerá del Ministerio de Salud y Ministerio de Economía y Finanzas.
4: Seguimos informando a través de Radio Melodía y Melodía en la noticia. El sueldo mínimo comenzará a subir desde este 1 de octubre y llegará progresivamente a los 1.300 soles anunciado por el gobierno actual. Sí, ayer un mensaje al pueblo peruano, la presidenta de la República, Keiko Fujimori, anunció, atención, que se va a dar el incremento de 1.130 a 1.230 soles en esta primera parte a partir de este 1 de octubre, mientras que los 70 soles restantes se aplicarán durante el primer semestre del 2027, después de que se disipe el fenómeno del Niño. La presidenta Fujimori presentó el incremento como una medida para mejorar los ingresos de los trabajadores. Hoy es un día muy especial que marca una señal de esperanza, afirmó, y recordó que el aumento hasta 1.300 soles había sido anunciado el pasado 28 de julio. Desde el 1 de octubre del 2026, la remuneración mínima vital será de 1.230 soles. Sin embargo, el gobierno estableció un mecanismo de apoyo para las microempresas que tendrán que asumir el incremento del costo laboral. El ministro de Economía y Finanzas, Elmer Cuba, explicó que el primer tramo alcanzará principalmente a trabajadores de microempresas de 2 a 10 empleados que reciben el sueldo mínimo. La medida comprende aproximadamente a 300.000 trabajadores y unas 144.000 empresas a nivel nacional.
5: El dictamen de la Comisión de Constitución de la Cámara de Diputados recomienda no aprobar la solicitud de delegación de facultades legislativas que pidió el gobierno. El documento elaborado por la Comisión de Constitución de la Cámara Baja, que preside Juntos por el Perú, será puesto a debate en la sesión convocada para el día de hoy a las 3:30 de la tarde. En el dictamen elaborado por Juntos por el Perú se indica que la delegación de facultades depende de la voluntad política que el Congreso tenga y que debe haber una voluntad de entendimiento entre ambas cámaras para que lleguen consensos que permitan aprobar un texto. Sin embargo, el documento enfatiza que nada de esto se ha logrado, por lo que las condiciones para entregar la delegación no están dadas. Esto se debe a que los senadores de Fuerza Popular, Marta Chávez y Carlos Mesía, señalaron que la Cámara Alta tiene la prerrogativa de modificar el dictamen que les envían los diputados e incluso restablecer algunos temas no aprobados por ellos.
4: Seguimos en Melodía en la noticia.
5: La Contraloría detectó un presunto fraccionamiento de contrataciones por más de 1.3 millones en los trabajos de mantenimiento de 4 colegios públicos de Arequipa ejecutados por el gobierno regional de Arequipa. Los servicios fueron divididos en múltiples órdenes de compra y de servicio, pese a que varios correspondían a trabajos que formaban parte de una misma intervención. El hallazgo forma parte del informe de auditoría de cumplimiento número 024, que revisó las contrataciones y el mantenimiento de instituciones educativas efectivas entre el 1 de enero del año 2024 y el 31 de enero del año 2026. En el documento también se identificó un perjuicio económico de 220.239 soles por distintas irregularidades. Los colegios comprendidos en las observaciones son Nuestra Señora del Carmen, Santa Rosa de Lima, Manumios, Nájar y Maitacapa. Según la Contraloría, aunque los trabajos fueron aprobados bajo la modalidad de administración directa, en la práctica casi todas las partidas fueron ejecutadas mediante la contratación de terceros. El gobierno regional no habría tomado cartas en el asunto. En consecuencia, para ejecutar estos trabajos, según la información, se emitieron diversas órdenes para actividades como demolición y movimiento de tierras, vaciado de concreto, entre otros. El problema advertido por el órgano de control es que las contrataciones fueron divididas en servicios individuales menores a 8 UITs, a pesar de que los presupuestos de los mantenimientos superaban ese monto. Para la Contraloría, esto constituye un indicio de fraccionamiento debido a que varias de las prestaciones estaban vinculadas a una misma intervención.
4: Seguimos informando a través de Radio Melodía, Melodía en la noticia. Bueno, y por otra parte, atención, se da cuenta también, amigos oyentes de Radio Melodía, Melodía en la noticia, que más de 1.700 candidatos con condenas, ¿sí? El Jurado Nacional de Elecciones ofrece herramientas gratuitas para votar informado este 4 de octubre, a pocos días de las elecciones regionales y municipales, atención, del presente año. Una revisión de las hojas de vida presentadas ante el Jurado Nacional de Elecciones identificó a 1.739 candidatos que declararon sentencias condenatorias. Según una investigación, la plataforma Voto Informado permite consultar esta información, además de la experiencia, estudios y planes de gobierno de los postulantes, así como comparar 12 candidaturas. El ingeniero y exfuncionario público Lipmar Escobar Vera advirtió que el ciudadano debe saber que no todos o todas las propuestas son viables. Algunos se podrían quedar solo como un sueño. La evaluación también implica verificar si los ofrecimientos corresponden a las funciones de las autoridades que se busca elegir. El especialista en Derecho Electoral y Municipal Juan Carlos Álamo señaló que las competencias de alcaldes, gobernadores, regidores y consejeros establecen límites distintos para sus propuestas. Al contrastar las propuestas con la norma, se puede verificar qué se puede hacer y qué no es competencia de la autoridad. Sostuvo, Voto Informado incorpora información educativa sobre esas funciones, además de las hojas de vida y documentos presentados oficialmente por las organizaciones políticas. Como parte del proceso electoral, el Jurado Nacional de Elecciones organizó 25 debates regionales entre el 8 y 19 de septiembre y recibió más de 4.900 preguntas mediante la campaña Pregúntale a tu candidato. Con temas planteados por la población, estas herramientas complementan la revisión de antecedentes, propuestas y equipos que acompañarían a los postulantes. Juan Carlos Cruz Torreblanca, dirigente de Asentamientos Urbanos Gustavo Mome, esto en Characato, señaló: es preocupante ver las hojas de vida que presentan los candidatos. La población debe informarse antes de votar. En Arequipa, revisar las hojas de vida, propuestas y planes de gobierno de los candidatos será especialmente relevante de cara a las elecciones regionales de este 4 de octubre.
5: Bien, esto es muy importante, ¿no es cierto?, para los electores, para que tengan una guía veraz sobre las propuestas que se tienen y los antecedentes también de cada uno de los candidatos. Nos están dando a conocer vía WhatsApp, inspectores en Laibe, Parque Industrial, ahí en la esquina para referencia Laibe, ¿no?
1: 7,
5: mucha
1: 39.
5: Gente sin poder llegar ahora a sus destinos, a la hora. A recomendar que deberían hacer estos operativos en otra hora, no precisamente en horas puntas. Sí, ahí está la cantidad de policías que están realizando el operativo pertinente. El operativo pertinente, amigos oyentes. Sí, tienen razón, ¿no? Lo que están recomendando. Nosotros también hemos dicho varias veces de que los operativos deben ser bien vistos, pero en horas, pues, que no afecten demasiado a las personas que quieren llegar a sus destinos, a sus centros educativos, quieren llegar a sus trabajos, y si hacen un operativo, esto va a demorar definitivamente. O sea, los operativos no hay que hacerlos en horas punta, como recomendación de la población y también nuestra recomendación para los amigos de la Policía Nacional.
4: Seguimos en Melodía en la noticia, más información. También otro mensaje que nos dice: buenos días, amigos.

0: está prohibido. Bien, ojalá que sea una vueltita por este lugar. Seguimos informando Melodía en la noticia. Arequipa cerró el 2025 con una de las principales brechas en seguridad e infraestructura educativa. El 33,5% de la población fue víctima de algún delito, mientras que 3 de cada 10 locales educativos necesitan ser demolidos y reconstruidos debido al alto grado o muy alto riesgo de colapso. Las cifras fueron difundidas por el Instituto Peruano de Economía, IP, que presentó un diagnóstico sobre las principales brechas que deberán enfrentar las próximas autoridades regionales y municipales. El documento recoge indicadores de seguridad, servicios básicos, salud y educación. En seguridad, la tasa de victimización de Arequipa llegó a 33,5% en el año 2025, por encima del promedio nacional de 27,1% citado en el informe. El resultado coloca a la región ante el reto de mejorar la prevención del delito y fortalecer la coordinación entre el gobierno regional y municipalidades y policía. Pero la inseguridad no es la única brecha que enfrentará la próxima gestión. En educación, el problema comienza desde las condiciones físicas de los colegios. Según el informe, 3 de cada 10 locales educativos de Arequipa requieren ser demolidos y reconstruidos porque presentan un riesgo alto o muy alto de colapso.
1: Seguimos en Melodía en la noticia. Se ha suscribido pues convenios específicos entre el gobierno regional de Arequipa con las 6 municipalidades ganadoras del Pasacalle Regional Cantemos y Bailemos por nuestra Arequipa 2026, que se ha desarrollado en el mes de agosto, ¿no? Como paso previo, indican a una transferencia de los recursos económicos que serán destinados a la ejecución de obras y proyectos de inversión en beneficio de sus poblaciones. La firma de los convenios estuvo a cargo del gerente general del gobierno regional de Arequipa, el señor Juan Carlos Blanco, y los alcaldes de los distritos de Huaynacotas, que queda en la Unión, de Cayoma y Cabanaconde, en la provincia de Cayoma, Callarani en Condesuyos, Matarani en Islay y Tomepampa en la Unión. En el acto también participaron la gerente de Desarrollo e Inclusión Social, Jessica García, y el jefe de Asesoría Jurídica. Los convenios establecen las acciones y mecanismos necesarios para financiar los proyectos de inversión identificados por las municipalidades ganadoras con los recursos que serán transferidos por el gobierno regional de Arequipa. Luego de la suscripción de estos acuerdos, atención, el gobierno regional realizará la transferencia económica a estas municipalidades en los próximos días. Entre los proyectos previstos, la municipalidad, por ejemplo, de Cayoma, municipio distrital, que obtuvo el segundo lugar en la danza Cacharpari, recibirá pues $1,000,000, que será destinado al mejoramiento y ampliación de los servicios funerarios y de sepultura del cementerio central de Cayoma. Ellos lo han decidido, entonces lo que han ganado será destinado para esa obra. Por ejemplo, en Cabanaconde, que ocupó el cuarto lugar con la danza Atoctusui de Cabanaconde, recibirá $400,000 que serán destinados al mantenimiento del sistema de captación de agua potable para su jurisdicción. Los alcaldes destacaron que los recursos permitirán atender necesidades prioritarias de sus poblaciones y contribuir al cierre de brechas. Enhorabuena, entonces, que se dé ya la transferencia económica en los siguientes días, amigos oyentes de Melodía. Ah, en el concurso Huaynacota, que obtuvo el primer lugar, nos decían, el primer lugar es Huaynacotas, con la danza, recordemos, la Huaylía, recibirá 1,4 millones. Cayoma ocupó el segundo lugar, recordemos, con Cacharpari, pero todo esto se van para obras que la misma población o las autoridades de estos distritos han ya realizado o han indicado que van a realizar en su jurisdicción.
0: Seguimos informando, Melodía en la noticia. Estados Unidos revocó los visados vigentes de Juan Carlos Núñez Matos, juez del primer juzgado especializado en lo constitucional de Lima, y de sus familiares, en el marco de la política de restricciones de visado impulsada por la administración de Donald Trump. La medida fue adoptada por el Departamento de Estado de Estados Unidos y alcanza al magistrado peruano y a su familia. El gobierno de Estados Unidos anunció la revocación de visas y restricciones de ingreso contra 27 funcionarios, exfuncionarios y familiares de autoridades latinoamericanas a quienes vincula con presuntos hechos de corrupción, narcotráfico y acciones que afectarían el funcionamiento 45. De instituciones democráticas. La decisión alcanza a personas de Bolivia, Colombia, Ecuador y Perú, según informó el Departamento de Estado. Entre los sancionados están magistrados de la Corte Suprema, altos cargos policiales, fiscales y un empresario boliviano, un empresario y una senadora colombianos y un magistrado del primer juzgado constitucional de Lima, según el comunicado del Departamento de Estado. La retirada de visas a estos altos cargos y sus familias forma parte de los compromisos asumidos en la Alianza Escudo de las Américas, creada a iniciativa del presidente Donald Trump en marzo de este año, explicó el comunicado del Departamento de Estado.
1: Bueno, y esta mañana la móvil de Red Melodía pudo constatar, atención, gran cantidad de...

0: de basura en varias esquinas del distrito de Paucarpata, como la organización Manco Capac, Pedro Pedías, además también muy cerca al Badén, donde ayer se ha realizado una actividad de cierre de campaña de un candidato.
1: 7.
0: Nos indican que es de la casita, allí en Paucarpata. Hoy recién están desarmando el escenario. Gran cantidad de basura que ha dejado. Es cierto, algunos de sus simpatizantes ha hecho el recojo, pero no en su totalidad. Y hoy nuestra móvil pudo corroborar que efectivamente gran cantidad de basura, los baños químicos permanecen, el Estado recién están desarmando. ¿Qué tal situación que ha generado este candidato ayer en la zona del Badén, donde muchos asistieron, indican más por el artista que por el candidato? Bueno, información que llega desde Paucarpata.
2: Bien, seguimos informando Melodía en la noticia. Con el argumento de que él representa al periodismo de investigación, a pesar de que prácticamente nunca denunció las irregularidades en los gobiernos de Martín Vizcarra y Pedro Castillo, Gustavo Gorriti rechazó la investigación que enfrenta por presuntos delitos relacionados con el acuerdo de colaboración con Odebrecht. Asimismo, el ONGero difundió un video donde entrevista a sus compañeros de labores, 47. Carlos Rivera y Juan Quispe, abogados de la misma entidad que financia George Soros. Ellos criticaron que Gilmer Jara Vergara, actualmente responsable de la primera Fiscalía Suprema Especializada en delitos cometidos por funcionarios públicos, haya adoptado la tesis del grupo parlamentario. Según las pesquisas iniciales, Gorriti habría incurrido en cohecho, tráfico de influencias y obstrucción a la justicia. Esto habría sucedido con los ahora exfiscales Pablo Sánchez y José Pérez, así como Rafael Vela. Rivera argumentó que el informe congresal atribuye al filósofo Jaime Villueva haber acusado al director de IDL Reporteros de haber ofrecido en el año 2015 apoyo mediático a Sánchez a cambio de tener influencia en las investigaciones del caso Lava Jato.
0: Y hoy la selección peruana de fútbol juega, sí, su amistoso frente a... Órale, mano, frente a México, ¿no? Frente a México, claro. Sí, atención, ¿no? La selección peruana de fútbol en su fecha FIFA, partido amistoso que sirve para poder buscar el 11 que seguramente nos lleve a hacer unas buenas eliminatorias, aunque está difícil, no tenemos más, ¿no? Bueno, entonces, último detalles de cara a lo que va a ser su segundo amistoso de la fecha FIFA para hoy martes, que se va a jugar contra México. ¿En dónde va a ser? En Nueva Jersey. Sí, ahí se va a jugar esto en los Estados Unidos, este partido amistoso. El probable 11, según dan a conocer, sería con Pedro Galés en el arco, con Marco Guamán en la defensa, con Miguel Araujo. Sí, tiene bastante experiencia. Renzo Garcés también. Marco López, ¿no? Juega en el fútbol extranjero. Eric Noriega, que juega en Brasil, estaría, ¿no?, un poco más allá en el medio. Josimar Yotún, André Carrillo, estaría Johnny Vidales y Jairo Vélez, además en la punta Gianluca Lapadula. Probable 11 de, en este caso, la selección peruana que 49. Juega ante México. Amigos de Melodía, buenos días. Esta es la modalidad de asalto que se da por la quinta cuadra de La Merced. Nos mandan por ahí algunas imágenes en horas de la noche. A ver. En horas de la madrugada, sí, en horas de la madrugada, ahí, ¿no?, a las personas que cruzan, pasan por la calle de La Merced, quinta cuadra, indican que los asaltan, ¿no?, los asaltan. ¿Y a dónde se van estos delincuentes? Se escapan por la parte baja, nos indican. A ver si las cámaras de la comuna provincial lograron captar, ojalá le hagan el seguimiento correspondiente. Esto pasó, reitero, en la quinta cuadra de la calle La Merced. Seguimos en Melodía en la noticia.
2: Bien, amigos oyentes, sobre el partido de fútbol de la selección peruana es a las 8 de la noche. Sí, 8 de la noche, pero hay otros dos partidos internacionales también. Con esto de la programación especial que hace la FIFA, la fecha FIFA creo que le llama, 7 de la noche Estados Unidos se enfrentará a Chile. Bonito partido también, ¿ah? A las 8 de la noche México 7, con Perú. México con Perú, 8 de la noche. Pero hay partidos también por la Liga de Naciones. Hay 1, 2, 3, 4, 5, 6, 7, 8, 9, 10, casi 11 partidos. Destacan entre otros partidos, por ejemplo, España con Croacia, que se va a jugar a la 1:00 p.m. con 45 minutos. También el otro partido que destaca es República Checa con Inglaterra. Bonito partido. Y el otro que me parece que destaca también es Escocia frente a Suiza. Son los partidos, algunos de los amistosos que se juegan también, o los partidos de la Liga de Naciones, que es algo diferente a los amistosos que también ha programado la FIFA.
0: Seguimos informando a través de Radio Melodía, Melodía en la noticia. Nos dan a conocer atención dónde están las autoridades. Panamericana Sur, amigos de Melodía, está prácticamente destruida. Esto es en Alto Grande, cruce Lomas. Así está, nos mandan algunas imágenes también. Señores de Radio Melodía, les sí, agradecería 51. Hablar del tema, es demasiado, que las autoridades no hacen absolutamente nada. Ya, entonces, a ver, nos escriben, Panamericana Sur destruida, Alto Grande, cruce Lomas. A ver si nos especifica también de repente, ¿no? Panamericana Sur, dice, ¿no? Debe ser por cruce Lomas, Alto Grande. Allí la vía está completamente destrozada, según el reporte que estamos recibiendo. A ver, vamos a tratar de devolver un mensaje para que nos amplíe un poco más la información, pero sí, la vía está completamente destruida. Seguimos informando a través de Radio Melodía y Melodía en la noticia. La persona que está en línea, adelante, buenos días.
1: Buenos días, señores de Radio Melodía, gracias por permitirme comunicar a la ciudadanía de Arequipa.
0: Sí, adelante. Cuéntenos, ¿con quién tenemos el gusto?
1: Soy Soledad Yantoy.
3: 7:52. Soledad Yantoy.
0: Familiar de la dirigente, que hasta ahora no sabe nada de Marilú Yantoy.
1: Sí, soy Soledad Yantoy, hermana de Marilú Yantoy.
0: Hermana de Marilú. Cuéntenos, imagínense, más de un año, ¿no?
1: El día de hoy, 29 de septiembre. Un año. Decidieron que mi hermana se aleje de su familia.
0: Sí.
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1: Que el día de hoy vamos a hacer una misa de salud a las 5 de la tarde.
2: ¿En qué lugar?
1: En la parroquia Las Esclavitas, que está ubicada en la calle Palacio Viejo 302, para pedirle a Dios que regrese Marilú a su casa.
2: Mira, ha pasado tanto tiempo, un año, y justamente días anteriores conversamos sobre estas desapariciones misteriosas de algunas personas que realmente no se sabe cuál ha sido 53. Su destino. En el caso de Marilú, ¿qué se investigó hasta este momento? ¿Qué conocen ustedes, los familiares? ¿Tienen algún reporte policial? ¿Alguien que les haya ayudado? ¿En qué situación está la investigación?
1: Mire, quien le habla está llevando el caso de mi hermana Marilú. Y el Ministerio Público, como la policía, hasta el día de hoy no tiene ningún rastro de lo que le pasó a mi hermana. Toda la información que ellos manejan es la información que como familia hemos investigado. Y eso le hemos trasladado al Ministerio Público como a la policía. Se tomó las manifestaciones de las personas, los habitantes de la zona, y los cuales se comunicaron que a Marilú la amenazaron de muerte un dirigente de la zona. Hasta ahí llevamos esa información al Ministerio Público. Se tomó la manifestación de las personas que probablemente sean sospechosas.
2: Claro. ¿Y el dirigente qué dijo? Que la policía seguro le tomó manifestaciones. ¿Y qué dijo el dirigente? Este que supuestamente habría amenazado de muerte a Marilú.
1: Como indicó de que eran muy buenos amigos y que no tenía ninguna razón por qué amenazarla y que eso era mentira.
0: ¿Y dirigente de qué parte, de qué zona es?
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1: Del lugar donde mi hermana vive, ¿no? De la Asociación Peregrinos de Chapi.
2: ¿Y qué dicen los vecinos? Han recogido nuevas versiones, porque ellos en su momento también declararon, pero han vuelto a declarar, de repente con el paso del tiempo, ¿han recordado algunos detalles de lo que habría ocurrido?
1: Sí, hace aproximadamente unos 15 días a 20 días, se me acercó un dirigente de la zona y me comunicó 55. De que sí, efectivamente, ellos habían tenido una reunión posterior a una sesión de consejo que se había llevado en la municipalidad de Quequeña y en la cual habían estado reunidos como 5 dirigentes y dentro de ellos estaba mi hermana. Terminó la sesión y salieron hacia el patio y mi hermana se quedó todavía en sesión de consejo, me indica. Salió mi hermana y les comunicó a todos, a 5 dirigentes, le comunicó de que había recibido amenazas de muerte de este señor, que es un dirigente de la zona.
0: ¿Se puede dar el nombre? ¿Se podría dar el nombre del dirigente?
1: Nosotros ya hemos comunicado esto al Ministerio Público. Entiendo yo que ellos son las autoridades que tienen que tomar en cuenta estas declaraciones que se nos han hecho llegar a nosotros como familia, para que no archiven el proceso de mi hermana y que continúen hasta que se llegue con la verdad. Nosotros, la familia, lo único que queremos es que se llegue a la verdad. Nosotros somos católicos y creemos en Dios. Pedimos que regrese a mi casa.
0: Bueno, y la policía ha continuado con la búsqueda, o también ha desistido, amigos por ahí, también las autoridades mismas de Quiqueño, dirigentes también, que estaban a un comienzo ayudando con la búsqueda, ¿han desistido todos o continúa la búsqueda?
1: Todos han desistido, solamente la familia, mis hermanos, mi mamá y yo.
2: Ahora dígame usted, ¿qué presume? ¿Qué presumen que habría ocurrido? 57. ¿Qué idea tienen ustedes? ¿Qué le habría pasado? ¿Qué le habría ocurrido?
1: Bueno, nosotros tenemos dos hipótesis.
2: A ver.
1: Una, de la amenaza que ella recibió. Uh-huh. Y la otra, de que en el mes de agosto del 2025, mi hermana vendió unos terrenos. Perdón, en septiembre del 2025, mi hermana uh-huh. vendió unos terrenos. En el distrito de La Joya.
2: Allá.
1: Ella vende el 25 de septiembre, vende unos terrenos. Y por unos documentos que nosotros encontramos en casa, de un monto de 48,000 soles. 5 días después, Marilú desaparece. En las indagaciones que nosotros hemos hecho, nos conectamos con la dirigente de esa asociación, en la cual mi hermana vendió un terreno.
3: 58.
1: Y ella me indicó de que uno de los asesores, y sí lo puedo decir con un nombre propio, Romel Udeña Sánchez, que es uno de los asesores de esa asociación en La Joya, le comunicó de que había vendido un terreno por el monto de 70,000 soles. Y esa venta la hizo mi hermana Marilu Yantoy Libandro.
2: ¿Y el dinero lo han encontrado ustedes en la vivienda de Marilú? ¿Han encontrado el dinero producto de la venta?
1: No, por la versión de esta persona que declaró ante la policía, indica que esos terrenos eran de propiedad de él y que solamente utilizó a mi hermana Marilú ficticiamente para la venta de esos terrenos. Entonces,
2: ¿y lo eso que él también investigado a la policía, lo que usted está señalando, esa segunda hipótesis? ¿La policía conoce?
1: Sí, conoce porque se ha declarado, este señor ha declarado.
3: 59.
1: Uh-huh. Bueno, él no reconoce que ha sido la venta de 70,000. Él reconoce que ha sido la venta de 40,000.
0: Pero,
1: bueno. Sí, pero la versión de esta dirigenta, que es la presidenta de esta asociación, uh-huh. ella manifiesta de que por versión del asesor, este señor Ludeña le comunicó que Marilú había vendido un terreno por 70,000 soles. Y ese dinero él lo ha recibido porque indica él que ese terreno era de su propiedad.
0: Bueno, con lo que está dando usted a conocer, su hermana siempre estaba, digamos, allí con el tema de terrenos, con la venta de terrenos aquí en Arequipa y en La Joya también. ¿Esto es cierto?
1: Mire, yo desconozco, 50. Desconocemos como familia que tenía esos terrenos ahí en La Joya. Nosotros desconocíamos. Pero a raíz de su desaparición, en las investigaciones que hemos hecho nosotros como familia, llegamos ahí porque encontramos un documento, un contrato de compra-venta privada donde mi hermana transfería un bien de un monto de 48,000 a una tercera persona en la asociación de La Joya. Entonces, recién tomamos conocimiento de que ella tenía un bien ahí. Uh-huh. Y eso se lo pusimos en consideración a la policía y a la fiscalía.
2: Muchas gracias, Soledad, por conversar con Melodía. Danos a conocer algunos detalles de este caso que, yo no sé, ojalá que no quede ya en el olvido. Y justamente hace algunos días conversábamos, Jai, ¿no es cierto?, sobre la cantidad de personas que han desaparecido y poníamos el ejemplo de Marilú. Sí, ¿qué será de Marilú? ¿La policía le va a dar algún informe? Nos preguntábamos en ese entonces. Bueno, un año de la desaparición de Marilú y no se tiene ningún rastro, aunque la policía podría seguir investigando.
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0: Vamos a continuar con más noticias, más información, amigos oyentes de Radio Melodía. Atención, bueno, y un recién nacido con una cardiopatía congénita compleja fue trasladado vía aérea desde Arequipa hacia Lima para continuar con su tratamiento especializado en lo que es el Instituto Nacional Cardiovascular en la capital. El menor recibió soporte asistencial durante todo el traslado. Sí, el bebé nació con bajo peso y permaneció internado en la unidad de cuidados intensivos neonatales del Hospital Nacional Carlos Alberto Seguín Escobedo, donde recibió atención médica especializada debido a su condición. Luego de permanecer bajo vigilancia médica y alcanzar el peso requerido para su referencia, la red asistencial de Arequipa de Salud coordinó su traslado hacia Lima, capital. El menor fue llevado desde el nosocomio hasta el Aeropuerto Internacional Alfredo Rodríguez Bayón. Desde Arequipa, recién nacido, abordó un vuelo charter, vuelo privado, ¿no? O semiprivado, en todo caso, que operan fuera de, digamos, de los horarios regulares que hay de la parte comercial o del avión comercial. Con el acompañamiento asistencial necesario para garantizar su seguridad durante el recorrido a su llegada a Lima, el bebé continuará su atención Melodía en la unidad de cardiopediatría del INCOR, donde recibirá el manejo especializado requerido para su cardiopatía congénita. Entonces, sí, ojalá le vaya bien a este bebé, ¿no? Con cardiopatía, llegó ya a Lima, entonces, para su tratamiento adecuado. Ojalá, sí, la información que nos daban a conocer desde la red asistencial del hospital, en este caso, Carlos Alberto Seguín Escobedo.
2: Hace algunos días atrás hubo unas protestas de ciudadanos porque el municipio provincial estaba sacando algunos árboles que están en el lecho del río. Lo hacía el municipio provincial porque eran recomendaciones de los especialistas que están viendo los efectos que podría tener el fenómeno del Niño para evitar que se embalse el agua producto de la presencia de estos árboles. Lograron sacar como 5 árboles y la población estaba sumamente molesta. Pero también, ¿qué pasa por las quintas alas? La quinta sala que está cerca de los árboles que se echaron abajo. En la quinta sala siguen avanzando y avanzando hacia el río. Y nadie les dice absolutamente nada. ¿Qué es lo que ocurre con la quinta sala? Ya hemos dado algunos pormenores, detalles, sobre que una parte de la quinta sala pertenece a la población de Arequipa, porque compró con más de $200,000, ya totalmente pagados hace muchísimos años, pero hay problemas de tipo legal, etcétera, y el municipio creo que no defiende adecuadamente los intereses de la población. Pero ahora también lo hemos alertado, no hoy día, desde hace semanas atrás, meses atrás, que paulatinamente en la quinta sala siguen y siguen echando escombros ahí al río. Le están ganando espacio. Y ayer nuevamente pasamos por la zona y se nota claramente que siguen echando tierra ahí en la quinta sala. Entonces, ¿y por qué no se fijan en eso también los especialistas que están tomando algunas precauciones para evitar, diríamos, que haya mayores desgracias con las consecuencias Radio que podríamos Melodía tener con el fenómeno del Niño? Es que no les interesa, es que no hay especialistas que vayan a ver este asunto, este problema, es que no se tiene, diríamos, la intención de poner en su sitio a los propietarios de las quintas salas, yo creo que sí lo podrían hacer. Vamos a seguir informando, amigos siguientes, Melodía en la noticia.
0: Bueno, y por la imagen que nos mandaba Jonathan, parece que, claro, el malestar es porque en plena, digamos, en pleno puente, ¿no? Ya acercándose a lo que es la Avenida La Marina, como quien viene de Humacollo, y para poder ingresar a lo que es la Avenida La Marina, ¿no? Utiliza esto, lo que es el Quiñones. Hay una especie de rotonda y en la parte baja juegan, ¿no? Hay estos juegos ahí con donde hay bastante pinta también, ¿no? 9:15. Se nos fue el nombre de este juego. Muchos jovencitos están ahí con sus patines, ¿no? Algo así. Pero a ver, ya en la parte superior, en la especie de rotonda, allí es donde se ha producido este choque por alcance y las unidades permanecen en la zona. ¿Se imaginan la cantidad de carros que por la zona esperando pasar, esperando que ellos a ver sigan con su rumbo? Por eso es el malestar y la policía no llega. Es un carro grande que ocupa la vía. Por un costado tratan de pasar, nos indican algunas unidades. A ver, llamado a los amigos. Si no se ponen de acuerdo los conductores, entonces ya pues que intervenga la policía y los dos se van a la comisaría. Claro, en un choque, cuando llega la policía, los dos se van a la comisaría. Han de rendir su manifestación, qué sé yo, a pasar algunos exámenes, presentar la documentación. Pero antes que llegue, podían de repente entre ellos ponerse de acuerdo y darle solución. Pero parece que no, por el momento, por el tiempo que ya está pasando, no se ponen de acuerdo. Entonces, amerita que la policía vaya allí al puente Quiñones e intervenga a las dos unidades. Seguramente uno ha tenido la culpa, pero ya pues, no se ponen de acuerdo, así que los dos tendrían que acudir. Esto ya es jurisdicción de la comisaría de Palacio Viejo.
2: Bien, vamos exteriores, estamos con Pablo. Tiene información, adelante, te escuchamos.
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2: Pablo, buenos días.
5: Hola, hola, Melodía.
2: Adelante.
5: ¿Qué tal? ¿Cómo estás, Jael? Muy buenos días. Hemos llegado hasta la sede del gobierno regional de Arequipa, donde a esa hora de la mañana, los padres de familia del Colegio República Federal de Alemania, un colegio ubicado en el distrito de Canter, vienen realizando una protesta debido al incumplimiento, ciertamente, de la autoridad regional. Hubo un compromiso desde que asumió la gestión, indican los papás, desde que la gestión hace poco más de 3 años, y que al momento no hay nada. ¿Cómo está? Bienvenida a Radio Melodía. Háblenos un poquito, por favor, del compromiso que tuvo el gobierno regional, exactamente en qué comprendió ese compromiso que usted tiene justamente para exigir que este compromiso se cumpla.
6: Sí, desde el año pasado estamos con la reunión con el señor Pedro Sánchez, nos han cambiado de lo que estaba la construcción de nuestro colegio, como ven, cada año tenemos pequeños, tenemos ahora aulas prefabricadas que ya están con la tremenda calor que hace, imagínense los niños, están tocándose a los niños, y nunca nos hacen caso, nos mandan con otro reunión, y nos siguen alargando, ahora tenemos tenido 15 vueltas de reunión, me dicen, no nos puede tener Pedro Sánchez, ahora nos ha dicho vuelta el 29.
5: Ya como popularmente se conoce,
6: los
5: están
6: peloteando. Sí, los están aquí con ellos. Ya estamos 13 años. El colegio no es un colegio que se construye con el dinero. El colegio es por eso que padres tienen ya más de 60 años. O sea, la vista de la municipalidad está en nuestro colegio. Es un colegio de monástico, pero es el primer colegio antiguo de la gente. Es el que
5: provoca las inundaciones por el tema de la
6: se inunda, nuestros colegios tenemos videos, han ido a la UNED, saben
2: la problemática
6: de nuestro colegio, saben los problemas que está pasando en nuestro colegio, pero no es justo que nuestros niños años y nos estén peloteando, ya los padres también están diciendo basta ya de que nuestros niños sigan estudiando en aulas precarizadas, tenemos un aula que ya está destruyendo, se está cayendo, por eso que hay solo un aula, que están todos los niños de primaria están estudiando en un aula. ¿Hasta cuándo?
5: ¿Cuántos niños son los que alberga el Colegio de República del Sur?
6: 400,
3: 8, más o menos, 9.
6: Imagínese,
5: 3 niveles.
6: Son de inicial, primario y secundario somos. En AIB tenemos entre 20 y 30 alumnos tenemos. Entonces somos bastante el alumnado. Ahorita yo le puedo decir solo de padres, somos 400 padres de familia. Pero lamentablemente a veces tenemos poco trabajando. Estamos llevando al colegio a nuestros niños. Estamos viendo todo esto. Estamos ya hartos de padres de familia, de que no digan promesas y no estén para acá, vaya para allá. No basta. ¿Cuánto más han parado? Se sabe que hay ahora temblores, hay que esto. Si nos pasa algo a nuestros niños, ¿quién nos va a dar eso? Como les digo.
5: Es que ya de mucho tiempo atrás, hay algunas familias que han sido declaradas inhabitables, ¿no? Los últimos años, por ejemplo.
6: Sí, los años también se inundan. Básicamente siempre tenemos que estar nosotros con las cosas que nosotros ponemos, tenemos que arreglar las clavencias que hay en el colegio, porque hay pocas cosas que dan. A veces dicen también estaciones gratuitas y hay padres que se van a saber que no quieren dar un coche. También les dicen ahora que el colegio se va a destruir, con eso no nos han dado tampoco un apoyo como debe ser tampoco.
5: ¿Cómo va el avance del proyecto? ¿Qué tan avanzado está? ¿No hay nada o se ha avanzado más?
6: Ha venido el anterior, ha venido a fines de febrero, ha venido un inquilino, ¿qué se llama?
5: ¿Alguien del gobierno regional?
6: No, ha venido el dueño que iba a venir en una para construir el colegio, pero no sé qué hubo, dijo que que ya no quiera cumplir con eso.
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6: Asaltado, no sé qué, que venga otro, que venga otra persona para que venga, porque va a ser por construcciones, por tributaria, algo así. Porque teníamos ya el dinero por otra, este nos han hecho firmar. Igual, hacíamos venir a un plantón, han salido y han pasado a esperar que la construcción, sí, nos han dicho, nos han hecho firmar otro papel que no tenía que hacer. No sé bien, ya no me acuerdo.
5: Han entrado una comisión, ha ingresado al gobierno.
6: Dos padres de familia, también los alumnos, que también se están apoyando a nuestra marcha, ¿no?, de protesta.
5: Muchas gracias, muy amable. Estamos justamente en el proceso de... El Colegio República Federal de Alemania, ubicado en el distrito de Cáceres, donde estoy con carteles en mano, y una de las prácticas que ellos están practicando justamente, Robert, cumple su promesa. Ayer justamente que se dio un balance de cuentas del gobierno regional, muchas personas le tiraban flores pues a la autoridad regional, pero la realidad es esa, el incumplimiento de las promesas del gobierno regional de Arequipa. El sector de salud, como hemos hablado también hace unos días, pacientes que no tienen, el hospital que no tiene ni agujas para dar a los pacientes. Hoy ocurre lo mismo con el sector de educación, pobladores de Santer, Papitos, tienen presente esta protesta para exigir educación digna. En este colegio hay más de la oportunidad, como recordó también las inundaciones que se registran justamente debido a las fuertes lluvias y que lamentablemente hasta hoy no han sido atendidas por parte del gobierno regional de Arequipa. Y esta es la realidad, no aquella disfrazada que trata de indicar la autoridad regional. En breve estaremos dando más información.
0: Lo pueden ver en el Facebook de Radio Melodía, la transmisión que está haciendo Pablo desde la sede de gobierno regional de Arequipa. Ahí están todos los padres, están dirigiéndose a las cámaras de Radio Melodía. La construcción de nuestro colegio es una necesidad, ponen. Educación digna, ya exigimos la construcción de nuestro colegio. Muestra otro cartel, otro padre de familia, muestra la página de Radio Melodía. Queremos un mejor colegio, queremos infraestructura nueva. Señor Roel, ponen, levantan los carteles para la página de Radio Melodía. Atención, también dicen las promesas se cumplen, las palabras sobran. Eso es lo que están indicando. Están en la puerta principal, no obstruyen el tránsito en la avenida Kennedy. Hay otro, dice, basta de tantas palabras incumplidas. Necesitamos nuestro colegio construido. También dice, Roel Sánchez, queremos construcción. Basta de promesas. Son padres y madres de familia que han llegado hasta la puerta principal del colegio, o mejor dicho, de gobierno regional de Arequipa. Lo pueden ver en el Facebook de Radio Melodía. Son del Colegio Federal República de Alemania, de Hunter. Cansados de tanta promesas, imagínense, ¿no? Entonces, pero el gobierno regional está haciendo obras, indican, de colegios en donde no hay o hay pocos alumnos, como en donde, creo que fue en Camaná, en Carabelí, en Camaná creo que fue, ¿no? Y ahí le sobran como 4 o 5 aulas.
7: No, más todavía, porque son 12 aulas.
0: Ah, 12 eran.
7: Y solamente 3 aulas van a ser utilizadas.
0: Pero acá más bien están...
7: Son 12 o 9, creo, ya me perdí un poco. Pero son demasiadas aulas para un sitio donde no hay estudiantes.
0: Y aquí la madre de familia dice que más bien, como no hay aulas 14. Ahí en República Federal de Alemania, en Hunter, los juntan. En una sola aula están todos. ¿Qué tal situación? Algo paradójico. Bueno, están protestando en la sede de gobierno regional, ha pasado ya una comisión, y ojalá que a ver dentro del gobierno regional puedan salir al frente a dar una explicación. Están en la puerta principal.
7: Sí, qué lástima, ¿no? Qué lástima lo de los colegios, ¿ah? Es cierto que el gobierno regional ha construido algunos de ellos y en otros los ha mejorado. Decir que no ha hecho eso es mentir también, pero creo que no ha sido suficiente, porque la gran mayoría está protestando por la falta de apoyo de gobierno regional para la educación, como los del colegio República Federal de Alemania de Hunter. Hay colegios que no han recibido absolutamente nada, hay colegios que siguen dictando clases los docentes en aulas prefabricadas, que cuando hace frío son unas congeladoras, y cuando hace calor, oiga usted, todo el mundo suda. Entonces, ¿hasta cuándo vamos a estar en esta situación? Parece que había un descuido también del gobierno regional en apoyar o priorizar el apoyo a determinados centros educativos. Pero sí, en esto los colegios también trae cola, porque se da cuenta que según el informe de auditoría de cumplimiento, en algunos colegios aquí en Arequipa, como Nuestra Señora del Carmen, Santa Rosa de Lima, Manuel Nócar y Maitacapa, donde estaban realizando algunos trabajos, según este informe que he dado a conocer, dice que se ha... ¿cómo? Se ha hecho no sé, algunas acciones totalmente negativas y que habría que investigar. Se ha fraccionado las órdenes de servicio para evitar que pasen de las 8 UITs y en consecuencia entregaron esto de manera directa. El perjuicio es más de 200.000 soles, ¿eh? Por si acaso, eso lo dice un informe de control de la Contraloría General de la República.
0: Bueno, entonces, así está el panorama, protesta para el gobierno regional de Arequipa. Esto en la avenida Kennis.
3: 8, 16.
0: No se interrumpe el tránsito, ¿eh? Nos pregunta el tránsito, no se interrumpe el tránsito. Seguimos informando a través de Radio Melodía, Melodía en la Noticia, nos van a conocer también desde 4 de octubre, están de aniversario. Claro, el 4 de octubre, y como es, digamos, el día de las elecciones, 9, van a adelantar la actividad. 55 años o aniversario de 4 de octubre, mañana a partir de las 9 de la mañana indican la Santa Misa en el local social donde están invitando a toda la población allí de 4 de octubre, que queda esto en Socabaya. Y un bonito programa que han dado a conocer
3: Radio
0: la directiva,
3: Melodía,
0: que empieza a partir de las 9, luego a las 10 se tendrá el paseo del pabellón nacional, 10:30 izamiento del pabellón nacional, habrá el himno nacional posteriormente, palabras de bienvenida que indican a cargo del vecino fundador, que es el señor Dionisio Laura, ¿no? Lectura del acta de fundación a cargo del señor Nicolás Velasco, vicepresidente de la Fundación de Nuestro Pueblo de 4 de octubre, según lo que nos hacen llegar la invitación a través también de Radio Melodía. Palabras del presidente, se tendrá después del señor Francisco Bellido y el desfile de instituciones y
3: 8,
0: colegios y otros
3: 17.
0: Que estarán seguramente en horas de la tarde también o durante el día, allí en 4 de octubre, que están de aniversario y que mañana son las actividades.
7: A ver, sobre el accidente ocurrido en la Plaza Las Américas, nos señalan que es ahí justamente al frente de la farmacia de Incafarma, para mayor referencia, ¿no? Es en la esquina, ¿no? Por ante el semáforo. Entonces, por este lugar ahí nos han mandado una foto, inclusive, de la persona cuando está ahí está en plena pista. No sabemos si ha llegado ya la ambulancia, supongo que sí, porque ha pasado demasiado tiempo para darle los primeros auxilios a la persona que ha sufrido, pues, este accidente. Entonces, en la Plaza Las Américas, para mayor referencia, frente a Incafarma.
0: 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Seguimos informando a través de Melodía en la Noticia y otro audio vía WhatsApp. Adelante, escuchamos.
8: Muy buenos días, señores de Radio Melodía. Es que todo va a ser una sugerencia. Acá en Hunter, en la avenida París,
3: 8, 18.
8: Han cerrado la calle para hacer obras. Pero justo ahí en la intersección de la Brasilia con París, en las mañanas hay un tráfico terrible. Y lo que más me preocupa es que los niños que se dirigen a su colegio no pueden cruzar la avenida porque los carros vienen del lado de lo que es Chilpinía, del lado de la avenida, de la misma avenida París y también
3: de
8: la Brasilia. Entonces, la comisaría está ahí a dos pasos, señores, a dos pasos. ¿Qué les cuesta poner un policía ahí en las mañanas, más que todo que se origina el tráfico y que los niños, las madres de familia con sus niños que se dirigen a sus centros educativos que están por la zona, para ayudarlos a cruzar? Cualquier rato va a pasar un accidente. Muchas gracias.
3: 8, 19.
7: Muy bien, gracias también por la información. Ojalá que las autoridades tomen en cuenta lo que ha manifestado la dama, ¿no? Aquí de lo que se trata es de prevenir siempre. Siempre la prevención es muy importante en todo sentido, ¿ah? ¿Eh? La prevención en todo sentido. Bien, gracias por la información a la dama. Sobre el accidente en el Cerro Colorado, nos estaban dando a conocer vía WhatsApp con una foto incluida, que ha sido ahí, justo frente a Incafarma, ahí en la esquina donde hay un semáforo, esto en la Plaza Las Américas, que tal vez ahora hay una mayor cantidad de ciudadanos, porque hay locales políticos también, aunque en mayor cantidad van en horas de la noche. A menos de que en la Plaza Las Américas ahora hay una enorme cantidad de negocios de todo tipo, ¿eh? De todo tipo ahí en la Plaza Las Américas, que seguro también han reducido sus ingresos porque están realizando un trabajo los señores de la municipalidad. ¿Qué será del alcalde de Cerro Colorado? No hay alcalde. ¿Quién 8, asumirá las 20. Funciones? No quieren asumir nadie. La señora Gina tampoco no quiere asumir. Parece que tiene temor a su jefe mayor, que es el alcalde que está, pues, con licencia. ¿Quién entonces? ¿Quién es? ¿Quién? dicen, y los regidores calladitos. ¿Para qué les han dado la población de Cerro Colorado a ustedes para que trabajen y representen a la población? ¿Por gusto? ¿Por nada? Pero sí son buenos para cobrar a fin de mes.
0: Bueno, continuamos con más información a través de Radio Melodía y Melodía en la noticia. Ya lo saben, si te preguntan qué radio escuchas, la única respuesta, yo escucho Melodía, Radio Melodía. Sí, no hay más, como diría alguien, ¿no? Sí, yo escucho Radio Melodía. Gracias por su confianza, gracias por estar con Radio Melodía a todos los oyentes. Ah, estamos martes 29 de septiembre del 2026. Vamos a seguir informando. Vamos ahora hasta exteriores con la móvil de don Serafín Ticona. Adelante, don Serafín.
9: Sí, muchísimas gracias a ustedes por estar correspondiente a los oyentes de Radio Melodía. Reitero, buenos días. Bueno, todavía nos encontramos aquí en el distrito de Socadaya. Hemos llegado al pueblo joven 4 de octubre. Y ustedes saben que el 4 de octubre cumple un aniversario más esta organización, pero por el proceso eleccionario no va a haber fiesta. Pero acá lo tenemos al señor Pancho Benido, quien es el presidente de esta organización, para que nos dé a conocer qué es lo que se tiene planificado, cuál es la programación por la festividad de este nuevo aniversario de la organización o del pueblo joven 4 Azul. Benido, ¿cómo estás? Estamos en vivo para darme algunos.
10: Muy buen día, Serafín. Muy buen día, señor Ega. Muy buen día, Jaén. Agradecerte por la oportunidad de salir al aire. Saludos a nombre de mi pueblo del 4 de octubre, que el día de mañana, por acuerdo de asamblea que tuvimos el día sábado pasado, se acordó llevar a cabo el aniversario del día de mañana, miércoles 30, y tenemos un programa muy bonito que realmente va a empezar a las 9 de la mañana con la Santa Misa en nuestro 8, local social,
3: 22.
10: A las 10 de la mañana paseo de la bandera nacional, a las 11:30, izamiento del pabellón nacional, a las 10:45, entonación del himno nacional, palabras de bienvenida del vecino fundador Dionisio Laura, lectura de acta del fundador, lo tenemos ahorita vivo, el fundador del pueblo de 4 de octubre, Nicolás Velasco Ceballos, como vicepresidente acá del pueblo, que hasta ahorita lo tenemos, y palabras del presidente Francisco Bellido Quispe, presidente de acá del pueblo de 4 de octubre. Y realmente, como ustedes saben, nosotros hemos trabajado lo que nos ha encomendado el pueblo.
9: Señor Bellido, o sea, dentro de la programación no vemos que haya de repente presentación de conjuntos musicales o algo así. O sea, va a ser durante el día, solamente el día de mañana, la celebración de este nuevo aniversario de la Revolución 4.
10: Así es, justamente eso es lo que se aprobó en la asamblea y tenemos que respetar la decisión de los pobladores. Y no va a haber conjuntos musicales, no, 8, sí, lo que sí 23. Va a haber es bandas de los colegios, porque hay un reto entre el Colegio Carlos Manchego y San Luis Gonzaga, como tú has visto, donde estaba practicando, en la parte de arriba y en la parte de abajo estaba practicando para el día de mañana, que vamos a hacer un desfile escolar.
9: ¿Competitivo?
10: Competitivo va a ser, y va a tener su premio, y yo creo que felicitar a los directores, porque tenemos también obras programadas para el siguiente año, tenemos la construcción de 8 aulas en el Carlos Manchego, que ya se ha colocado la primera piedra, y tenemos 6 aulas en el Colegio San Luis Gonzaga, y tenemos la culminación del inicial de 4 de octubre con 6 aulas. Entonces está garantizada la educación, lo que queremos es a seguir avanzando. ¿Ya? Y tenemos lo más que hemos gestionado, que hemos peleado durante años, como hemos peleado esa piscina que tuve Serafín, la posta, señor Añari, de 4 pisos, ¿ya? 4 pisos. Y hemos conversado con el ex gerente de salud, que realmente sí se puede acá atender las 24 horas. Tenemos 8, nuestra ambulancia 24. Propia, que no lo tiene Socavalle, por gestión del quien les habla, gracias al señor ex gobernador Lica, que nos entregó así, ¿ya? Y tenemos nuestros balones de oxígeno, tenemos nuestro laboratorio. Señor Bellido, ¿cuántos años está cumpliendo la organización 4 de octubre? Tenemos cumpliendo 55 años de vida institucional, como ustedes pueden ver, se ha avanzado a lo que realmente se ha podido gestionar, porque el dirigente solamente gestiona, ¿ya? Los primeritos, lo que nos hemos ocupado es la educación, y como ustedes pueden ver, ahí están los colegios que se ha construido, las salas que se ha construido en diferentes colegios.
9: Señor Bellido, entonces un feliz aniversario, este 4 de octubre, lógicamente no van a poder celebrar como debería de ser, pero mañana están festejando. Feliz aniversario, señor Bellido.
10: Muchas gracias, invitamos a toda la población de 4 de octubre y pueblos aledaños, y a la vez también invitamos al señor Garriñani, al señor Jaén Palma, que es vecino de nosotros, los esperamos a las 10 de la mañana, 8, lo esperamos acá, 25. Lo vamos a atender bien, y realmente pasémoslo lindo, invitamos a toda la población de 4 de octubre, que mañana celebramos nuestro 55 aniversario. Muchísimas gracias, y que Dios me los bendiga.
9: Muchísimas gracias, entonces hemos conversado con el señor Benido sobre este aniversario que van a cumplir este 4 de octubre, pero mañana será la festividad. Es la información. Adelante, ustedes se meten con nosotros. Estaré volviendo.
7: Muy bien. Entonces son actividades de aniversario de 4 de octubre. No hay serenata, por lo tanto va a haber menos bebedores. Pero esperemos que en las actividades del día 30, pues no se inmiscuyan políticos, ¿eh? Así es, que no vayan los políticos aparte, que hagan su campaña. Se trata del aniversario de un pueblo. De un pueblo que cumple 55 años, sino que no debe ser propicio para que ningún candidato esté presente a la población. Si va un candidato, ya despídalo, que se vaya. Que no es, diríamos, no deben aprovecharse del aniversario del 4 de octubre para hacer su campaña.
0: Ahora, ¿será la única directiva?
7: Antes había dos, creo, por 8, falta de una.
0: 26. Sí, no. Parece que tienen dos directivas ahí, ¿eh? Están divididos, creo, ahí en 4 de octubre. Pero bueno. A ver si don Serafín averigua ello también, ¿no?
7: Ahora, lo importante que señala que hay una posta médica de 4 pisos. La verdad que hace muchos años no voy por ahí, ¿eh? Pero una posta médica de 4 pisos, si todo eso es cierto, está muy bien. Y que tienen inclusive ambulancia. Que hacer el trámite suficiente entonces para que se atienda toda la noche. Dice que si tienen capacidad para no solamente atender día, sino también de noche. Pero para eso tienen que tener el personal médico auxiliar suficiente. Pero por lo pronto, si tienen el edificio de 4 pisos, pues bien, queda bien. Y los centros educativos, ha señalado el señor Bellido, que están diríamos, muy bien, ¿no? Los centros educativos han sido también, algunos de repente, acondicionados, han recibido apoyo, ya sea de gobierno regional, municipio, distrital. Si todo es así, entonces bien, por 4 de octubre y de antemano un saludo para todos los amigos de 4 de octubre.
0: Aunque nos decían la avenida principal está 8, más 27. Parchada y que está, lo taparon no con tierra. Ya no soporta más parches, ya.
7: Un parchecito más.
0: Allí no ha gestionado el señor Bellido de la avenida principal que ingresa hasta el estadio, desde el parque Alto Alianza, nos decían los oyentes también de este 4 de octubre. Bueno, vamos con la siguiente intervención a través de Melodía. Adelante, buenos días.
11: Buenos días, señor. Estoy llamando de las Pampas de San Camilo para hacer llegar mi indignación. Soy una pobladora. San Camilo tiene muchísimos años de haber sido creado por los colonos que venían del Valle de Tambo. Ahora que los candidatos están haciendo tantas ofertas, que se acuerden de este pueblo olvidado que es San Camilo, que no tenemos agua potable. Toda la vida entra el candidato que entra, es de expediente ya. El kilómetro 48 debe estar todo empapado de todos los expedientes que hacen los candidatos para podernos dar el agua. Se entrampa entre el gobierno 28. Regional de La Paz y el alcalde, que ahora recién sabemos que San Camilo tiene alcalde, pero San Camilo está, no pueden direccionar si pertenecen sí a La Joya o pertenece a Cocachaca. Señor, no tenemos el agua. El agua tratada que nos dan cuando les vienen ganas, señor. Hace ya, ahorita en noviembre se va a cumplir un año de lo que nos daba el agua tratada. Los rotoplas están secos en las azoteas de los techos. Pero yo veo que el pueblo Radio de San Camilo Melodía es demasiado conformista. Quizás la mitad o más de la mitad tengan dinero para comprar un cilindro. Un cilindro de agua, señora, ahorita está costando de 10 a 12 soles. Hay muchas personas de a pie que no tenemos para comprar ni siquiera 3 cilindros, a lo mucho uno. Y un cilindro no alcanza para un mes, para poder cocinar. Sobre todo para cocinar. Ni siquiera se tienen un poco de empatía. Los demás pobladores 29. Se levantan en pie para decir cuántos años más va a seguir San Camilo olvidado. Dicen que es una tierra pujante de ganadería, de sembríos. ¿Pero qué dan? Los pobladores acá no hacen nada, se conforman con lo que les da. Es un hilo de agua. Ayer soltaron agua tratada. Es un hilo que ha estado llegando por la manguera y no se ha podido ni llenar ni siquiera Don Val. Yo no sé, es esas personas que nos dan el agua, ¿se burlan del pueblo de acá? ¿Qué es lo que pasa? Hay varios pueblos que han empezado a invadir los terrenos en la parte baja. Hay muchos que ya hay invasiones. El agua tratada que nos daban hasta el año pasado se la estaban llevando para la parte de abajo. Hace como 3 meses ha habido una movilización que se ha ido a ver por qué se está dando el agua tratada para la parte de abajo, pero ahí ha quedado todo. El alcalde que tiene San Camilo es una estampilla sentada en el sillón, porque no hace nada. Los regantes, igual. Ningún regante dice que 30. De los regantes depende el agua que nos den. Pero ¿qué agua nos dan, señor? Ojalá que esto que estoy haciendo un llamado desde acá de las Pampas de San Camilo llegue al que está candidateando para la alcaldía de La Joya, y ponga barbas en remojo y se pongan la mano al pecho y volteen la cara hacia las pampas de Santa Mila. No es justo, los colonos que fundaron este pueblo han muerto los fundadores, han muerto los hijos, ahora quizás quedarán los nietos, pero nadie, absolutamente nadie,
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11: De poder tramitar el agua potable. El Pedregal es más joven que San Camilo, pero el Pedregal ya tiene agua, desagüe, pistas. San Camilo no tiene pistas, no tiene veredas, el agua potable que es indispensable, no tiene ni alumbrado público, señor. Ojalá que los candidatos vengan a darse la vuelta por San Camilo y verán que no hay, a lo mucho en San Camilo habrán 20 postes de alumbrado público y no hay más. Yo no sé por qué hay tanta indiferencia, porque los pobladores de acá no salen en pie de lucha, o es que al momento que llegan al 48 los compran con una bolsa de Judas y ahí queda todo. Mi indignación desde acá de las Pampas de San Camilo. Buenos días por haberme dado cobertura, señor. Gracias.
7: No, estamos a disposición siempre de la persona que nos llama por teléfono.
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0: Con el reiterado saludo a todos y cada uno de ustedes, también damos la bienvenida a mi tocayo Daniel Zambrana, quien se integra al plantel periodístico de Melodía en la Noticia. Todo el equipo listito para presentarles un nuevo resumen de las informaciones correspondientes a la hora.
13: Entonces vamos a ir de inmediato con nuestro resumen informativo correspondiente a la hora. Somos Melodía, esto es Melodía en la Noticia, edición central. Vamos antes con reporte de Jonathan. Adelante.
14: Bien, Juanrafa, muchas gracias por el pase. El correspondiente don Daniel Zambrana, don Daniel Castillo, oyente de Radio Melodía. Vamos a conversar con el secretario general de la Federación Departamental de Trabajadores de Arequipa, la FDTA, don Mariano Nina, ya que hay una jornada de protesta para el día primero de octubre, ¿no? Don Mariano Nina, Radio Melodía.
15: En primer lugar, saludar a usted, a la audiencia y a los periodistas que están pues, en la radio. Efectivamente, nosotros, la Federación Departamental de Trabajadores, con todas sus bases, va a hacer una movilización el día jueves primero de octubre. Ya nosotros esto lo hemos avanzado con anticipación. Nuestra agenda son dos puntos fundamentales. Uno, en el tema que nosotros estamos en contra de las facultades legislativas que se autorice a la Presidenta de la República, por cuanto de las más de 66 puntos que anuncia tanto de tema de seguridad ciudadana y también fenómeno del niño, solamente desde esas 400 páginas que han presentado, solo hay dos líneas de cada uno. El resto 8, son 33. Favorecer a las empresas grandes, a las transnacionales, quitar derechos laborales, toda esa situación, de repente el tema tributario en contra de la población y también favoreciendo a los bancos para los intereses. Entonces, en ese sentido, ese es un tema. El otro tema es el tema de la salud. Todos sabemos que en Arequipa y en el Perú, la salud, en la atención es tanto en salud como en Minsa, las citas son de 2-3 meses, en el mejor de los casos un mes, y también faltan medicamentos, faltan profesionales médicos, faltan enfermeras, faltan también equipos que necesitan los hospitales, los centros de salud. Entonces, esa situación ya hemos presentado nuestro pedido a la Gerencia Regional de Salud, pero también ojalá se nos atienda, ¿no? Entonces, esos son los temas que vamos a demandar ese día.
14: ¿A qué hora hace la jornada de movilización? Porque ¿cuál va a ser el recorrido?
15: Bueno, nosotros 8, estamos llamando a concentrarnos aquí en los frontes del local de la FDTA Santa Catarina 404, cercado a partir de las 9:30 de la mañana, y estaremos enrumbando a partir de las 10 de la mañana por diferentes arterias de la ciudad, anunciando lo que estamos manifestando.
14: Bueno, breve y conciso, don Mariano, el tema del incremento del sueldo que ha anunciado también la presidenta Vico.
15: Bueno, lo que podemos decir es este sueldo que se ha anunciado ya ha sido demasiado tarde, porque este incremento quizás hubiera sido buen recibido Radio el día Melodía. A partir del 1 de agosto, pero estamos a 60 días del gobierno, que ya subieron al subir los combustibles, subieron todas las cosas, la canasta básica familiar se ha incrementado, entonces prácticamente esto ya ni cubre esa suba que ha subido.
14: Debería ser
15: bueno, para nosotros ya, si más antes decíamos que debería ser 1.500, de repente ahora debe ser 1.800 siquiera, el mínimo del sueldo mínimo, la remuneración mínima vital en estos momentos, ¿no?
14: Muchas gracias, en todas las palabras del señor Mariano Nina, secretario de la FTA. Información, adelante, compañeros.
7: Bueno, gracias, Jonathan. A ver, ese fue el estilo, ¿no?, de los amigos de la oposición. Porque todo el mundo sabe, pues, en la FTA todos son de izquierda. Entonces, miren ustedes, no estamos de acuerdo con que se le den las facultades especiales, porque de repente hay esto, y tal vez de repente, ¿no? O sea, miren ustedes la ignorancia, ¿no?, que desconoce, pues, no solamente el amigo dirigente, que de él puedo entenderlo, sino quienes están en el Congreso. Antes de que analizaran, como dice el señor Nina, estas 400 páginas, antes de eso, ya dijeron, no le vamos a dar ya, porque se pueden aprovechar. Oye, pero si ni siquiera lo han leído. Y anteriormente, ¿cuál era el cuento? De la Constitución Política. ¡Cambio de Constitución! A ver, ¿qué dice el artículo tanto de la Constitución? No puede, pero queremos que cambie todo. ¿Pero qué dice, 8, pues, el artículo? ¿Por qué quiere usted que cambie ese artículo? No, es que queremos que cambie todo. Y se encerraban en esa cuestión. Igual, ¿no? A los amigos dirigentes parece que les colocan el chip. Miren ustedes, no, el sueldo, el aumento, que es de 100 soles ahora, creo, ¿no? Claro, ya se ha oficializado 100 soles a partir de octubre. Ya es muy tarde, ya, pues, ¿para qué? Eso debe ser el 1 de agosto. Oiga, si el 28 han asumido sus funciones como presidente de la República. ¿Eso hizo el amigo del señor Nina, Pedro Castillo? ¿Lo hizo? No, pues, o sea, hay que pisar tierra, hay que ubicarse. No es lorear por lorear, perdón, digo, no es hablar por hablar también de los amigos dirigentes, que busquen protagonismo. A ver, van a hacer una marcha, sí, porque ¿con quiénes van a hacer la marcha? Con lo de Construcción Civil, que espero que no salgan sus palos ni cosa por el estilo este 1 de octubre. Así se maneja, pues, lamentablemente, a los dirigentes que son alineados a la oposición y, en caso concreto, de la Federación Departamental de Trabajadores de Arequipa. ¿A quiénes representa? ¿Cuántos sindicatos hay en la Federación Departamental de Trabajadores de Arequipa? Por ejemplo, digo yo, ¿no? El caballerito Nina ya lo tienen ahí, creo, por los años que tiene. En fin, bueno, nuestros amigos oyentes sacarán también sus propias conclusiones, tocayo.
13: Sí, oponerse simplemente por oponerse. Suena redundante, pero así de absurdo es en la mayoría de casos. 1:12, vamos con nuestro resumen informativo correspondiente a la hora. Somos Melodía, los ciudadanos de Arequipa que tramitaron su DNI, pero aún no lo recogieron, tendrán una última oportunidad para hacerlo antes y durante las elecciones regionales y municipales 2026 que se realizarán este domingo 4 de octubre. En la región son alrededor de 9.700 personas las que tienen documentos pendientes de recojo. El jefe regional del RENIEC, Ángel Manrique, informó que se ampliaron los horarios de votación para facilitar la entrega de los documentos. Hasta el viernes, la sede central ubicada en la calle San Juan de Dios atenderá de 7:45 de la mañana a 4:45 de la tarde. Este sábado 3 de octubre, la atención en esta oficina se extenderá hasta las 7. Desde las 7:15 de la mañana hasta las 7:45. Los ciudadanos de Boca Herbata también podrán acudir al MAC, donde se atenderá de 8 de la mañana a 4 de la tarde. En las agencias de Paseo Central y Caima, el horario será de 8 de la mañana a 2 de la tarde.
7: Hacemos un altito con nuestros titulares. Tenemos llamadas en espera. A ver, muy buenas tardes a la persona que está. 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
9: Sí, muchísimas gracias a usted, don Renzo, a los oyentes de Radio Melodía. Reiterado, buenas noches. Hoy, 28 de septiembre, siendo exactamente las 8:38, vamos a conocer que ha aparecido la menor de
17: 8:39
9: años, y que una vez hubo conocimiento, Melodía, hoy en la mañana estuvimos conversando con su señora madre, la señora Vilma, llegamos hasta el local social de Miguel Grau, y ahí conversamos con ella y pedía que retornara Nicole, de 16 años. Felizmente ya ha sido encontrada, ya es un trabajo policial que tiene que realizar la Policía Nacional, debido a que con quien ha estado desde el día domingo su desaparición. Ha sido el domingo, cerca de las 14 horas, esto en el distrito de Paucarpata. Pero tenemos buenas noticias, apareció la menor, Nicole, que salió de su domicilio, justamente había sacado una mochila con sus pertenencias y no había la aparición. Hoy en la mañana estuvimos con su señora madre, la señora Vilma, y en horas del mediodía, en la hora del noticiero, también llegamos a la institución educativa, donde ella cursa sus estudios, esto es en el Instituto Educativo Paola Francinetti,
18: conversamos con el señor César Castañeda, quien es director de la institución educativa, y él llamó de que también todas las personas que pudieran saber el paradero se den a conocer. Lo que sí llama la atención, don Renzo, es que este es un distrito con bombos y platillos. Se anunció la compra de cámaras de seguridad y que lamentablemente no funciona. Nos indican que son 20 solamente las cámaras que funcionan de la totalidad que tiene este municipio, y eso hubiera sido bueno, porque si bien es cierto, se ha hecho un recorrido.

0: también la Policía Nacional. Hemos visto cómo la mayor, porque es una dama, la comisaria de la Delegación Policial de Miguel Grado, una mayor, que estaba haciendo el seguimiento conjuntamente con los familiares. Los hemos visto llegar en el patrullero a la institución educativa Paola Francinetti, y seguramente se ha seguido haciendo el recorrido, y ahí están los resultados. Entonces ya apareció en materia de investigación quién la ha retenido, con quién ha sido, desde el día domingo hasta el día de hoy. Es la información, la buena noticia. Adelante usted, don Rezo, Julio.
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2: Hola, buenas tardes.
3: Sí, buenas tardes, ¿cómo está?
2: Melodía.
3: Adelante, adelante, lo escuchamos.
2: Celesi. Ah, sobre el malecón Celesi.
3: Adelante.
2: Del malecón Celesi, que le hablo de no sé por qué han trancado ahora la bajada. Entonces, es el mismo problema que va a seguir, ¿no? Ahora que van a tener seguro doble bajada, ¿eh? Porque cuando el policía está abajo y ellos se paran ahí por el cuartel Bustamante y ahí se paran y el policía no sube a apurarlo, pues, ¿no? Entonces se quedan ahí arriba y el policía está acá abajo y igualito es. No sé qué problema, cómo solucionar, porque
4: 8:43.
2: Ahora que van a tener el doble bajada, pero será no va a haber solución, pues. Entonces tiene que haber un policía constante que sube y que baja ahí para que los apure, pues. Porque hay, como le digo, se paran ahí en el cuartel Bustamante y ahí se demoran. Mm. Cuando llegan al semáforo, está el policía, así se mueven rápido, ¿no? Mientras tanto, no hay solución.
3: Gracias. Correcto, mi querido amigo. Muchas gracias. Vamos con la otra llamada. Muy buenas tardes, Melodía.
5: Hola, buenas tardes.
3: Sí, adelante.
5: Sí, dos temas puntuales. El primero, lo de los colegios particulares, que dicen que no quieren acatar la conclusión de la bolsa el 11 de diciembre. Yo les digo, o pienso que ellos lo hacen más por el tema económico. A ellos conviene trabajar, o disque trabajar todo hasta diciembre, enero, para recibir plata. Y no se ponen a pensar que en los niños, en la juventud, en los jóvenes que educan,
4: 44.
5: Este tiempo se les da para que justamente arreglen, limpien, construyan, para evitar las lluvias que se vienen. No es que va a llover ya, sino tienen que reconstruir las partes que están mal del colegio. Entonces, por ellos, trabajar todo el año y cobrar plata. Ellos lo ven por su lado. Y respecto a la construcción civil, estos señores ya no tienen nombre. Piden aumento de sueldo, que les aumenten, pero ellos
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5: trabajan.
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5: Cuando hay paros, convocan paros, marchas, son los primeros en salir y dejan las obras botadas. Y tienen la concha de pedir más plata. Gracias.
6: Gracias, señor, por la comunicación telefónica. Sobre los particulares también, los colegios particulares, llama la atención lo siguiente: la mayoría de los docentes contratados en estos colegios son tomados hasta noviembre. Y muchos dirán, ¿por qué? Porque en diciembre 8:45. Tendrían que pagarles, pues, su aguinaldo. Y no lo hacen, no quieren hacerlo. Entonces, usted, a ver, revise contratos de un grupo de colegios o de docentes que trabajan en colegios particulares. Concluyen en noviembre. Haga una consulta. Y les dicen, bueno, van a venir 15 días, un par de semanitas para la clausura. Melodía. También en el mes de diciembre, y les dan una propina, pero ya no está dentro del contrato. Entonces, ya pues no hay que tener sangre en la cara, ¿no? Para ponerse en ese plan los promotores de colegios particulares, porque ellos mismos saben de que a los docentes solamente los contratan hasta noviembre. Pero claro, como ahora los padres van a reclamar porque se acaba todo el 11, no van a querer pagar la pensión completa. La afectación económica es lo que les está generando por allí ese malestar, ese dolor de cabeza. Pero hay que ser conscientes, pues, ¿no? También, entonces, 8, si es que usted 46. De repente se va a ver afectado económicamente porque no le van a querer pagar la pensión de diciembre, entonces cumpla también con sus docentes, pues, y contrátelos hasta diciembre y páguele su aguinaldo como corresponde. Pero ya lo dije, la mayoría no lo hace.
3: Sí, pues sería lo correcto, ¿no? Entonces, creo que están rechazando más esta decisión de la Gerencia Regional de Educación por el aspecto económico. Lo dijimos muy temprano y creo que no nos equivocamos. Vamos con otra participación. Melodía, muy buenas tardes.
7: Sí, buenas tardes. Sí. Quería opinar respecto a lo que han comentado, este tema de los señores de Constitución Civil que van a hacer un reclamo.
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0: Entiendo que ahorita nadie nos representa. De repente, la forma que ellos lo hacen es una forma de llamar la atención, porque ahorita la situación económica está muy crítica. O sea, el aumento que el gobierno ha planteado no va a llenar la canasta familiar. No sé si ustedes ven eso, porque veo que lo critican nuestros señores, pero no ven en sí al pueblo. Usted sabe ahorita el mercado cuánto se
1: ¡8,47!
0: piden las cosas. ¿Quién reclama eso? No, yo me lo día escucho todos los días y no escucho decir, oye, ¿cómo es posible que el gobierno haga estas cosas, las subas, todo eso? Pero me lo día no dice nada, simplemente dice, ah, los de Constitución Civil están reclamando injustamente, escucho hablar eso.
2: Bueno, muchas gracias, mi querido amigo. Bueno, todos los días tocamos temas y con la participación de nuestros oyentes. No sé si usted habrá escuchado. Entonces, para eso, pues, es la participación de nuestros oyentes, porque son los que sufren en carne propia todo lo que está aconteciendo en nuestra ciudad. Pero, a ver, refiriéndome a los amigos dirigentes de la Federación Departamental de Trabajadores de Arequipa, ¿no es, pues, que salgan realmente por defender a la población arequipeña y que bueno, se
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2: compenetre con la necesidad de la población? No, ellos tienen una consigna de parte de la oposición. La consigna es hacer pataleta en las calles, hacer sentir. Ahora que está, por ejemplo, por la decisión esta de si se le dan o no las
1: Ocho
2: facultades
1: cuarenta y ocho.
2: especiales al Poder Ejecutivo. Entonces, la consigna es oponerse por oponerse. Mientras tanto, vamos a seguir fregados, pues. Lamentablemente, esa es la triste realidad que la actitud de los congresistas de la oposición hace que, bueno, tengamos que esperar por muchas cosas. Y mientras tanto, seguimos sumidos en la delincuencia, en la inseguridad y demás cosas que están ocurriendo en el país. Lo digo con mucha franqueza. Yo sé que hay mucha gente que,
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2: bueno,
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2: de repente ha votado, pues, por el señor. O sea, ya las elecciones terminaron, por favor. Eso no lo entienden hasta ahora, ni en el Congreso. Yo ayer estaba escuchando algunas opiniones de la llamada oposición en el Parlamento Nacional. Y la verdad, disculpen, en muchos casos no saben ni dónde están parados. Oponerse. Por oponerse. Les han colocado el chip de oponerse a dar las facultades especiales y ahí quedaron. Pero analizar profundamente los temas que se han planteado, no hay resultados en ese sentido.
1: 8,49.
4: Sí, y bueno, dice el señor que alguien tiene que representarnos. Si lo va a hacer Construcción Civil así nomás, ¿eh? Alguien que hace pataleta, un sector radical, extremista, que es más, muchas veces funciona como títere de ciertos políticos de turno, entonces así nomás, pues que nadie nos represente, ¿no? Porque si se va a hacer el sector que va a representar al grueso de la población peruana que se siente afectado por la cuestión económica, la cuestión social, entonces así nomás. Una 20 minutos. Vamos con más información. Las zonas altas de Arequipa soportarán temperaturas de hasta 12 grados bajo cero desde mañana 30 de septiembre, luego de las lluvias, nevadas y granizadas que se registran hoy en algunos distritos de la región. El descenso se prolongará hasta el 2 de octubre, según el pronóstico del CENAMI. El descenso será de moderado a fuerte en localidades ubicadas por encima de los 3.200 metros de altitud, donde las temperaturas podrían llegar a 2 grados bajo cero. En las zonas que superan los 3.800 metros sobre el nivel del mar, el frío será más intenso y podría alcanzar menos 12 grados. Para hoy, 29 de septiembre, las precipitaciones se pronosticaron principalmente en las zonas altas, con lluvias, nieve y granizo por encima de los 2.800 metros. También se esperan tormentas eléctricas, vientos de más de 40 kilómetros por hora. Estas condiciones se prevén en la provincia de La Unión, en los distritos de Puyca y Huaynacotas, en Condesuyos, en este caso Cayarani. En Castilla, en los distritos de Urcopampa, Chachas y Choco, se va a presentar el fenómeno. Y en Cayloma, Callalli, San Antonio de Chuca, Sibayo, Tisco y Tuti, también figura San Juan de Tarucani en la provincia de Arequipa.
2: En Camaná, tocayo, al mediodía estuvo lloviznando, ¿ah? ¿Eh? Al mediodía estuvo lloviznando en Camaná. La Comisión de Constitución del Congreso tiene previsto debatir entre
1: 8,
2: hoy martes y mañana
1: 51.
2: Miércoles 30 de septiembre el predictamen que recomienda rechazar y enviar al archivo el pedido de facultades legislativas presentado por el Ejecutivo. La solicitud contempla una delegación de 120 días y comprende 66 medidas agrupadas en 8 materias. El documento sostiene que el pedido no cumple con los requisitos establecidos en el artículo 104 de la Constitución y cuestiona que varias de las materias hayan sido planteadas de manera amplia, sin acreditar en distintos casos la necesidad, oportunidad y urgencia de delegar facultades. Para su elaboración, la Comisión recogió
1: recogió las opiniones de las 12 comisiones ordinarias que evaluaron las materias y 77 opiniones de especialistas e instituciones.
4: Seguimos informando, somos Melodía. Un ladrón aprovechó la ausencia de los dueños de un centro estético ubicado en el distrito de Caimán para irrumpir en el local y sustraer la suma de 40.000 soles entre dinero en efectivo y otros objetos de valor.
3: 52.
4: Las cámaras de seguridad registraron todos los movimientos del delincuente. El robo fue descubierto minutos antes de las 10 de la mañana del último lunes por Luz María A.S. de 32 años, administradora del establecimiento ubicado en la avenida Trinidad Morán. Al llegar al negocio encontró fracturado el cerrojo de la puerta principal. La denunciante indicó a la policía que se llevaron una laptop, equipos utilizados para el servicio que brindan, un teléfono celular, así como 11.000 soles en efectivo. Estimó que el valor total de lo sustraído asciende a unos 40.000 soles. Tras revisar la cámara de seguridad instalada en el local, las imágenes revelaron que fue un hombre el que ingresó al negocio en horas de la madrugada portando una mochila en la que cargó todos los bienes robados.
1: Somos Melodía en la noticia. El Frente de Transportistas Formales de Arequipa advirtió que el pasaje del Sistema Integral de Transportes SIT podría subir a 1.50 sol de continuar el alza del combustible. La medida responde a la imposibilidad legal de los concesionarios de acceder al subsidio estatal de 4 soles por galón de diésel por operar bajo contrato de asociación público-privada. Patricia Velázquez, representante del gremio, explicó que la tarifa actual de 1.30 sol resulta insuficiente para cubrir los costos de mantenimiento, combustible y financiamiento de las unidades, aunque remarcaron que el incremento a 1.50 sol es una propuesta en evaluación y no una medida aprobada. Los dirigentes no descartaron una paralización del servicio mientras continúan las conversaciones de trato directo con el municipio provincial. A ver, si tanto se alaban los señores de la FTA, Construcción Civil, que salen en defensa del pueblo, ¿y dónde está, pues? ¿Y el pasaje? ¿El pasaje del servicio urbano desde cuándo está vigente? La alcaldesa nos dejó con esta papa caliente de que paguemos 1 sol cuando todo el mundo está pagando 1.30 sol. Y ahora podría elevarse el costo del pasaje del servicio urbano a 1.50 sol. De lo contrario, los transportistas harán paralización, según señalan los afiliados a este Frente de Transportistas Formales de Arequipa.
4: Seguimos informando, somos Melodía. El Pleno de la Cámara de Diputados del Congreso debatirá el próximo jueves 1 de octubre la moción de censura presentada contra el ministro del Interior, César Astudillo. Así lo decidió hoy martes la Junta de Portavoces de dicha Cámara, presidida por Oscar Reto. Cabe destacar que la moción fue presentada el último jueves por las bancadas de Juntos por el Perú, Buen Gobierno y Obras, con 35 firmas, al haber quedado acreditada su manifiesta incapacidad de liderazgo y falta de idoneidad para el ejercicio del cargo, es lo que se lee en el documento. Asimismo, los portavoces de la Cámara de Diputados decidieron por unanimidad que el debate de dicha moción tenga un lapso de 3 horas, tiempo que será distribuido de forma proporcional entre los grupos parlamentarios, 8, sin minutos adicionales ni interrupciones.
1: Este jueves 1 de octubre, los fieles del Señor de los Milagros volverán a acompañar su imagen por las calles del Centro Histórico, dando inicio al tradicional mes morado. La primera procesión está programada para las 6 de la mañana y partirá desde el Templo de San Agustín. El recorrido continuará por la calle San Agustín, Portal de San Agustín, Portal de la Municipalidad, Portal de Flores y el frontis de la Basílica Catedral. Luego la imagen retornará por la calle San Agustín hasta ingresar nuevamente al Templo de San Agustín. La jornada marca el comienzo de las actividades de octubre en honor al Señor de los Milagros, una fecha que reúne cada año a numerosos devotos en el Centro Histórico. A propósito del 1 de octubre que se inician las procesiones y actividades del mes morado, a las 10 de la mañana, la Hermandad del Señor de los Milagros, bueno, oficiará una misa en honor al Día del Periodista Peruano.
4: Información internacional en Melodía. 8, atención, 56. Un escolar mató hoy martes a una profesora, apuñalándola con un cuchillo e hirió a otras 2 personas, una de ellas de gravedad, en un colegio en el norte de Eslovaquia, informó la cadena TA3. El supuesto autor del delito, un estudiante de el grado octavo, que tendría entre 13 y 14 años, fue detenido por la policía, que aseguró tener la situación controlada. El incidente tuvo lugar Radio en un colegio Melodía. Público de enseñanza elemental de la localidad de Staskov, que tiene una población de unos 3.000 habitantes. El agresor hirió de gravedad a una compañera de clases y lesionó también a una profesora de 44 años que sufrió daños en el esternón y se encuentra estabilizada fuera de peligro. Sin embargo, la otra víctima falleció.
1: Somos Melodía en la noticia. El ministro de Educación, José Antonio Chang, anunció que en los próximos días el gobierno 57. De Keiko Fujimori emitirá una directiva que repondrá la autoridad de directores y docentes para sancionar y expulsar a estudiantes agresores tras la conmoción generada por el caso de violación sexual contra un menor en el Liceo Naval Almirante Guise. Según anunció Chang ante la Comisión Bicameral de Presupuesto del Congreso, la medida busca revertir la normativa vigente que impide separar a los agresores de las aulas mientras las víctimas terminan por abandonar el colegio.
4: 1:28 PM, información deportiva. ¡Qué partidazo el que se viene dentro de 18 minutos! 17 minutos ahora falta para este choque. España versus Croacia a 1:45 de la tarde por la Liga de Naciones de Europa. La jornada de hoy arrancó temprano con victoria de Finlandia de... con empate de Finlandia y Bielorrusia, 0-0. Moldavia empató 1-1 con Islas Feroe. Ayer Suecia derrotó 3-1 a Polonia. ¿Qué es lo que tendremos hoy a 1:45? Una andanada de partidos. ¿Sabe cuántos? 8 en total, todos en simultáneo. Además del España-Croacia, también tendremos Luxemburgo versus Islandia, Eslovaquia versus Kazajistán, Chequia versus Inglaterra, Eslovenia versus Macedonia del Norte, Bulgaria enfrenta a Estonia, San Marino choca con Albania y Escocia enfrentará a la selección de Suiza.
1: Aparte de los amistosos que hay, ¿no? Porque estos son de la Copa de Naciones.
4: De Europa.
1: De Europa, pero hay amistosos también, donde juega la selección peruana. Hoy a las 8 de la noche. Sí, aunque usted no lo crea, juega la selección peruana 8 de la noche frente a México. A propósito, la alineación que presentará el Mano Menezes sería con Galese en el arco, el gringo Oliver Sone, Miguel Araujo, Renzo Garcés, Marcos López, André Carrillo, hoy juega así la culebra, Eric Noriega, Josimar Yotun, Jairo Vélez, Johnny Vidales y Gianluca Lapadura. Sería el 11 que arranque ante el seleccionado mexicano hoy a las 8 de la noche, partido amistoso en la fecha FIFA. Los próximos compromisos de la selección peruana serán ante Canadá y Colombia respectivamente. Ojalá que le vaya bien a la selección peruana, porque debutó en estos amistosos cayendo 4-1 ante los Estados Unidos de Norteamérica. Bueno, son partidos amistosos, pero creo que también debe poner pues a los jóvenes, ¿no? El nuevo entrenador de la selección peruana de fútbol, Mano Menezes.
4: Aunque la reputación también está en juego, ¿no? Sí, si pues. No, preguntémosles a los brasileños que estaban con la espina clavada la semana pasada, porque a las justas empataron ante Australia. Y entonces todos decían, ¿qué pasa con Brasil? Caramba, ya no pueden ni siquiera ganarle a Australia. Bueno, hoy se sacaron el clavo los brasileños porque derrotaron a los australianos. Se volvieron a enfrentar 4-2.
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1: Estonia se suma a la larga lista de denuncias de ataques híbridos rusos en territorio europeo. Denuncia un acto de sabotaje incendiario contra una empresa de defensa y ocurre en pleno debate europeo para ampliar las capacidades de reacción colectiva ante los ataques híbridos.
2: 8.
1: Vamos en breve por los detalles y el análisis de este país báltico. Soy Jenny Pérez en Berlín. Le sacamos. Estonia presenta un informe que asegura que los servicios de inteligencia rusos están detrás de un incendio provocado contra una empresa estona que fabrica drones militares terrestres para Ucrania. Rusia rechaza esta acusación. 7 meses de guerra en Irán recrudece la crisis económica. La moneda iraní, el rial, marcó un nuevo mínimo histórico mientras
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1: la guerra sigue
2: la
1: golpeando
2: noticia.
1: El sector petrolero, clave para el país. Lo ampliamos en economía. Y el gobierno español aprobó un paquete de medidas para hacer frente a la crisis de la vivienda en medio de las protestas ciudadanas y el debate público sobre el derecho a la vivienda y el libre uso de la propiedad privada. El primer ministro de Estonia, Kristen Michal, asegura que los servicios de inteligencia rusos están detrás de un incendio provocado en una empresa que fabrica drones para Ucrania. Así lo dijo hoy al presentar las conclusiones del Servicio de Seguridad Interna de Estonia. Según la inteligencia estonia, el incendio provocado en la empresa de defensa Mirrem la noche del 15 de agosto fue un acto de sabotaje encargado por los servicios especiales de la Federación Rusa. Rusia califica las acusaciones de infundadas y gratuitas. Estas acusaciones se suman a las realizadas recientemente por Polonia tras el incendio registrado en una estación Starlink en su territorio. El sistema satelital Starlink facilita conexiones a Internet para Ucrania. Y ampliamos los detalles, también el análisis con quien ven, con Ricardo Marquina, periodista en Estonia. Ricardo, muchos saludos. Y decíamos que en medio de todo esto Europa estudia crear un protocolo con medidas que permitirían reaccionar ante este tipo de acciones complementariamente a la OTAN. ¿Cuánto refuerza el debate
2: de
1: lo ocurrido en Estonia?
3: Buenas noches desde el Báltico. Bueno, el debate desde luego está ahora muy animado porque este tipo de ataques están en aumento. Aquí habría entonces dos tipos de respuesta completamente diferentes. Uno es la OTAN, bien conocido. Tenemos el artículo 4, que se llamará consultas a los países de la OTAN, y otro el artículo 5, que es la defensa colectiva. ¿Cuál va a ser el protocolo europeo? Todavía no está claro. Este es un proyecto que está en pañales, acaba de comenzar a andar y no sabemos cuáles serán sus mecanismos.
2: Pero
3: intuimos que podrían ser mecanismos de carácter político, también económico, capacidades europeas para crear nuevas sanciones contra Rusia o contra terceros países que ataquen o hagan sabotajes a través de terceros en su territorio. Pero, como digo, es un proyecto del que sabemos de momento muy poco. Hay una voluntad política europea por desmarcarse de Estados Unidos y tener voz propia en su respuesta a este tipo de sabotajes en suelo europeo.
1: Decíamos al principio que Estonia es ahora alguien más de la larga lista de ataques híbridos. ¿De qué dimensión es esta situación? Y por otro lado, y aunque el debate esté en pañales, Ricardo, ¿qué posibilidades hay de que se concrete finalmente ese llamado protocolo de seguridad complementario?
3: Empecemos por el final. Yo creo que ese protocolo se va a implementar. Hay mucha voluntad política ahora mismo en la Unión Europea de que así sea. En cuanto a la amenaza, yo creo que el mejor informe que ha habido hasta la hora es el informe de los servicios secretos militares de Dinamarca. Dicen los daneses que este tipo de acciones van a ir increciendo en la Unión Europea, específicamente en suelo europeo. O sea que vamos a pasar un otoño y un invierno calientes a este respecto. Pero dicen los daneses también que no hay el riesgo de que haya víctimas mortales o un tipo de sabotaje que nos lleve a un enfrentamiento directo con Rusia es de momento muy bajo, por lo cual se apuesta a que este tipo de sabotajes van a ir increciendo, sabotajes que intenten dañar todas las industrias o infraestructuras europeas que estén dedicadas a apoyar militarmente a Ucrania.
1: Ricardo Marquina, muchas gracias. En Estonia.
3: A ustedes.
1: Y ponga atención a lo siguiente, porque sigue la carrera por la Secretaría General de la ONU. Hoy se efectuó el cuarto sondeo informal entre las candidaturas que siguen en campaña. Se trató de la cuarta ronda en 2 meses, donde de momento las candidaturas de Rebeca Greenspan de Costa Rica, Caroline Rodríguez Birket de Guyana y Rafael Grossi de Argentina parecen tener más posibilidades. Las diferencias entre el presidente Donald Trump y Xi Jinping de China podrían extender la incertidumbre respecto al sucesor de Antonio Guterres. La semana pasada, la expresidenta de Chile, Michelle Bachelet, renunciaba a su candidatura por falta de apoyos. Los sondeos son considerados secretos, aunque algunos funcionarios del organismo con sede en Nueva York filtran algo de información a la prensa. Y por eso que queremos conectar con el periodista José Díaz Briceño en detalle allá en Washington. José, muchos saludos. ¿Y qué ha trascendido el cuarto sondeo de hoy? ¿Cómo va ese póker político hacia la Secretaría General de la ONU?
2: Así es, la actual secretaria general de la Conferencia de Naciones Unidas para Comercio y Desarrollo, la UNCTAD, la señora Rebeca Greenspan, se está consolidando como la principal líder en estas encuestas informales que, según fuentes de Naciones Unidas en Nueva York, pues colocaron justamente a ella al frente de ellas con al menos 10 opiniones positivas y bajando sus rechazos de 5 a 3 en la más reciente encuesta informal que ocurrió el día de hoy. Hasta el momento, como sabemos, todas estas encuestas informales siguen siendo detrás de bambalinas y no se conoce exactamente a los países que están pronunciándose a favor y en contra. Y sin embargo, dado que ya van 4 sondeos informales, se cree que hasta ocurre una aparición de un nuevo candidato emergente, la organización, el Consejo Permanente de Seguridad de Naciones Unidas, podría avanzar ya a una votación donde se deje a conocer si alguno de los 5 miembros permanentes del organismo se oponen o no a que la señora Greenspan pudiera seguir adelante como la principal candidata. Esto hasta el momento se desconoce, pero hay que decir, todavía la votación está muy abierta.
1: Y a todo esto, José, los miembros permanentes del Consejo de Seguridad de la ONU tienen derecho a voto, pero también a veto. ¿Qué se especula de las preferencias de los Estados Unidos y de China?
2: Hasta el momento, de manera formal, tanto Estados Unidos y China, las dos principales potencias del mundo, se consideran neutrales ante el proceso y, sin embargo, también detrás de bambalinas y de acuerdo a filtraciones a distintos medios de comunicación, se ha podido conocer, por ejemplo, que China junto con Rusia están opuestas prácticamente a la candidatura de Rafael Grossi, el director general de la Organización de Energía Atómica, al considerarlo demasiado cercano a Washington y por sus gestiones alrededor del tema de energía nuclear en el conflicto en Ucrania. Al mismo tiempo, se sabe que la delegación estadounidense está en contra de la embajadora guyanesa Rodríguez Birket en general por su posición alrededor del tema israelí, y es por eso que la candidatura de la señora Greenspan está pudiendo emerger quizá como una potencial candidatura de consenso, aunque eso todavía enfrenta resistencias, y no será hasta que se tenga un sondeo a nivel de los miembros permanentes para saber si existe o no un veto, para saber si avanzará.
1: Muy interesante, José 16. Díaz Briceño. Gracias, en Washington. Y más noticias, la policía antiterrorista de Reino Unido comunicó que no ha encontrado artefactos explosivos en los 3 vehículos que desataron una operación de seguridad cerca de una base aérea británica utilizada por los Estados Unidos para atacar a Irán. Los 5 hombres detenidos el domingo bajo sospecha de preparar un acto terrorista fueron puestos en libertad bajo fianza el lunes, aunque siguen siendo investigados.
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1: La policía
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1: baraja, entre otras hipótesis, que los sospechosos pudieran haber actuado en nombre de un Estado extranjero. Por su parte, el presidente Donald Trump cuestionó la decisión de liberarlos. Tras su detención el domingo, aseguraba que los sujetos estaban bajo vigilancia desde hacía tiempo y que pretendían causar un gran daño a la base estadounidense. Vamos a hablar de economía y finanzas con mi colega Juliana González. Muy bienvenida, Juliana.
4: 9, gracias, 17.
5: Jenny. Nosotros vamos a hablar precisamente de Irán porque se cumplen esos 7 meses de guerra y ya se resiente la economía de ese país. Este martes el rial marcó un nuevo mínimo histórico con un cambio de 2,5 millones de reales por dólar. El conflicto golpea al sector petrolero clave para el país. Irán mantiene cerrado el estrecho de Hormuz desde los ataques de Estados Unidos e Israel en febrero y Washington ha respondido con un bloqueo portuario que se suma a las sanciones previas. La presión económica se siente cada vez más en la vida cotidiana de la población.
4: A primera vista parece que en los comercios de Teherán reina la actividad. Sin embargo, la mayoría de la gente solo echa un vistazo y compra lo imprescindible. Los precios se han disparado desde que comenzó la guerra con Washington y el bloqueo estadounidense.
6: En realidad uno consigue de todo, pero todo está más caro que antes de la guerra. Los precios y la inflación han subido mucho. Por ejemplo,
7: 9,
6: antes
7: 18.
6: El arroz costaba 2.600 reales y ahora cuesta 2.800. Quien antes podía comprar dos latas, ahora solo puede comprar una.
4: Productos básicos como el aceite y el azúcar se han encarecido considerablemente. Y las frutas y verduras son ya inasequibles para muchos iraníes.
6: Lamentablemente, la inflación aumenta cada día. Y esta subida constante ejerce una fuerte presión sobre la población. Y quienes más la sufren, son la mayoría, son los trabajadores. Nosotros sentimos sus efectos al 100%.
4: La presión económica afecta a todos los sectores. Aunque la gente puede ahorrar en productos de higiene o en ropa, no puede prescindir de la comida. Aún así, los iraníes se ven obligados a ahorrar también en este ámbito.
6: Me he dado cuenta de que las tiendas están cada vez más vacías y el poder adquisitivo de la gente ha disminuido. Los precios de las mercancías han subido considerablemente, pero nosotros no podemos subir los precios del restaurante en la misma medida. Tenemos que renunciar a una parte de nuestras ganancias.
4: Está por ver si la presión económica llevará a Irán a sentarse a la mesa de negociaciones. Por ahora, Teherán mantiene el pulso con Estados Unidos y con ello tampoco se vislumbra una mejora de la situación para la población iraní.
5: Y esa guerra tiene también repercusiones, como no, en otros lugares. La Casa Blanca presiona ahora a la Unión Europea para que libere parte de sus reservas estratégicas de diésel, según fuentes cercanas a las conversaciones. Representantes estadounidenses habrían expresado su malestar con Alemania y Francia por no haber cumplido los compromisos asumidos sobre el uso de las reservas de emergencia. El objetivo sería aliviar la presión sobre 9, los precios internacionales 20. De los combustibles. Y es que el encarecimiento de la energía impulsado precisamente por esa guerra contra Irán se ha convertido en un problema político para el presidente Donald Trump y para los republicanos de cara a las elecciones legislativas de noviembre. La preocupación es especialmente fuerte en los estados agrícolas, donde el diésel es clave para la producción, el transporte de mercancías y la actividad industrial. Con el diésel presionando los márgenes de agricultores y transportistas, el gobierno de Estados Unidos vuelve a abrir sus reservas estratégicas para rebajar los precios. Nosotros analizamos esta movida en Nueva York con mi colega Ana Nieto. Hola Ana, ¿cómo estás? Cuéntanos qué detalles han trascendido sobre esta movida para ampliar la oferta de diésel.
8: Hola Juliana, pues el gobierno pone en el mercado 40 millones de barriles y con ello da por cumplido el compromiso de liberar 172 millones de barriles desde el inicio de la guerra en Irán.
7: 21.
8: Este es un compromiso que se formalizó en su momento con la Agencia Internacional de la Energía y hoy el secretario de Energía de Estados Unidos ha lamentado que las naciones europeas, algunas naciones europeas, pues no hayan liberado más que una parte del crudo y los derivados del crudo que se comprometieron a liberar en este sentido, ha pedido que hagan su parte como hacen Estados Unidos y como hace Japón. La reserva de Estados Unidos han llegado a su nivel más bajo, eso sí, desde el año 1982, lo harán cuando se liberen estos 40 millones de barriles. Y para poner más barriles en el mercado es posible que se necesite autorización del Congreso. No obstante, también causa una cierta preocupación que precisamente por la rebaja de estas reservas se esté llegando al punto en el que se está poniendo presión en la estructura de las cavernas de sal que acogen a estas reservas.
7: 9,
8: es posible
7: 22.
8: Que sea un problema para poder liberar incluso más.
5: Bueno, Ana, no parece ser el único problema porque aunque hoy el crudo baja, parece que el daño en la confianza del consumidor estadounidense está hecho. ¿Cuál es el panorama actual?
8: Sí, el sentimiento de los consumidores estuvo muy bajo durante la pandemia. Pues los datos de hoy que se han conocido y que están tabulados por el Conference Board dice que ahora son peores, que está peor la confianza del consumidor por la subida del precio de los combustibles,
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8: por la crisis
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8: De asequibilidad, que hace más difícil llevar la persistente inflación y la realidad de que los salarios pues, no están creciendo como para compensar estas presiones. También está pensando sobre el optimismo de los estadounidenses el hecho de que están subiendo las tasas de interés y que no se ve que el mercado laboral esté aupando nuevas contrataciones. Es verdad que no hay grandes despidos, pero no hay grandes contrataciones. Las finanzas de los consumidores
7: 9,
8: también se están
7: 23.
8: deteriorando según los datos que recoge el Conference Board. La inteligencia artificial está dando alas a la economía, pero normalmente la economía se basa en el consumo de los estadounidenses y ahora esto puede estar empezando a faltar.
5: Ya están solo 40 días de esas elecciones legislativas. Muchas gracias, Ana Nieto, por estas perspectivas.
8: Gracias, Juliana.
5: Este martes entró en vigor la prohibición de Estados Unidos de importar determinados productos procedentes de Canadá, entre ellos bebidas alcohólicas, productos lácteos y algunas motocicletas, en una nueva escalada de la disputa comercial entre ambos países. La medida fue anunciada por el presidente estadounidense Donald Trump a comienzos de septiembre. La prohibición sustituye a los aranceles del 50% que Estados Unidos aplicaba desde agosto a algunos de estos productos. La medida afecta, entre otros, a bebidas como la cerveza, el whisky y el ron canadienses. Analistas consideran que el impacto sobre el conjunto de la economía canadiense
7: 9,
5: será limitado,
7: 24.
5: aunque podría ser considerable para algunas empresas. Y seguimos hablando de Estados Unidos porque el presidente de ese país anunció este martes que los líderes del sector tecnológico habrían firmado un compromiso moralmente vinculante. Con estas palabras se refirió a ese compromiso para regular la inteligencia artificial. En una reunión en la Casa Blanca para debatir los riesgos de la inteligencia artificial, Trump afirmó que las empresas del sector van, y aquí citamos, a autorregularse. El documento fue firmado por los máximos responsables de NVIDIA, OpenAI, Anthropic, Meta, Grok y Microsoft. Trump también aseguró que el sector de inteligencia artificial ya cuenta automáticamente con la regulación del Departamento de Justicia y el FBI. El encuentro se produce tras semanas de incidentes de comportamientos extraños de tecnologías de OpenAI, Anthropic, Google y Meta. Bueno, nosotros seguimos con más noticias que también tienen que ver
7: 9,
5: con Estados Unidos.
7: 25.
1: La autorregulación, Juliana. Claro, vamos a hablar de más detalles, lo que ha pasado este día con esa historia del hombre que fue liberado de los Estados Unidos tras pasar 41 años en el corredor de la muerte por un asesinato del que siempre se declaró inocente. Douglas Carter, de 71 años, fue condenado por asesinato en el año 1985, pero nuevas pruebas de ADN no lo vinculan con material genético hallado de la escena del crimen. Dos testigos localizados en México fueron clave para su liberación. Carter fue condenado a muerte por el asesinato de Eva Olsen, tía del entonces jefe de la policía de Provo en Utah. Tras un segundo juicio, volvió a recibir la pena capital en 1992. Este lunes, sin embargo, un juez ordenó su puesta en libertad bajo fianza mientras espera un nuevo juicio. Y el gobierno de Estados Unidos presentó cargos penales contra Wilber Garcés, el migrante venezolano al que un agente de inmigración disparó por la espalda en Austin, Texas,
7: 26.
1: el pasado 20 de septiembre. Y según los documentos judiciales, Garcés estaba acusado de agredir y resistirse a un agente federal antes del incidente. La denuncia también revela que el agente del ICE que efectuó los disparos no llevaba cámara corporal. Garcés, de 28 años, podría enfrentar hasta 20 años de prisión si es declarado culpable. Su abogada ha pedido su libertad y la suspensión de su deportación. Este miércoles está prevista una audiencia federal en San Antonio.
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1: El fiscal general de Bolivia, Roger Mariaca, rechazó las acusaciones de corrupción por las que el gobierno de los Estados Unidos le revocó el visado. Se mostró sorprendido por la decisión que también afecta a otros ciudadanos bolivianos y pidió respeto por la soberanía, las instituciones y las autoridades de Bolivia. El fiscal boliviano también señaló que Bolivia respeta las decisiones de cada país que adopta dentro de sus competencias y jurisdicción
7: 9,
1: y
7: 27.
1: Espera el mismo trato hacia Bolivia. Esas medidas se enmarcan dentro del llamado escudo de las Américas que impulsó el gobierno de Donald Trump. Estados Unidos anunció este lunes la retirada de visas a jueces, a altos funcionarios y empresarios de Colombia, Ecuador, Perú y Bolivia. Mucho más ha pasado este día en el mundo. Lo revisamos en el siguiente resumen de noticias. Comenzamos en México, donde el Departamento del Tesoro de los Estados Unidos ha sancionado a 21 personas y 25 empresas presuntamente vinculadas al cártel de Sinaloa. Las medidas bloquean sus bienes en Estados Unidos y les impiden acceder al sistema financiero del país. Entre los sancionados está el hijo de El Mayo Zambada, fundador de la agrupación, condenado a cadena perpetua en los Estados Unidos. La ONU prorrogó 6 meses la Fuerza Internacional Antipandillas en Haití para intentar contener la violencia de los grupos armados que controlan amplia zona del país, pero la misión sigue sin alcanzar el número previsto de efectivos. En ese contexto, el secretario general de la ONU, Antonio Guterres, pidió reforzar el despliegue y aumentar el apoyo internacional para garantizar la seguridad y la celebración de elecciones en diciembre. Marruecos tendrá por primera vez a una mujer al frente del gobierno. El rey Mohamed VI ha encargado la formación del nuevo ejecutivo a Fátima Zahra El Mansouri, de 50 años, líder del liberal partido Autenticidad y Modernidad, ganador de las elecciones legislativas del 23 de septiembre. El Mansouri, hasta ahora ministro de Urbanismo, tendrá que negociar con otros partidos para formar gobierno. Y el gobierno español aprobó este martes un paquete de medidas para hacer frente a la crisis de la vivienda en medio de unas protestas que han sacado a miles de españoles a las calles. El decreto todavía 29. Tendrá que ser ratificado por el Parlamento del país. Entre las principales medidas está la ampliación hasta el año 2030 de la protección frente a los desahucios de personas vulnerables y la prórroga de determinados contratos de alquiler durante 2 años. El paquete también limita al 2% la subida anual de los alquileres e incluye nuevas medidas para regular el mercado de la vivienda. Las medidas llegan tras varios días de acampadas en distintas ciudades españolas que han puesto contra las cuerdas al gobierno de Pedro Sánchez. Y tenemos con nosotros a la periodista de DW, Nicole Ruiz, en Madrid, con más detalles. Nicole, muchos saludos. Y el debate al derecho a la vivienda versus al uso libre de la propiedad privada polariza fuertemente a la sociedad española y también se ha tornado en un caballito de lucha política. Dicho esto, ¿de qué medidas se trata concretamente y quién va a pagar la cuenta?
7: 9:30. Un caballito de la lucha política, pero solo empujado por este movimiento social que puedes percibir aquí detrás de mí con toda la acampada que se está dando en la Puerta del Sol. Toda la Puerta del Sol ahora está cubierta con gente que se está manifestando para mejorar la situación de inquilinos en todo el país y por eso hoy bajo esta presión se han podido sacar 2 decretos reales. Ya has mencionado también que una parte en el primer decreto prevé una mayor protección en frente a los desahucios, pero también prevé la prohibición de la compra de viviendas por parte de fondos buitres, por ejemplo, hasta el año 2028, una mejor regularización de los alquileres de temporada y también de habitaciones. Luego, también en un segundo decreto, se ha luego anunciado que se prevé allí una prórroga automática de los alquileres y eso ha sido un punto de fricción entre el PSOE y el Partido Sumar para, para que entrase en estos reales decretos. Más bien también ahora se está criticando que no hay solo un decreto real porque el viernes veremos cómo se vota en el Congreso en un pleno extraordinario. Es posible que se tumba uno de los decretos, es posible que se pasen los dos. Eso es una tensión que se ha creado ahora aquí. Por eso también la gente aquí va a acampar hasta mínimo el viernes, sino también están dispuestos a quedarse más tiempo. Y los que van a pagar la factura para estas medidas no está demasiado claro. Por una parte van a ser el sector turístico quizás, porque van a faltar quizás alojamientos turísticos, que son los pisos turísticos. Los caseros pueden ser que pues ahora tienen menos beneficios y también los fondos buitres. O sea, también puede ser que las comunidades tengan que equilibrar algunos pagos para mantener los alquileres en una margen más abordable. Pero en este momento lo importante es el viernes para ver si de verdad se aprueban estas medidas, estos 2 reales decretos y no está nada cierto tampoco.
1: Dos decretos que, sin embargo, no aclaran por qué se ha llegado a este punto de la crisis de vivienda en España, Nicole.
7: Son realmente múltiples factores. Por una parte, vemos una creciente población en estos últimos años y necesitan alojamiento, entonces una elevada demanda. También vemos inversiones por compañías extranjeras o otra gente que quiera hacer una buena inversión en el mercado hipotecario y está especulando, o los pisos turísticos. Pero lo que se está cuestionando mucha gente aquí también en la acampada es por qué un gobierno que sí mismo se llama progresista no ha podido frenar esto en los últimos años, porque esta crisis de vivienda ya ha existido antemano, y porque es solo ahora, cuando vemos un caso muy emblemático de Nessa Ocio hace unos días y una presión alta, muy alta aquí social. Es un momento muy bueno para el gobierno también para lucir, porque ha vivido muchas semanas y meses de crisis, la crisis de Ceuta, también todos los casos que están alegando la corrupción cerca al gobierno. Entonces, ahora hemos visto en estos últimos días también que el presidente Pedro Sánchez ha intentado usar esta crisis para sacarse algunos votos en favor también, porque es un tema que mueve a una población entera. No hay quienes que no están en algún modo afectados. Yo misma he sido afectada de esta crisis de vivienda. Cuando el contrato de 5 años vence, uno se ve en una situación de tener que renegociar. Y si eso sale mal, uno paga un 20, un 30, un 40% más quizás, o se queda en la calle. Y por eso vemos estas movilizaciones. No sabemos si posiblemente se van a aumentar estos próximos días. Depende mucho de los resultados que da la política.
1: Nicole Ruiz, muchas gracias. En Madrid. Y nos concentramos en la siguiente historia de cierre de nuestro noticiero, porque hablamos de la Premier League, la liga inglesa de fútbol,
9: 9, que ha confirmado 34.
1: Que el Manchester City ha sido declarado culpable de graves infracciones en las normas financieras de la competición durante 9 temporadas entre los años 2009 y 2018. Las imágenes de este día, donde según una comisión independiente, el club utilizó contratos ficticios con socios comerciales para inflar artificialmente sus ingresos y luego reducir sus gastos en más de 900 millones de libras, unos 1.000 millones de euros. La comisión declaró además al City culpable de 114 de los 115 cargos investigados. El club niega las acusaciones y ha anunciado que recurrirá a la decisión. La sanción todavía está por determinar. Y así está el mundo, y se lo contamos en Deutsche Welle. Soy Jenny Pérez, ha sido para mí un gusto acompañarlos en las noticias desde Berlín. Hasta pronto.
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1: Sí, muy buenas noches para usted. Muchísimas gracias, don Pedro Reza, los oyentes de Radio Melodía. Reitero, buenas noches. Nos encontramos aquí en la organización Jorge Chávez, en la avenida Arequipa 1308, donde a esta hora de la noche, don Renzo, se está produciendo un incendio en el distrito de Paucarpata. Ha llegado la unidad 78, la compañía de bomberos, está también la Policía Nacional, el personal de Serenazgo de la Municipalidad Distrital de Paucarpata, aquí en este lugar. Debemos indicar que, al parecer, indicamos que este incendio se ha producido por algún tema de cortocircuito. Pero está trabajando actualmente la compañía de bomberos, la 78, que es lo que ha llegado con su máquina. También ha llegado, reitero, la Policía Nacional de Juan de Dios, que ya pasa, en la jurisdicción para que puedan hacer la investigación por recomendación. Personal de Serenazgo, de la Municipalidad Distrital de Paucarpata, también está aquí en este sector del distrito de Paucarpata. Estamos aproximadamente a la altura de la prolongación Mariscal Castilla, como que va a Ciudad Blanca, ahí se está produciendo este incendio. Bueno, no vemos ningún cisterna para que pueda de repente apoyar en este incendio que se ha presentado hace unos minutos aquí en este sector del distrito de Paucarpata, exactamente la organización Jorge Chávez 1308, y que vemos que la compañía de bomberos está todavía en el interior de la vivienda. Vamos a ver si conversamos con algunas personas a quien se dedican, de repente tienen material altamente inflamable, pero vamos a ver si podemos conversar. José Lenos están aquí en el lugar. La Policía Nacional, los problemas visuales aquí en este sector. Vamos a conversar con el vecino. Estimado, ¿cómo está? Estamos en Río Parrero de Melodía. ¿De a qué hora debería producir?
2: O sea, será 40 minutos, más o menos.
1: ¿Y a qué se dedica la persona? ¿De repente hay material reciclable, material de repente carpintería?
2: Una cocina. ¿Pero? No, pero había dos balones de gas ahí.
1: Muchísimas gracias. Entonces ya tenemos la información, se trataría de balones de gas, que habría justamente, es el motivo o la causa de este incendio que se ha producido aquí en 1308, la avenida Arequipa, aquí en la organización Jorge Chávez, la unidad 78, es la que está trabajando actualmente aquí en este sector. Está el personal de Serenazgo también, reitero, está la Policía Nacional de la Comisaría de Juan de Dios Colquiapasa, quien está justamente en el sector para poder justamente controlar este incendio que se ha presentado el día de hoy. Lo importante es la labor que tienen que realizar los amigos de Rojo, porque gracias a ellos se puede controlar los incendios o las emergencias que se presentan, como es el caso del día de hoy, a esta hora de la noche. Entonces hay gente que ha salido de sus domicilios, lógicamente, ante la alarma de este incendio que se está presentando aquí en la organización Jorge Chávez 1308, la avenida Arequipa 1308, aquí en el distrito de Paucarpata. Es la información que queríamos dar a conocer, don Renzo. Nosotros estaremos volviendo en cualquier momento. Adelante usted en mesa de conducción.
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0: 11-48.
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1: 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Ellos, con todo el poder de sus ancestros, están trabajando para traerte de vuelta la buena salud, la buena suerte que te está siendo esquiva hasta hoy. Los amores que se alejan de tu lado y también con sus secretos mochicas están dando y rindiendo tributo a quien te da tanto sin pedir mucho. La Pachamama, haciendo pagos y despachos al estilo norte con entierros, huacos sagrados, talismanes y sahumerios, trayendo como resultado una maravillosa curación y extraordinaria recuperación del poder de tu tierra, para brindarte cada vez mejores cosechas, protegiendo la estabilidad de tu hogar, en tu negocio y dinero, mejorando tu salud. La Cofradía Mochica de Chamanes Ancestrales del Norte del Perú está conformada por chamanes mochicas netos que, con la fuerza de su poderosa mesa de curación, usan así el tabaco virgen, la maravillosa agua florida, agua de cananga, sus guacos y chontas llenas de poder que causan asombro y satisfacción a quienes buscan solución a sus problemas. Jonás y Calixta son chamanes mochicas del norte del Perú, de Chiclayo, Lambayeque, quienes azotan al demonio, alejan la maldad de tu vida, rompen toda brujería que te acecha. Ellos están en esta ciudad. Jonás, el chamán norteño, y Calixta, la dama del curanderismo en persona, quienes estarán en los próximos minutos en este su programa. Secretos y misterios norteños.
2: Y bien, señoras y señores, amigos oyentes de esta gran y maravillosa audiencia radial, como de costumbre, a esta misma hora y por esta radioemisora, reciban el saludo cordial, amoroso, fraternal, a 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Calixta, la dama del curanderismo norteño. 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Porque el chamán norteño Jonás te prueba con hecho, mas no con palabras. Te hace ver los resultados para que usted diga gracias Dios, gracias Señor. Porque yo soy un instrumento de Dios. Soy chamán curandero espiritista y a la vez orientador social. Conversaremos, dialogaremos, porque hay muchas personas, Señor, que llegan y me dicen, hermano Jonás, en mi hogar todo es pelea, discusión, me han hecho brujería. Les veo las cartas del tarot y no es así. Lo que tienen es un mal carácter, un mal genio, una irritabilidad, un estrés que hace que el ambiente se torne tenso. Señor, para eso ya les hago lo que es hablar, lo que es orientar, lo que es guiar, para que puedan estar tranquilos. Hay muchas personas que me dicen, hermano, en mi trabajo todos me odian, me tienen envidia, me han hecho algún daño, algún salamiento. No, Señor, sino es que usted no tiene esa manera de sociabilizar, esa manera, Señor, de compatibilizar con tus amigos, colegas de trabajo, y por eso hacen que indirectamente usted sea quizás repelido, rechazado. Amigo oyente, conversaremos, dialogaremos, despejaré tus dudas, pero también es cierto que existe la maldad, también es cierto que existe la envidia. Señor, hoy en día dice la palabra de Dios que el diablo anda suelto, rugiendo como un propio león. ¿Y dónde está el demonio? Escondido en el corazón de aquella gente mala, envidiosa e hipócrita. Gente que se basa de un brujo, de un hechicero, de un trabajo de magia negra para malograr tu suerte. ¿Por qué crees que hay personas que trabajan, trabajan, pero nunca ven el esfuerzo del trabajo? Viven endeudados, están a punto de terminar las deudas, ya tienen un familiar enfermo, se vuelven a endeudar, regresa el problema, regresa la enfermedad, regresa el estrés. ¿Por qué crees que hay personas que llegan a mi centro de orientación y me dicen, hermano Jonás, mi hijo, mi familia no progresa? Les vemos en las cartas del tarot, están atados al valle del fracaso. Están atados, encadenados a esa mesa negra de curación que solo los lleva a la enfermedad, al problema. Por eso hay que salir de dudas. 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Hay cosas inexplicables en la vida. De la noche a la mañana, tu pareja, tu esposo, tu esposa, después de ser amable, cariñoso, cariñosa, se volvió hostil, renegón, hasta que se fue del hogar. Después de tener un gran negocio, todo se ha venido abajo. Eso no es mala suerte, eso es trabajo de hechicería para que usted venga sufriendo, Señor. 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Nos permitas terminar este año con ese problema, con ese fracaso, con esa enfermedad. 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Escuchemos en este mes de septiembre el siguiente mensaje, Señor.
3: 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Nunca más lágrimas. 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Tú que te encuentras con problemas sentimentales. Hay decadencia en tus negocios. No hay prosperidad en tus cultivos. 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
2: 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Voy a dar respuesta, amigo oyentes, amigo de la sintonía, al mensaje que me escribió el señor Gregorio. Quiere saber acerca de Bernabé, tu padre, que hoy en día está enfermo, no sabes qué hacer. Hermano lindo, hermano de mi corazón, he podido ver que Bernabé es una persona ya de más de 70 años, de trabajo, joven, pero inexplicablemente hace unos años atrás empezó a caer muy enfermo. Primero le dijeron que era malestar de la próstata, luego le dijeron que eran de los riñones, luego le dijeron que ya eran los huesos y se le estaba complicando, pero lamentablemente hoy no hay una solución necesaria a esa enfermedad. Es porque simplemente hemos podido ver que tu padre viene siendo víctima de un daño, de una maldad. Lamentablemente hace 5 años tu padre tuvo un problema por unos falsos comentarios. Dijeron que él estaba con una persona, con una comadre que había cometido, señor, un acto de infidelidad. Su esposo de esa mujer se sintió traicionado, despechado, y le hizo un trabajo de brujería, de venganza. Pero tu padre, siendo completamente inocente, ese es el poder del chisme, el poder de la mala lengua de la gente, como quien se dice, señor. Pero no hay poder más grande que el poder bendito de Dios. Le digo a usted, hermano Gregorio, que me visite con Bernabé, tu padre, a mi oficina. Yo le haré ver con sus propios ojos el daño, la maldad que tiene, y sobre todo que en poco tiempo lo restauraré, porque lo que él tiene es un daño enigmático llamado brujería, y para el chamán norteño Jonás esto se puede solucionar, porque hoy en día le digo, amigo oyente, para mí, en el nombre de mi Dios bendito, con el respaldo de mi Señor Jesucristo, le podré declarar la guerra a cualquier brujo, hechicero, malero, discípulo de Satanás. 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Voy a dar respuesta rápidamente también a otro mensaje que me está escribiendo la señora Benigna. Hoy en día, Benigna, quieres saber qué es lo que está pasando con lo que es tu negocio, tu inversión que has realizado hace 2 meses, estás viendo y tienes miedo a fracasar. Benigna, hemos podido ver que usted ha invertido en un negocio de ferretería en esta ciudad, pero pues verdaderamente te dijeron que todo iba a ir bien, que todo iba a ir de bien en mejor, pero hoy en día ves que no hay ventas, ves que ya llegaron las deudas y todo, estás a punto de fracasar. Usted de salud está muy bien, pero tienes miedo al fracaso. Benigna, déjame decirte que usted se ha rodeado de gente mala, gente envidiosa, y es una gente de tu misma familia quien te orientó a poner este trabajo, sabiendo ellos que no era el mejor rubro para usted. Aparte de ello, señor, que esta misma familia a usted le tiene mucha envidia y le ha hecho un acto de salamiento, ha tirado sal calcinada, un trabajo y cosas más que no puedo mencionar en la radio acá en tu local, la cual hoy en día eso está yendo de mal en peor. Para el chamán norteño Jonás no hay nada imposible, mi querida hermana en Cristo Jesús. Véngame usted con su mayor hija, que también están escuchando este programa. Las dos tienen mucha fe. Véngame en el nombre de Dios trayéndome la tierra de la casa y la tierra del negocio, que yo voy a hacer que ese negocio funcione en el nombre de Dios bendito. Yo voy a hacer que usted recupere esas ganas que tenía de trabajar y salir adelante en el nombre de Dios bendito. 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Escuchemos el siguiente mensaje, señor.
4: Hoy la peor enfermedad de la vida es la maldad, es la envidia, es el chisme y la brujería. Esas cosas son reales, aunque muchas personas no quieran aceptarlo ni reconocerlo. La brujería y la maldad existen. Se presentan en distintas formas. Unas veces en extrema saladera, excesiva mala suerte, cosas inexplicables, accidentes, enfermedades que aparecen de la noche a la mañana y no lo dejan vivir en paz. Esa maldad, esa brujería, la practican gente sin escrúpulos, gente que solo te desea el mal. Invierten dinero pagando a brujos, a maleros, para ocasionarte un daño que no solo va acabando lentamente con tu vida, sino que te va destruyendo tu hogar, tu negocio va decayendo, tus terrenos de cultivo no producen como antes. Eso es una verdad. Y lo más peligroso es que a veces la maldad te la realizan gente que está a tu lado, gente que te alcanza un plato de comida, gente que disfruta contigo un vaso de cerveza, una copa de vino, y allí te pueden dar la maldad. Eso es más peligroso todavía. Por eso, rompe esas cadenas de la brujería. Rompe esas cadenas de la maldad, atendiéndote con los conocedores para dar la contra y quitar la brujería de toda persona poseída por ese demonio que no quiere dejarte en paz. Por esa enfermedad que está acabando con tu vida, con esos problemas diversos, con ese sistema nervioso que está a punto de colapsar, de estallar, te sientes derrotado, quieres huir, no sabes qué hacer. Te vas allá, quieres estar acá. Cuando estás acá, quieres estar allá. Así es la brujería, así es la maldad. Hoy tienes la gran ocasión de limpiar tu cuerpo, de sanar tu enfermedad, de dejar atrás esa saladera, esa mala suerte. Hoy es la gran ocasión para que puedas conocer la verdad de lo que te viene ocurriendo. Pon punto final a tanta maldad, a tanta envidia, a tanta perversidad. No sigas permitiendo que insensatos, que malas gentes envidiosas se salgan con la suya. Levántate, haz un esfuerzo, cúrate de una vez, los estamos esperando.
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2: Así es, amigo oyente, el tiempo en la radio avanza. Espero que este mensaje llegue hasta lo más profundo de vuestros corazones. Le hagan reflexionar que lo más importante en la vida del ser humano es la salud, y que sin salud y sin felicidad no podemos llegar a ningún punto, señor. Hoy aquí le digo, quítese la venda de los ojos. Hoy en día haga una consulta en las cartas del tarot y vea qué es lo que le depara a usted la vida. ¿Cómo has llevado tu vida en el pasado? ¿Qué errores has cometido? ¿Cómo estás viviendo el presente? ¿Y qué es lo que te depara en el futuro? Todo eso lo podremos saber en las cartas del chamán norteño Jonás. 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Hoy en día, señor, con esa persona que ha cambiado rotundamente, con aquella persona que se ha alejado, vamos a ver si es que esa persona te conviene o no, porque a veces decimos y rogamos tanto a Dios que nos libre de todo lo malo, e incluso muchas veces esa pareja, hombre o mujer, no te conviene y se alejan por algo positivo en la vida. Pero todo eso lo podré ver yo a través de mis cartas del tarot. 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Dios y la Virgen me lo bendiga. Permiso.
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6: Estonia se suma a la larga lista de denuncias de ataques híbridos rusos en territorio europeo. Denuncia un acto de sabotaje incendiario contra una empresa de defensa y ocurre en pleno debate europeo para ampliar las capacidades de reacción colectiva ante los ataques híbridos. Vamos en breve por los detalles y el análisis de este país báltico. Soy Jenny Pérez en Berlín. Te sacamos. Estonia presenta un informe que asegura que los servicios de inteligencia rusos están detrás de un incendio provocado contra una empresa estona que fabrica drones militares terrestres para Ucrania. Rusia rechaza esta acusación. 7 meses de guerra en Irán recrudece la crisis económica. La moneda iraní, el rial, marcó un nuevo mínimo histórico mientras la guerra sigue golpeando el sector petrolero, clave para el país. Lo ampliamos en economía. El gobierno español aprobó un paquete de medidas para hacer frente a la crisis de la vivienda en medio de las protestas ciudadanas y el debate público sobre el derecho a la vivienda y el libre uso de la propiedad privada. El primer ministro de Estonia, Kristen Michal, asegura que los servicios de inteligencia rusos están detrás de un incendio provocado en una empresa que fabrica drones para Ucrania. Así lo dijo hoy al presentar las conclusiones del Servicio de Seguridad Interna de Estonia. Según la inteligencia estonia, el incendio provocado en la empresa de defensa Mirrem la noche del 15 de agosto fue un acto de sabotaje.
0: 4,
6: encargado
0: 29.
6: Por los servicios especiales de la Federación Rusa. Rusia califica las acusaciones de infundadas y gratuitas. Estas acusaciones se suman a las realizadas recientemente por Polonia tras el incendio registrado en una estación Starlink en su territorio. El sistema satelital Starlink facilita conexiones a Internet para Ucrania. Y ampliamos los detalles, también el análisis con quien ven, con Ricardo Marquina, periodista en Estonia. Ricardo, muchos saludos. Y decíamos que en medio de todo esto Europa estudia crear un protocolo con medidas que permitirían reaccionar ante este tipo de acciones complementariamente a la OTAN. ¿Cuánto refuerza el debate lo ocurrido en Estonia?
7: Buenas noches desde el Báltico. Bueno, el debate desde luego está ahora muy animado porque este tipo de ataques están en aumento. Aquí habría entonces dos tipos de respuesta completamente diferentes. Uno es la OTAN, bien conocido. Tenemos el artículo 4 que se llamará consultas a los países de la OTAN y otro el artículo 5 que es la defensa colectiva.
0: 30.
7: ¿Cuál va a ser el protocolo europeo? Todavía no está claro. Este es un proyecto que está en pañales, acaba de comenzar a andar y no sabemos cuáles serán sus mecanismos, pero intuimos que podrían ser mecanismos de carácter político, también económico, capacidades europeas para crear nuevas sanciones contra Rusia o contra terceros países que ataquen o hagan sabotajes a través de terceros en su territorio. Pero, como digo, es un proyecto del que sabemos de momento muy poco. Hay una voluntad política europea.
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7: Estados Unidos y tener voz propia en su respuesta a este tipo de sabotajes en suelo europeo.
6: Decíamos al principio que Estonia es ahora alguien más de la larga lista de ataques híbridos. ¿De qué dimensión es esta situación? Y por otro lado, y aunque el debate esté en pañales, Ricardo, ¿qué posibilidades hay de que se concrete finalmente ese llamado protocolo de seguridad complementario?
7: Empecemos por el final. Yo creo que ese protocolo se va a implementar. Hay mucha voluntad política ahora mismo en la Unión Europea.
0: 4, 31.
7: En cuanto a la amenaza, yo creo que el mejor informe que ha habido hasta la hora es el informe de los servicios secretos militares de Dinamarca. Dicen los daneses que este tipo de acciones van a ir increciendo en la Unión Europea, específicamente en suelo europeo. O sea que vamos a pasar un otoño y un invierno calientes a este respecto. Pero dicen los daneses también que no hay el riesgo de que haya víctimas mortales o un tipo de sabotaje que nos lleve a un enfrentamiento directo con Rusia es de momento muy bajo, por lo cual se apuesta a que este tipo de sabotajes van a ir increciendo, sabotajes que intenten dañar todas las industrias o infraestructuras europeas que estén dedicadas a apoyar militarmente a Ucrania.
6: Ricardo Marquina, muchas gracias. En Estonia.
7: A ustedes.
6: Y ponga atención a lo siguiente porque sigue la carrera por la Secretaría General de la ONU. Hoy se efectuó el cuarto sondeo informal entre las candidaturas que siguen en campaña. Se trató
0: 4,
6: de la cuarta
0: 32.
6: Ronda en dos meses, donde de momento las candidaturas de Rebeca Greenspan de Costa Rica, Caroline Rodríguez Birket de Guyana y Rafael Grossi de Argentina parecen tener más posibilidades. Las diferencias entre el presidente Donald Trump y Xi Jinping de China podrían extender la incertidumbre respecto al sucesor de Antonio Guterres. La semana pasada, la expresidenta de Chile, Michelle Bachelet, renunciaba a su candidatura por falta de apoyos. Los sondeos son considerados secretos, aunque algunos funcionarios del organismo con sede en Nueva York filtran algo de información.
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6: Y por eso que queremos conectar con el periodista José Díaz Briceño en detalle allá en Washington. José, muchos saludos. ¿Y qué ha trascendido el cuarto sondeo de hoy? ¿Cómo va ese póker político hacia la Secretaría General de la ONU?
9: Así es, la actual secretaria general de la Conferencia de Naciones Unidas para Comercio y Desarrollo, la UNCTAD, la señora Rebeca Greenspan, se está consolidando como la
0: 4,
9: principal
0: 33.
9: Líder en estas encuestas informales que, según fuentes de Naciones Unidas en Nueva York, pues colocaron justamente a ella al frente de ellas con al menos 10 opiniones positivas y bajando sus rechazos de 5 a 3 en la más reciente encuesta informal que ocurrió el día de hoy. Hasta el momento, como sabemos, todas estas encuestas informales siguen siendo detrás de bambalinas y no se conoce exactamente a los países que están pronunciándose a favor y en contra. Y sin embargo, dado que ya van cuatro sondeos informales, se cree que hasta si no ocurre una aparición de un nuevo candidato emergente, la organización, el Consejo Permanente de Seguridad de Naciones Unidas podría avanzar ya a una votación donde se deje a conocer si alguno de los 5 miembros permanentes del organismo se oponen o no a
10: que
9: la señora pudiera seguir adelante como la principal candidata. Esto hasta el momento se desconoce, pero hay que decir, todavía la votación está muy abierta.
6: Y a todo esto, José, los miembros permanentes del Consejo de Seguridad de la ONU tienen derecho a voto, pero también a veto. ¿Qué se especula de las preferencias de los Estados Unidos y de China?
9: Hasta el momento, de manera formal, tanto Estados Unidos y China, las dos principales potencias del mundo, se consideran neutrales ante el proceso y, sin embargo, también detrás de bambalinas y de acuerdo a filtraciones a distintos medios de comunicación, se ha podido conocer, por ejemplo, que China junto con Rusia están opuestas prácticamente a la candidatura de Rafael Grossi, el director general de la Organización de Energía Atómica, al considerarlo demasiado cercano a Washington y por sus gestiones alrededor del tema de energía nuclear en Ucrania. Al mismo tiempo, se sabe que la delegación estadounidense está en contra de la embajadora guyanesa Rodríguez Birkett en general por su posición alrededor del tema israelí, y es por eso que la candidatura de la señora Greenspan está pudiendo emerger quizá como una potencial candidatura de consenso, aunque eso todavía enfrenta resistencias, y no será hasta que se tenga un sondeo a nivel de los miembros permanentes para saber si existe o no un veto, para saber si avanzará.
6: Muy interesante, José Díaz Briceño. Gracias, en Washington. Y más noticias, la policía antiterrorista de Reino Unido comunicó que no ha encontrado artefactos explosivos en los 3 vehículos que desataron una operación de seguridad cerca de una base aérea británica utilizada por los Estados Unidos para atacar a Irán. Los 5 hombres detenidos el domingo bajo sospecha de preparar un acto terrorista fueron puestos en libertad bajo fianza el lunes, aunque siguen siendo investigados. La policía baraja, entre otras hipótesis, que los sospechosos pudieran haber actuado en nombre de un Estado extranjero. Por su parte, el presidente Donald Trump cuestionó la decisión de liberarlos. Tras su detención el domingo, aseguraba que los sujetos estaban bajo vigilancia desde hacía tiempo y que pretendían causar
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6: a la base estadounidense. Vamos a hablar de economía y finanzas con mi colega Juliana González. Muy bienvenida, Juliana.
11: Muchas gracias, Jenny. Nosotros vamos a hablar precisamente de Irán porque se cumplen esos 7 meses de guerra y ya se resiente la economía de ese país. Este martes el rial marcó un nuevo mínimo histórico con un cambio de 2,5 millones de reales por dólar. El conflicto golpea al sector petrolero clave para el país. Irán mantiene cerrado el estrecho de Hormuz desde los ataques de Estados Unidos e Israel en febrero, y Washington ha respondido con un bloqueo portuario que se suma a las sanciones previas. La presión económica se siente cada vez más en la vida cotidiana de la población.
12: A primera vista parece que en los comercios de Teherán reina la actividad. Sin embargo, la mayoría de la gente solo echa un vistazo y compra lo imprescindible. Los precios se han disparado desde que comenzó la guerra con Washington y el bloqueo estadounidense.
13: En realidad, uno consigue de todo, pero todo está más caro que antes de la guerra. Los precios y la inflación han subido mucho. Por ejemplo, antes el arroz costaba 2.600 reales y ahora cuesta 2.800. Quien antes podía comprar 2 latas, ahora solo puede comprar una.
12: Productos básicos como el aceite y el azúcar se han encarecido considerablemente. Y las frutas y verduras son ya inasequibles para muchos iraníes.
10: 4.38.
13: Lamentablemente, la inflación aumenta cada día. Y esta subida constante ejerce una fuerte presión sobre la población. Y quienes más la sufren, y son la mayoría, son los trabajadores. Nosotros sentimos sus efectos al 100%.
12: La presión económica afecta a todos los sectores. Aunque la gente puede ahorrar en productos de higiene o en ropa, no puede prescindir de la comida.
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12: Aún así, los iraníes se ven obligados a ahorrar también en este ámbito.
13: Me he dado cuenta de que las tiendas están cada vez más vacías y el poder adquisitivo de la gente ha disminuido. los precios de las mercancías han subido considerablemente, pero nosotros no podemos subir los precios del restaurante en la misma medida. Tenemos que renunciar a una parte de nuestras ganancias.
12: Está por ver si la presión económica llevará
10: 439.
12: A Irán a sentarse a la mesa de negociaciones. Por ahora, Teherán mantiene el pulso con Estados Unidos. Y con ello tampoco se vislumbra una mejora de la situación para la población iraní.
11: Y esa guerra tiene también repercusiones, como no, en otros lugares. La Casa Blanca presiona ahora a la Unión Europea para que libere parte de sus reservas estratégicas de diésel, según fuentes cercanas a las conversaciones. Representantes estadounidenses habrían expresado su malestar con Alemania y Francia por no haber cumplido los compromisos asumidos sobre el uso de las reservas de emergencia. El objetivo sería aliviar la presión sobre los precios internacionales de los combustibles. Y es que el encarecimiento de la energía impulsado precisamente por esa guerra contra Irán se ha convertido en un problema político para el presidente Donald Trump y para los republicanos de cara a las elecciones legislativas de noviembre. La preocupación es especialmente fuerte en los estados agrícolas, donde el diésel es clave para la producción, el transporte de mercancías y la actividad industrial. Con el diésel presionando los márgenes de agricultores y transportistas, el gobierno de Estados Unidos vuelve a abrir sus reservas estratégicas para rebajar los precios. Nosotros analizamos esta movida en Nueva York con mi colega Ana Nieto. Hola Ana, ¿cómo estás? Cuéntanos qué detalles han trascendido sobre esta movida para ampliar la oferta de diésel.
14: Hola, Juliana. Pues el gobierno pone en el mercado
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14: Con ello da por cumplido el compromiso de liberar 172 millones de barriles desde el inicio de la guerra en Irán. Este es un compromiso que se formalizó en su momento con la Agencia Internacional de la Energía, y hoy el secretario de Energía de Estados Unidos ha lamentado que las naciones europeas, algunas naciones europeas, pues no hayan liberado más que una parte del crudo y los derivados del crudo que se comprometieron ha pedido que hagan su parte, como hacen Estados Unidos y como hace Japón. La reserva de Estados Unidos han llegado a su nivel más bajo, eso sí, desde el año 1982. Lo harán cuando se liberen estos 40 millones de barriles. Y para poner más barriles en el mercado es posible que se necesite autorización del Congreso. No obstante, también causa una cierta preocupación que precisamente por la rebaja de estas reservas se esté llegando al punto en el que se está poniendo presión en la estructura de las cavernas de sal que acogen a estas reservas, y es posible que sea un problema para poder liberar incluso más.
11: Bueno, Ana, no parece ser el único problema, porque aunque hoy el crudo baja, parece que el daño en la confianza del consumidor estadounidense está hecho. ¿Cuál es el panorama actual?
14: Sí, el sentimiento de los consumidores estuvo muy bajo durante la pandemia. Pues los datos de hoy están tabulados por el Conference Board, dice que ahora son peores, que está peor la confianza del consumidor por la subida del precio de los combustibles, por la crisis de asequibilidad que hace más difícil llevar la persistente inflación, y la realidad de que los salarios pues no están creciendo como para compensar estas presiones. También está pensando sobre el optimismo de los estadounidenses en el hecho de que están subiendo las tasas de interés y que no se ve que el mercado laboral
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14: Nuevas contrataciones. Es verdad que no hay grandes despidos, pero no hay grandes contrataciones. Las finanzas de los consumidores también se están deteriorando, según los datos que recoge el Conference Board. La inteligencia artificial está dando alas a la economía, pero normalmente la economía se basa en el consumo de los estadounidenses, y ahora esto puede estar empezando a faltar.
11: Ya están solo 40 días de esas elecciones legislativas. Muchas gracias, Ana Nieto, por estas perspectivas.
10: 4:43.
14: Gracias, Juliana.
11: Este martes entró en vigor la prohibición de Estados Unidos de importar determinados productos procedentes de Canadá, entre ellos bebidas alcohólicas, productos lácteos y algunas motocicletas, en una nueva escalada de la disputa comercial entre ambos países. La medida fue anunciada por el presidente estadounidense Donald Trump a comienzos de septiembre. La prohibición sustituye a los aranceles del 50% que Estados Unidos aplicaba desde agosto a algunos de estos productos. La medida afecta, entre otros, a bebidas como la cerveza, el whisky y el ron canadienses. Analistas consideran que el impacto sobre el conjunto de la economía canadiense será limitado, aunque podría ser considerable para algunas empresas. Y seguimos hablando de Estados Unidos porque el presidente de ese país anunció este martes que los líderes del sector tecnológico habrían firmado un compromiso moralmente vinculante. Con estas palabras se refirió a ese compromiso para regular la inteligencia artificial.
10: Cuatro, en una reunión 44.
11: En la Casa Blanca para debatir los riesgos de la inteligencia artificial, Trump afirmó que las empresas del sector van, y aquí citamos, a autorregularse. El documento fue firmado por los máximos responsables de NVIDIA, OpenAI, Anthropic, Meta, Grok y Microsoft. Trump también aseguró que el sector de inteligencia artificial ya cuenta automáticamente con la regulación del Departamento de Justicia y el FBI. El encuentro se produce tras semanas de incidentes de comportamientos extraños de tecnologías
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11: Google y Meta. Bueno, nosotros seguimos con más noticias que también tienen que ver con Estados Unidos.
15: Con la autorregulación, Juliana. Claro, vamos a hablar de más detalles, lo que ha pasado este día con esa historia del hombre que fue liberado en los Estados Unidos. Tras pasar 41 años en el corredor de la muerte por un asesinato del que siempre se declaró inocente, Douglas Carter, de 71 años, fue condenado por asesinato en el año 1985.
10: Cuatro, 45.
15: Nuevas pruebas de ADN no lo vinculan con material genético hallado de la escena del crimen. Dos testigos localizados en México fueron clave para su liberación. Carter fue condenado a muerte por el asesinato de Eva Olsen, tía del entonces jefe de la policía de Provo en Utah. Tras un segundo juicio, volvió a recibir la pena capital en 1992. Este lunes, sin embargo, un juez ordenó su puesta en libertad bajo fianza mientras espera un nuevo juicio. Y el gobierno de Estados Unidos presentó cargos penales contra Wilber Garcés, el migrante venezolano al que un agente de inmigración disparó por la espalda en Austin, Texas, el pasado 20 de septiembre. Y según los documentos judiciales, Garcés estaba acusado de agredir y resistirse a un agente federal antes del incidente. La denuncia también revela que el agente del ICE que efectuó los disparos no llevaba cámara corporal. Garcés, de 28 años, podría enfrentar hasta 20 años de prisión.
10: 4, si es declarado 46.
15: Culpable. Su abogada ha pedido su libertad y la suspensión de su deportación. Este miércoles está prevista una audiencia federal en San Antonio. El fiscal general de Bolivia, Roger Mariaca, rechazó las acusaciones de corrupción por las que el gobierno de los Estados Unidos le revocó el visado. Se mostró sorprendido por la decisión que también afecta a otros ciudadanos bolivianos y pidió respeto por la soberanía, las instituciones y las autoridades de Bolivia.
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15: El fiscal boliviano también señaló que Bolivia respeta las decisiones de cada país, que adopta dentro de sus competencias y jurisdicción y espera el mismo trato hacia Bolivia. Esas medidas se enmarcan dentro del llamado Escudo de las Américas que impulsó el gobierno de Donald Trump. Estados Unidos anunció este lunes la retirada de visas a jueces, a altos funcionarios y empresarios de Colombia, Ecuador, Perú y Bolivia.
10: 4:47.
15: El mundo lo revisamos en el siguiente resumen de noticias. Comenzamos en México, donde el Departamento del Tesoro de los Estados Unidos ha sancionado a 21 personas y 25 empresas presuntamente vinculadas al cártel de Sinaloa. Las medidas bloquean sus bienes en Estados Unidos y les impiden acceder al sistema financiero del país. Entre los sancionados está el hijo

0: Líder del liberal Partido Autenticidad y Modernidad, ganador de las elecciones legislativas del 23 de septiembre. El Mansouri, hasta ahora ministro de Urbanismo, tendrá que negociar con otros partidos para formar gobierno. Y el gobierno español aprobó este martes un paquete de medidas para hacer frente a la crisis de la vivienda en medio de unas protestas que han sacado a miles de españoles a las calles. El decreto todavía tendrá que ser ratificado por el Parlamento del país. Entre las principales medidas está la ampliación hasta el año 2030 de la protección frente a los desahucios de personas vulnerables y la prórroga de determinados contratos de alquiler durante 2 años. El paquete también limita al 2% la subida anual de los alquileres e incluye nuevas medidas para regular el mercado de la vivienda. Las medidas llegan tras varios días de acampadas en distintas ciudades españolas que han puesto contra las cuerdas al gobierno de Pedro Sánchez. Y tenemos con nosotros a la periodista de DW, Nicole Ruiz, en Madrid, con más detalles. Nicole, muchos saludos. Y el debate al derecho a la vivienda versus al uso libre de la propiedad privada polariza fuertemente a la sociedad española y también se ha tornado en un caballito de lucha política. Dicho esto, ¿de qué medidas se trata concretamente y quién va a pagar la cuenta?
1: Pues es verdad, un caballito de la lucha política, pero solo empujado por este movimiento social que puedes percibir aquí detrás de mí con toda la acampada que se está dando en la Puerta del Sol. Toda la Puerta del Sol ahora está cubierta con gente que se está manifestando para mejorar la situación de inquilinos en todo el país. Y por eso hoy, bajo esta presión, se han podido sacar 2 decretos reales. Ya has mencionado también que una parte en el primer decreto prevé una mayor protección en frente a los desahucios, pero también prevé la prohibición de la compra de viviendas por parte de fondos buitres, por ejemplo, hasta el año 2028, una mejor regularización de los alquileres de temporada y también de habitaciones. Luego, también en un segundo decreto se ha
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1: De allí una prórroga automática de los alquileres y eso ha sido un punto de fricción entre el PSOE y el Partido Sumar. Para el Partido Sumar eso era un punto clave para que entrase en estos reales decretos. Más bien también ahora se está criticando que no hay solo un decreto real, porque el viernes veremos cómo se vota en el Congreso en un pleno extraordinario. Es posible que se tumba uno de los decretos, es posible que se pasen los dos. Eso es una
3: tensión
1: que se ha creado ahora aquí. Por eso también la gente aquí va a acampar hasta mínimo el viernes, sino también están dispuestos a quedarse más tiempo. Y los que van a pagar la factura para estas medidas no está demasiado claro. Por una parte van a ser el sector turístico quizás, porque van a faltar quizás alojamientos turísticos, que son los pisos turísticos. Los caseros pueden ser que pues ahora tienen menos beneficios y también los fondos buitres. O sea, también puede ser que las comunidades tengan que equilibrar algunos pagos para mantener los alquileres en una margen más abordable. Pero en este momento lo importante es el viernes para ver si de verdad se aprueban estas medidas, estos 2 reales decretos, y no está tan acierto tampoco.
0: 2 decretos que, sin embargo, no aclaran por qué se ha llegado a este punto de la crisis de vivienda en España, Nicole.
1: Son realmente múltiples factores. Por una parte, vemos una creciente población en estos últimos años y necesitan alojamiento.
3: 4.52.
1: También vemos inversiones por compañías extranjeras o otra gente que quiere hacer una inversión en el mercado hipolario y está especulando, o los pisos turísticos. Pero lo que se está cuestionando mucha gente aquí también en la acampada es por qué un gobierno que sí mismo se llama progresista no ha podido frenar esto en los últimos años, porque esta crisis de vivienda ya ha existido antemano y porque es solo ahora, cuando vemos un caso muy emblemático de desahucio hace unos
3: Radio
1: días,
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1: Alta, muy alta aquí social. Es un momento muy bueno para el gobierno también para lucir, porque ha vivido muchas semanas y meses de crisis, la crisis de Ceuta, también todos los casos que están alegando la corrupción cerca al gobierno. Entonces ahora hemos visto en estos últimos días también que el presidente Pedro Sánchez ha intentado usar esta crisis para sacarse algunos votos en favor también, porque es un tema que mueve a una población entera. No hay quienes no estén en algún modo afectados yo misma. he sido afectada de esta crisis de vivienda. Cuando el contrato de 5 años vence, uno se ve en una situación de tener que renegociar, y si eso sale mal, uno paga un 20, un 30.

0: un 40% más quizás, o se queda en la calle. Y por eso vemos estas movilizaciones. No sabemos si posiblemente se van a aumentar estos próximos días. Depende mucho de los resultados que da la política.
1: Nicola Ruiz, muchas gracias. En Madrid. El primer ministro de Estonia, Kristen Michal, asegura que los servicios de inteligencia rusos están detrás de un incendio provocado en una empresa que fabrica drones para Ucrania. Así lo dijo hoy al presentar las conclusiones del Servicio de Seguridad Interna de Estonia. Según la inteligencia estonia, el incendio provocado en la empresa de defensa Mirrem la noche del 15 de agosto fue un acto de sabotaje encargado por los servicios especiales de la Federación Rusa. Rusia califica las acusaciones de
2: impunidad
1: y gratuitas. Estas acusaciones se suman a las realizadas recientemente por Polonia tras el incendio registrado en una estación Starlink en su territorio. El sistema satelital Starlink facilita conexiones a Internet para Ucrania. Ampliamos los detalles, también el análisis con quien ven, con Ricardo Marquina, periodista en Estonia. Ricardo, muchos saludos. Y decíamos que en medio de todo esto Europa estudia crear un protocolo con medidas que permitirían reaccionar ante este tipo de
2: acciones.
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1: Complementariamente a la OTAN, ¿cuánto refuerza el debate lo ocurrido en Estonia?
3: Buenas noches desde el Báltico. Bueno, el debate desde luego está ahora muy animado porque este tipo de ataques están en aumento. Aquí habría entonces dos tipos de respuesta completamente diferentes. Uno es la OTAN, bien conocido, tenemos el artículo 4 que se llamará consultas a los países de la OTAN, y otro el artículo 5 que es la defensa colectiva. ¿Cuál va a ser el protocolo europeo? Todavía no está claro. Este es un proyecto que está en pañales, acaba de comenzar a andar y no sabemos cuáles serán sus mecanismos, pero intuimos que podrían ser mecanismos de carácter político, también económico, capacidades europeas para crear nuevas sanciones contra Rusia o contra terceros países que ataquen o hagan sabotajes a través de terceros en su territorio. Pero, como digo, es un proyecto del que sabemos de momento muy poco. Hay una voluntad política europea por desmarcarse de Estados Unidos y tener voz propia en su respuesta a este tipo de sabotajes en suelo europeo.
1: Decíamos al principio que Estonia es ahora alguien más de la larga lista de ataques híbridos. ¿De qué dimensión es esta situación? Y por otro lado, y aunque el debate esté en pañales, Ricardo, ¿qué posibilidades hay de que se concrete finalmente ese llamado protocolo de seguridad complementario?
3: Empecemos por el final. Yo creo que ese protocolo se va a implementar. Hay mucha voluntad política ahora mismo en la Unión Europea de que así sea. En cuanto a la amenaza, yo creo que el mejor informe que ha habido hasta la hora es el informe de los servicios secretos militares de Dinamarca. Dicen los daneses que este tipo de acciones van a ir increciendo en la Unión Europea, específicamente en suelo europeo. O sea que vamos a pasar un otoño y un invierno calientes a este respecto. Pero dicen los daneses también que no hay el riesgo de que haya víctimas mortales o un tipo de sabotaje que nos lleve a un enfrentamiento directo con Rusia es de momento muy bajo. Por lo cual se apuesta a que este tipo de sabotajes van a ir increciendo.
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3: Dañar todas las industrias o infraestructuras europeas que estén dedicadas a apoyar militarmente a Ucrania.
1: Ricardo Marquina, muchas gracias. En Estonia.
3: A ustedes.
1: Y ponga atención a lo siguiente, porque sigue la carrera por la Secretaría General de la ONU. Hoy se efectuó el cuarto sondeo informal entre las candidaturas que siguen en campaña. Se trató de la cuarta ronda en dos meses, donde de momento las candidaturas de Rebecca Greenspan de Costa Rica,
2: 57.
1: Carolina Rodríguez Birket de Guyana y Rafael Grossi de Argentina parecen tener más posibilidades. Las diferencias entre el presidente Donald Trump y Xi Jinping de China podrían extender la incertidumbre respecto al sucesor de Antonio Guterres. La semana pasada, la expresidenta de Chile, Michelle Bachelet, renunciaba a su candidatura por falta de apoyos. Los sondeos son considerados secretos, aunque algunos funcionarios del organismo con sede en Nueva York filtran algo de información a la prensa. Y por eso que queremos conectar con el periodista José Díaz Briceño en detalle allá en Washington. José, muchos saludos. ¿Y qué ha trascendido el cuarto sondeo de hoy? ¿Cómo va ese póker político hacia la Secretaría General de la ONU?
4: Así es, la actual secretaria general de la Conferencia de Naciones Unidas para Comercio y Desarrollo, la UNCTAD, la señora Rebecca Greenspan, se está consolidando como la principal líder en estas encuestas informales que, según fuentes de Naciones Unidas
2: 58.
4: En Nueva York, pues colocaron justamente a ella al frente de ellas con al menos 10 opiniones positivas y bajando sus rechazos de 5-3 en la más reciente encuesta informal que ocurrió el día de hoy. Hasta el momento, como sabemos, todas estas encuestas informales siguen siendo detrás de bambalinas y no se conoce exactamente a los países que están pronunciándose a favor y en contra. Y sin
2: Radio
4: embargo,
2: dado
4: que ya van 4 sondeos informales, se cree que hasta si no ocurre una aparición de un nuevo candidato emergente, la organización, el Consejo Permanente de Seguridad de Naciones Unidas podría avanzar ya a una votación donde se deje a conocer si alguno de los 5 miembros permanentes del organismo se oponen o no a que la señora Greenspan pudiera seguir adelante como la principal
2: 59.
4: candidata. Esto hasta el momento se desconoce, pero hay que decir, todavía la votación está muy abierta.
1: Y a todo esto, José, los miembros permanentes del Consejo de Seguridad de la ONU tienen derecho a voto, pero también a veto. ¿Qué se especula de las preferencias de los Estados Unidos y de China?
4: Hasta el momento, de manera formal, tanto Estados Unidos y China, las dos principales potencias del mundo, se consideran neutrales ante el proceso y, sin embargo, también detrás de bambalinas y de acuerdo a filtraciones a distintos medios de comunicación, se ha podido conocer, por ejemplo, que China junto con Rusia están opuestas prácticamente a la candidatura de Rafael Grossi, el director general de la Organización de Energía Atómica, al considerarlo demasiado cercano a Washington y por sus gestiones alrededor del tema de energía nuclear en el conflicto en Ucrania.
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0: 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Muy buenos días.
2: Señoras y señores, tengan ustedes muy buenos días. Los saluda Edgar Añari García. Que tengan un buen día, que Dios los bendiga, la Virgen de Chapi nos proteja a todos. Y dale gracias a Dios por el mejor regalo que tenemos los seres humanos, que es la vida. Sean bienvenidos todos a esta Radio Melodía que transmite desde Arequipa, República del Perú, emisora auténticamente arequipeña. Hoy llegamos ya a miércoles 30 de septiembre del año 2026. El último día del mes de septiembre, hoy, miércoles 30 mañana, y ingresamos a octubre. Sean bienvenidos todos, Melodía en la Noticia. Estaremos acompañándolos en la mesa de conducción, Daniel Castillo Maldonado, Jaime Palma, quien les habla Edgar Añari García. En la sala de sonidos está Renzo, y en exteriores nuestro compañero de labores reporteros. En cualquier momento estarán informando para Melodía en la Noticia. Como siempre, tenemos mucha información para compartir. Los invitamos a participar en el programa del
0: cinco,
2: día de hoy.
0: Dos.
2: Tenemos cinco líneas a vuestra disposición el día de hoy. Ya se han habilitado dos más, luego de algunos problemas en estas líneas telefónicas. A ver, le daremos a conocer las líneas telefónicas. 660599, 652187, 652283, 204420 y 285152.
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2: Son los teléfonos
0: en la
2: de Radio
0: Noticia.
2: Melodía que están a vuestra disposición para que se puedan comunicar con nosotros. Bien, saludo para todos los amigos que ya están escuchando la radio Melodía. Desde muy temprano. Un saludo cordial, escuchan el repris con importantes notas internacionales de lo que ocurre, pues obviamente, en todo el mundo. A nuestros amigos arequipeños que están en diferentes provincias, nuestro saludo también a los que están en el extranjero y a toda la gente trabajadora de Arequipa que está por diferentes lugares. Saludos para los amigos
0: cinco,
2: de limpieza pública.
0: Tres.
2: No solamente del provincial, sino también de los distritos que están trabajando muy, pero muy temprano. Un saludo para ellos. Para los amigos conductores, amigos del volante que siempre nos informan. Para Radio Melodía, nuestro saludo sincero y un abrazo muy fuerte. Que todo les vaya bien el día de hoy. Mucha información, como siempre, amigos oyentes, aquí en Radio Melodía. Como adelanto, les indicaremos. A ver, no me olvido de los serenos, ¿ah? Por si acaso, los serenos también están trabajando temprano, han estado correteando, como decimos comúnmente, una gran cantidad de fumones y ebrios por el centro histórico especialmente. Estamos a solo 4 días de las elecciones, tanto para el gobernador como para alcaldes aquí en Arequipa, y bueno, y a nivel nacional. Faltan solo 4 días, ya se acerca el día en que tengamos que elegir a nuestras autoridades. Hay que hacerlo con mucha responsabilidad. 9.700 DNIs aún no son recogidos del RENIEC. Por tal motivo, RENIEC va a atender inclusive el día domingo en la sede central. En las otras sedes también lo harán hasta el día sábado. Ampliaremos esta información con los horarios de la atención al DNI. ¿Qué pasó? ¿Por qué tramitan los DNIs si no los recogen? Son 9.700 DNIs. Si no recogen su DNI, ¿con qué van a votar? También les indicamos, amigos oyentes, que personal del INPE encontró a un interno con 40.000 soles. ¿De dónde sacó tanta plata? ¿Quién le llevó los 40.000 soles? ¿Por dónde ingresaron los 40.000 soles? ¿Eh? Es algo que la policía
0: Radio
2: va
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2: A investigar. La adolescente de 16 años que dejó su casa luego de discusión familiar, al negarse a ir a un paseo familiar, fue encontrada sana y salva. Esto informaba nuestra móvil también. 5 detenidos en presunta balacera en Uchumayo, en mina de cobre y oro. Sí, el día de ayer se informaba de este hecho. También, amigos oyentes, les indicamos que la primera procesión del Señor de los Milagros será este 1 de octubre a las 5:30 de la tarde, según informado en conferencia de prensa de la Hermandad del Señor de los Milagros. La Comisión de Constitución continuará el día de hoy analizando pedidos de facultades del Ejecutivo y una mejora notable. Melgar, o mejor dicho, la selección peruana de fútbol, empató 1-1 con México. estuvo ganando 1-0. Se notó una nueva actitud que pusieron los jugadores. Hubo importantes cambios que realizó también el técnico Manu Menezes. Y la selección, que estuvo ganando 1-0, se dejó empatar y finalmente terminó el partido 1-1. Y por la Liga de Naciones, España derrotó a Croacia por 4-1 en un partido muy bonito, mientras que Francia enfrentará a Italia, un partido realmente importantísimo, amigos oyentes. Y el otro interesante también por la Liga de Naciones será Dinamarca frente a Portugal el día de hoy. Mucha información para compartir. El saludo de nuestros compañeros de labores. Jaén, ¿cómo estás? Bienvenido, buenos días.
3: ¿Cómo le va, don Edgar Añeri? Buenos días. Buenos días también a don Daniel Castillo Maldonado. Renzo en sala de controles. ¿Qué tal, Renzo, su cumpleaños? ¿Cómo lo pasó? ¿Muy bien? Perfecto. Ahí, ya, entonces con los disfraces, bombas, ¿hubo piñata? Ah, perfecto. Me gustó su regalito, que le dieron, mi estimado Renzo, así que cuídelo bastante, cuide su regalito. Por lo visto está bastante nuevo. Y, ¿qué es eso? Es para darle
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3: También al regalito, perfecto. Bueno, entonces, ahí está Renzo, estuvo de cumpleaños ayer y lo pasó de lo mejor, nos indica que recibió un buen regalito. Sí, no le vamos a preguntar quién le regaló, ¿no? Pero es un buen regalito que recibió
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3: ¿Comió su arroz con pato? Muy bien, ¿qué tal? Rico, ¿no? Bastante rico. Muy bien, entonces felicidades, Renzo, a seguir trabajando con buen ánimo, eso es lo que se quiere, con buen ánimo.
4: Cinco,
3: muy bien, y a todos los amigos oyentes de Radio Melodía, muy buenos días. Efectivamente, ya 30 de septiembre, así de rápido se pasó, se nos fue el mes de septiembre, ¿no? Bueno, ¿qué tal fuerte los vientos en algunas partes de Arequipa ayer, ¿no? Aparte, obviamente, del cielo nublado, los fuertes vientos, que parecía que, bueno, por ahí iba a traer consecuencias, de pronto también se calmó, más por el lado norte, Cerro Colorado, de donde hemos recibido reportes, ventarrones, nos decían vía WhatsApp, sí, hay que estar preparados, es parte de lo que ha anunciado el Cenami, es parte incluso de este fenómeno del Niño que ya se está viviendo y que en los siguientes meses, el impacto será más fuerte en la región Arequipa, en la parte sur del país. Sí, los reportes que recibimos, por ejemplo, de Mollendo, de Camaná, es fuerte lluvia en estos lugares, así que tomen sus precauciones, amigos oyentes
4: cinco,
3: de Radio Melodía,
4: ocho.
3: Y Melodía en la noticia. Hay bastante información para el día de hoy, un saludo para todos los que nos siguen también vía internet en www.radiomelodia.com.pe. Sí, a través de la red internacional, muchos nos siguen, peruanos arequipeños que están en diversas partes del mundo, un saludo desde Radio Melodía. Don Daniel Castillo, ¿cómo le va? Buenos días.
6: Hola, ¿qué tal? ¿Cómo estás, Jaén? Buenos días, Rencito. A ver si le ponemos un puntito más. Muy buenos días a
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6: A los amigos oyentes de Radio Melodía, hoy miércoles 30 de septiembre del 2026. Bueno, vamos a seguir. A ver, sí. Regidores.
3: Se le escucha un poco sí, lejos, ¿ah? Lejos. Parece que no. Estuviera en nuestro distrito. A ver. Vamos a mejorar eso.
6: En otro distrito, pues.
2: Ha cambiado de domicilio, pues de repente
3: cambió de domicilio y se ha alejado un poquito más.
6: No, pareciera. Sí, yo mismo por eso le decía a Renzo un puntito más, pero parece que no se puede.
4: Cinco, bueno, nueve.
6: Haremos lo posible.
2: Ahora sí, está mejor.
6: Ver, sí, pero falta un poco más de...
3: Ahora ahí, sí, pues, ya más sí. O menos por ahí.
6: Bueno. A ver, regidores de Consejo Provincial de Camaná, según un informe, esto no es una camanejada, por si acaso, es la puritita verdad. De acuerdo a la Ley Orgánica de Municipalidades, los regidores cobran dietas, perfecto, pero cobran dietas luego de asistir presencialmente a una sesión. Si no asistes, no tienes derecho a cobrar la dieta, pero sí a justificar tu inasistencia porque posteriormente te puede causar la vacancia. Sin embargo, en Camaná, al mismo estilo camanejo, no asistían a la sesión. Justificaban su inasistencia, pero igual les pagaban. Esto ocurre solamente en Camaná, por favor. Y hay tres regidores involucrados en este asunto. Solo en Camaná pasará
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6: esto.
4: Diez.
6: O en otros municipios distritales o provinciales también. Nos preguntamos, ¿aquí hay responsabilidad administrativa desde el alcalde y los funcionarios, en este caso, del municipio provincial de Camaná. Vamos a ver
5: qué melodía
6: este asunto. Bueno, y ayer en conferencia de prensa, y como decía Edgar, ya se dio a conocer el programa general de la fiesta del Señor de los Milagros, Radio que se inicia el día melodía de mañana, 1 de octubre, la primera salida de la procesión del Señor de los Milagros será tempranito, 5:30 de la mañana. 5:30 de la mañana será la primera procesión del Señor de los Milagros, la salida obviamente del Templo de San Agustín, y a las 10 de la mañana será la misa, ¿cómo le llaman? Misa protocolar para diferentes instituciones, entre ellas, como ocurre siempre todos los años, para los periodistas, ¿no? Para el Colegio de Periodistas, misa 10 de la mañana el día de mañana, 1 de octubre, coincidentemente con el Día del Periodista, y con ello se inician pues las actividades del mes morado, como decía Jaén Palma, y ojo que
5: melodía
6: hay una expectativa tremenda y una devoción muy grande hacia el Cristo morado. Eso en cuanto a la fiesta religiosa. Ya estaremos dando a conocer el horario de misas, las diferentes procesiones que se van a dar a lo largo de todo el mes de octubre. Y a nivel nacional, bueno, menudo problema de dimes y diretes entre el Ejecutivo, el Legislativo, recordemos, sobre el tema de otorgar facultades especiales. Ayer se inició el debate. Recordemos que la Comisión de Constitución ya dio un predictamen rechazando
4: 5-12
6: y pidiendo que se archive esta petición del Poder Ejecutivo. Esto precisamente se está debatiendo. Ayer, de los 7 temas, creo, solamente se analizó uno. Hoy va a continuar la sesión a partir de las 9 de la mañana. Parece que definitivamente no hay la voluntad de parte de la Cámara de Diputados de otorgar estas facultades especiales. Sin embargo, también ayer ya salió la presidenta, ¿no? Con un tono muy fuerte, dirigiéndose a los integrantes de la Cámara de Diputados. ¿En qué va a terminar este asunto? No lo sabemos. Así que esto
2: dijo
6: más.
2: ¿Qué dijo la presidenta? Sí, sí. Están poniendo a prueba mi paciencia, dijo.
6: Exactamente. Y en un tono muy fuerte.
2: Sí, sí, sí. Estaba
6: igual dijo el premier. El premier más o menos dijo lo mismo.
2: No lo escuché el premier, pero sí un poquito.
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2: A lo que decía la presidenta de la República. Pero bueno, hay la intención pues de Juntos por el Perú de poner cualquier tipo de trabas al gobierno. Y es precisamente en esta comisión que encabeza esta agrupación política donde están los problemas. Pero todas las decisiones que se tomen en comisiones tendrán que ser discutidas en el Pleno.
6: Y ahí es donde, y en eso están.
2: Claro, y ahí es donde el debate va a ser muy, pero muy candente.
6: Así es, así que vamos a saber qué es lo que pasa hoy a partir de las 9 de la mañana, que se reanuda esta sesión del Pleno del Congreso de la República. Esto y mucho más en Melodía en la Noticia.
3: Más información a través de Radio Melodía y Melodía en la Noticia. Bueno, y atención, da a conocer también que la gestión del exgobernador Elmer Cáceres Yica frenó la inversión de 1.200 millones de soles. ¿No? Durante su gestión al frente del gobierno regional de Arequipa del 2019 al 2021, la administración de Elmer Cáceres Yica dejó sin ejecutar e invertir un acumulado de más de 1.180 millones de soles en el proyecto de inversión. Atención, según cifras del Ministerio de Economía y Finanzas, este dinero tuvo que ser revertido sin un gasto. A ver si le bajamos la cortina. Bueno, por otra parte, con Cáceres Yica como gobernador, la región dejó de ejecutar, da a conocer, 465.1 millones de soles en el 2019, así como 400.4 millones de soles en el 2020 y 434.2 millones en el 2021. Si sumamos todo, con ese dinero se pudo realizar un moderno y equipado Irensur, da a conocer, ¿no? Bueno, así como la construcción de 10 grandes y emblemáticos colegios. Estas alarmantes cifras confirman una ineficiencia presupuestal sostenida en la que el gasto anual no lograba superar el 85% de ejecución. Esta persistente incapacidad técnica perjudicó directamente el desarrollo de infraestructura estratégica y servicios vitales para la población arequipeña. Lo más crítico sucedió en el 2021, dan a conocer en su último año antes de pasar a prisión preventiva, cuando al cierre del periodo fiscal solo logró una ejecución del 60% en el ítem de adquisición de activos no financieros, presupuesto que era para invertir en estudios y proyectos de infraestructura de 879 millones de soles, solo gastó 534 millones de soles. Cáceres Yica postula nuevamente a la gobernación regional, en este caso cobijado por el partido Alianza para el Progreso, en un intento por desligarse de sus, en este caso, magros resultados. El candidato sostiene en sus discursos que no lo dejaron gobernar, atribuyendo la parálisis de su gestión a las restricciones sanitarias provocadas por la pandemia del coronavirus en su momento. A esa excusa suma su argumento de que su encarcelamiento obedece a una persecución por defender los derechos del Valle de Tambo. Sin embargo, la hipótesis de la fiscalía señala que ingresó a prisión preventiva, investigado por la presunta red criminal de los Hijos del Cóndor, acusado de entregar dádivas y terrenos a consejeros regionales para evitar ser fiscalizados. Bueno, entonces se da a conocer, amigos oyentes de Radio Melodía, como un balance de la gestión del exgobernador Elmer Cáceres Yica, que frenó una inversión de 1.200 millones de soles, que ha sido o pudo ser bastante importante para la región de Arequipa.
2: Bueno, como todos los políticos, se quiere victimizar también al arquitecto Elmer Cáceres Yica. Lo cierto es de que el principal problema que tuvo es la enfermedad que no ha podido superar hasta ahora, porque lamentablemente, y cuesta decirlo, tenía problemas de alcoholismo. Recordamos perfectamente las veces que hizo quedar muy mal a Arequipa, inclusive cuando llegó el presidente de la República, y muchas otras cosas más. Pero el problema que señala que lo ha superado, no lo ha superado. Definitivamente no lo ha superado, y ese es el problema y la enfermedad que tiene el arquitecto Cáceres Yica. Seguimos informando. La imagen del Señor de los Milagros iniciará su recorrido procesionales en Arequipa este 1 de octubre con una novedad. Por primera vez, la salida desde el Templo de San Agustín será a las 5:30 de la mañana.
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2: La salida será a las 6 horas. Alonso del Carpio, mayordomo de la Hermandad del Señor de los Milagros del Templo de San Agustín, informó que la imagen recorrerá la calle San Agustín, los alrededores de la Plaza de Armas, para luego retornar al templo. La promoción continuará el 18 de octubre, cuando la imagen será trasladada hasta la parroquia Nuestra Señora del Pilar. El 19 de octubre llegará al templo de Santa Teresa, mientras que el 20 el recorrido será hacia el templo de Caime al día siguiente. El 21 retornará al templo de San Agustín.
6: Seguimos informando, somos Melodía en la Noticia. El Ministerio de Educación, Minedu, pondrá a disposición de la Oficina Nacional de Procesos Electorales, OMPE, un total de 10.728 instituciones educativas públicas y privadas para el desarrollo 18. De las elecciones regionales y municipales 2026, a realizarse este domingo 4 de octubre. Los colegios serán entregados a la OMPE desde las 4 de la tarde de este viernes 2 de octubre hasta las 6 de la tarde del lunes 5 de octubre, a fin de garantizar las condiciones necesarias para el funcionamiento de los locales de votación en todo el país. La medida permitirá que miles de ciudadanos acudan a las instituciones educativas habilitadas para ejercer su derecho al voto durante la jornada electoral. Por otra parte, el Ministerio de Educación comunicó oportunamente esta disposición a las direcciones y gerencias regionales de educación, las UGELS, a fin de que adopten las medidas necesarias para garantizar la entrega de colegios designados como locales de votación. Bueno, aquí hay un tema que no encaja, ¿no? Ayer escuchábamos al gerente regional de educación. No se suspenden las labores, ni el viernes ni el día lunes.
7: 19.
6: Pero acá, de acuerdo a la disposición del Ministerio de Educación, se señala, reitero, que la entrega de los locales
5: será
6: desde las 4 de la tarde de este viernes 2 de octubre. Hay colegios que tienen doble turno y nocturna también. Y la entrega será el día lunes a las 6 de la tarde. Entonces, si va a estar en manos de la OMPE, ¿cómo van a desarrollar las labores normalmente el día lunes los estudiantes que van a clases en los locales de votación? Bueno, ayer el gerente dijo, reitero, no se suspenden las labores ni el viernes ni el lunes. Bueno, a veces el ministerio dispone una cosa y las gerencias regionales dan a conocer otro detalle. En fin.
3: Ah, bueno, por fin entonces, a ver en qué quedamos. lo que sí ha declarado el, en este caso, el el gerente regional de educación y a través de Radio Melodía es que no habrá suspensión de labores. Y eso justamente nos dejó algo dudoso, ¿no? Por la cantidad de material, por la forma de cómo siempre ha quedado los locales de votación que son los colegios y más. Pero bueno, amigos oyentes de Radio Melodía, así está el panorama, veremos qué es lo que pasa. Atención, este 4 de octubre o días antes también, ¿no? Como es el, en este caso, el 2 y también el día 5. Seguimos informando a través de Radio Melodía y Melodía en la noticia. Bueno, y por otra parte, queremos dar a conocer también qué es lo que pasa con el jurado electoral especial de Arequipa. Atención, están denunciando penalmente al presidente del jurado electoral de Arequipa por voto contra medida judicial. Bueno, se está complicando cada vez más la situación, ¿no? El presidente del jurado electoral especial de Arequipa, Jesús Elisván Rivera Anco, fue denunciado penalmente ante el Ministerio Público por la presunta comisión del delito de desobediencia 21. A la autoridad, luego de emitir un voto en minoría respecto a la ejecución de la medida cautelar que permitió restringir o restituir provisionalmente la candidatura de Mario Ángel Barriga Málaga a la alcaldía de Yarabamba. La denuncia fue presentada el 28 de septiembre ante la Fiscalía Provincial Penal de Arequipa y cuestiona la posición asumida por Rivera Anco frente al mandato emitido por el segundo juzgado constitucional de Arequipa. La medida cautelar suspendió provisionalmente los efectos de las resoluciones electorales que habían dejado fuera de carrera a Barriga. El caso genera especial atención debido a que Rivera Anco también es magistrado del Poder Judicial. Registros oficiales de la Corte Superior de Justicia de Arequipa lo identifican como juez de dicha institución. La controversia surgió luego de que el jurado electoral especial de Arequipa emitiera la resolución mediante la cual por mayoría decidió ejecutar la medida cautelar y mantener vigente la inscripción de Barriga Málaga. La resolución fue emitida el 26 de septiembre. Sin embargo, Rivera Anco emitió un voto en minoría 22. En el que sostuvo la existencia de una imposibilidad jurídica y material para ejecutar el mandato judicial. Precisamente esta posición es uno de los fundamentos de la denuncia presentada ante la Fiscalía. La decisión mayoritaria del órgano electoral mantiene por ahora vigente la candidatura de Barriga. Mientras continúa el proceso judicial de fondo, la controversia se produce a pocos días de las elecciones municipales de este 4 de octubre, cuando el caso permanece sujeto a decisiones de las autoridades competentes. Radio la denuncia Melodía. No implica responsabilidades penal determinada, corresponderá al Ministerio Público evaluar los hechos, determinar si existen elementos que justifiquen una investigación y establecer las responsabilidades que correspondan. ¿Qué tal situación? Se complica más, en vez que se dé una solución, parece que se complica más y ahora están denunciando penalmente al presidente del jurado electoral especial de Arequipa por voto contra una medida judicial.
2: Seguimos informando Melodía en la noticia. En la región Arequipa, alrededor de 9.700 personas no han recogido su DNI que permanecen en las oficinas de RENIEG. En este caso, el jefe regional de RENIEG, Ángel María Manrique, informó que se ampliaron los horarios de atención para facilitar la entrega de los documentos. Hasta el viernes, la sede central ubicada en la calle San Juan de Dios atenderá de 7:45 a 4:45 de la tarde. El sábado 3 de octubre, la atención en esta oficina se extenderá de 7:15 hasta las 7:45, obviamente de la noche. Los ciudadanos de Paucarpata también podrán acudir al MAC, donde se atenderá de 8 a 4 de la tarde. En las agencias del Paseo Central y Caima, el horario será de 8 de la mañana a 2 de la tarde. Los DNI que no sean recogidos el sábado en estas agencias serán trasladados a la sede central de San Juan de Dios, donde podrán ser retirados el domingo. El mismo día de las elecciones, el 4 de octubre, la sede central de RENIEG atenderá de 7 de la mañana a 5 de la tarde para entregar los documentos pendientes. Manrique recordó además que las personas cuyo DNI esté vencido y que no hayan realizado el trámite de renovación podrán votar con este documento vencido. También existe una alternativa para quienes hayan perdido su documento. El funcionario explicó que RENIEG puede emitir un nuevo documento en aproximadamente 48 horas, debido a que Arequipa cuenta con una planta de impresión. De esta manera, quienes pierdan el documento podrán solicitar un duplicado hasta el día viernes y recogerlo el domingo. El funcionario recomendó a los ciudadanos verificar su situación y realizar el trámite con anticipación para evitar inconvenientes durante la jornada electoral.
6: 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Agentes de seguridad del Instituto Nacional Penitenciario, INPE, intervinieron al interno Abdón Chicaña Samayani en posesión de más de 40.000 soles. Le aparece una entidad bancaria del penal de Socabaya. Además, decomisaron objetos punzocortantes en el penal de Varones. El dinero incautado fue encontrado en un morral que pertenecía 25. Al interno, quien estaba a cargo de un economato del rubro de comidas hasta hace dos meses, por lo que se investiga la procedencia de la considerable cantidad de dinero. La intervención se produjo durante la revisión ordinaria en los pabellones 1 y 2 de mínima seguridad. En la acción participó un fuerte contingente conformado con 40 agentes de seguridad interna y externa del recinto, quienes realizaron las labores de revisión corporal, pertenencias de los internos, así como la rigurosa inspección de los ambientes. Durante la requisa también se hallaron objetos punzocortantes, encendedores, pipas, imagínense, pipas, relojes, entre otros artículos no permitidos. El hecho ya está en manos de la Fiscalía Especializada en Lavado de Activos. Bueno, esto no es novedad, ¿no? La seguridad en el penal de Socabaya es una coladera. El otro día pretendieron ingresar 20.000. Bueno, no se logró el objetivo, entre comillas. ¿Y estos 40.000, de dónde salieron? Ajá. ¿De repente los llevaron mediante drones? No lo sé.
2: Una abogada también, recuerdas, ¿no? Quiso ingresar con $1,000.
6: Sí, sí. Y la otra, la última, de una sandalia, una chancleta milagrosa, iba a ingresar 4.000 soles.
3: Uy. Bueno, imagínense.
2: ¿Va a haber una cooperativa al interior del penal?
6: De repente.
5: 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Pero cuidado,
6: no lo vayan a estafar.
2: Claro.
3: Más información a través de Radio Melodía, Melodía en la Noticia. Bueno, y los colegas de Evidencia, Javier Guaraya, que escribe, da a conocer que Deyanira Salazar afrontaría procedimiento sancionador.
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3: Está en la mira. La candidata a la Municipalidad Provincial de Arequipa por el Partido del Buen Gobierno, Deyanira Salazar Rivera, podría afrontar un procedimiento sancionador por omitir la experiencia de su empresa que facturó casi 5,000,000 de soles con la Municipalidad de Arequipa y Moquegua. Y es que la ley de organizaciones políticas establece que los candidatos deben declarar de manera obligatoria todas sus experiencias de trabajo en oficios, ocupaciones o profesiones en el sector público o privado para las elecciones del presente año 2026. El reglamento aprobado por resolución precisa que este rubro comprende los trabajos desarrollados durante los últimos 10 años, según el abogado especialista en derecho constitucional Jorge Luis Mamani Huanca. En estos casos, el área de fiscalización del Jurado Electoral Especial de Arequipa puede elaborar un informe sobre la omisión. De ser el caso, la candidata tendrá que brindar sus descargos para explicar por qué omitió esta información o por qué ocultó. Con estos elementos, el ente electoral determinará si corresponde archivar el caso, disponer la corrección o anotación marginal de la información en su declaración jurada y, de ser el caso, imponer la multa correspondiente, que oscila entre 1 y 10 unidades impositivas tributarias. Hay que recordar que en materia electoral existe jurisprudencia de casos similares. Por ejemplo, el Jurado Electoral Especial de Arequipa acaba de iniciar un procedimiento sancionador contra Harold Rodríguez, candidato a gobernador por Renovación Popular, precisamente por no consignar su experiencia como gerente de una empresa durante el 2020. Ahora en la mira, la candidata a la Comuna Provincial de Arequipa, Deyanira Salazar, ¿no? Este informe según los colegas de Evidencias.
2: Seguimos informando, me lo diga en la noticia. La Comisión de Constitución de la Cámara de Diputados concluyó la primera de las Radio dos jornadas Melodía. El día de ayer, previstas para analizar el pedido de facultad legislativa presentado por el Poder Ejecutivo. El grupo de trabajo continuará el día de hoy desde las 9 a.m. con la revisión de los temas incluidos en la solicitud y el predictamen que plantea no aprobarla y enviarla al archivo. La sesión comenzó con una moción de censura contra la presidenta de la comisión, Yanina Avendaño, presentada por el diputado Jaime Abensur de Fuerza Popular. Sin embargo, la diputada de Juntos por el Perú rechazó el planteamiento y decidió continuar 29. Al frente del grupo de trabajo para dar paso al debate de pedido de facultades. El predictamen analiza el pedido presentado por el Ejecutivo el 28 de agosto para legislar durante 120 días en 8 materias y 66 ítems, y plantea que la solicitud sea archivada por problemas de precisión, delimitación y justificación de la urgencia. Durante la sustentación, Avendaño informó que la comisión recibió 113 opiniones ciudadanas, de las cuales 109 fueron contrarias, tres favorables y una presentó una alternativa, además de considerar aportes de especialistas y otras comisiones. Seguro estas 113 opiniones ciudadanas eran pues de Juntos por el Perú, ¿no? De ahí de la oposición, del pedido para legislar en diferentes materias del Ejecutivo.
6: Bueno, y en el aspecto deportivo, señalan que Perú jugó el amistoso frente a México anoche mejor que ante los Estados Unidos. Yo la verdad no pude ver el anterior compromiso, pero me gustó lo que hizo anoche la selección peruana. Marcador final, 1 para Perú, 1 para México.
3: Gol de Perú de Jairo.
6: Jairo, ¿no?
3: Jairo Vélez.
6: Jairo Vélez.
3: Claro, se ha visto el partido, pues, Jairo, bonito gol que convirtió, ¿no?
6: No me aprendo los nombres porque hay muchos nuevos.
3: Así es. Sí, ¿no? Bonito gol, ¿eh? Bonito gol.
7: Sí. Mora, este jovencito
3: la también, sorpresa, ¿no?
7: Guamán, que
3: es
7: salió.
3: Mora.
7: Este jovencito también, Guamán, que salió por Oliverson, ¿no? Oliverson entró, pero el antes mencionado Guamán lo hizo muy bien, ¿eh? Uh-huh. Hay nuevos nombres.
6: Este chico Magallanes.
7: Magallanes, Piero Magallanes también, ¿no? Entonces, sí, hay varios nombres que resaltar, por eso decimos que estos amistosos son importantes. Quedan dos todavía pendientes, amigos oyentes. En noviembre indican que se confirma que Arequipa sería la sede también de uno de los partidos amistosos para el mes de noviembre. Lo ha confirmado quién, Gian Ferrari, amigos oyentes de Melodía. Lo vamos a ampliar más adelante, vamos a la pausa, Melodía, volvemos con mucho más.
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3: Bueno, continuamos con más información a través de Radio Melodía, Melodía en la Noticia. Para hoy, atención, hoy estamos ya 30, sí, miércoles 30 de septiembre del año 2026. 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Vamos al desarrollo de noticias, desarrollamos información mientras ingresan llamadas telefónicas. Las móviles también ya tienen información desde exteriores. Estamos justamente con la móvil de Yoral Miranda, tiene información. Adelante, Yoral, buenos días.
10: Bien, estamos en el hospital Goyeneche. Bueno, la persona quiere ingresar a lo que es el nosocomio, pero hay un poco de impaciencia. Digo, ¿por qué? Porque hay dos señoritas que están brindando información y están dando, en este caso, las prerrogativas del caso para ver si es que a dónde tienen que ir, a qué ventanilla, y también a si es que aún está vigente su cita o su interconsulta, y con ello ellas están analizando. Entonces, pero las personas que están en la parte de al fondo están esperadas, ya quieren ingresar y no están respetando entonces la cola. Entonces, un poco de paciencia para que tengan la oportunidad de ser informados correctamente por el personal que ya ha dispuesto, aparece el hospital Goyeneche.
11: Interconsulta.
10: Sí, importante. Entonces, la función que vienen realizando, ¿desde cuánto están con esta función?
11: Ya estamos aquí varios meses, señor.
10: Bueno, esta es la primera que la vemos, están realizando lo que tiene interconsulta. Y
12: sí, cambiemos de las ventanillas, pero el problema es que uno viene, le consulta para que si nos explique bien qué es lo que tenemos que hacer en ventanilla, y no explican bien. Yo madrugo, ya he recibido mi rehabilitación física. Ahora ya me he acercado ayer a ventanilla, me dice mañana venga usted, madrugo, y me dice que no, que mi referencia está vencida, y le he mostrado al joven.
10: No atienden. Tiene que estar su referencia, donde tiene que pasar.
12: No atienden bien el personal de ventanilla. No atienden.
10: ¿Y su referencia dónde tiene que solicitarla?
12: Pues tengo que ir a la posta para sacar nueva referencia.
10: ¿Posta de dónde?
12: De Alto Selva Alegre, Cerepa.
10: Bueno, ahí entonces está, un poco de en este caso, impaciencia de las personas que están al fondo de la cola para estar recibiendo la información correcta y oportuna del personal del Hospital Goyeneche, quienes están dando esa orientación para que, bueno, como dijo la señora, no hagan su cola por gusto, ¿no?
12: Por gusto, he madrugado, he tomado mi taxi, ¿para qué? Para que vea, recién la señorita me dice que está vencida, y ayer me ha personado a ventanilla.
10: No han visto la fecha.
12: Y no ve la fecha, o sea que no toman atención a lo que tiene.
10: ¿Cuánto tiempo tiene de vigencia?
12: ya he recibido mi terapia, ella dice que está vencido, ya prácticamente son 3 meses que ha vencido, y uno no sale, pues. Con gusto, uno madruga. Gracias. Mi hermana está desde el jueves, está para una cirugía. Está esperando desde el día martes, y hasta ahorita nada, ni una respuesta. Mi hermana está toda amarilla. Necesita una operación urgente. Pero nada. Para los pobres no hay. Tienes que tener un allegado, alguien para que te atiendan en adentro. Los doctores no te atienden. Mi hermana está desde el martes.
9: ¿Qué indica? ¿No hay citas o qué?
12: No. Le han programado desde el día viernes. El viernes la han programado para un análisis de sangre. Mira, 2 días, que es el lunes. El lunes el resultado sale hoy día. No sé si hoy día le atenderá o también lo mandará. Sí, hoy miércoles. O sea, esperen que se muera el paciente. Mi hermana está toda amarilla. Está allá con sus muletas ahí adentro. No puede ver todo el ojo, todo está amarillo. Pero nada, no le atienden. No sé.
9: ¿Y
12: no,
9: por emergencia?
12: No me manda el doctor por emergencia. No me dice nada. Si el doctor mismo lo vio, está para oncología. Pero nada. Hasta ahorita nada. No tengo respuestas. Si hoy día tendré o no tendré respuestas, no lo sé.
9: Esperemos que sí, si no hay vida al servicio social para que le apoye este caso.
12: Servicio social, vamos. Servicio social igual está coludido con los doctores. O sea, tú tienes que tener un allegado, alguien que tú conozcas.
9: ¿De dónde viene?
12: Yo soy de Cerro Colorado.
9: Ahí la han referido.
12: Y ahí la han referido aquí. Pero nada, no hay atención.
9: Ya le sacaron el análisis de sangre, ahora
12: pues, tenía. Y hoy día, la ecografía, hoy día ojalá que lo atiendan, no sé, pero sí, esperemos que sí.
9: Bien, muchas gracias. Ahí es entonces, las personas, estas señoritas, son las que están brindando información a esta hora de la mañana, ya después del tumulto, un poco ya que se han tranquilizado, y ya pues están recibiendo la atención correspondiente, en este caso la orientación correspondiente.
13: La interconsulta de pediatría y psicología. Ya, todo ese camino me tienes que mostrar, por favor, ¿ya? Listo, así como está, que le den su tipo.
9: ¿Y esa es la orientación que viene recibiendo o dando las personas?
13: Ya, sería su segunda y última atención, ¿sí? Ya pasó, ya, correcto. Luego tienes que sustentar.
9: Lo importante entonces el apoyo que van a brindando aquí a esta hora de la mañana, ya ingresando ordenadamente ya a las ventanillas para sacar la cita. ¿Y las citas empiezan a partir de qué hora las citas? Señorita, disculpar, me lo diga, ¿cómo es usted? ¿A partir de qué hora empiezan a atender las citas?
13: Desde las
9: 6 de la mañana, sí. Entonces, desde las 6 de la mañana ya tienen las citas, se le está dando un ticket para que están solicitando. Hoja de referencia, interconsulta, lo que tienen que tener con relación a lo que es este para sacar su cita. Vamos nosotros a volver con más información en breve. Adelante, Melodía.
2: Muy bien, gracias por el reporte, Yoral. ¿Cuándo cambiará la situación? No sé, creo que va a demorar muchos años todavía, porque es casi lo mismo todos los días. Y todos los días vamos a seguir informando, porque somos tercos en la información en defensa de la población de Arequipa, que sufre para sacar una cita, que recibe maltratos, los administrativos no cumplen adecuadamente con su trabajo. Y bueno, esto viene de más arriba también. Viene de más arriba porque faltan médicos, la infraestructura no es la más apropiada. Y entonces una suma de, diríamos, de problemas que existen no solamente en este hospital, sino en todos los hospitales, postas médicas y en el seguro, que tampoco no es una, diríamos, una isla de cosas positivas, es casi lo mismo, informaba yo hace unos días del seguro, y la situación en salud está terrible en el país, sinceramente, amigos oyentes. Tenemos intervención telefónica, Melodía, buenos días.
14: Buenos días, señor de Melodía.
2: Buenos días.
14: Se les habla de un trabajador de acá, de la residencial Monterrico. Usted se llama de la tarde de anoche, hay una fuga. Se ha roto una de las llaves de paso, que son antiguas, entonces no. Toda la noche ha fugado, desde las 11:30 de la noche hasta hoy sigue la fuga. No sé si por medio de ustedes se pueden comunicar a Serapar, por favor.
2: ¿Es del, diríamos, del medidor?
14: Sí, es la llave principal de que viene de la matriz. Se ha reventado justamente la que para cerrar, eso se ha reventado, entonces no hay cómo cerrada. Yo claro. Anoche he intentado para con Fede y no se puede porque la presión es muy fuerte.
2: Claro, entonces el residencial Monterrico. ¿Esto queda en la jurisdicción de...?
14: Al frente de Juan Pablo Vizcarro Guzmán.
2: Al frente Juan Pablo Vizcarro. Díganos, ¿el número de contrato, por favor?
14: Tengo el número del vecino que me ha dado, el residente es el 14-29-745.
2: Exacto. Bien, haremos el reporte para los señores de SEDA, para que de repente está ya operativo también el señor Delgado y ha tomado nota de esto, de esta fuga de agua. Urgente entonces los amigos de SEAPAR. Seguimos informando Melodía en la Noticia. Estamos con Serafín. ¿Qué nos dice Serafín a estas horas de la mañana? Buenos días.
15: Sí, muy buenos días para ustedes en esta conducción, a los oyentes de Radio Melodía. Muy buenos días. Hemos llegado al local de los obreros de la Municipalidad Distrital de Pucarpata, donde a esta hora se han autoconvocado para realizar un plantón. Teniendo en cuenta que ya la directiva de los obreros no está funcionando, entonces se han autoconvocado el personal obreros aquí. No han salido algunos vehículos, como ustedes pueden ver. Hay gente nueva también que sí ha salido.
16: 5:41
15: sobre este hecho. Vamos a comenzar con una trabajadora de la municipalidad distrital de Pucarpata sobre esta convocatoria que se han autoconvocado ellos mismos. Vamos a comenzar con uno de los trabajadores. ¿Cómo está? Estamos en vivo para el día. Buenos días.
17: Buenos días.
15: Sí, el día de hoy ustedes se han autoconvocado para realizar un plantón. ¿Cuál es tu motivo? ¿Qué es lo que está pasando en esta comuna?
17: Estamos autoconvocando un segundo plantón porque estamos pidiendo nuestro bono de reconocimiento que nos den de 800 soles y 500 soles del mes de julio que se comprometió el alcalde por el aniversario de agosto que iba a pagar, y hasta ahorita no pagan. No, por eso que, compañeros, estamos autoconvocándonos todos para ver cómo solucionamos el problema.
15: El problema es momentáneo, de repente puedan hacer su plantón durante toda la mañana o piensan agudizar de repente mañana.
16: 5:42.
15: Aquí ustedes como trabajadores sobre
17: eso. Estamos coordinando en eso, vamos a coordinar en eso cómo vamos a hacer para saber qué medidas vamos a tomar.
15: ¿Qué áreas son las que están haciendo este plantón?
17: Básicamente todos estamos autoconvocándonos, todas las áreas de Área Verde, Serenazgo, Parques y Jardines, todos estamos autoconvocándonos.
15: O sea, no se está cumpliendo con ninguno de los obreros prácticamente, entonces, por eso es que ustedes están autoconvocándose para tomar esa medida de
16: fondo. Melodía en la Noticia.
15: ¿Cuántos trabajadores estamos?
17: Bueno, 300 trabajadores.
15: 300 trabajadores. Ustedes mismos se han reunido, se han autoconvocado para esa manera, ¿no?, de exigir a la patronal que cumplan sus compromisos que ellos deberían adoptar.
17: Claro, sí, estamos autoconvocándonos para ver, para ver que cumplan nuestros reconocimientos que tenemos.
15: Amigo, muchísimas gracias, sí. Vamos a seguir conversando de repente aquí con algunos trabajadores.
16: 5:43.
15: A ver, ¿cómo está? Buenos días. Se han autoconvocado para tomar esta medida.
18: Mire, señor periodista, ante todo, muy buenos días. Es un medio de comunicación. Lo que yo quisiera decir, de verdad, es todo lo que está pasando es muy preocupante que nos esté pasando en Pucarpata. Como se acordarán, muchos he ido alguna vez, me he quejado de esto, lo que estaba pasando, y esto se ha de venir a nosotros. El sindicato y los trabajadores en representación del secretario general y su junta directiva han firmado un convenio colectivo que se tenía que cumplir, y este cumplimiento obligatorio en el mes de febrero debía dar unos 880 soles y no nos han dado. Sin embargo, en las boletas de cada trabajador aparece esos 880 soles. ¿Qué es lo que han optado la municipalidad? Esconder las boletas del mes de febrero del año del presente año. Ahora, en el mes del presente julio que ha pasado,
16: 34.
18: Tenía que darnos 515 soles exactamente como bono por aniversario, lo cual tampoco nos han cumplido. Entonces, por eso es que acá los compañeros ya están un poco incómodos, o sea, de verdad preocupados, porque son nosotros nos hace falta ese dinero. Es un bono por única vez, ni siquiera es un aumento al sueldo, a planilla, ni siquiera va a nada. Es un bono que nos debía darnos. Y resulta que no nos da. Entonces,
19: Sin embargo, resulta que ahora, ¿por qué no tienen la boleta de febrero? ¿Por qué a la Sunafil no han respondido ellos diciendo que nos han pagado? Y no nos han pagado. Es seguro que mis compañeros se han convocado y yo también estoy presente acá para sumarme a este pedido al alcalde de Pau Carpata. Yo sé que el señor Marco Antonio Banco está ejerciendo. Es mentira que no esté ahí. Ahí debe estar. Entonces, no es posible que nos deje endeudados a la próxima gestión. Ese es nuestro principal reclamo que estamos haciendo aquí.
20: Señor trabajador, ¿y qué es lo que está pasando con la dirección?
16: 5:45.
19: Eso también me preocupa, y no solo a mí, sino a todos los trabajadores, mis compañeros, preocupa esto. Ellos nos han dicho que están dialogando, están conversando, que el Ministerio de Economía dice que está haciendo la municipalidad en trámite. Me pregunto, desde el mes de febrero hasta el mes de octubre, que ya vamos a entrar, y no tengamos respuesta, no me parece correcto. Ahí parece que hay una jugada. Pareciera que hay una jugada. Que están haciendo algo oscuro ahí, o un amarre entre el sindicato, dirigentes del sindicato y la municipalidad, funcionarios de la municipalidad de Pau Carpata. Sospecho que puede estar pasando eso, porque tampoco lo afirmo, pero pareciera que está pasando eso.
20: Muchísimas gracias.
19: Gracias a usted.
20: Entonces, sí, los trabajadores están aquí. Ha llegado el gerente de servicio a la comunidad. Están dialogando, están tratando de la mejor manera para poder solucionar el problema, pero por el momento don Miguel Cardón Jaén no están 5, saliendo a laborar 46. Los obreros de Pau Carpata. Es la información.
2: Ah, Serafín, no capté bien, ¿hasta qué hora va a ser el plantón?
20: A ver, vamos a... No se sabe la hora, ¿no? O sea, hasta qué hora estarían, depende de la patronal que de repente pueda dar una solución.
21: Así es, no, hasta ahorita recién estamos coordinando y todavía no se sabe la hora. Pero...
7: El punto más importante del pedido es...
20: El punto más importante de ustedes
21: es el bono de el claro. bono del mes de febrero que nos deben y los 500
16: Radio
21: dólares del mes
16: Melodía.
21: De la municipalidad ha acordado con los trabajadores.
2: Ahora, ¿con quién van a dialogar si no hay representante del sindicato?
21: Salieron las boletas están con el monto que nos, según que ellos nos han pagado. Hasta ahorita no recibimos ninguna boleta de medio de
20: ley. En este caso, si no hay representante de los trabajadores, si ustedes o los obreros, ¿con quién van a ponerse de acuerdo? Está aquí el gerente o el subgerente de servicios de la comunidad, pero ¿con quién estarían?
16: 5:47.
21: Ahorita se va a coordinar con gerencia municipal, se está llamando a gerencia, vamos a convocar, vamos a coordinar con gerencia municipal o con el alcalde que...
20: En caso de ustedes como trabajadores, porque son los perjudicados, van a asumir entonces este compromiso.
21: Así es, vamos a asumir el compromiso.
20: Muchísimas gracias. Entonces, dígame. Quisiera agregar, esperamos que esto no tomen represalias contra mis compañeros, porque lo único que a veces hacen, agarran y no sé, lo arrinconan como si fuera escombros que no sirven, objetos que no sirven. Esperemos que no ocurra esto. Nosotros estamos reclamando nuestros derechos. No estamos pidiendo otra cosa, ni lujos, ni cosas por el estilo. Muchas gracias. Sí, entonces sí, así está el panorama. Aquí en el local de los obreros, está al final de la avenida Kennedy, donde se han autoconvocado los mismos a este plantón. Adelante usted, se me reconoce.
2: Muy bien, gracias por el reporte a nuestro compañero de labores, Serafín. El asunto más grave, me parece, es aquel en cuanto se refiere a las 5, boletas.
16: 48.
2: ¿Cómo es posible que en las boletas aparezca una cantidad, el bono de 800 soles, que no les han entregado? Y la boleta de pago, pues, señala otra cosa. Entonces es necesario que esto se investigue.

0: comprobar, ¿no es cierto?, mediante una afirmación o no sé.
1: Claro, sí,
2: es
1: cierto.
2: Es un poco difícil,
0: ¿no? No deja de tener razón.
2: Porque sí, en los otros municipios donde los titulares han pedido licencia, ocurre lo mismo. En una gran mayoría, es difícil de comprobar, ¿no? Pero ocurre lo mismo. O sea, aquí prácticamente no hacen caso a lo que dice la norma, ¿no? Lo que dice la ley. Sigue manejando.
1: Vamos con la móvil de Yoral Miranda, que está en espera también desde exteriores. Adelante nuevamente, Yoral.
3: Reiterados saludos cordiales a ustedes, colegas, en los estudios de Radio Melodía, para indicar que estuvimos por el sector de emergencia, el Hospital Leonel Delgado. Habría llegado un joven de 17 años, iniciales FPA. Lo habían traído de Puente Chilina, aparentemente, estaba en estado de ebriedad, aparentemente quería realizar un acto suicida. Bueno, fue traído y ya está, buen recaudo, el joven de iniciales FPA, 17 años, de Puente Chilina habría sido traído. Con relación a lo 50. Que es la calle Independencia con Zarumilla, sigue ese enorme forado que tiene dificultades las personas, en este caso no las personas, sino los vehículos que transitan por esta zona de la avenida Independencia ya para llegar a la avenida Salaberry. Este forado, gran parte se ha salido de lo que es el adoquinado, que es lo que habían parchado esa pista que es de asfalto. Y bueno, más arriba en la calle Matarani, en la parte baja de lo que es el Coliseo Arequipa, se ha armado un estrado, un gran estrado, para el cierre de campaña del día de hoy. Así que no hay pasada por la calle Matarani, esa que va a dar al Parque de la Muela, así que tiene que tomar otra ubicación, otra ruta. Es a un costado de lo que es el puente, perdón, lo que es el Coliseo Arequipa. Es lo que podemos indicarle con relación a este cierre de campaña. Se indica que también por el sector de Paucarpata ya han cerrado también en la calle Tupac Amaru, Colonial, 51. Entre otras, por el cierre de campaña. Con relación a lo que es el hospital de Goyeneche, donde estábamos, lo que sí ha mejorado un poco es que a estas personas del hospital Goyeneche vienen brindando pues la atención y la orientación correspondiente para que no estén ahí haciendo la cola pues desde tan temprano y de repente llegan a la ventana y les indican que no pueden recibir la atención o en este sentido no tienen los documentos o la documentación necesaria. Entonces es importante y destacar ese trabajo que vienen realizando las señoritas. Bueno, aquí está el hombre de taxista. ¿Qué ha pasado? ¿Alguna novedad? ¿Alguna novedad? Cuéntame.
4: Me tengo tranquilo, ya amaneciendo ya.
3: Ya. Ahí sí, aquí. Que te vaya bien, con cuidado. Bueno, estamos aquí en Renier, acá el hombre taxistel está, que nos pasa la voz, está todo tranquilo, nos indica por la zona que ha transitado. Pero en Renier solamente hay 6 personas que están haciendo su
5: 52.
3: Cola con relación a lo que es para tramitar su DNI y para recogerlo. Solamente hay 2 y son las personas que eventualmente van acá realizando los trámites en Renier. Así que poco interés para recoger su DNI o realizar algún tipo de trámite en Renier. Bueno, esas elecciones ya son este domingo, y así que cuide su DNI. Adelante, Melodía.
1: Perfecto, Yoral, gracias por la información desde exteriores a través de Radio Melodía y Melodía en la Noticia.
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1: Sí, pues esta es una guerra de, ¿cómo se podría decir? Una guerra de quién presenta más artistas, una guerra de cierre de campañas. Que
0: ya no es competencia electoral.
1: Sí, ¿verdad? Parece que ya no se ha vuelto una competencia electoral, se ha vuelto una competencia. ¿Quién hace el cierre de campaña con mayor cantidad de artistas? ¿Quién trae mejor artistas? Es tremenda la cantidad de anuncios por redes sociales para estos cierres de campaña, y donde ya, como indica Yora, están armando escenarios cerca del Coliseo Arequipa, en varios distritos, y sí, pues, uno mira y revisa, y se vuelve a preguntar, ¿y quién financia? Porque son artistas a nivel nacional, incluso nos indicaban por ahí que, por el sector de Yarabamba, creo, nos indicaban que van a llegar incluso desde Bolivia. ¿Quién financia, no? A ver, Ministerio Público, Fiscalía, creo que hay un punto ahí para iniciar una investigación, hacer la corriente correspondiente y dar quién financia, ¿no? ¿Empresarios? De repente, algunos promotores, ¿no? Pero eso es lo que se ve en estos momentos, como indica yo, una cantidad de, en varios lugares están armando escenarios para los famosos cierres de campaña que tienen hasta mañana.
0: ¿Y por qué no puede ser aporte de los militantes?
2: Claro, también.
0: Claro.
2: Así, claro. Pero el asunto es, si va a investigar a alguien, será pues para las próximas elecciones ya, claro. No las que vienen ahora. Porque, ¿alguien investigó alguna vez esto? Nunca. Porque es bien difícil, bien difícil. Pero bueno, a mí me parece que en este caso se pueden hacer o van a hacer.

0: cierta manera, ciertos cierres de campaña con artistas, pero el principal problema es que están levantando estrados en plenas calles. Entonces, eso no, más bien, eso me parece que crea un montón de dificultades.
1: No lo retiran.
0: Sí. Si no lo retiran a tiempo, ¿no? Entonces, que hagan las presentaciones artísticas que quieran, pero no en la vía pública. Porque la vía pública es de todos, no es solamente de un partido político. La vía pública es para que puedan circular Melodía libremente los vehículos, noticia. Para que pueda caminar libremente la ciudadanía, y no precisamente para este tipo de actos proselitistas. Hagan sus mítines, sea de campaña, traigan a todos los artistas que quieran, ya sea de Bolivia, ya sea de Argentina, donde quieran. Pero no afecten la vía pública. Yo creo que eso deben de tener en cuenta los políticos.
1: Atendemos la siguiente llamada telefónica. Muy buenos días, Melodía, ¿cómo está?
2: 5:55.
1: Sí, adelante, señora, la escuchamos.
3: Aló, buenos días. Disculpe, quiero hacer un reclamo para SEDAPAR. Le estoy llamando del distrito de Tiabaya, de Pampas Nuevas. Desde ayer nos han cortado el agua, hasta el día de hoy no tenemos agua.
0: A ver, díganos, ¿quién les provee de agua a ustedes? ¿Es SEDAPAR o es el municipio?
3: Es SEDAPAR. SEDAPAR, señor.
0: Porque hay una parte que...
3: Nos han cortado el agua desde ayer. Y no tenemos, mire, son 5:00 de la mañana, tenemos que hacer desayuno, nuestros hijos se tienen que bañar para ir al colegio, y nada.
0: Sí, qué terrible. ¿Tiene el número de conexión a la mano, por favor?
3: Número de conexión a la mano.
0: Está en el recibito del agua, ahí está, en la parte superior hay un número para que puedan ir como referencia a los señores de SEDAPAR, porque creo que se pierden por Arequipa.
3: Es en todo Pampas Nuevas, señor, no solo es en...
2: 56.
3: Andrés de la UNDE, todos no tenemos agua, señor.
0: Bien. Muchas gracias por confiar en Melodía. Haremos el reporte pertinente también nosotros. Hubiese sido bueno, ¿no? Como siempre nos piden también los señores de SEDAPAR el número de conexión. Pero Pampas Nuevas.
1: Sí, Pampas Nuevas, tía Vaya. La tierra sigue temblando, ¿ah? ¿Eh? A nivel nacional, la gente preocupada por los sismos. Anoche hubo temblor en Tacna, a las 8 de la noche, 52:21, a 22 kilómetros al este de Tarata, Tacna, con una magnitud de 3.4.
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1: Y esta madrugada los limeños madrugaron. Sí, se levantaron muy tempranito porque hubo un movimiento, diríamos, a las 3 de la mañana con 52 minutos de hoy. Magnitud del movimiento 3.5 a 27 kilómetros al oeste de Ancón, en la capital de la República. Fuertecito nomás, ¿ah?
2: 3.5
5: en Lima. 57. En Lima nos hicieron madrugar, ¿no? Y despertar temprano. Así que, bueno, seguramente ya muchos a trabajar. Bueno, como sí, vamos a reiterar, amigos oyentes, sí, la cantidad de mensajes que nos llegan por estos cierres de campaña, imagínense, ¿no? Particularmente yo sí voy a insistir en el tema de que la fiscalía debería de investigar. Sí, debería de investigar. Aquí hay muchos empresarios y la pregunta es simple, ¿no? ¿De dónde financian? Nos daban a conocer incluso ayer la relación de algunos grupos y artistas nacionales. La mayoría, pues, oscila entre 8.000, 10.000, 15.000 y hasta 20.000 soles, ¿no? Y si anuncian 2, 3, incluso de manera seguida, porque están con cierre de campaña desde el domingo, imagínense de cuánto estamos hablando. Y nos indican que así ha sido cada fin de semana en algunos distritos. Entonces la fiscalía tiene aquí bastante trabajo.
2: 5:58.
5: De repente ya están en la mira, algunos. Sí, de repente están en la mira. Ojalá siga, amigos oyentes, sí, ese camino de poder dar con aquellos que están financiando y algunos se preguntan de dónde, ¿no? Y a veces no justifican también. Muy bien, vamos con algo que es importante a través de Radio Melodía.
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5: Bueno, continuamos con más información a través de Radio Melodía, Melodía en la Noticia. Para hoy, atención, hoy estamos ya miércoles mitad de semana, 30 de septiembre del año 2026. Somos Radio Melodía, orgullosamente arequipeña. 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Seguimos en Melodía en la Noticia. Vamos a iniciar una nueva hora con bastante información variada, por supuesto, a través de Melodía en la Noticia, junto con don Edgar Añari García en la conducción, junto con don Daniel Castillo Maldonado en la conducción. Las móviles siguen recorriendo la ciudad. En cualquier instante hay señal informativa desde exteriores. La participación del público en Melodía es lo más importante, ¿ah? ¿Quién les habla? Su amigo Jaime Palma. Les damos el saludo correspondiente. Vamos con información de la hora. Reiterado saludo, don Edgar.
0: Reiterado saludo para todos ustedes, amigos oyentes. Vamos a exteriores. Tiene información Yoral. Te escuchamos. Adelante.
11: Bien, estamos en la avenida Viturrázaga. Como es sabido, ya días anteriores estaban realizando el anuncio para realizar el asfaltado de esta vía. Y van a hacer...
12: Ni programa ni nada.
11: Está perjudicando.
12: Esto está hecho a la guerra.
11: ¿No lo comunicaron, vecino?
12: No, hay ni...
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12: Unas casetas ahí y al día siguiente han comenzado.
11: Bueno, perjudica sacar su vehículo, está apurado, se va seguro a una cita al hospital. Y bueno, es una emergencia que está teniendo acá el vecino y se encuentra bloqueada su salida. Bueno, ya ha logrado sacar el carro. Bueno, alguna palabra más que diga usted, más
12: que... que avisen el programa, ¿cómo va a ser?
11: Ya, bien, está entonces el vecino con relación a ello ya logró sacar su vehículo, es en Juventud Ferroviaria, donde queda esta vivienda, ya han sacado el vehículo, ya va a salir seguramente a realizar alguna emergencia que tiene. Y con relación a ello, el día de ayer, ya se estaba anunciando desde la semana pasada que se iba a realizar este trabajo, pero sin embargo algunos vecinos, como dice este vecino, no ha tenido conocimiento, no le han informado, y finalmente pues ya la vía que viene desde los bancos, desde el sector de los bancos, hay un grifo, desde ahí, en esta vía que sale a Avenida Los Incas, es la que se ha intervenido. Ya se ha sacado toda la carpeta asfáltica, hay algunos accesos para la parte de abajo, que es el sector de Manzanitos, indican acceso solo a propietarios, y la otra vía, la paralela, la que es de esta vía Vidurraza, que es de cuatro carriles, en el centro tiene una gran berma central, es un área verde, y pues a los costados están las vías tanto de dos carriles de salida hacia Avelino, o del ingreso hacia Avelino, y de salida hacia lo que es también lo que es desde el Avelino hacia el parque industrial. Eso entonces lo que sucede esta hora de la mañana. El día de ayer hubo problemas con confusiones también con relación a esta vía que se está asfaltando, se está cambiando la carpeta asfáltica en el sector de lo que es Juventud Ferroviaria, Campiña Dorada, Manzanitos, de lo que es la avenida Vida Urrázaga. Adelante, Melodía.
0: ¿Y el nivel de avance cómo está, Yoral? ¿Están avanzando, están trabajando o están demasiado lentos?
11: Bueno, lo podemos indicar es que ayer empezó, ya la carpeta asfáltica ha sido retirada. Ajá. Y bueno, esperemos que sea avance rápido, ¿no?
0: Claro.
11: ¿Cómo está? Buenos días, Melodía. ¿Sabían de la obra que... ¿Está perjudicando la obra o no es vecino y por acá?
14: No soy vecino.
11: Perfecto. Se va el hombre. Con su con su tancito. Bueno, entonces eso es lo que podemos indicar. Pensamos que está, bueno, el avance, han retirado toda la carpeta asfáltica.
14: Habrá nueve.
11: ¿Qué hacen el día de hoy? ¿Qué hacen el día de hoy? Porque, como ya lo indicó, perjudica pues a algunos de los vecinos que quieren sacar su vehículo y que lógicamente no han sido comunicados ni para tener, para prever alguna... No. Alguna situación. Bueno, en lo que podemos indicar nosotros, hay algunas interferencias por esta zona de lo que es Manzanito. Pasa la voz acá al hombre. De... Bueno, vamos nosotros a volver en breve. Ya lo sabe, en la avenida Birruaza es un carril que está cerrado, el carril de ingreso hacia lo que es el Avelino, al llegar a la avenida Los Incas, desde el sector de los bancos del Parque Industrial. La otra vía está siendo utilizada en doble carril. A esta hora de la mañana no hay ningún vigía, no hay tampoco ningún policía de tránsito, y lógicamente se espera que más tarde ya también estén todas las señalizaciones correspondientes para que no haya ningún tipo de inconveniente en esta concurrida avenida Birruaza. Adelante, Melodía.
0: Muy bien, gracias por el reporte. Ayora, nuestro compañero de labores que estén exteriores. Nosotros seguimos informando Melodía en la noticia.
15: Los colegios privados de Arequipa aclararon que el adelanto de la culminación del año escolar al 11 de diciembre no va a generar modificaciones en el pago de las pensiones correspondientes al último mes del año. El presidente de la Asociación de Colegios Particulares, Rubén Pegaso, ha manifestado que el cambio de fecha altera la planificación prevista por las instituciones educativas y familias, pero precisó que la pensión de diciembre se mantendrá sin variación.
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15: el tema
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15: De las pensiones es un contrato que se tiene con el padre de familia, ha manifestado. Bueno, se entiende pues que esta actitud que ha asumido la Gerencia Regional de Educación es un acuerdo que previamente se ha analizado con los directores de la SUGEL, o hay que consultar a cada colegio particular. No me parece razonable también la reacción de representantes de colegios particulares, que señala, a ellos no les han consultado. O sea, por favor, pues, el colegio particular y los colegios nacionales dependen de la UGEL, y la UGEL depende de la Gerencia Regional de Educación. Se ha analizado el tema y finalmente se tomó la decisión de que las clases escolares 2026 concluyen el 11 de diciembre.
0: El problema, Daniel, es que no van a querer pagar a algunos padres de familia.
15: Claro.
0: Porque señalan, bueno, deben dictar clases pues hasta fin de mes. Pero si terminan el 11, entonces van a decir, ¿por qué voy a pagar la pensión completa si solo van a dictar clases hasta el 11? Ese creo que es uno de los problemas.
5: Hay llamada telefónica a través de Melodía en la noticia. A ver, adelante. Buenos días, Melodía.
16: Le saluda un poblador de acá del pueblo tradicional de Pampas Nuevas, Tiabaya.
5: ¿Qué pasa en Tiabaya?
16: Para hacer un reclamo a Serapar, porque respecto al corte de agua que hubo ayer, según el programa, era de 5 de la mañana a 7 de la noche del día de ayer.
5: Ya.
16: Y hasta el día de hoy no retorna el agua potable. O sea, no tenemos con qué preparar los alimentos. Serapar no se preocupa en hacernos llegar un cisterna para proveernos de agua potable.
5: ¿En qué parte de Tiabaya pasa esto, mi amigo?
16: Pueblo tradicional de Pampas Nuevas.
5: Pampas Nuevas, pueblo tradicional. Entonces un corte programado que debió concluir a las 7 de la noche. Y ya tenían que tener agua a partir de las 7 de la noche, pero hasta ahora nada de nada.
16: Hasta ahorita nada de nada, no nos proveen de agua con camiones cisternas, nada de nada. Se han olvidado prácticamente de la población de Pampas Nuevas.
5: A ver, vamos a hacer un llamado en todo caso a los amigos.
16: Mi número de conexión es el 170-2141.
5: A ver, si tiene su número de conexión, a ver, nos va a usted reiterar porque lo vamos a escribir directamente a don Ernesto Delgado, no importa, a ver si lo despertamos a don Ernesto Delgado.
16: 170-2141.
5: 170-2141, ¿no? 170-2141.
16: 41.
5: Perfecto, mi amigo, no se preocupe.
0: Esta es la segunda llamada de Pampas Nuevas. Sí, la segunda llamada de Pampas Nuevas. Nos llamó una dama, nos indicaba lo mismo. En ese entonces hicimos el reporte ya a Sedapar. El señor Delgado ya tomó nota y nos está indicando de que estoy coordinando con el departamento encargado sobre este tema. Además, está coordinando si va a demorar la reposición del servicio para que lleven carros cisternas. O sea, ya tiene conocimiento el señor Delgado de Sedapar. Para ojalá solucionen el problema lo más pronto posible, ¿eh? Porque están sin agua en Pampas Nuevas.
5: Cambiamos de línea. Melodía, buenos días.
17: Buenos días, ¿cómo está? Mire, el día de ayer tenía Sedapar programado un corte de agua, que es toda la parte, una parte de Sachaca y hacia abajo Tiabaya. El corte decía de 5 de la mañana a 7 de la noche. Sin embargo, al día de este minuto no tenemos agua. Y no nos han dicho por qué es que no hay agua. O sea, 6, un corte 14. En un horario establecido, uno junta para esas horas, ¿no? Porque claro, también te dicen, no junte demasiado agua porque es por gusto. Entonces ya juntas para ese horario. Sin embargo, ahora no tenemos agua.
0: ¿De qué lugar está usted llamando?
17: Estoy llamando de lo que es Chachaca, lo que son los cipreses, antes de llegar al grifo alto de Amado.
0: Ya.
17: Y ahí hacia abajo, toda esa zona han cortado el agua. Hacia abajo, incluyendo Tiabaya, porque después se saca sigue Tiabaya.
0: Claro,
17: esa zona está el corte programado desde ayer, como le digo, a las 5 de la mañana era el corte.
0: Así es.
17: Hasta las 7 de la noche. Ese es el comunicado de Sedapar en su página web.
0: Nosotros también lo informamos de que el corte hasta esa hora. Pero no les han repuesto el servicio. O sea, está ocurriendo lo mismo que Pampas Nuevas. No tienen agua.
17: No, y he llamado a Sedapar.
0: Sí.
17: Obviamente no atiende su línea y todo. Y en el sistema de ellos se parece que no tenemos agua. Así aparece en su sistema.
14: 6, 15.
17: Tienen en su sistema que el corte continúa. Eso es algo preocupante. Mire, no se puede hacer nada sin agua y ahorita tenemos que enviar a los chicos al colegio. No tenemos ni una gota de agua porque solamente era por un día. Entonces,
0: claro,
17: en todo caso, yo pienso, y es que no van a tener la capacidad de hacerlo en un día. Entonces, que digan, pues no, miren, esto es algo difícil para nosotros, que escuchen agua para 2 o 3 días, pues no, pero no solamente es como para un día cuando no tienen esa capacidad.
0: Exactamente la dirección de donde nos está llamando, por favor.
17: Ya, es la avenida Hipólito Sánchez Trujillo, la segunda cuadra.
0: Sánchez Trujillo. ¿Tiene el número de conexión a la mano?
17: Progreso.
0: ¿El número de conexión tiene a la mano, por favor?
17: Sí, tengo el número de conexión.
0: A ver, díganos.
17: Es el 2887... 2887-711.
0: Muy bien, le tomamos nota, pero aparte de ello le quiero indicar que el señor Delgado de Zapar también está tomando nota. Está muy temprano escuchando la radio y ya sabe. En breve nos va a dar a conocer el informe de lo que está sucediendo por la falta de reposición del servicio luego del corte y además si van a enviar carros cisterna y hacia qué lugares. Muchas gracias por confiar en esta su radio, Radio Melodía. Seguimos informando Melodía en la noticia.
15: Más información, hoy está de aniversario la institución educativa Teobaldo Paredes Valdés, que se ubica precisamente en el distrito de Paucarpata. Alumnos, padres de familia, docentes estarán desarrollando una importante actividad a partir de las 10 de la mañana en el patio de honor al celebrar precisamente su 57º aniversario. Así que hacemos llegar nuestro saludo a toda la comunidad educativa del Teobaldo Paredes Valdés, en la persona de su director, el profesor Robinson Carrasco Revilla. Feliz aniversario a toda la comunidad de Teobaldo Paredes Valdés.
5: Seguimos a través de Radio Melodía 17. En la noticia nos preguntan sobre la primera procesión del Señor de los Milagros, es mañana. Sí, mañana que arranque tempranito. El mes morado. Sí, tempranito. ¿A qué hora, Daniel?
15: 5:30
5: Sí, 5:30 de la mañana. Entonces va a ser la primera procesión mañana desde la iglesia de San Agustín, desde la calle San Agustín, en el cercado de Arequipa. Sí, le damos ese dato a la persona que nos escribe. Mientras tanto, vamos con la móvil. Yoral Miranda tiene información desde exteriores. Adelante, Yoral.
18: Pedro, buenos días, colegas, en los estudios de Radio Melodía. Nosotros indicar que otra cosa que hemos notado en la madrugada es que personal ha llegado a diferentes movimientos políticos, vienen empapelando todos los muros, los muretes de las torreteras, los muros de las, en este caso de los pasos peatonales en el sector frente al Hospital General, poniendo su propaganda sobre otra propaganda, sobre más propaganda, algunos con su lema, primero eres 6, tú, el otro 18. Eres el hijo del pueblo, piensa Pechato, entre otros eslogan y otro que sí trabaja, él no trabaja, liderazgo que transforma nuestra región. Bueno, y esto están empapelando todas las zonas, se podría decir, de áreas públicas. Acá, por ejemplo, estamos en Viturrázaga, esta berma central que da en el sector, ya pasando la avenida Los Incas, también la Torrentera, está totalmente empapelada, y también diferentes movimientos políticos a lo largo de esta avenida. Es lo que queremos indicar, entonces, mayor, en este caso, pulcritud, mayor, bueno, en este momento está otra persona ahí en los paraderos, también está poniendo la publicidad. Vamos a ver si, ¿qué nos dice este amigo que está poniendo recién aquí la publicidad de una conocida candidata? Y Bueno, ahí está. ¿Qué tal? ¿Cómo estás? Buenos días, Radio Melodía, amiga. ¿No crees que estás ensuciando la pared?
19: 6-19.
0: Todos están ensuciando. Pégale el micro.
20: ¿Cómo que no? ¿Y a mí? ¿Nuestra frente?
18: También están haciendo, bueno, lo que dice que también están haciendo otros. Bueno, todos están haciendo esto. Bien, bueno, le dejamos también su chamba, le pagan por eso seguramente. Bueno, tampoco vamos a interrumpirlo. Bien, es lo que está pasando, empapelando toda la avenida, ya se va, hay más papeles pegados que realmente el grosor del muro. Eso, claro, exagerando. Bueno, y si nos damos un vistazo a la torrentera, recuerde usted que esta semana que pasó, el primer día, el primer día de la semana, estuvimos viendo que había personal que estaba aquí debajo de esta torrentera, esta es la segunda torrentera, realizando la limpieza, juntándolas en bolsas. Estas bolsas aún no han sido retiradas. A esta hora de la mañana estaba corriendo un poco de agua y las bolsas están ahí en el medio de la torrentera, a un costado de la torrentera. Con relación a ello, vamos a ver qué nos dice el vigilante. ¿Cómo está? Me lo digan. ¿Cuándo van a sacar las bolsas de la torrentera? ¿Qué ha pasado? ¿Por qué no las han retirado estas bolsas que están aquí en la torrentera, que estuvieron haciendo la limpieza hace esta semana que pasó? Cuéntame, amigo, ¿cómo estás? Melodía.
0: Pégale el micro.
20: Venía a limpiar, pero no la han recogido. Tiene que venir pronto, vendrán, pero no sé actualmente.
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18: Está ahí en la mitad y está peligroso.
20: Así da un montonado, pero. Ya vendrán posiblemente hoy día, depende mañana, o no sé cuándo.
18: ¿Quién estaba haciendo el trabajo? ¿Le dijeron?
20: Consejo.
18: Provincial.
20: Debe ser porque yo no estoy todo el día acá, yo estoy de la noche.
18: Y han dejado, a todo lo largo de la torrentera, ¿no? Está abajo, está, ¿no?
20: Sí, estoy viendo ahorita que está entrando agua también, está entrando un poquito de la sequía. Está mojando también. Sí, así es.
19: 6-21.
18: ¿Cómo está funcionando acá el mercado?
20: Todo tranquilo, hermano. Bien, gracias.
18: Viene acá el señor vigilante, entonces ya no sabe, bueno, la Municipal Provincial ha hecho, y como estábamos corroborando, las bolsas se han dejado en la torrentera, unas al costado, otras al medio del cauce de la torrentera, y bueno, ya la parte superior de la vía de Durraza está totalmente llena de basura, esto ocasionado por las personas que trabajan, elaboran en esta zona, como son chatarreros y otras personas que también elaboran por esa zona, bastante basura, a esta hora de la mañana en la avenida Vidurraza. Adelante, Melodía.
0: Bueno, están pegando, gracias, Yorrar, por los reportes, están pegando por donde pueden los políticos, pero hay que tener en cuenta también de que van a pegar mucho más en las vías de acceso a los lugares de votación, porque eso siempre acostumbran a hacer. Y también las autoridades van a retirar algunos letreros que estén a 100 metros, si mal no recuerdo, cerca del lugar de votación. 22. Esto es lo que siempre se ha hecho también, ¿eh? Siempre se ha hecho también. Entre hoy y mañana van a tener bastante trabajo aquellos seguidores de los candidatos, ¿eh? Para estar colocando mucha mayor cantidad de afiches, cartelones, propaganda, repartir esto de mosquitos. Ya se sabe, amigos oyentes.
15: Pero eso está prohibido, hija, ¿no?
0: Sí, claro.
5: Cerca del lugar está prohibido.
15: Sí. Claro, está prohibido. Sí.
0: Pueden colocar hasta el Radio día de hoy, creo, pero no los van a sacar porque está prohibido. A 100 metros de los locales de votación no puede existir ningún letrero publicitario.
5: Suele pasar también a un día, dos días, son los panfletos también. ¿No? Los panfletos o
0: en la noche cerca de los locales de votación arrojan mosquitos
15: ahí. El día de las elecciones.
5: Dan duro a cierto candidato, ¿no? Entonces va a pasar de todo probablemente, pero ojalá no se exceda. Vamos con la siguiente intervención. Melodía, buenos días.
21: Buenos días, amigos de Radio Melodía. Un saludo siempre de escucharlos por las mañanas. Bueno, pues, verdad, y es muy cierto lo que está hablando en este momento nuestro amigo Yoran.
19: 23.
21: Aquí, miren, amigos, de todo lo que es la urbanización, todo lo que es la metropolitana, todo lo que es los alrededores de la cooperativa, Víctor Andrés de la UNDE, todo esto, el día de hoy ha amanecido con propaganda, pero de candidatos como no se puede imaginar. Este señor Ángelo Huerta ya ha pegado no sé si está permitido, en los postes de la avenida Metropolitana, ha puesto sus carteles, y el señor Henry Arista ha pegado, pues, a menos de 100 metros del colegio que se vota, ha pegado toda su propaganda con cinta en todos los postes. Esta noche ha amanecido así, amigos de Radio Melodía, y eso me parece que no es justo, porque ya me está malogrando el ornato de la ciudad de Arequipa, de Yanahuara, queridos amigos de Melodía. yo pienso que las autoridades deben tomar ya cartas en el asunto, el serenazgo, pues, ¿no? En este caso, verificar, puede que lo que está sucediendo, ¿no?
1: No puede ser posible que
21: toda esta propaganda sea pegada. Después, amigos de Melodía, el día lunes, que se acaban las elecciones, ¿qué se hace con toda esa propaganda? ¿Ustedes creen que los candidatos que ahorita están pegando por todo lado van a ir y lo van a retirar de buena fe? Eso se queda así, que amigos de Radio Melodía. Entonces, no es justo, pues, que estos candidatos desesperados, me parece, por llegar al sillón municipal, estén haciendo, pues, un desorden, amigos de Radio Melodía. Y puede venir el Yoral aquí a la Metropolitana, todo ese sector, y se va a dar cuenta realmente la cantidad que están pegando estos dos candidatos.
5: Perfecto.
15: Bueno, pero gracias. Esto tiene que hacer un operativo, como la vez anterior, el Ministerio Público, Jurado Nacional de Elecciones, OMPE, municipio, para retirar toda esta propaganda cercana a los locales de votación.
5: Por la Metropolitana, entonces nos indica el oyente, ¿no? Trataremos de llegar allí con la móvil, aunque siempre ha estado por la zona también, yo ahora mirando informes de
1: 25.
5: La Metropolitana, de la Torrentera Chuyo. Perfecto, entonces gracias por ese reporte. Nosotros seguimos informando a través de Radio Melodía, Melodía en la noticia. Atención, y tal como informaba la móvil de Radio Melodía, los obreros trabajadores del municipio de Pau Carpata vienen realizando un plantón. No salieron a trabajar. Sí, hoy en protesta con el municipio, con la gestión, básicamente mencionaron a la actual autoridad, que está en campaña, pero es el responsable de lo que pasa, indican, por la situación de los obreros allí en Pau Carpata, el incumplimiento de algunos bonos, y también no tan transparente y de manera irregular la entrega de algunas boletas, según lo que han dado a conocer los propios trabajadores. Varios servicios entonces se restringen, este plantón que todavía va a durar, nuestra móvil estaba en la zona, no salieron a trabajar los obreros del municipio de Pau Carpata.
0: Seguimos informando, Melodía, en la noticia. A más de 40 días del incendio que afectó el área de psiquiatría del Hospital Regional Honorio Delgado Espinosa, al menos 6 ambientes vinculados a la atención de salud mental permanecen inoperativos y parte de los pacientes continúan recibiendo atención en espacios improvisados. La situación fue advertida durante las actividades por aniversario del servicio. La decana del Consejo Regional de Arequipa del Colegio Médico del Perú, Miriam Aliaga Cayo, quien además trabaja como psiquiatra en el hospital, señaló que entre los espacios que permanecen sin operar se encuentran consultorios externos de psiquiatría y psicología, además de la farmacia destinada a pacientes de salud mental.
15: Seguimos informando, somos Melodía en la noticia, y como decíamos, a pocos días del proceso electoral regional y municipal, el Ministerio Público da a conocer las restricciones antes de la votación. Por ejemplo, mítines y manifestaciones públicas serán permitidas solamente hasta el día de mañana jueves 1 de octubre, 27. Hasta las 11 de la noche con 59 minutos. La propaganda electoral se permitirá hasta el día viernes 2 de octubre, 11:59 de la noche. La ley seca rige desde el sábado 3 de octubre, 8 de la mañana, hasta el lunes 5 de octubre, 8 de la mañana. Son las restricciones principales a propósito de este proceso electoral que se desarrolla en todo el territorio nacional el próximo domingo 4 de octubre. A tomar en cuenta.
5: Es decir, que hoy y mañana, sí, están permitidos los cierres de campaña, sí, por eso están anunciando, ¿no? Hoy y mañana en algunos distritos están haciendo, pues, lo más de la mayor cantidad posible, que si les alcanza para dos o para tres en diversos puntos, ¿no? Pero sí, básicamente hoy y mañana hasta las 11 de la noche, pero no creo que sea hasta las 11, por ahí se extiende un poco más. Pero 28. En líneas generales, hoy y mañana está permitido los cierres de campaña, amigos oyentes de Radio Melodía. Ya nos manda don Serafín Ticona, reportes vía WhatsApp también de las móviles y también de los oyentes al WhatsApp de Melodía, que están avanzando incluso sitios, los comerciantes, las denominadas poncheras para la venta seguramente de algunos calientitos. Esto nos indican por el Badén, en cualquier instante nos amplía la información, en este caso don Serafín, y en otros distritos algo similar, ya están cerrando calles también, colocando tremendos estrados. ¿Qué tal situación? Radio lo que se vive, amigos oyentes de Melodía, hoy y mañana permitido los cierres de campaña.
0: Bien, y sobre el reunión RENIEC nos están indicando si va a atender el día domingo. Sí, va a atender el RENIEC, pero solamente en la sede central, el día domingo, para la entrega de los DNIs. Se señala que son aproximadamente 9.700 personas que no han recogido todavía este documento. Por lo tanto, se están ampliando los horarios de atención. Hasta el viernes, la sede central ubicada en la calle San Juan de Dios atenderá.

0: De 7:45 a 4:45 de la tarde. El sábado 3 de octubre, la atención en esta oficina se extenderá de 7:15 hasta las 7:45 de la noche. Los ciudadanos de Pucarpata también podrán acudir a MAC, donde se atenderá de 8 de la mañana a 4 de la tarde. Y en las agencias de Paseo Central y CAIME, el horario de atención será de 8 de la mañana a 2 de la tarde. También nos señalan de que los DNI que no sean recogidos el sábado en estas agencias serán trasladados a la sede central de San Juan de Dios, donde podrán ser retirados hasta el día domingo. El mismo día de las elecciones, el 4 de octubre, la sede central de RENIEG atenderá de 7 de la mañana a 5 de la tarde para entregar los documentos pendientes. Corresponde pausa y luego estamos retornando. Melodía en la noticia.
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19: Bueno, continuamos con más información a través de Radio Melodía, Melodía y La Noticia. Para hoy, atención, estamos miércoles 30 de septiembre del año 2026. Somos Radio Melodía, orgullosamente arequipeña. Vamos a recibir llamadas telefónicas, están operativos todos los números, entonces nos indica Jesús, perfecto. Las llamadas telefónicas ingresan a través de Melodía en La Noticia. Están denunciando al presidente del Jurado Electoral Especial por voto contra cautelara. Jesús Elisván Rivera Anco, presidente del Jurado Electoral Especial de Arequipa, fue denunciado por presunta desobediencia a la autoridad debido a su voto contra la ejecución de la medida cautelar que mantiene a Mario Barriga como candidato a la alcaldía de Yarabamba. La denuncia fue presentada por David Yucra Roque el pasado 28 de septiembre. El cuestionamiento se originó en la resolución la 02053-2026 del Jurado Electoral Especial emitida el 26 de septiembre. Rivera Anco planteó que existían impedimentos para ejecutar el mandato judicial por el avance del proceso electoral. Sin embargo, los otros integrantes aprobaron cumplir la cautelar dictada por el segundo juzgado constitucional y mantener vigente la candidatura y que la cédula de sufragio mantiene la lista completa de la agrupación Ahora Nación. ¿Qué tal situación? La decisión mayoritaria estableció que mantener inscrito a Barriga no suspendía las elecciones ni impedía continuar con el cronograma previsto para el 4 de octubre. La denuncia se dirige contra el voto individual del presidente del Jurado Electoral Especial y corresponderá al Ministerio Público evaluar los hechos denunciados y determinar las actuaciones que correspondan. Sigue todavía la incertidumbre, amigos oyentes. Ahora están denunciando penalmente, ojo, al presidente del Jurado Electoral Especial de Arequipa por este voto contra cautelar.
0: Muy bien, amigos oyentes. Todo es un cambalache con estas denuncias. Vamos a ir con la siguiente intervención telefónica. Buenos días, Melodía.
20: Buenos días, señores de Radio Melodía. Mire, yo vivo acá en Ciudad Municipal, vivo en la casa de una señora alojadita, una abuelita. Y bueno, ¿qué se llama? El día domingo, amaneciendo el lunes, voy a planchar el uniforme de mi niña que va al colegio y se cortó la luz, 5 de la mañana. Tengo una niña especial, tanto la abuelita también que vive acá en la casa, también tiene un niño especial. Pero no sabemos si ha sido el corte que ha venido a desear, o es la casa, no sé, la abuelita dice que es corte, porque 6, bueno, ya
21: sabemos que
20: me faltaba 100 soles para pagar la luz. Y ahorita mi hijita que está especial, está malita, pues no sé qué cómo puedo hacer, a quién averiguo o cómo llamo.
19: Bueno, gracias por su participación a través de Melodía en la Noticia. Sí, pues, a veces estas empresas no se percatan que hay pacientes, ¿no?, en hogares que necesitan el servicio básico, como la energía eléctrica, el agua. Entonces hay problemas, amigos oyentes de Melodía, llamado para los amigos de la empresa SEAL. Antes SEAPAR nos llamaban desde Sachaque, Tía Valla. ¿Qué pasó con estas dos empresas? ¿No? Estamos tomando nota, señora, no se preocupe, vamos a tratar de enviar esto a la institución correspondiente.
22: Sí, Jaén, sobre el tema este de los integrantes del Jurado Especial de Elección y la denuncia que han hecho el presidente del jurado, o sea, ellos no son designados a dedo, sino de acuerdo a la norma electoral, son designados, ojo, por la Corte Superior de Justicia de Arequipa, en este caso, por el Ministerio Público, y por sorteo, un representante de los ciudadanos. Entonces, a mí me extraña muchísimo también que el presidente del jurado especial, siendo miembro de la Corte Superior de Justicia de Arequipa, haya votado en contra, ¿no?, de la decisión que ha tomado el Poder Judicial, ¿no?, de aceptar o admitir esta acción legal a favor de este candidato Barriga de Yarabamba. Y si emite la Corte, dispone, ¿no es cierto?, que continúa en carrera electoral. Me extraña muchísimo la decisión del presidente del Jurado Especial de Elecciones y representante del Poder Judicial. Algo incongruente, ¿no? Porque si tú eres representante del Poder Judicial y él mismo decide 40. Que habilitas a este candidato, entonces obviamente porque tú tienes que estar de acuerdo. La verdad que es un poco complicado este asunto en el que se encuentra ahora el presidente del Jurado Especial de Elecciones de Arequipa. Menudo problema.
0: Criterio de conciencia, creo que le llaman. Porque en muchas oportunidades, pues, cuando se trata de emitir, diríamos, a alguna resolución, no necesariamente todos los integrantes están de acuerdo, ¿no? Claro. Por eso no estaba de acuerdo él, por más que sea integrante del Poder Judicial. Pero bueno, no es la primera vez que ocurre esto. Lo que me sorprende es la denuncia penal que le han hecho, porque tantas veces se ha visto estas situaciones, ¿no? Donde los miembros ya en el Poder Judicial de una sala, dos están de acuerdo con una sentencia y el otro no. Pero esto ocurre generalmente, amigos oyentes, pero esto ha contribuido a que a ponerle un poquito más de cereza al pastel en una situación tan conflictiva creada por un candidato y creada por el Poder Judicial, que se inmiscuyó desde el punto de vista que tengo en asuntos electorales, cuando tenemos un jurado especial de elecciones y tenemos un jurado nacional de elecciones. Pero bueno, no sé en qué termina todo esto, pero creo que en nada bueno. Finalmente, ya falta poco para las elecciones, y cuando acaben las elecciones, por arte de birbiló, que van a desaparecer también muchas denuncias.
19: Seguimos en Melodía en la Noticia, amigos oyentes, más información, pero llama la atención a escasos días de las elecciones y no se pone el panorama claro. Eso es lo que llama la atención, al menos para Yarabamba. Vamos con la siguiente llamada telefónica. Melodía. Adelante, buenos días.
2: Muy buenos días.
19: ¿Qué tal? ¿Cómo le va?
2: Profesor. Bien, felizmente.
19: Profesor David González.
2: Sí, con él.
19: Ah, ¿qué tal, profesor? Claro. ¿Qué tal la jornada de lucha?
2: Bien, bien la jornada de lucha ayer, Jaén. Hubo movilización a nivel nacional por pensiones dignas para que el gobierno
16: reglamente la ley.
2: En Arequipa hubo encadenamiento. Ayer se encadenaron las maestras ya, hartas de tanta lucha y poca atención. Se concentraron varias regiones del país y hubo una multitudinaria movilización que se frente a lo que es el edificio del Congreso del país. Y la Presidenta de la República, lejos de dar una respuesta positiva, de ordenar, de disponer, porque es obligación de ella, la reglamentación de la ley, indudablemente aquí ya no lo va a reglamentar, pero si está para eso el Ministro de Educación y el Ministro de Economía y Finanzas, lejos de realizar esas acciones positivas, para bien o para mal, pero tiene que hacerlo la reglamentación, fueron los ancianos maestros del Perú reprimidos, arrojados de la avenida Abancay, y eso no puede estar bien, no puede estar sucediendo eso con personas adultas mayores. Tiene que haber respeto, han hecho caer a las maestras, a los maestros, ancianos. No está bien, y yo utilizo, discúlpeme la palabra que utilizar, pero Radio Melodía siempre nos presta atención, justa en nuestras demandas, siempre nos han apoyado. Es por eso que nosotros recurrimos a tan prestigiosa emisora que tiene una connotación nacional, y porque sabemos que esta voz que estoy yo en estos momentos diciéndola, Melodía nos da toda la cobertura para que esto llegue al país. De tal forma que yo sé que la Presidenta de la República debe estar escuchando, le informarán que hay un descontento tremendo contra ella porque no dispone la reglamentación de la ley. Y nosotros hemos dicho, tal como ustedes nos habían dicho en algún momento, no hay falta de voluntad política, y nosotros hemos indicado que esta reglamentación debe ser producto de un diálogo. No estamos exigiendo la totalidad de lo que dice los 3.500 soles, porque ya nosotros tenemos una pensión, y sobre esa pensión se tiene que aumentar lo que falta. Hemos indicado que se puede fraccionar este pago de estas de estas pensiones en tres partes, 50%, 25%, 25%. Es decir, estamos nosotros también dando todas las facilidades para que esto se cumpla, pero no hay oídos a nuestras voces con la actitud, y eso no puede ser, Edgar, Daniel, Jaén. Por eso nuestra voz de protesta, esperamos, como siempre, a vos y ustedes, para que esto se haga una realidad. Y sé que va a ser una realidad en la compañía de ustedes mismos y queridos
19: peruanos. Claro. Gracias, profesor David González. Sí, pues algo que llama la atención es que ya está aprobada la ley y lo que falta es la reglamentación. Y ahí es donde se ha, digamos, paralizado 6, prácticamente.
16: 45.
19: ¿No? Bueno, ¿qué pasará realmente?
22: Y el plazo ya se cumplió también.
19: Ya se cumplió.
0: Pero el Ministerio de Economía dice que no hay recursos. Otro de los problemas, problemas que se tienen.
19: ¿Y para qué aprobaron tremenda cantidad?
0: Sí, habría que presentarles a los congresistas de la República.
19: El anterior, ¿no? El anterior.
0: Sí, el anterior, claro. Que creo, de una manera populista, no sé, me da la impresión que engañaron a muchos docentes también. Me da la impresión, digo. Pero bueno, y sobre la deuda que se les tiene por la preparación de clases.
19: La deuda social.
0: Aquí no existe más bien voluntad de poder pagarles. Sí, de
19: poder, ¡melodía!
0: Diríamos, hacer caso al Poder Judicial, porque este problema fue judicializado y el Poder Judicial falló a favor de los docentes. Entonces no hay la voluntad de pagarles. Hay que pagarles, hay que hacer algún esfuerzo, ¿no? De una u otra forma, porque la mayoría son docentes porque tienen muchos años encima. Cuando salen a las marchas, hay personas que no salen porque no pueden caminar.
16: 46.
0: Y otras caminan muy lento. Sí, hemos visto varias veces las marchas que hacen aquí por las calles del centro histórico, sí.
22: Daniel. Algo que no se explica, porque cuando se emite una resolución del Poder Judicial, se tiene que cumplir. Pero de lo contrario, hay desacato a la autoridad. Como lo que estamos comentando, del caso de político ya, de Garabán. Pero todos los profesores han ganado sus juicios en el Poder Judicial y nadie lo cumple. Y entonces eso configura pues dentro de desobediencia y desacato a la autoridad. Ahora, pero no pasa nada.
0: Sí, les están pagando, pero gota a gota.
22: Sí.
0: Y esto, y ni siquiera eso creo, porque no alcanza para todos. Claro. Hay algunos que no han recibido absolutamente nada.
22: Los activos especialmente.
19: Claro, hay algunos que han perdido la vida ya.
0: Ya, claro, no es cierto.
19: Se fueron sin cobrar, lucharon y se fueron sin cobrar.
0: Sí.
19: Y ojo,
0: sí,
19: que
0: sí.
19: No es ni un pedido, un bono, ¿no? Es que les corresponde por ley.
22: Así es.
19: Sí, pero
16: 47.
19: No es también para que ellos disfruten, de repente algunos, pero más es ya por los achaques de la vida, creo que para el tema de la salud lo necesitan.
22: Los años. Gente, los años. Demás.
19: Claro.
22: Para diciembre están anunciando un nuevo puchito del bono, perdón, de la deuda social.
0: De la deuda.
22: Para diciembre. ¿Llegarán muchos profesores hasta diciembre?
0: Ojalá que todos lleguen. Porque sí, hay personas que están delicados de salud y es lógico, ¿no? Por la edad también avanzada que tienen. Pero no hay voluntad política de pagarles. No hay voluntad.
19: ¡Melodía!
0: O de repente no hay dinero tampoco. Puede ser que el dinero también esté escaso, pero por lo menos hay que inyectar un poquito más para darles también un poquito más a los docentes, porque están en una situación terrible y están permanentemente en las calles, pero hay gobiernos insensibles, y esto se arrastra de mucho tiempo atrás. Muy bien, vamos a seguir informando, amigos 6, oyentes, Melodía 48. En la noticia.
19: Seguimos informando a través de Radio Melodía, Melodía en la noticia, pocas personas, ¿no? A comparación, ¿se acuerdan cuando eran ya a poco de las elecciones presidenciales en el mes de abril? René era pues cuadras y cuadras, estaba vuelta a la manzana, creo, ¿no? Para un trámite, recojo del DNI. Pero hoy nuestra móvil pudo corroborar que no, escasa, no llega ni a 10 personas. Sí, pocas personas.
0: Y son 9.700 los que no han recogido DNI.
19: Allí quería llegar, sí. Imagínense, tremenda la cantidad que no han recogido su DNI. ¿Cómo piensan votar el día domingo? ¿No? Esa es una de las preguntas.
22: Y a nivel nacional, cerca de 600.000 que han tramitado su DNI,
0: y nada,
22: pero no lo recogen.
19: Más de medio millón, imagínense. Bueno, ¿qué tal situación, amigos oyentes de Radio Melodía?
0: Algunos detalles más sobre RENIEG, a ver. El DNI, sobre el DNI. El DNI, cuando está vencido y si no han realizado el trámite de renovación, podrá votar con este documento vencido. Es lo que se ha dicho ya también anteriormente, ¿no?

0: Solemos ampliar la campaña brevemente para personas que no han podido llegar a esta campaña la semana anterior. Por eso nos quedamos 3 días más, son 3 últimos días de campaña aquí en la ciudad de Arequipa.
1: Perfecto, entonces díganos por favor, y eso siempre nos preguntan, ¿cuál es la dosis adecuada para poder consumir el colágeno multimarino tipo 2, ¿no? ¿Cuál es la dosis adecuada para poder consumir?
0: 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Y muchas personas a veces ya cuando tienen un problema, por ejemplo, articular, tienen enfermedades degenerativas como una artritis, una artrosis, una osteoporosis que le afecta ya bastante, le limita el movimiento de las articulaciones cuando camina una cierta distancia, le limita subir o bajar las gradas con normalidad o le limita hacer sus actividades diarias con normalidad. La dosis adecuada cuando ya hay ese enfermedad degenerativa y le esté afectando bastante es de 10 gramos después del desayuno y de 10 gramos después de la cena en un vaso con agua tibia. Esa es la dosis ideal para personas que pasan quizás la edad de los 50, 60, 70 años de edad que ya padecen de dolores articulares muy constantes que les esté afectando bastante a diario. Esa es la dosis adecuada, 2 sachets por día. Pero si una persona todavía no tiene esas enfermedades degenerativas, pero quizás siente algún dolor en las articulaciones de vez en cuando, puede consumir 1 sachet por día. 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Entonces, esa es la dosis adecuada para frenar el avance de una enfermedad degenerativa y tratar estos problemas en las articulaciones, señor periodista.
1: Ah, perfecto. Entonces, esa es la dosis adecuada, ¿no? 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
0: 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La campaña son 3 últimos días y ya de ahí ya no lo vamos a ampliar. Estaremos regresando después de un mes y medio aproximadamente a la ciudad de Arequipa, señor periodista.
1: 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Gracias por estar con Radio Melodía. Seguimos en Melodía en la noticia.
2: Serafín está en línea con información, te escuchamos, adelante.
3: Sí, muchísimas gracias a ustedes por el espacio correspondiente, a los oyentes de Radio Melodía, reitero, buenos días. El problema con los trabajadores obreros de la Municipalidad Distrital de Paucarpata no tiene todavía ninguna solución, a pesar de que ahí está el gerente o el subgerente de limpieza pública, no Melodía han llegado a ninguna solución. Noticia. Ha llegado más bien mayor cantidad de trabajadores de la Municipalidad, en este caso los obreros, a este plantón que están realizando en su local, que está al final de la avenida Kene. Entonces el plantón continúa por parte de los obreros de la Municipalidad Distrital de Paucarpata. Ya con la información hemos llegado al Badén, y ustedes pueden ver las fotografías, y también la calle Tupac Amaru, que también pertenece o está en la zona del Badén. Tupac Amaru sí, está en California, justamente ahí divide la torre entera, del Badén hacia arriba, y hay un estrado, o hay una, bueno, digamos, es parte de la estructura de un estrado que al parecer está desde el día de ayer, no se ha movido, pero tenemos entendido que hoy hay un cierre de campaña en este lugar, por eso es la gran cantidad de personas han pernoctado, imagínense, don Edgar Ojaén, para tener un espacio, las amigas o las trabajadoras que venden ponche, las denominadas poncheras, las que venden salchipapa o alguna comida, pueden ver las mesas, ya que tienen inclusive algunas personas ahí en esta parte de la avenida Colonial. Al final de la avenida Colonial, llegando al Badén, ahí se han instalado banquitas, sillas, mesas, cajas vacías que están separando el espacio para poder colocarse las personas que van a trabajar, entre comillas, en esta parte del Badén antes que cierre campaña. Y a la vuelta está su mamá.
4: 58.
3: También están las bancas en este lugar. Y ahí se puede ver el estrado que ya están colocando o que van a colocar o que van a armar el día de hoy. Pero el tránsito vehicular en esta parte del Badén es crítico durante todo el día. Y ahora, ¿por dónde van a pasar los vehículos sin detrás? Tupac Amaru era una vía de salida para no llegar al Badén y subir por los pies, justamente por esa parte del Badén.
2: Pero el estrado, Serafín. Serafín, el estrado, a ver si me escuchas, Serafín. ¿El estrado lo levantan en el mismo Badén o más arriba, no, más abajo?
3: Está una cuadra más arriba en la Tupac Amaru, pegada a la torre entera. Ahí hay otro puente nuevo, a esa altura, metros más abajo, a unos 50 metros más abajo.
1: Donde hizo el candidato ya anterior, creo que fue de la casita, ¿no? Estos días.
3: No, la casita fue hacia abajo.
1: Ya.
3: Del Badén hacia abajo.
1: Claro.
3: Junto al parque del Sky. En sí, este caso es hacia 59. arriba, el Badén hacia arriba pegada a la torre.
2: ¿Y quién hará ahora? Colocar un estado en el propio Badén, oiga, sería una locura, cierto. Claro. Por eso, como referencia, es el Badén. En algunos casos un poco más arriba, en otro caso un poco más abajo, ¿no?
1: Ahora es más arriba, ¿no? ¿Sabe qué candidato va a ser? Porque Arts está consiguiendo en el Badén, don Serafín.
3: Nos indican que sería el que está con licencia, pero esto lo vamos a confirmar porque no hemos visto ninguna pancarta, pero sí hemos visto la
5: candidata. Pero es un candidato.
3: Es un candidato, definitivamente.
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2: Bueno, pues, porque están anunciando en el Badén como referencia varios candidatos.
1: Han elegido ese punto casi la mayoría.
2: De tiendas políticas.
1: Sí.
2: Es que es un punto por donde pasa una gran cantidad de vehículos, ¿no?
1: Claro.
2: De vehículos. pero en, para referencia, me refiero una vez más, solamente se da a conocer el Badén, pero en el propio Badén no es. Más no, arriba, más abajo. No,
1: pero nos decían que los comerciantes llegan pues hasta...
4: en punto, claro, en Badén, ¿no?
2: Van a ganarse alguito pues los comerciantes.
1: Ahí está, ahí, ya, ya está todo avanzado, todo. Ya está todo avanzado, la venta de sillas, los espacios. Y
2: ¿hasta venta de sillas también?
1: O mejor digo, las sillas han puesto para la venta seguramente de ponches, de calentitos. Oh,
2: está separando su espacio.
1: Que conoce muy bien Daniel.
2: Sí. Iremos a la pausa, volvemos, Melodía.
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1: 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Bueno, continuamos con más información a través de Radio Melodía, Melodía en la Noticia. Para hoy, atención, hoy estamos miércoles 30 de septiembre del año 2026. 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
1: Bueno, efectivamente, iniciamos una nueva hora con bastante información variada, por supuesto, a través de Melodía en la Noticia, junto con don Edgar Añari García en la conducción, junto con las móviles que siguen recorriendo la ciudad. La participación del público en Melodía es importante. ¿A quién les habla? Su amigo Jaén Palma, les damos el saludo correspondiente. Vamos con información de la hora. Reiterado saludo, don Edgar.
2: Reiterado saludos para todos ustedes, amigos oyentes. La imagen del Señor de los Milagros iniciará sus recorridos procesionales en Arequipa este primero de octubre con una novedad. Por primera vez la salida desde el Templo de San Agustín será a las 5:30 de la mañana. Antes solía ser a las 6 horas. Alonso del Carpio, mayordomo de la Hermandad del Señor de los Milagros del Templo de San Agustín, informó que la imagen recorrerá la calle San Agustín y los alrededores de la Plaza de Armas para luego retornar al templo. La programación continuará el 18 de octubre cuando la imagen sea trasladada hasta la parroquia Nuestra Señora del Pilar. El 19 de octubre llegará al Templo de Santa Teresa, mientras que el 20 el recorrido será hasta el Templo de Caima. Al día siguiente, el 21, retornará al Templo de San Agustín.
1: 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La móvil de Melodía llegó hasta las instalaciones del depósito del municipio de Pocarpata, donde los trabajadores hacen un plantón y no salen a trabajar debido al incumplimiento de algunos bonos en el municipio de Pocarpata. Diversas áreas, entre ellos Serenazgo, Obrero, Limpieza Pública, Parques y Jardines, decidieron acatar este plantón debido al incumplimiento del bono del presente año y también sobre las irregularidades en la entrega de algunas boletas para varios trabajadores. La situación se complica porque son servicios básicos que se dejan de atender al menos las primeras horas de hoy, miércoles, según lo que dan a conocer amigos oyentes de Melodía. Un promedio de 3 horas dura este plantón.
2: Más informaciones, Melodía en la Noticia. En la actualidad, la deuda social para el sector de educación ya alcanza a más de 30.000 maestros en Arequipa que cuentan con sentencias a docentes activos y sin procesos judiciales. No obstante, este sector no figura con recursos suficientes en el presupuesto que destinó el gobierno para el año 2026. La decana del Colegio de Profesores del Perú, filial de Arequipa, Rosa Vegaso Vegaso, sostuvo que unos 15.000 docentes activos esperan el pago de esta deuda y que pese a los reclamos lleva más de 3 años sin recibir un solo sol debido a que por su condición de actividad no se encuentra en las listas de priorización por enfermedad terminal o discapacidad.
1: 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Atención, intervienen a un interno con 40.000 soles. ¿Y qué hacían con tanto dinero en el penal? ¿Y cómo ingresó? Es la pregunta, ¿no? Personal del INPE encontró aproximadamente 40.000 soles en efectivo en poder del interno atención de iniciales AACS durante una requisa realizada este último 29 de septiembre en el penal de varones de Socavay. El recluso cumple una condena por parricidio, ¿sí? Por parricidio. Y tras el hallazgo, el dinero fue incautado para determinar cómo ingresó al establecimiento penitenciario y cuál es su procedencia. El INPE comunicó el caso ya a la Dirección de Investigación de Lavado de Activos de la Policía Nacional del Perú.
2: Seguimos informando Melodía en la noticia. Les queremos indicar también de una acción que me parece muy importante. Cuando estudiantes retiraron media tonelada de basura en el río Ocoña, con guantes y bolsas en las manos, estudiantes de la institución educativa José María Morante recorrieron las riberas del río Ocoña, en la provincia de Camaná, en Arequipa, para recoger los residuos que habían terminado entre la vegetación y las orillas. La actividad se realizó en el marco de una fecha pues muy importante, amigos oyentes, y que reunió a representantes de la Autoridad Nacional del Agua a través del ALA Ocoña Pausa y la Municipalidad Distrital de Ocoña. Esto en el marco de la Semana del Río Ocoña. Botellas, bolsas y otros residuos fueron retirados del cauce y sus alrededores.
1: 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Después del voto, ¿qué pasa con las actas antes de conocer el resultado definitivo? El 4 de octubre, más de 26 millones de electores acudirán a las urnas para elegir a 13.148 autoridades regionales y municipales. Al cierre de las urnas, los miembros de mesa registrarán en las actas los votos de cada agrupación, además de los nulos y blancos. Si se detectan errores o inconsistencias, el acta será remitida al jurado electoral especial correspondiente y no se incorporará de inmediato al cómputo de la OMPE. La mayoría de observaciones se resolverá mediante la comparación de los ejemplares del acta. La abogada en Derecho Electoral, Silvia Guevara, explicó que el recuento de votos es un mecanismo que sirve para salvaguardar el voto. Es realizado en un acto público y de esa forma se brinda mayor transparencia. 12. Cuando el cotejo no permite aclarar una observación, el jurado electoral especial puede solicitar a la OMPE las cédulas que permanecen bajo custodia y ordenar un recuento de votos. El presidente del Jurado Nacional de Elecciones, Roberto Burneo, señaló que los jurados electorales especiales fueron capacitados para aplicar esta metodología. Hemos capacitado acá en la capital a todos los miembros de los jurados electorales especiales con esta nueva metodología a efecto de dar los resultados oportunamente. El vocero del Jurado Nacional de Elecciones, Jorge Valdivia, estimó que las primeras actas observadas llegarían el 7 de octubre y que las audiencias de recuento comenzarían entre el 12 y 15 de octubre. Es un aproximado porque todo depende de la fecha en que nos remitan las actas observadas por parte de la OMPE. Precisó, conocer este proceso permite a la población entender que los resultados definitivos pueden tardar días y que cada observación tiene un mecanismo formal de resolución. En Arequipa, conocer cómo se procesan las actas electorales será importante para que la población pueda comprender el desarrollo de los resultados de las elecciones regionales y municipales 2026. Las actas que presenten errores o inconsistencias seguirán un procedimiento de revisión ante los organismos electorales y cuando sea necesario se podrá recurrir al recuento de votos para resolver las observaciones.
2: La Comisión de Constitución de la Cámara de Diputados concluyó en la primera de las dos jornadas previstas para analizar el pedido de facultades legislativas presentado por el Poder Ejecutivo. El grupo de trabajo continuará el día de hoy a las 9 de la mañana con la revisión de los temas incluidos en la solicitud y el predictamen que plantea no aprobarla y enviarla al archivo. La sesión comenzó con una moción de censura contra la presidenta de la comisión, Yanina Avendaño, presentada por el diputado Jaime Abensur de Fuerza Popular. Sin embargo, la diputada de Juntos por el Perú rechazó el planteamiento y decidió continuar al frente del grupo de trabajo para dar paso al debate pertinente.
1: 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Más información. Bueno, y atención, las zonas altas de Arequipa soportarán temperaturas de hasta menos 12 grados centígrados desde, atención, hoy 30 de septiembre, luego de las lluvias y nevadas y granizadas que se registraron en los últimos días en algunos distritos de la región. El descenso se va a prolongar hasta el día 2 de octubre, según el pronóstico del CENAMI. El descenso será de moderado a fuerte en localidades ubicadas por encima de los 3.200 metros sobre el nivel del mar, donde la temperatura podría llegar a menos 2 grados, y en las zonas que superan los 3.800 sobre el nivel del mar, el frío será más intenso y podría alcanzar los menos 12 grados. Para, atención, hoy las precipitaciones se pronosticaron principalmente en las zonas altas de la región.
2: En lo que va del año, la Jefatura Zonal de Migraciones emitió 3.918 carnés de extranjería. mientras que 31 extranjeros recibieron resoluciones de expulsión, según información proporcionada por la Superintendencia Nacional de Migraciones. Los carnés de extranjería acreditan la condición migratoria regular de los ciudadanos extranjeros en el país. La cifra forma parte de los trámites realizados por migraciones en la región durante 7, este año.
5: 15.
2: En el otro frente, la entidad realizó 287 operativos de fiscalización, en los que fueron intervenidos 3.117 personas extranjeras para verificar su situación migratoria. De estas intervenciones se derivaron a 31 resoluciones de expulsión del país.
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2: El gobierno publicó el decreto de urgencia número 013-2026 que incorpora nuevas medidas para agilizar las intervenciones preventivas ante las intensas lluvias asociadas al fenómeno del Niño 2026-2027. La norma autoriza de manera excepcional a la Autoridad Nacional del Agua, ANA, a adquirir insumos, bienes y servicios destinados a la operación y mantenimiento de equipos, maquinaria y vehículos que pertenezcan a entidades públicas o instituciones privadas. La medida busca reducir los plazos para ejecutar trabajos de limpieza, descolmatación y conformación de bordos en ríos y quebradas, especialmente en puntos identificados como críticos frente a posibles inundaciones y movimientos en masa.
1: Nos llegan algunos mensajes vía WhatsApp, nos dicen amigos de Melodía, buenos días, sería bueno que después de las elecciones, así como pegaron propaganda por todo lado, dañando el ornato público, también procedan a retirarlo y dejar limpia la ciudad. Esto con relación al informe que hacía nuestro compañero de trabajo, Yoral Miranda, hoy en horas de la mañana, recorriendo varios lugares de cercado, la forma como amaneció, ¿no? Algunos muros, algunos paraderos, la cantidad de propaganda, la móvil estuvo por Vidurrázaga, por los incas, y ahí es tremenda la cantidad de papeles o propaganda que han pegado. Y probablemente esto aumente en los siguientes días, pero también nos dan la opinión de que, sí pues, debería ser lo correcto, ¿no? A ver que ese candidato que ordenó que peguen la propaganda de su partido, de su candidatura, ¿no? También después de las elecciones deje limpia la ciudad. ¿Podrían hacerlo? Pregunta.
2: Yo creo que sí podrían, pero no lo van a hacer. Porque hasta el momento hay propaganda de elecciones pasadas en algunos lugares.
1: De años anteriores, ¿no?
2: Sí, incluido cartelones, cartelones de candidatos a diputados, etcétera. Ahí están, colocados todavía.
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2: Pero bueno, ojalá que tengan razón, ¿no? Y saquen toda la propaganda con la cual han ensuciado la ciudad. Seguimos informando, en la Comisión de Ética del Senado ingresó una delicada denuncia contra el senador de Juntos por el Perú, Jaime Quito. Con videos como evidencia, se le acusó de haber usado su poder para maltratar a una ciudadana de 64 años que lo había criticado. Los hechos ocurrieron en una 18. Audiencia pública el 3 de septiembre en Auditorio Juan Santos Atahualpa. Quito y sus panelistas invitados habían estado criticando los pedidos de facultades legislativas y extraordinarias, acusando al gobierno de Keiko Fujimori de atentar contra los derechos laborales. Cuando le dieron la palabra a los asistentes, le tocó hablar a Vilma González Vidal, ex candidata de Avanza País. Ella criticó que el senador no dijera la verdad completa y provocara odio entre los trabajadores presentes. Se produjo una situación de hostilidad y tensión. Acto seguido, se me retiró el micrófono y según podía advertir directamente, se solicitó la intervención de efectivos policiales quienes procedieron a retirarme, señala la agraviada. Esa situación fue transmitida en vivo por la cuenta Facebook de Quito, así como registrada en videos por ciudadanos que estaban cerca. Fui sujetada y jaloneada por los efectivos que intervinieron siendo conducida hacia el exterior del auditorio. Pese a mi condición de mujer de 64 años de edad, se agrega en la denuncia. ¿Qué pasó, Jaime Quito?
5: 7, no sé qué le habrá 19. Sucedido, ¿no?
2: Hay que escuchar a todos, señor Quito.
1: Seguimos informando a través de Radio Melodía, Melodía en la Noticia, tal como la móvil informaba ayer de la protesta que llegó hasta el gobierno regional de Arequipa, del Colegio República Federal de Alemania. ¿Cuál ha sido el resultado? Bueno, indican que el gobierno regional va a garantizar la construcción del moderno colegio. Bueno, entonces, para hacer realidad la construcción del nuevo local de la institución educativa, que es la 40200, República Federal de Alemania, en Hunter, el proyecto indica que se ejecutará bajo la modalidad de obras por impuestos. Cuenta con expediente técnico y un cronograma definido para la selección de la empresa privada que estará a cargo de la obra. La ejecución del proyecto fue ratificada durante una reunión sostenida entre representantes de padres de familia, la directora del plantel y funcionarios del gobierno regional. Participaron el gerente general, el señor Juan Carlos Blanco, el gerente de la promoción de inversión privada, el señor Edson Flores, entre otros. Durante el encuentro se informó que ya está en marcha la convocatoria para seleccionar y contratar a la empresa privada que tendrá a su cargo el financiamiento y ejecución del proyecto, así como la liquidación de la obra y el financiamiento de la supervisión. La ruta para concretar la participación de la empresa privada ya tiene fecha establecida. Hasta el 5 de octubre se recibirán las propuestas correspondientes a los sobres 1, 2 y 3. El 6 de octubre se realizará la evaluación y calificación de las propuestas técnicas y económicas, mientras que el 7 de octubre se publicarán los resultados y se otorgará la buena pro. La suscripción del contrato se supervisará.
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1: la supervisión
11: en la
1: está programada para el día 4 de noviembre. Entonces, una obra que va a demandar 29 millones de soles, ya está encaminado, indican, ojalá que sea así, porque ayer llegaron molestos los padres de familia del Colegio República Federal de Alemania desde Hunter. Pero bueno, ojalá que se cumpla, entonces ya está encaminado todo este procedimiento para que se construya un nuevo plantel educativo en Hunter.
2: Ojalá, ¿no? Pero esto surge a raíz de la protesta de los padres de familia.
5: 21.
2: Porque si no, no pasa nada. Entonces ya saben, ¿ah? Aquellos colegios que hayan sido abandonados por el gobierno regional, háganle protestas. E inmediatamente les van a decir que sí, que están en lista, que van a conseguir dinero, obras por impuestos. Porque si no reclaman, no pasa nada en el gobierno regional. Seguimos informando. Un incendio forestal ocasionó más de 50 alpacas en Causilluma, en el distrito de Huacuyani, provincia de Chucuito, Juli. El fuego se propagó durante la tarde del día de ayer y destruyó el rebaño. La familia pide evaluación de daños y apoyo técnico a la autoridad de esto en la región de Puno.
1: Vamos con la siguiente intervención. Melodía, buenos días.
6: Buenos días, señor Herrera Melodía. Gracias por la cobertura. Solo quisiera hacer una queja. Bueno, ya presenté mi queja ante la empresa Sedapar. ¿Qué pasa? Mire, me ha venido, por ejemplo, un consumo promedio tengo de 55, 60 soles y el mes pasado ha venido 130, este mes 180.
5: ¡7!
6: Pero
5: 22.
6: Quizás en el recibo a veces no nos fijamos qué conceptos son los que nos cobran. Me han dicho que no, en febrero de este año ya subió el agua, el servicio de saneamiento. Donde iba la observación es el servicio de saneamiento. Entonces, sabemos que Sedapar tiene un convenio ya con Cerro Verde de todas las aguas, ¿no?, que se las lleva del saneamiento, las aguas ya usadas, pero de que ellos entonces nos aumentan el servicio de desagüe. En fin, el agua potable se puede pagar, ¿no? La
5: Radio Melodía. También,
6: pero el desagüe ya se lo lleva Cerro Verde. A eso quisiera comentar, Sedapar, ¿qué nos cobra el desagüe? Si Cerro Verde ya se lo lleva. Prácticamente cuando uno se lava o el agua pasa a lavatoria, al desagüe, y es de Cerro Verde esa agua, ¿no? Y a ellos ya no lo tratan. Se lo lleva Cerro Verde. Entonces ha subido las tarifas, se ve, bueno, hecho reclamos, pero a veces no nos observamos el recibo. Es un promedio de 30% lo que nos cobran del desagüe, del agua ya que se
5: 7,
6: va al desagüe.
5: 23.
6: Solo eso quisiera que quizás ustedes en un momento pregunten a Sedapar que justifiquen esos costos, puede haber del desagüe. ¿Por qué ha subido también el desagüe si Cerro Verde se está llevando ya esas aguas?
2: ¿Y cuánto le han cobrado por el desagüe? Debe estar en el recibito.
6: Gracias.
2: Ah, le preguntaba cuánto le cobran por el desagüe, ¿no? Porque en el recibo está claramente, ¿no?, el costo del agua, todo lo demás, pero también incluye el desagüe. El desagüe, quería saber cuánto le estaban cobrando más o menos, ¿no? Para dar a conocer también la información completa. Ahora, lo que Sedapar cobra es por el uso de los, diríamos, del desagüe, ¿no? El desagüe que utilizan las personas, o sea, los buzones, las tuberías, las conexiones, etcétera. Del otro, más bien, hay otro negocio, otro tratamiento, esto del agua, la planta de tratamiento, etcétera, etcétera. Sí, pero el concepto creo que es un poco bajo, ¿ah? ¿Eh? No lo sé todavía, por eso le preguntaba al señor.
1: Ah, bueno. Vamos nosotros a consultar a ver a los amigos de
5: 24
1: de Sedapar, ¿no? Si dan la información correspondiente, bueno, imagínense, amigos oyentes.
2: El señor dijo que era el 30% del consumo, el pago de por desagüe. Me parece que es menos. De repente, no lo sé con exactitud. Muy bien, vamos a seguir informando, amigos oyentes, Melodía en la Noticia. El Jurado Nacional de Elecciones presentó la plataforma JNE, Jurado Nacional de Elecciones Fiscaliza, con la finalidad de dar información en tiempo real cómo las acciones de fiscalización del proceso que se desarrolla en todo el país el próximo domingo 4 de octubre. Según el vocero de fiscalización, Luis Ramos, esta plataforma tiene la finalidad de transparentar el proceso electoral para que la población pueda acceder a información simultáneamente al desarrollo de los comicios. Asimismo, precisó que la plataforma cuenta con diversos campos, los cuales son actualizados cada 30 minutos y presenta actividades que ya fueron ejecutadas 7, y concluidas. 25. En ese sentido, el Jurado Nacional de Elecciones estuvo presente en cada una de las acciones previstas en este proceso electoral, como la producción, impresión y distribución del material electoral. La ciudadanía puede verificar en cualquier momento esta plataforma, donde podrá ver que nosotros hemos estado fiscalizando las actividades previstas para estas elecciones. Así es. Entonces, hay una plataforma especial donde se puede recabar información.
1: 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A ver, esto de los cierres de campaña también nos llegan los siguientes reportes. Nos dicen, imagínense, amigos de Melodía, qué tal congestión de tránsito va a provocar por hacerlo en una vía de gran flujo vehicular. La prefectura le da el permiso a todo el mundo sin tomar en cuenta el lugar y los problemas que pueden ocasionar a la población. Nos dicen que será utilizada la avenida La Cultura. Esto en Bustamante y Rivero por una candidata de 7, Los Pollitos
7: 26.
1: Al municipio de Bustamante y Rivero. Su cierre de campaña, que será este miércoles, vale decir hoy, entonces, en la avenida La Cultura. Y también de este distrito nos dicen, también se pasaron, van a utilizar el parque de Simón Bolívar, de otro candidato, de La Gorrita o Casquito. También Bustamante y Rivero tiene su cierre de meeting también, pero este es para el día de mañana, jueves 1, en el parque de Simón Bolívar. Indica también con la presentación de artistas. Van a utilizar parques, Melodía, van a utilizar avenidas principales. Reportes de nuestros amigos oyentes de Bustamante y Rivero.
2: Y en el caso de la candidata dama, obviamente, al municipio de Cerro Colorado, aquí más bien se pasaron. Nosotros siempre hemos estado en contra de que se utilicen instalaciones deportivas para qué, para eventos, ¿no? ¿Y qué pasa ahora, Gen? Hay un evento que se va a realizar ¿en qué estadio?
1: Arturo Díaz.
2: ¿En el estadio? ¿Al interior o afuera?
1: Solo dice en el estadio.
7: 7,
1: ¿no?
2: Porque
7: 27.
2: A las afueras del estadio también hay una parte un poco grandecita, ¿no?
1: Claro.
2: Pero si se utiliza el estadio...
1: Eso nos comentaba ayer, a un costado, dice, ¿no? A un costado del estadio. Ahí sí hay, pues, digamos, una aclaración.
2: Hay un espacio, ¿no? Sí. Pero igual, es cerca de un recinto deportivo.
1: Sí, sí.
2: Pero,
1: sí.
2: Bueno, ¿y cómo ha conseguido el permiso? ¿Quién le da el permiso? Tendría que ser la municipalidad, ¿no? La municipalidad de Cerro Colorado. Pero el alcalde no está con licencia y no hay quien sea a cargo de la alcaldía, nadie quiere. La señora que debería hacerse cargo de la alcaldía de Cerro Colorado está haciendo campaña a favor precisamente de la candidata que va a hacer este cierre de campaña en este lugar. Como esta señora es candidata a primera regidora, entonces aparentemente, lo digo, le han dado pues todas las facilidades para que utilice los exteriores, voy a decir, de este recinto deportivo, porque no me consta si es dentro o es en las afueras, ¿no? Las campañas están por todo 7, sitio.
7: 28.
2: Me parece exagerando, ¿no? Hay una exageración como nunca de cierres de campaña con artistas, utilizando, diríamos, las pistas, utilizando las veredas. Pero bueno, amigos.
1: Okay, indican ahí en Cerro Colorado, no se ha otorgado permiso dentro del estadio. Allá.
2: Perfecto.
1: No se ha otorgado ningún permiso dentro del estadio.
2: Por eso queríamos la aclaración, ¿no es cierto, Jaime?
1: Sí.
2: Para no equivocarnos.
1: Leímos hace instantes, ¿no? Sí. Ahí la publicidad, propaganda.
2: Un afiche,
1: dice,
2: ¿no?
1: Un afiche, artistas, todo ello. ¿Y dónde dice? En
7: Radio
1: el estadio
7: Melodía.
1: Arturo Díaz. Así. De repente es a un costado, como usted indica, si hay un espacio ahí.
2: Puede ser,
1: ¿no?
2: Puede ser que sea fuera.
1: Además, nos indican, ¿no? El municipio, quien da el permiso es la prefectura. Allá.
2: No.
1: Luego
2: no,
1: presenta
2: no.
1: A la municipalidad y si cumple los requisitos se otorga, si no, no.
2: La prefectura no da permiso.
1: La prefectura da garantías.
2: Garantías.
1: Claro.
2: Supuestamente da seguridad. Y muchas veces hemos dicho, ¿y cómo le brinda seguridad y garantía a la prefectura? ¿Bajo qué mecanismo? ¿Maneja la policía?
7: 29.
2: La prefectura no maneja nada. Pero bueno, son los gobiernos locales, en este caso, los que otorgan los permisos.
1: Allá, aquí hay un vecino que nos escribe, nos dice que sí, será al costado.
2: Allá, perfecto.
1: De repente ya están armando y se deja notar ahí el
2: estado. Aclarar el asunto. O sea, tampoco nosotros asegurábamos de que era dentro del estadio.
1: Entonces, al costado.
2: Si no, dijimos en los alrededores del estadio.
1: Bueno, entonces al costado de un estadio, como nos hacía el reporte en Bustamante y Rivero, una avenida principal, como es la cultura, parque, ¿no? Parque Simón Bolívar, nos dicen un parque, ¿eh? ¿Cómo va a quedar ese parque también, ¿eh? Bueno, yo ahora le informaba muy temprano, ya un costado del Coliseo Arequipa también, de una candidata a la provincial, también ya armado el escenario, está todo listo. Don Serafín nos decía por el Badén, también otro escenario.
2: Oiga usted, van a faltar personas que asisten a tanto concierto, tanto cierre de campaña.
1: Día particular.
2: Pero bueno, día particular. Vamos a ir a la pausa mejor y luego estamos retornando. Melodía.
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10: Bueno, continuamos con más información a través de Radio Melodía, Melodía en la Noticia. Para hoy, atención, hoy estamos ya miércoles, mitad de semana, 30 de septiembre del año 2026. Somos Radio Melodía, orgullosamente arequipeña. 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
11: Tenemos internación telefónica. Buenos días, Melodía.
12: Buenos días.
11: Sí, diga usted, señor. Buenos días.
12: Sí, ¿cómo está? Buenos días, señor de Radio Melodía. Quiero hacer un comentario o una queja sobre esos benditos intraparabrisas que hay en distintos lugares de la ciudad de Arequipa. Específicamente quiero referirme a la calle Aquel Miraflores, Teniente Palacios con Sepúlveda, exactamente donde está este Pimentel, el centro Pimentel. Ahí hay una, no sé qué llamarlo, lo va a llamar un grupo,
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12: liderado supuestamente
1: noticia.
12: Por una, hay dos mujeres, ahí hay como 10 limpiaparabrisas ahí en la esquina. Y como de costumbre, le voy a repetir lo que siempre sucede, pues. Uno les dice que no quiere sus servicios y agarran y empiezan a insultar. A mí, por ejemplo, me indicó que me cállate la boca o te voy a romper el parabrisas. Entonces, uno se siente en un momento es impotente. Por favor, ¿a quién le hacemos llegar nuestro clamor? Nuestra ayuda. ¿Quién nos hace respetar? ¿Dónde está el serenazgo de Miraflores? O la policía o quien está encargado de ver este asunto. Son una tira de malcriados, ahí están liderados ahí por una mujer ahí que tiene la cabeza rubia, se ha pintado la cabeza de rubio ahí, liderado por una... Hay dos mujeres ahí. Entonces, es mi llamado, amigo de Melodía, pues a ver si por intermedio suyo hace llegar a las autoridades, pues que tomen cartas en el asunto, por favor. Tiene que haber alguien que vele por los ciudadanos.
11: ¿Son extranjeros o también son peruanos?
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11: Señor, me escucha. Dígame, ¿son extranjeros o son peruanos?
12: Extranjeros. El peruano tiene otra modalidad. El peruano le pide autorización para meter la mano. No, ellos vienen de frente, le meten el chisquete de agua.
11: Sí,
12: de frente, así no tiene nadie. Y a la hora que uno reacciona, dice que no, agarran y empiezan a insultar, sí, y amenazar. A mí particularmente me han dicho que me calle la boca, o le voy a romper el parabrisas.
11: Bien, así, muchas gracias por la intervención telefónica. A ver, haremos un pedido en todo caso al alcalde de Miraflores, el más llamado alcalde de la seguridad, a que coordine con la policía, migraciones también. Migraciones está haciendo operativos, que determine a ver en qué condiciones están estos extranjeros en el país, y de una vez por todas, si su situación es irregular, indicarles pues el camino para que retornen
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11: a su país.
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11: Que lo pongan en la frontera, que se vayan, se vuelven peligrosos. Tiene razón el señor, porque a veces uno no les da una moneda, y no todos, pero la mayoría sí, comienza a insultar, escupen, le rayan el carro, y otras amenazas más. Entonces, ojalá que el alcalde de Miraflores coordine con la Policía Nacional, envíe a los serenos para que saque a estos señores que están limpiando parabrisas y que tornan amenazantes cuando uno no les da alguna moneda. Había antes una mayor cantidad de estos limpiaparabrisas. Ha disminuido un poco, pero los que se han quedado siguen haciendo de las suyas. A ver, migraciones también podría ser una batida, ¿no? Para ver la situación legal de estos extranjeros.
10: Tenemos reporte también vía WhatsApp, porque al parecer el agua se está desperdiciando. Nos mandan algunas imágenes, pero queremos la dirección exacta. Nos indican que está en el audio. A ver, vamos al audio de WhatsApp de Melodía.
14: Sí. Señores periodistas, muy buenos días. ¿Qué les habla? Es el señor Sergio. Por favor, ahorita hay una fuga de agua acá en la residencial Monterrico, en la avenida Dolores, al frente de Juan Pablo Vizcardi Guzmán. La fuga ya está desde anoche, desde las 11:28 de la noche. Hemos tratado de llamar a Sedapar y no contestan los teléfonos. No sé si por medio de ustedes se puedan comunicar con Sedapar para que puedan venir, porque toda la noche ha fugado el agua. He tratado de arreglarlo, pero no se puede porque ha reventado una de las llaves de paso que viene de la principal, y son llaves antiguas, entonces es lo que ha reventado, entonces y la fuga, todo el mundo se ha fugado el agua. He tratado de meterle con jeve, pero no se puede porque la presión es muy fuerte. A ver si por medio de ustedes se puedan comunicar con Sedapar, por favor, y puedan venir de inmediato a arreglar la fuga de agua que hay en uno de los domicilios, que es en la D12 de Residencial Monterrico. Gracias.
10: Muy bien, gracias a usted por confiar en Melodía, Residencial Monterrico. Entonces, a ver, amigos de la empresa Sedapar, es bastante la cantidad de agua que se está desperdiciando. De todas maneras, también el mensaje que nos llega vía WhatsApp lo vamos a reenviar a los amigos de Sedapar.
11: Así es, para que tomen 43. Nota, ¿no? Ayer también nos llamaron de Residencial Monterrico, lo recuerdo bien. ¿Es el mismo caso? Porque el amigo habla de las 11 de la noche, ¿no? O de repente han ido, han arreglado y no lo han hecho bien y nuevamente están con este problema. Sí, ayer también nos llamaron sobre sobre esta zona. Vamos con la siguiente intervención telefónica. Esta es Radio Melodía. Buenos días.
15: Muy buenos días a su digna persona, señora Añari. Disculpe la molestia. El motivo es el siguiente. ¿Sabe de que mi esposa hizo un juicio judicialmente a la...
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15: a la UCA al Norte, el cual le estaban debiendo unos adeudos que pasan los 158,000, ya más de 6-8 años, y no le pagan, señor, y ahora dice que eso lo han pasado a la deuda social, pero no puede ser así. Si eso no es por preparación de clases, es un juicio por adeudos de lo que tenía con la UCA al Norte.
13: 7:44.
15: Ahora lo que le deben, dice que la deuda social que terminen de pagarle lo que le deben y después comiencen a pagarle. ¿Qué yo les digo? ¿Qué les pasa a ustedes? O sea, entonces, de acá puede pagar a 100 años, porque 19 mil soles no lo pueden pagar hace 4 años, será pues de acá 100 años, porque les pagan 2.000, 1.500, 3.000, claro. Y eso no puede ser, porque eso no
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11: Pero la deuda que tiene usted, que le tienen a su esposa... Claro.
15: De la UGE del Norte. Uh-huh. Ese es mi reclamo, por favor, señor Añari. Mil disculpas por todo.
11: No hay que disculpar, pero la deuda, le preguntaba, que le tienen a su esposa, no es por la preparación de clases, me indica, no es por otro asunto. Bueno, parece que... Sí, le estaba preguntando, la deuda que le tienen a su esposa no es por la deuda social, sino no. Es por otro concepto.
8: 7:45.
15: Que dice que todo eso, el Ministerio de Economía y Finanzas ha dicho que lo pasen a la deuda social. Todo lo que es, imagínense, todo lo que es judicializado.
11: Ah, no,
15: se da cuenta ese abuso.
11: A mí me parece que, no sé, ahí hay una distorsión de la información. Porque una cosa es la preparación de clases llamada deuda social, y otra cosa es por otro concepto que tiene usted, que deberían de pagarle a su esposa. No sé qué pasa con la UGEL de Arequipa Norte. A ver si nos aclaran los amigos de la UGEL Norte, a ver si es cierto que las deudas que tienen las están pasando como deuda social. No vaya a ser también que las deudas de Topoluto, Cepelio, estén pasándolas a la deuda social, que no tiene nada que ver. Es otro asunto, es otro problema, son otros conceptos que se les debe. ¿Por qué no les pagan? ¿Y el gerente de educación qué dice? ¿Sabe de este tema? De repente sabe, ¿no? Pero el gerente tiene que tener una participación más activa en la fiscalización de las UGELs para que cumplan con su labor, cumplan con su tarea, cumplan con su trabajo y no estén cometiendo una serie de abusos.
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11: Tenemos intervención telefónica. Buenos días, Melodía. Sí, buenos días, Melodía.
13: Sí, buenos días.
11: Sí, diga usted.
13: Acerca de esos venezolanos que están ahí limpiando los vidrios. Acá está en 2 de mayo, que están en Víctor Lira, con la venta de drogas. ¿Por qué no la policía todos los reúne y los bota a su tierra en un avión? Llevarlos y botarlos ahí. Ya tiempo, ya estaban diciendo que iban a erradicar y no erradicar. Gracias.
11: No, a usted las gracias. Yo entiendo el malestar y la molestia de muchísima gente que sea afectada por la presencia de los venezolanos que están cometiendo una serie de actos en contra de la ciudadanía. Sí, son como una plaga que se vinieron cuando les abrieron de par en par las fronteras para que ingresen al país los venezolanos. Habría que hacer, como siempre hemos señalado, algún control de identidad con los venezolanos, revisar en qué situación están en el país, si están de manera irregular, pues hay que sacarlos. Hay que sacar también a todos los venezolanos que cometan esta serie de delitos que ha manifestado el Señor, y aquellos que ocasionen desórdenes en la vía pública. Hay que sacarlos del país, definitivamente. Pero las autoridades se muestran a veces muy timoratas, parece que les tienen miedo, les tienen temor. Y esto no es, diríamos, una persecución en contra de los venezolanos, es, diríamos, el tratar de que haya mayor seguridad para los peruanos, en este caso para los ciudadanos que vivimos aquí 48. en Arequipa, y no es contra todos tampoco, es contra aquellos que estén cometiendo actos irregulares, aquellos abusivos, aquellos delincuentes que deberían irse a su país, deberíamos sacarlos del país para dar un poco más de tranquilidad a nuestra población.
10: Cambiamos de línea, Melodía, buenos días.
16: Buenos días, señor. Le hablo de acá de Vía Continental, soy vecino de acá de Vía Continental. Somos colindantes con Cerro Colorado y con el barrio de...
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16: Le hablo sobre la torrentera que causó los estragos el año pasado. El alcalde de Cerro Colorado ha hecho su torrentera, ha empedrado, la ha enrocado, pero toda la tierra está todo amontonado, todo está lleno, lo que la ha removido, está lleno de esto, ¿no? De escombro de tierra que está. Pero para el lado de Villa Continental, el alcalde está haciendo trabajar al frente del 14, que es una frontera de nosotros,
8: 49.
16: ¿No? Hay un tramo que contratista que está haciendo el enrocado, dice que eso no corresponde a Vía Continental, o sea, no pertenece a Caima, pero nosotros somos de Caima, entonces tenemos miedo que para el próximo año, o sea, en las lluvias ocasione de nuevo, porque está lleno de tierra y nosotros estamos casi a 2 o 3 metros, o sea, cerca a la torrentera, ¿no?
11: Claro.
16: Entonces lo que necesitamos es que haga el enrocado.
11: Uh-huh. ¿Y qué dice ya, el alcalde?
16: Una ocasión vino, bueno, vino una ocasión cuando pasó el Huayco, todo eso, vino los del ministerio, el alcalde, ahí le dije, señor alcalde, no sé cómo está pasando todo esto, y sí, vamos a hacer, dijo, pero hasta ahorita no, o sea, está haciendo lo que es

0: Sí, chao, de las alcaldías. Pero cumplan hasta el final. Tienen que trabajar hasta el final. Son trabajadores también, señores alcaldes. Siempre lo hemos dicho. Ustedes son trabajadores. Son trabajadores, ¿por qué? Porque están en planilla. La población les paga sus seguros sociales, paga su sueldo. Porque ganan sueldo. Entonces, gánenselo bien. ¿Cómo? Trabajando. Porque en este país el que trabaja debe cobrar un sueldo y el que no trabaja no deben pagarle nada. Alcaldes, justifican entonces el trabajo que tienen que realizar. No hay que olvidar que ustedes terminan la gestión en 90 días. 90 días. Y hay que poner el mayor punch, ¿eh? Ahora más bien que ya están a terminar la misma. Hay obras que están inconclusas, hay que terminar, hay que trabajar en el ornato, limpiar las calles, tapar los huecos. ¿Algo de eso se puede hacer? Yo creo que sí, no se necesita grande presupuesto.
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0: Para hacer lo que acabo de manifestar.
2: Bueno, lamentablemente continúa el incremento del precio del combustible, sí, y también del diésel, del petróleo. Sí, un reporte que hacen nuestros compañeros de trabajo y también el reporte de los amigos, en este caso del volante, da cuenta de nuevo incremento, de un nuevo incremento. Bueno, ¿a dónde vamos a llegar? Imagínense, ¿no? A ver, rápidamente nos indican la estación Corzo, en el cercado de Arequipa. El premium ya supera los 23 soles, el premium. El diésel, 25.99, es decir, prácticamente 26 soles el petróleo, el diésel, ¿no? También nos mandan otra imagen, este Servicentro San Martín, el premium 22.59, el diésel 27.99.
0: Ah, se pasaron 28 soles.
2: Este es prácticamente 28 soles el petróleo. Uy, uy, uy. A ver, también nos mandan una imagen de lo que es, Yoral nos manda una imagen de lo que es el gas.
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2: A domicilio, más bien, ¿no? Uh-huh. El más utilizado, el de 10 kilos, esto ya en una planta, es a 54 soles. Seguramente a los hogares debe llegar a más precio, ¿ah?
0: Claro.
2: Bueno, algunos precios que amanecieron hoy, miércoles 30 de septiembre.
0: Tenemos internación telefónica. Melodía, buenos días.
4: Don Edgar. Muy buenos días, los saluda Gilberto Díaz Peralta desde Tío Chico.
0: Ah, ¿cómo está usted, señor Díaz? ¿Qué pasa por Tío Chico? Cuéntenos.
3: 7:53.
4: Desde ayer de las 5 de la mañana estamos sin luz en todo el sector de Sachaca y todos los colegios están colapsados y la irresponsabilidad pues de Sevapar, como siempre, hasta el día de hoy, mire, son ya pasadas las 8 de la mañana y todavía no restituyen el servicio. Se supone que ayer a las 3 de la tarde nos iban a reponer el servicio.
0: Claro. Está hablando del agua, ¿no es cierto?
4: El agua, sí, de Sedapar. Justamente estoy llamando a reclamar a Sedapar.
0: Así, porque le escuchamos decir para el comienzo de ese día, agua y luz, no sé, están castigados entonces los señores de Tío Chico. Entonces el agua, ¿no? Tenían corte de 5 de la mañana a 7 de la noche, ¿verdad? Y no les han repuesto hasta ahora.
4: 5 de la mañana del día de ayer a 3 de la tarde día de ayer.
0: Ah, ya. Ah, claro. Sí, sí. Porque confundes a veces con esto de los cortes, los horarios y los lugares. ¿Han llamado ustedes 54. A Sedapar a ver por qué no le reponen el servicio?
4: No, usted sabe, usted llama a Sedapar y no responden, ¿no?
0: Sí, no, pero mire usted, señoría, hemos recibido varias llamadas también de la falta de agua, de la reposición del servicio. Sedapar ya conoce, sí, hemos enviado los reportes pertinentes y ya conocen, están viendo de qué forma van a restablecer el servicio. Y mientras tanto también nos quedaron enviar una relación de tanques cisterna, a ver si esto servía como paliativo. ¿Qué están haciendo ahora los centros educativos entonces sin agua? Seguro que no han guardado nada.
4: Ese es el problema, ¿no? Los centros educativos se supone que hoy día ya tenían que tener servicio de agua y las labores están normales. Entonces los niños pueden coger alguna enfermedad. Bueno, los adultos, como sea, nos podemos bandear, como se dice, pero el problema son los niños, ¿no?
3: 55.
0: Claro, así es, efectivamente, ¿no? Qué terrible la situación. Muy bien, ha sido un gusto escucharlo, señor Gilberto Díaz, desde hace bastante tiempo, ¿no?
2: Don Gilberto Díaz.
0: Díaz Peralta,
2: ex congresista de la República.
0: Claro que sí.
2: Una breve opinión de la coyuntura política, señor Díaz Peralta.
4: Bueno, estamos pues entrampados ahora en el tema de la delegación de facultades que tiene que otorgar la Cámara de Diputados al gobierno, ¿no? Sobre diferentes temas. Yo creo que lo que tiene y debe hacer la Cámara de Diputados es rápidamente tramitar la facultad, el tema

0: seguridad y fenómeno del niño, y lo otro empezar a discutirlo inmediatamente, porque de acuerdo a la Constitución los pedidos presentados por el Ejecutivo tienen carácter de prioritario en el debate del Parlamento, pero están enfrascados pues, lamentablemente en la guerra fratricida. Todavía hay resentimiento de la última campaña y al final quien paga es el país. Lo que más nos preocupa es lo que va a pasar y dentro de poco me parece que en noviembre ya se va a adelantar el tema de las lluvias en el norte y eso va a ser terrible, ¿no?
1: Así es, la situación está bastante complicada, bastante oscura, bastante difícil. Sí, muchos pensaron que junto al Perú que perdió las elecciones,
2: Melodía se iba a quedar tranquilito.
1: No, al contrario, han incrementado, diríamos, una serie de actos en contra de gobierno. Y esto va a tener como consecuencia de que de repente tengamos que vivir momentos bastante complicados en todos los aspectos. Muy bien, señor Gilberto, muy amable por conversar con nosotros y insistiremos con lo del agua para tío Chico.
2: Sí, para tío Chico.
1: Que está sin agua. Buen día.
2: Allí en Sachaca. Gracias por estar con Radio Melodía, porque somos Radio Melodía.
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2: Bueno, efectivamente, entonces son varias de las emergencias para SEDAPAR, ¿eh? A ver, don Ernesto Delgado, agilizar ya los pedidos que están haciendo.
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2: Son varios ahí de Monterrico. Sí. Qué curioso, ¿no? A ver, en Sachaca, Tibabaya, no tienen agua. Desde ayer, todo el día. Les han dicho que tenía que llegar a las 7 de la noche, no llega hasta ahora, ¿no? Pero en Monterrico, cerca de la Avenida Dolores, en Bustamante y Rivero, más bien, se está desperdiciando agua desde anoche.
1: En algunos sitios falta y en otros se
2: desperdicia. Sí. Entonces, a ver qué pasa allí.
6: 58.
2: ¿No? Vamos a insistir con SEDAPAR porque las UNAS es una oficina solamente, no sé, las UNAS, ¿qué más puede hacer las UNAS? No hace casi nada, ¿no? Uh-huh. En estos casos, a pesar de que ellos dicen estamos atentos a las emergencias, pero no. A ver a los amigos de la empresa de SEDAPAR acudir a estas emergencias que se presentan. Y una explicación también, no sé, salgan al frente, un comunicado por qué no llega, retorna el agua a gran parte de Sachaca y Tibabaya tras el corte de ayer, ¿no? Eso es lo que deberían dar a conocer.
1: Claro, porque el corte en Tibabaya donde ha mencionado el señor Díaz, iba de 5 de la mañana a 7 de la noche. El corte que había mencionado, el otro más bien, era desde las 6 hasta la medianoche. Pero este de Tibabaya era 5 de la mañana, 19 horas. ¿Por qué no la repone? ¿Qué problema ha habido en esta zona? ¿Siguen limpiando los reservorios, señor Ernesto? Yo no creo. Algún problema fuerte ahí, porque no tienen agua. No tienen agua en este lugar, en Sachaca.
6: Ya más antes también nos 59.
1: Llamaron por teléfono que no había agua en Tibabaya, ¿no? En Tibabaya también, porque ahí también era el corte. ¿Qué ha pasado? A ver, estamos esperando las explicaciones, señor Delgado. ¿Qué ha pasado con lo de SEDAPAR?
2: Sí, es cierto, y de Tibabaya nos han llamado muy temprano, ojo, muy temprano. Sí, claro, pues no tienen agua y para poder hacer el desayuno, para los escolares y todo ello. Entonces, Pampas Nuevas era de Tibabaya que nos llamaron, ¿no? De Pampas Nuevas, ahí en Tibabaya. A propósito de SEDAPAR, nos dice amigos de Melodía, buenos días, SEDAPAR suele cubrir por un metro cúbico de agua, también cobra por metro cúbico de desagüe. Ahora no tengo la tarifa, la mena a la mano, pero cobra por metro cúbico de consumo de agua, metro cúbico de consumo de desagüe, por decir, si uno consume 50 metros cúbicos de agua, cobra 50 metros cúbicos de desagüe. Me parece que es la mitad de tarifa del metro cúbico de agua. Nos ponen como opinión también vía WhatsApp, ¿no? A través de Melodía. Muy bien, seguiremos dando lectura a todos sus mensajes, no se preocupe. Antes cumpliremos con la pausa comercial en Melodía y volvemos con mucho más.
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2: Bueno, continuamos con más información a través de Radio Melodía, Melodía en la noticia. Para hoy, atención, hoy estamos miércoles 30 de septiembre del año 2026. Somos Radio Melodía, orgullosamente arequipeña. 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Inca Orgánica, Seguimos en Melodía y Melodía en la Noticia. 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Adelante, te escuchamos.
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2: Bueno, continuamos con más información. 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
1: ¿Habrán solucionado el plantón en Paucarpata? Porque estaba llegando uno de los gerentes, ¿no? No el gerente general, según la información de Serafín, pero ahí estaban aproximadamente 300 trabajadores que están reclamando, pues, el cumplimiento, ¿no?, de compromisos contraídos por la municipalidad. Lo grave es esto de la boleta, ¿no?, donde aparece el pago de 800 soles y que no se ha hecho efectivo. Entonces, ¿cómo hacen ese tipo de boletas? Eso es lo que ocurre. Bien, amigos oyentes, a ver, hay diversión para todos los gustos el día de hoy, especialmente para los amigos que van a los conciertos. Ahora son conciertos, diríamos, donde hay numerosos invitados, conciertos gratuitos, en donde creo que la ciudadanía va a ver a los artistas antes que escuchar el mensaje de los políticos. Me parece, de repente estoy equivocado. ¿Quiénes van a traer artistas? Bueno, de diferente nivel, algunos políticos, me reafirmo en ello. Se menciona a Ruska y ahí dice que va a estar en algún concierto, y Arita Lice, tu chinita de la monja, también. A Tony Rosado.
2: Pero muchos serán de la cumbia. Muchos serán los verdaderos, porque suelen presentar aquí los imitadores.
1: Los imitadores. Sí. Para acá dice Tony Rosado, Marina Yafaj, Xiomi Canashiro. Ay, ay, ay. Entonces, y hay muchos otros artistas, ¿no? Para todos los gustos, ¿sabes? No sé, pero bueno, ahora se trata, pues, de que al término de estos eventos, de estos conciertos, no haya problemas. Que bien difícil, ¿eh? Porque la gente no solamente va a ver al artista, va a escuchar de repente algún mensaje, sino que también va a beber. Sí, y cuando se bebe demasiado, hay consecuencias, pues, realmente muy complicadas, difíciles, a veces golpes, peleas, etcétera. Son las consecuencias de estos eventos. Entonces, hay diversión para todos los gustos el día de hoy, ¿no? Mañana, sí, de repente, sí, es lo mismo. Sí.
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1: Claro. Que mañana es hasta, solamente hasta medianoche, ¿no es cierto?
2: Hasta mañana está
1: ya
2: permitido.
1: Ya no se pueden exceder.
2: Claro, por eso es que mañana también muchos están anunciando para el día de mañana. Hasta mañana está permitido.
1: Empezará más temprano, en todo caso.
2: Mañana. Sí. Vamos con la móvil de don Serafín. Ticona tiene información desde exteriores. Adelante, don Serafín.
3: Sí, muchísimas gracias a ustedes por el pase correspondiente. A los oyentes de Radio Melodía, reitero, buenos días. Sí, 8, efectivamente, 14. Aquí al taller regional, al taller de la Municipalidad Distrital de Paucarpata, ha llegado el gerente municipal, el señor Mariaca, y actualmente está conversando con ellos. No sabemos si se va a llegar a un entendimiento, pero estaremos pendientes para también informar a nuestros oyentes porque la basura hemos podido ver en diferentes arterias que está acumulada, producto, pues, de ese plantón que está realizando los obreros de la Municipalidad Distrital de Paucarpata. Entonces llegó el gerente municipal aquí al taller de los obreros de la Municipalidad Distrital de Paucarpata para entablar el diálogo, y no está justamente, más que todo, se han autoconvocado los dirigentes para poder conversar con el gerente municipal.
1: Ahora,
3: tal como indicaba algún trabajador en la mañana del día de hoy, la directiva prácticamente no está participando de esta de este acuerdo que podrían llegar la gerencia de Paucarpata con los trabajadores. Y ya cambia de información.
1: Serafín, antes que cambie información, Serafín, ahí en Paucarpata, dígame usted, ¿han salido las unidades de recoge de basura a trabajar?
3: Sí. Se han salido algunas, ¿por qué? Porque hay gran cantidad de trabajadores, don Edgar, que han ingresado y que inclusive nos indicaban que algunos de ellos estaban en la campaña. Pero sí, han salido las compactadoras, hay unas que han quedado, pero sí han salido a hacer el recojo correspondiente, pero con los trabajadores nuevos que han ingresado a esta compra. Ya tenemos información, don Edgar, don Caen, el día de ayer, tal como lo hemos informado, apareció la menor Nicole de 16 años, quien estaba desaparecida desde el día domingo, 2 de la tarde promedio. Esto ha sucedido en el pueblo joven Miguel Grau. La señora Vilma nos agradecía por lo que habíamos participado y de esa manera también se pueda ubicar a la menor de 16 años en horas de la noche. Ya habíamos podido darle información. También al mediodía, don Edgar Boncaer, hemos llegado a la institución educativa donde estudiaba la menor, o estudia la menor de 16 años, Nicole, y conversábamos con el director y también indicaba pues de que era importantísimo el apoyo que estaba dando a la población porque se ha podido conseguir videos, cámaras de video particulares para saber más o menos cuál es el recorrido que habría tomado la menor. Pero lo que sí llamaba la atención es que local del Marpata, que se ha anunciado con bombos y platillos la gran cantidad de cámaras, pero solamente 20 funcionan en todo el distrito de Paucarpata, porque hubiera sido bueno que esas cámaras estuvieran funcionando para poder de repente
2: Entonces, don Serafín, ¿y cómo apareció? ¿Cómo se encuentra ella? ¿Dónde apareció? ¿En qué circunstancias?
3: La señora Vilma nos indicaba anoche de que justamente ya la policía está haciendo su trabajo y 8, solamente nos agradecía, y ya que es materia de investigación que está haciendo la Policía Nacional. Pero sí, don Edgar Locaén, ayer cuando hemos estado en la institución educativa donde estudiaba la menor, llegó la mayor, la comisaria, porque es una dama, es la comisaria de la delegación policial de Miguel Grau, y él estaba con el patrullero y la mamá y algunos familiares más recorriendo algunos puntos. Por eso es que se ha podido visualizar que se han estado trabajando, y eso es bueno porque también la población ha estado cooperando con las cámaras de seguridad y los datos que se ha podido de esa manera encontrar
1: Melodía.
3: A esta de 16 años, Nicole. Adelante usted.
1: ¿No dijeron dónde le encontraron, Serafín?
3: Por Porongoche. La versión que nos dieron por Porongoche, nos imaginamos que será por el mall, pero esto es materia de investigación. Ojalá tengamos algunos datos más sobre esta la aparición, más que todo, de la menor Nicole, que felizmente ya ayer estaba justamente con su mamá y la Policía Nacional. Adelante usted.
1: Muy bien, muchas gracias. Lo importante es que está sana y salva. La policía debe investigar dónde ha estado, porque es menor de edad y no puede estar en ningún sitio, sino en su casa. Si es menor de edad, aquella persona que la haya tenido en su poder o la haya cobijado en su casa, se ha ganado un gran problema. Bien, ocurrió el hecho, según lo que nos hemos informado también, de una raíz de una discusión, ¿no? Que la familia quería irse de paseo y ella no quiso ir, que tenía que hacer tareas, y entonces parece que le llamaron la atención y se fue. Sí. ¿Dónde habrá estado más bien, ¿no? ¿Y con quién? La policía tendrá que aclarar este asunto.
2: Bueno, sí, pues es que en esa adolescencia, esa edad, ¿no? De 14, 15, terrible. 16 años, una discusión, una llama de atención. Sí, suelen tomar una decisión muy, muy desatinada a veces los adolescentes.
4: 8,
2: hay que
4: 19.
2: Ver la forma, ¿no? La forma, y bastante es la comunicación, la confianza que se tiene que tener en familia. Sí. Muy bien. Vamos a conversar ahora con el jefe de RENIEG en Arequipa. Está en línea el doctor Ángel María Manrique. Agradecemos gentileza para con Radio Melodía para ampliar algunas informaciones que ya se estaba anunciando, pero que mejor a través de Radio Melodía especificar algunos puntos, ¿no? Doctor Ángel María Manrique, ¿cómo le va? Buenos días, bienvenido a Melodía.
5: Muy buenos días, un saludo a todos los seguidores de Radio Melodía.
2: Bueno, ¿y cuál es el plan, las acciones que van a tomar también con relación a las elecciones regionales y municipales para este fin de semana en RENIEG?
5: Como es de público conocimiento, este domingo tenemos pues las elecciones regionales y locales, y ya como RENIEG hemos tomado todas las medidas necesarias para la atención del público. En primer lugar, se ha dispuesto para las personas que todavía no han logrado una renovación de su DNI, lo tienen vencido, que puedan ir a votar sin ningún inconveniente el día 8, de las elecciones. 20. Se ha extendido la vigencia de los DNI vencidos para ejercer el derecho del sufragio, así que el ciudadano no va a tener ningún inconveniente para ejercer su derecho al voto el próximo domingo, pese a tener el documento nacional de identidad vencido. En segundo lugar, hemos ampliado nuestros horarios de atención. Todo el fin de semana vamos a trabajar. Desde esta semana, desde el día lunes hasta el día viernes, estamos atendiendo desde las 7:45 hasta las 4:45 de la tarde. Y el día y el fin de semana de las elecciones vamos a trabajar en jornada completa el día sábado en nuestra sede central desde las 7:15 de la mañana hasta las 7:45 de la noche. Para todos los ciudadanos y ciudadanas que no han podido recoger su DNI, que han hecho su trámite, sea por web o sea de manera presencial, para que lo puedan recoger. Y el mismo domingo de las elecciones también, desde las 7 de la mañana hasta las 5 de la tarde, para que también los ciudadanos puedan aprovechar ese mismo día de las elecciones, 21. Recoger su documento e ir a ejercer su derecho al voto sin ningún problema.
2: Claro. Nos decían, ¿qué pasa si pierdo mi DNI entre hoy o mañana? ¿Me queda tiempo para poder tramitar y sacar el DNI hasta el día sábado o domingo, doctor?
5: Sí, no hay ningún problema, Jaén. Lo importante, en primer lugar, es que no pierdan su DNI a todos los ciudadanos y ciudadanas. En segundo lugar, nosotros ya contamos con nuestro centro de impresión de DNI electrónico aquí en Arequipa. Está totalmente operativo y podemos atender los trámites de manera urgencia hasta el día viernes sin ningún inconveniente para que puedan votar el día domingo. Y si es que en este momento, por ejemplo, ha extraviado, ha perdido el documento, la recomendación es que haga el trámite duplicado por nuestra página web para que obviamente antes del viernes lo pueda recoger y pueda ejercer su derecho al voto.
1: Entonces, buenos días por mi parte, doctor. Entonces, ¿es cierto que RENIEC en 48 horas le puede entregar un duplicado?
4: 8:22.
5: Claro que sí. Nosotros ya tenemos nuestro centro de impresión aquí en Arequipa, está totalmente operativo. Atiende prácticamente a todo el sur del país en función del trabajo que se ha realizado el año pasado y este año. Por lo tanto, tenemos esa ya posibilidad de entregar en 48 horas el documento.
1: Ahora, se confirma también que son cerca de 10.000 DNIs que todavía no lo recogen.
5: Así es, doctor. La verdad que eso es siempre la alerta que hacemos porque hay ciudadanos y ciudadanas pues que hacen su trámite, hacen el pago y no van a recoger su documento por X razones. Entonces, a los ciudadanos que han ya realizado su trámite, por favor, los invitamos en este horario extendido, además, para que puedan ir a nuestras oficinas y recoger el documento.
1: Bueno, muy bien, gracias por lo de doctor, ¿eh? Pero no soy doctor. El doctor es usted.
4: 8:23.
1: Sí, soy Edgar Añari, por si acaso. Pero bueno, también hay algunos otros problemas que se han presentado en esto de la entrega de DNIs. Por ejemplo, ¿cuántas ventanillas más se han aperturado o se han abierto para atender a... Se presume que va a haber una gran cantidad de ciudadanos. Se han contratado mayor personal. ¿Cómo lo están haciendo? ¿O es el mismo personal?
5: Don Edgar, mire, hemos tenido la evaluación desde las últimas 4 semanas.
1: ¿Ya?
5: Tenemos una demanda media-baja. Si usted visita nuestra
1: escuela,
5: no tenemos gente esperando. Estamos dentro de la atención regular, porque justamente el gran bolsón de DNIs pendientes se llevó a cabo en el primer semestre de este año, con las elecciones generales. Recuerden ustedes, tuvimos que trabajar prácticamente 10 días, todos los días de la semana hasta medianoche, para atender a la población. Porque justamente, 24. Como es el primer proceso electoral del año, la gente recién atendió ya la urgencia del documento y ahí pudimos atender a gran porcentaje de la población. En este momento, desde las últimas 4 semanas, estamos en una atención media-baja, por lo tanto no tenemos ningún tipo de colas ni inconvenientes, y estamos sí priorizando el área de entregas, que es lo que vamos a ampliar tanto esta semana como el fin de semana, 10 ventanillas, para que los ciudadanos puedan recoger su documento.
2: ¿Y se tiene la data, de doctor, de digamos cuántos jóvenes que recién cumplieron 18 años van ahora a votar por primera vez, en Arequipa al menos?
5: Así es, Jaén. En el caso de Arequipa estamos teniendo aproximadamente un número de 1.400.000 ciudadanos que van a ejercer su voto. De estos, el 30% se encuentran en la rango de edad de 18 a 25 años. Entonces, un número considerable de jóvenes que van a ejercer su derecho al voto y que obviamente También les recomendamos de que si es que cumplen 18 años hasta el mismo 4 de octubre, tienen que ir a votar porque así está considerado en el padrón electoral, para que no haya ningún inconveniente. Si es que tienen DNI vencido, pero ya han cumplido 18 años, pero todavía no han hecho su renovación, de la misma forma, pueden ir con el DNI amarillo vencido, porque van a estar en el padrón electoral porque ya tienen 18 años, y según nuestra Constitución, la ciudadanía se ejerce desde los 18 años cumplidos.
1: Ahora, díganme
5: para
1: usted,
5: que los ciudadanos vayan a votar.
1: Ahora, doctor, ¿cómo es de los votos golondrinos? Se mencionó que aquí en Arequipa había más o menos 1,000, y también se mencionó que ustedes habían hecho, diríamos, algunas visitas, si era cierto, estos 8, cambios domiciliarios. 26. ¿Cómo terminó este asunto, doctor?
5: Don Edgar, sí, mire, es importante que la población, ya hemos salido en varias oportunidades a informar esto, tenga conocimiento de que todo el sistema electoral y las leyes del proceso electoral facultan a RENIEC a llevar a cabo los procesos de restitución de domicilio. ¿Qué comprende ello? De que si en RENIEC advertimos que ha habido algún problema o algún movimiento irregular de cambios de domicilio por procesos electorales, nosotros, la ley nos faculta hacer el proceso de cancelación de esa modificación de domicilio y restitución del domicilio primigenio que el ciudadano tenía antes del cambio. A partir de esa de ese ejercicio legal que tenemos como RENIEC, en el caso de la región de Arequipa hemos identificado 5 distritos, que son los, en el 8, caso de la provincia 27. De Arequipa, distrito de Yarabamba, Quequeña y Moyevaya. En el caso de la provincia de Camaná, en el distrito de Nicolás Valcárcel, y en el caso de la provincia de Carabelí, en el distrito de Chaparra. Estos distritos fueron focalizados, varios de los procedimientos se han llevado a cabo de restitución de domicilio, y todo ese procedimiento administrativo se le ha notificado al ciudadano. Por lo tanto, el ciudadano tiene conocimiento de que su cambio de modificación de domicilio no ha tenido el efecto legal, y que por lo tanto debe verificar cuál es su local de votación para este proceso electoral del 4 de octubre. Ello comprende de que si es que tú hiciste en los últimos 30 días, antes del cierre del padrón electoral, estamos hablando del 4 de abril de este año, que fue la fecha de cierre del padrón electoral para las elecciones regionales y locales, y has sido notificado por una resolución de RENIEC, donde se restituye tu domicilio, antes de ir a votar este domingo, verifica la página web de la OMPE para que veas cuál es tu local de votación y no tengas problemas el día de las elecciones.
1: ¿Y cuántos de estos casos se han presentado aquí en Arequipa de manera global?
5: En toda la región, don Edgar, tenemos aproximadamente 3,000. En el caso de la provincia de Arequipa hemos tenido 1,000 aproximadamente en estos distritos que he hecho referencia.
1: Muy bien. Ahora, el día domingo, como usted bien señala, Radio van a atender Melodía en las oficinas centrales del RENIEC, no en los MAC. Pero, a ver, solamente es para recoger DNIs, ¿no es cierto? No es para ningún otro trámite.
5: Así es, don Edgar, pero permíteme hacer la precisión. Mire, el domingo vamos a atender tanto en nuestra agencia CAIMA, que congrega también a todo el norte de la ciudad desde las 8 hasta las 2 de la tarde, y en nuestra sede central desde las 7 8, de la mañana 29. Hasta las 5 de la tarde.
1: Pero
5: los ciudadanos que han hecho trámite en Paseo Central y en MAC y no lo hayan podido recoger hasta el día sábado que atendemos regularmente, deben de ir a nuestra sede central, porque vamos a replegar todos los DNIs de Paseo Central y del MAC para que sean entregados en nuestra sede central de la ciudad.
2: Perfecto. Y brevemente, esos 10,000 que faltan recoger, ¿todos son DNIs electrónicos?
5: Sí, Jaén, recordemos de que desde el año pasado ya solamente imprimimos DNI electrónicos. Ya no se imprimen ni el DNI azul, ni el DNI amarillo, sino que ya hemos iniciado todo un proceso de masificación del DNI electrónico, que es el único documento que esté.
1: Muy bien. Como siempre, doctor, muy amable por conversar con Melodía. Que tenga un buen día. Seguiremos conversando.
5: Que tengan un buen día. Hasta luego.
1: Muy bien. Tenemos pausa. Volvemos. 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
6: Bueno, continuamos con más información a través de Radio Melodía y Melodía en la noticia para hoy. 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Hoy estamos miércoles 30 de septiembre del año 2026. 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
11: Muy bien, amigos oyentes, más informaciones. Tenemos intervención telefónica. Escuchamos, buenos días, este es Melodía.
12: Buenos días, sí, le habla un vecino acá de la organización tradicional de Mariano Melgar. Bueno, mi nombre es David López. ¿Qué pasa? Que la municipalidad ha cerrado la vía de acá de la Avenida Lima a la altura de la calle Junín con un escenario que han colocado, me parece, para un cierre de campaña. Está cerrada en los dos tramos la Avenida Lima y además, digamos, si uno viene de la Sepúlveda hacia entrar Mariano Melgar, voltea Malecón Soles y también está cerrado, y si uno, y ahora está restringido por trabajos la Sepúlveda pasando el óvalo, y también está cerrada la calle Junín para voltear. O sea, entonces hay un tránsito enorme y me parece que muy mal lo que está haciendo la municipalidad de no tener los trabajos urbanizados, ¿no? Y sería bueno que venga a ver a alguien de repente de la radio para ver con toda esta situación que está ocurriendo acá, ¿no?
11: Uh-huh. Bueno, Saladín se va a dar una vueltita seguro por ahí. Pero es algo que estábamos cuestionando temprano. Está bien ya a su cierre de campañas, que tengan los artistas que quieran, pero que no cierren las vías de comunicación. No levanten estrados en plena vía pública, porque genera todos los problemas que está mencionando el amigo. Sí, no, de ninguna forma. Pero creo que ya han levantado estrados por todo sitio y esto se va a convertir en algo realmente terrible para la congestión vehicular, claro. Imagínense, te va a trabajar, llega a las 8 a su casa, 9, y encuentra todo cerrado, no tiene por dónde circular. Entonces, eso crea problemas en la población. Un poco más de respeto también a los políticos.
6: Nos mandan una imagen allá y encima toda la vía.
11: Toda, ¿no?
6: De
11: toda
6: canto está a canto.
11: Y muy grande, ¿no?
6: Tremendo escenario. Esto dijo Mariano Melgar. El mensaje está acá. Dice
11: la Avenida Lima. Día,
6: en la Avenida Lima con calle Junín, Mariano Melgar está cerrada. Están armando escenario, me imagino, para que sea un cierre de campaña. El tráfico es horrible. Alrededores, más que todo para Simón Bolívar. Ya basta de perjudicar a los que salimos a trabajar de acá.
13: 8:39.
6: Bueno, ahí está la imagen, ¿eh? Entonces, pero también, ¿quién lo permite esto? Es el municipio de Mariano Melgar.
11: Pero claro, ellos tienen que dar autorización.
6: Sí, salvo que esté apoyando a ese candidato de repente, ¿no? ¿Quién será? ¿Será lo que dijo don Edgar la Chinita?
11: ¿Mm? Ah, de repente, no. Yo he mencionado a varios, ¿ah? ¿Eh? No sé ni dónde se presentarán. Ha sido un recuento y me he quedado cortísimo.
6: Sí,
11: he mencionado
6: 5 o 6.
11: Hay como 20, 30.
6: Uy, todos los artistas están llegando, creo. A ver, vamos con la siguiente intervención. Adelante, buenos días.
14: Sí, hola, buenos días.
6: ¿Qué tal?
14: ¿Aló?
6: Sí, adelante, adelante.
14: Es un favor.
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14: Estoy llamando para decir al señor de la reunión que dice que ha pasado de visitar a los que viven en los
6: pueblos. A ver, desactívele el altavoz, por favor, para escucharle con mayor claridad. Creo que es el problema y se está tratando de interferir.
14: Un ratito.
6: Sí, desactive el altavoz, es el altavoz, desactívelo, por favor.
14: Ya,
4: Ya.
6: A ver bueno, si mejoramos.
4: Para desmentir al señor de la Renier que dice que ha venido verificando ahí por las viviendas. Eso es mentira. Yo vivo 10 años acá en Peregrinos, una urbanización nueva que está al lado de Peregrinos, pero no ha venido. Llevo tapa al presidente aquí en Quequeña, y ahora para votar para el alcalde me mandan al centro.
6: Ah.
4: Y no es así.
6: Pero a ver,
4: desmentir eso que es mentira. Y no puedo ir ahí a la Renier a ver.
6: Claro. Pero su DNI, ¿con qué?
4: Porque la verdad es que es muy lejos, no puedo caminar bien.
6: Claro, pero ¿cuál es la dirección de su DNI, señora?
4: Ahora tengo que ir al centro. Yo quería votar con mi alcalde, ahora no puedo.
6: Por eso, pero ¿cuál es su DNI? ¿Cuál es la dirección de su DNI?
4: Ahorita está con Peregrinos de Chapi.
6: Ya, esto es en Quequeña.
4: Quequeña, dice, Quequeña. Ya.
6: Pero sin embargo, su local de votación lo mandan al cercado, al centro de Arequipa.
4: Al cercado, a Ingeniería, me dice.
6: Ah, bueno, qué tal situación, ¿no?
4: Pero yo votaba de acá, de mi casa, será pues unas 10 cuadras, que puedo ir caminando. Poco a poco tengo todo el día.
6: Claro.
4: En cambio, para ir al centro es de acá hasta
6: ¿Y
4: allá.
6: ¿Y hace cuánto tiempo su DNI?
4: Hasta la ingeniería será pues hora y media, un cuarto de hora.
6: Sí, pero ¿hace cuánto tiempo su DNI está ya con la dirección de Quequeña?
4: Más o menos 4 años.
6: 4 años, y ahora le ha salido un lugar de votación cercado al equipo ingeniería.
4: Sí, sí, sí, sí.
11: Pero usted vive actualmente allá en Quequeña.
4: ¿Cómo dice?
11: ¿Usted vive en Quequeña actualmente?
4: Sí, yo vivo, aquí estoy todos los días. Ah, solamente salgo cuando tengo cita al hospital.
11: Ah, de repente en ese momento.
4: Con ayuda todavía.
11: Porque le ha señalado el jefe de Arnía, que ha manifestado que se han hecho la verificación y cuán lindo las personas que habían hecho el cambio domiciliario, pues no vivían en el lugar.
7: 8,
11: por eso normalmente
7: 42.
11: las han, diríamos, retrotraído al lugar anterior en donde votaban.
6: A ver, su caso. A ver, por ejemplo, señora, ¿me puede dictar su DNI?
4: Ya, muy bien, 22.
6: Ah, ya.
4: Ah, no, perdón, es 29-22-8861.
6: Uh-huh.
4: Se van a enterar mis hijos, pero no me interesa.
11: Pues si usted
6: que no sabe que estoy en Peregrinos.
11: La verdad, no hay ningún problema. A ver, que sí, no sabía que vivía
4: Quequeña,
11: en Peregrinos.
4: Mi DNI dice Quequeña.
6: Usted es la señora Tilma Zulema.
7: Melodía.
4: Así es, señor. Miranda no Chávez. Me llega más nombres. Ay, ay, ay, ya me va a caer la cuera.
11: No, ¿cómo le va a caer la cuera? Oiga,
6: bueno, al contrario. No, es para corroborar, pues, porque nos llama la atención, ¿no? Si su DNI está para... que vive usted en Quequeña,
11: y
6: allí
11: que
6: en
11: Peregrinos, dice la señora, en
6: debería de mandarlo a votar a la plaza de Quequeña, creo, y hay otro lugar ahí en Quequeña.
11: Que corresponda, ¿no? Por ahí, sí, por Quequeña.
6: Pero y efectivamente tiene razón la dama. Le sale su lugar de votación, Universidad Nacional de San Agustín, área de Ingeniería, sí. Avenida Independencia.
7: 8, 40,
6: ahí está, pabellón 400, sí. En el segundo piso, en el aula 402. Ahí le sale.
4: Ya ve, y voy a ir hasta allá, no...
11: Ah, pero entonces no. La dama tiene
4: un voto
11: problemas.
4: Para mi alcalde, el que yo quiero que salga.
6: Ah, ya, claro, pues, porque... ¿Y cuántos años tiene usted, señora?
4: 81.
6: Ah, no está obligada ya para votar, ¿no?
4: Sí, no, no estoy obligada.
11: Pero
4: sí,
11: quiere cumplir su deber ciudadano,
4: pero yo
11: pues.
4: Quiero votar pues, por mi alcalde.
6: Claro, claro, sí. Claro.
11: En todo caso, debe ser uno de los... diríamos, de los casos que ha mencionado,
4: Sí, pero yo me he enterado recién nomás también de que hay un grupo de acá.
11: ¿Usted vive sola o vive con su familia?
4: Todos eran de Hunter y han ido y les han reclamado y les han arreglado.
11: Ahora, dígame
4: usted. Yo me he enterado cuando han ido y hubiese ido también.
11: Claro, ¿usted vive sola o vive con su familia ahí en Peregrinos?
4: Yo vivo con uno de mis hijos.
11: Ah, con uno de sus hijos.
6: ¿Y en las presidenciales dónde ha votado usted?
4: Aquí en...
7: 8, 44.
11: 3 cuadras
4: más allá al fondo.
11: Me borraron este. Y dígame usted,
4: ¿y
11: su hijo? ¿Su hijo es mayor de edad? ¿Ha votado también por ahí o lo han cambiado?
4: No, he votado. Y he votado ahí.
11: ¿Usted? ¿Pero el hijo con el que vive en Peregrinos de Chapi?
4: Ah, no, mi hijo no. Mi hijo vota en el centro.
11: Ah, bueno. Bueno, en todo caso, problema, ¿no?
6: ¿Y el local donde usted votó para las presidenciales, están construyendo algo así?
4: No, es un local social donde hemos votado.
6: Ah, bueno.
7: Melodía
11: en todo caso, a ver si plantea algún reclamo en la Renier, pero ha sido bastante claro el jefe Renier, que han ido a comprobar si vivían o no, y los que no vivían, pues los han enviado nuevamente al lugar donde votaban anteriormente, y en su caso, pues le corresponde a Carequipa. Bien, muchas gracias más bien por el caso este que nos cuenta la dama.
6: Tendrá que ir hasta el cercado a votar. Uh-huh. Vamos con las móviles. Jonathan Quispe tiene información. Adelante, Jonathan.
7: Bien, correcto. Muchas gracias por el pase correspondiente, Jaén, Don Edgar, oyentes de Radio 8, Melodía.
8: 45.
7: Sí, bueno, como ustedes ya lo han indicado, lo han anunciado el tema del precio de combustible, ¿no? El día de hoy hay un nuevo ajuste en el tema del combustible. Para esto, para que nos dé mayores detalles, estamos con Don Magno Salas, el expresidente de la Asociación de Griferos en Arequipa. Don Magno, bienvenido a Radio Melodía.
9: ¿Cómo está? Buenos días. Buenos días a sus radioyentes.
7: Bueno, el día de hoy, bueno, hay un nuevo reajuste, se podría decir, en el tema de los combustibles.
9: Obviamente hay, como anteriormente les he indicado, hay una distorsión de los precios a nivel nacional. Si bien es cierto que el precio internacional había superado los $105, hoy día hemos amanecido con $91, y me imagino que en el curso de la semana y la próxima semana, si se mantiene la baja, debería bajar el combustible.
7: Esto se podría ya haber reflejado la próxima semana, la baja del precio del combustible, Don Magno.
9: Sí, es leve, pero debe por lo menos mantenerse, no subir, ¿no? Como les he indicado, el precio del combustible, tanto gasoles como diésel, tienen demasiada fluctuación. Tenemos precios muy inestables y no sabemos realmente qué va a pasar. El factor interno ya.
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9: Con la producción, la puesta en marcha de la planta de Talara, y ya el precio del combustible se está estabilizando. Se estabilizó en promedio 25 soles el diésel, la premium en 22 soles y la regular en 21 soles en promedio. Sin embargo, a raíz de se espera de alguna manera 47. Que haya una solución al problema del Medio Oriente, si se radicaliza o se agudiza y si Estados Unidos deja de vender, de exportar petróleo, definitivamente va a ser muy complicado para Latinoamérica. El precio del combustible tendería a dispararse el precio, porque los que más sufriríamos seríamos nosotros. Entiendo que se está evaluando eso a nivel internacional. Es lo que va a hacer Estados Unidos, porque sus precios ya tienen precios demasiado caros. Es un país exportador de petróleo. Sin embargo, esperemos que no prohíban la exportación, si no sería muy complicado los precios en Latinoamérica, porque nosotros no tenemos reservas que se están cubriendo la importación, ¿no? No se olviden que casi el 90% de la producción es petróleo 8, importado. 48. ¿No? Inclusive el crudo que importa la refinería La Pampilla y la refinería de Talara es petróleo importado. Entonces, por lo tanto, esperemos que no suceda eso y se estabilicen los precios en el mercado.
7: Ahora, en todo caso, para que la porción pueda entender también el día de hoy, ¿cuál es el tema de los reajustes, el tema de los precios de los combustibles? ¿A cuánto se ha incrementado?
9: Deberían mantenerse, ¿no? Deberían mantenerse, no creo que suban, debería mantenerse con tendencia a una leve baja de unos 20 o 30 centavos.
7: Y eso, en todo caso, se podría ya, como se lo he indicado, disminuir el tema del precio ya la próxima semana, esto en todos los grifos aquí en Arequipa.
9: Cualquier anuncio que se haga a futuro es incierto. No sabemos cómo 8, va a ser la fluctuación. Es importante que sepa la población. Un día baja, se pone el precio internacional a $91 y en la tarde cierra a $105. O sea, es muy, muy complicado vaticinar o decir si hay una tendencia. Lamentablemente somos importadores de petróleo y eso nos hace muy sensibles a la variación. No es como el GLP o como el gas natural. El gas natural tiene un precio estable, flat, fijo, por años, ¿no? Y el GLP, si bien es cierto, somos productores, el 70% de la producción es nacional y el 30% importado, entonces el precio es un poco más estable. En cambio, el petróleo, prácticamente más del 80% del petróleo es importado, sea crudo o gasolinas o diésel, es importado. Y por lo tanto, el precio es mucho más sensible. Por eso,
8: 50.
9: En algunas entrevistas que ustedes nos consultaron, yo les había pedido que estamos en una crisis energética enorme, teniendo reservas en el subsuelo, como las que tiene Venezuela, Ecuador, Colombia, y que de esos tres países que he mencionado son países exportadores de petróleo. Perú tiene petróleo, pero sin embargo, gracias a esas leyes que han aprobado en el gobierno de Toledo, no se puede hacer exploración. Nosotros estamos insistiendo en que el gobierno a nivel de ejecutivo y el legislativo modifiquen las normas para que haya inversión a largo plazo. Si no, vamos a seguir sufriendo. Y es más, solo tenemos gas para 10 años.

0: Pero también lo que llama la atención es que es el premium y el regular, que también el premium bordea los 23 soles. Bueno, ¿cómo se explica también esa diferencia? Para que la población entienda, este señor Magno Salas, que algunos grifos venden mucho más caro que otros. O sea, la diferencia no, ni siquiera es un sol o 50 céntimos, es mucho más. ¿Cómo se explica ello?
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2: Le explico, le voy a 8, tratar de resumir. 52. Lo que pasa es que hay estaciones de servicio que se abastecen de otras regiones, puede ser de Lima, del Callao, de Pisco, y que tienen un menor precio. Y hay estaciones de servicio que se atienden de Moliendo, de la planta Monte Azul, y de la planta que la opera Pedro Perú. Entonces, estas plantas son... tienen diferentes precios, diferentes proveedores. Entonces, probablemente, y es más, en la planta, solo para que tengan una idea, si mandan a comprar, por decir, 3.000 galones, de pronto en la planta le dicen, hay restricciones, ya no te voy a atender 3.000, te voy a dar 1.000. Entonces, ese sobrecosto, porque el sistema se va a tener que venir, si, suponiendo que carga... iba a cargar 3.000, se va a venir menos 2 galones. Ese sobrecosto de transporte solamente hace que suba el precio. ¿Por qué? Porque 8, no, 53. No, el cisterno no va a esperar, no le vuelven a atender y le dicen, mañana le cargo lo que le falta. No es así. Le atienden y le dicen, ya señor, ya ahora se puede ir, listo. No le van a volver a atender. Esos son sobrecostos que finalmente lo paga la población. Por eso nosotros hemos propuesto al Ministerio de Energía y Minas que declaren emergencia el sector, este sector, y que cambien esas normativas que siempre han restringido. Realmente ahorita estamos en una situación crítica en el no solamente en el Perú, en el mundo, ¿no?
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2: Las adecuaciones, la facilidad que tiene que hacer el organismo rector, que es Sinalmin, tiene que realmente ver qué es lo que está pasando en el mercado. En el mercado, las únicas estaciones que tienen combustible y no les falta, porque hay buena cantidad de estaciones independientes que sí les faltan, son empresas que están completamente verticalizadas, que son importadores, 8, son mayoristas y son minoristas, detallistas. Entonces, estas empresas, al tener el negocio completamente verticalizado, pues dan prioridad a sus estaciones y no les falta combustible. En cambio, las otras empresas no tienen y tienen que estar correteando, ¿no? Ya no se atienden muriendo, corre a Conchán. No atienden en Conchán, corre a la planta de Pisco. Entonces, ese desabastecimiento que hay, esa falta de continuidad en abastecer, crea esos vacíos y esos sobrecostos.
3: Pero ¿por qué? Dígame usted, señor. ¿Por qué?
2: Tiene diferente
3: cosa. Claro, ¿por qué el desabastecimiento que usted habla, si somos importadores? Se supone que Venezuela y Ecuador, de donde mayormente tenemos el petróleo, no tienen ningún problema. El problema es el precio, pero usted está hablando de desabastecimiento que no debe producirse aquí en el país.
2: A ver, hay desabastecimiento permanentemente.
3: Claro. ¿Sí? Sí hay.
2: Son los usuarios 8, que de repente 55. En las estaciones no lo sienten porque dicen, hay en una y no hay en otra, entonces sí se están abasteciendo. Ahora, lo que sí no, sí me gustaría que por favor me repita la pregunta porque no le he entendido lo que le dicho, por
3: quiero
2: favor,
3: señalar.
2: Tan amable.
3: No hay desabastecimiento de combustibles, sí los hay. Lo que pasa es que está el combustible está bastante caro, porque usted hablaba de desabastecimiento, no hay. En todos los grifos hay combustibles, pero muy caro. ¿Por qué?
2: Le explico. Hay desabastecimiento de combustible a nivel mayorista.
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2: No hay desabastecimiento de combustible a nivel minorista. ¿Por qué? Porque no, la estación, suponiendo, la estación A no tiene combustible premium en Moliendo. Se va a la planta Monte Azul. No hay, por decir, no hay en la planta Monte Azul. Se va a la planta de...
4: 8, 56.
2: De Pisco, la planta de Conchán, la planta de Callao, de planta de Valero, a diferentes plantas. Entonces, son esos factores que usted indica que no siente, no es que no haya. Sí hay esta.
3: Claro, sí hay.
2: Nosotros tenemos reuniones.
0: ¿Y quiénes son los mayoristas?
2: Los empresarios del sector, en donde sí comentamos, te están atendiendo, no me atienden. En la planta de Moliendo, en Monte Azul, por ejemplo, 3 días y no me atienden. Los otros tarros de la misma empresa entran y salen. En cambio, los independientes, los que no tienen una bandera, no.

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1: Claro. ¿Y quiénes son los mayoristas, señor Magno Salas?
2: No tienen conocimiento de lo que pasa en el mercado. Claro.
1: ¿Y quiénes son los mayoristas, los que sí tienen desabastecimiento? ¿Quiénes son?
2: Todas las plantas no tienen. No tenía Petro Perú, no tenía Repsol, a veces no tiene Primas, a veces tiene. Aún teniendo, no le quiere atender. ¿Por qué? Porque priorizan su propia cadena, ¿no?
0: 8:57.
1: Finalmente, para culminar, le invito a escuchar también a un amigo transportista, es el señor Mario Bedregal, que está en línea. También quería su opinión al respecto, señor Magno Salas, por favor. A ver, señor Bedregal, ¿cómo le va? Buenos días.
3: ¿Cómo está, señora de Radio Melodía? Señor Magno Salas, muy buenos días. Yo quisiera que usted, usted es una persona que siempre ha estado con nosotros, ¿no es cierto? Ahorita que yo como transportista, yo sé que no hay desabastecimiento de combustible. Acá, mira, yo vengo de Lima, en Lima tiene un combustible que está a 24 y tantos, en Ica tiene un
1: combustible
3: que está a 29, acá en Arequipa está ya 25 soles. Señor, acá los grifos están llenos. El problema está en el precio que usted, lo que está hablando ahorita, que hay desabastecimiento, que tenemos allá en Venezuela, todos los petróleos, el único precio más fuerte que tenemos es acá en el Perú, señor Magno Salas. O sea, hay que hablar la realidad. No, que está mintiendo. Usted como presidente de todos los grifos, usted debe decir la realidad.
0: 8:58.
3: Y como transportistas, ¿qué podemos hacer, señor Magno Salas? ¿O no es así, señor Magno Salas? A ver, respóndame eso.
1: A ver, adelante, señor Salas.
2: Gracias. Ya. A ver, sí es importante decirle al radio oyente, primero, nosotros tenemos que entender que en algunos países, como en Ecuador,
0: en la noticia,
2: como exportador, o como Bolivia, que es un país importador, estoy completamente de acuerdo cuando el señor dice el precio es más barato. Por supuesto, es más barato porque no pagan IGV, no pagan impuestos selectivos al consumo, no pagan impuestos sobre impuestos en escala como lo tienen en el Perú, que aproximadamente llega a un 36% el impuesto sobre cada galón.
0: 8:59.
2: Más o menos, para que tenga una idea, los ciudadanos, de cada 100 soles de combustible que hoy día echan, 36 soles son impuestos. Por eso es caro, ¿no? Porque si usted le saca esos 36 soles, el galón estaría costando mucho menos, ¿no? ¿Y eso para qué es? Realmente ese dinero que es destinado al Estado es para gasto corriente, para pagar sueldos de las policías, los profesores, los hospitales. Así se financia el Estado. Es como se financian. Entonces, el país es un productor, el Perú es un país, sobre todo, un país productor de materia prima. No producimos casi nada. Estamos creciendo en la agroindustria en un 20% aproximadamente de nuestras exportaciones. Es agroindustria. Y por eso, efectivamente, al no tener otros recursos, el principal impuesto que mantiene al país es el combustible.
1: Claro, no, 9, pero no solamente ustedes pagan el combustible, pagan... casi todos los peruanos pagamos impuestos, por si acaso. Usted compra un sanguchito y también ahí está el impuesto que le están cobrando. Muy bien, señor Salas, muchas gracias por conversar con Melodía. Buen día para usted y gracias también a Jonathan por el reporte. Nosotros tenemos que cumplir con nuestra pausa publicitaria. Adelante.
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1: Bien, amigos oyentes, vamos a seguir informando, pero en lo personal no me convencen absolutamente las explicaciones del señor Salas. En un momento habló de desabastecimiento. ¿Y dónde hay desabastecimiento? No, no lo hay. A ver, aquí en Arequipa, todos los grifos tienen gasolina. Todos los grifos tienen diésel. Lo que hay es precio carísimo. está caro, 28 soles un galón de diésel, me parece que es ya un abuso. Esto ya está mucho más fuerte. Habría que pedir, a ver, a las autoridades que vigilen, que fiscalicen, porque sabemos que estamos en una economía de mercado, ¿no? Entonces el Radio mercado fija los Melodía. Precios. Pero aún así, se debe evitar especulación y una serie de cosas y mecanismos legales que existen, pero no me convence esto. No hay desabastecimiento, sí hay combustible, pero está subiendo casi todos los días.
2: Sí, es cierto. Bueno, también más adelante vamos a ampliar, nos piden el tema de Autodema, el tema de despidos arbitrarios y algunas denuncias que quedó pendiente. Creo que ya salió a luz alguna documentación también. Lo vamos a ampliar más adelante. Antes, atención, tenemos llamada telefónica, luego estamos con la móvil.
3: 9,
2: la persona que 7. Está en línea, adelante. Buenos días, Melodía.
22: ¿Qué tal? Muy buenos días, señores de Radio Melodía.
2: ¿Milagros?
22: ¿Aló?
2: ¿Milagros?
22: Sí, ajá, exacto.
2: Hola, Milagros, ¿qué tal? ¿Cómo estás? ¿Qué novedades? ¿Qué aparecieron? ¿Hay padrinos? ¿No hay padrinos para los perritos?
22: No, lamentablemente todavía no hay padrinos, no tenemos benefactores para el tema de la comida, ni para el tema de las esterilizaciones. Por eso estaba llamando para molestarlos y pedirles de por favor a todas las personas de la ciudad de Arequipa, especialmente a los del distrito de Hunter, a los candidatos
2: Melodía.
22: Que están ahorita en lo que es ya las últimas fechas de lo que es campaña electoral, pedirles por favor que nos apoyen. Tenemos animalitas, es perritas más que todo para esterilizar perritos para operar y el tema de la comida, pues sí o sí necesitamos. Recordarles a la población de Arequipa que nosotros no tenemos albergue, trabajamos con los temporales, los cuales
3: 9,
22: lamentablemente
3: 8.
22: Están llenos, ¿no? Y todavía debemos, no salen el tema de las adopciones, muchas personas nos llaman por perritos de raza, nosotros no tenemos perritos de raza, son perritos la mayoría criollos, en su mayoría grandes, ya medianos, muy pocos cachorros, y en la posibilidad... Lo que nosotros también tenemos, apoyamos, pues, ¿no? Lamentablemente el apoyo se nos ha restringido bastante por estas campañas electorales que se está dando, más que todo, ¿no? Pedirles, por favor, a la población que nos apoyen. Ahorita necesitamos lo que son galletas para los perritos porque ha ido un aumento, especialmente por los juegos pirotécnicos que se vienen, han estado, pues, en estas celebraciones y los perritos salen espantados. Decirles a las personas también que por favor resguarden a sus perritos, no lo tengan en las calles, esterilicen, adopten, no compren, y eso es más que todo, necesitamos de su apoyo para poder seguir haciendo esta labor que hacemos con
3: 9,
22: mucho amor,
3: 9.
22: Con mucho cariño. Hemos estado por mi parte está un poco distanciada, ¿no? Pero tratando siempre de ver de una de otra manera a los animales.
2: Ya, es importante dar a conocer, por favor, Milagros, la dirección de la red social, o en todo caso los números de contacto,
1: sí,
2: porque siempre nos preguntan.
1: Ello, ¿no?
2: Sí.
22: Sí, por favor, a veces no podemos contestar el teléfono porque trabajamos, ¿no? Pero sí me pueden escribir al WhatsApp, 915235816, repito el número. 915235816. Ya sale ese recalque de algo, señores de Radio Melodía, bueno, toda la población. Muchos me llaman que por un tema de que tienen que viajar o viven en un departamento, quieren dar en adopción a sus perritos o porque viven alquilados. Entonces, por favor, pedirles a esas personas que se abstengan de tener un animal si es que no tienen un domicilio propio. ¿Por qué? Porque el animal después sufre,
3: 9,
22: después de 2
3: 10.
22: O 3 años, llaman que no, que ya tiene 3 años, ya tiene 2 años, me voy a mudar, me voy a ir de viaje, y el pobre animalito tiene que pagar lamentablemente la responsabilidad de los dueños, ¿no? Lamentablemente es así. Y disculpe que les diga, quiero hacerles recalque de algo, porque hace no mucho tuvimos una reunión con el auxiliar del arzobispo de la ciudad de Arequipa. ¿Aló?
1: Sí, escuchamos, ¿y qué pasó?
22: Ya, bueno, nosotros Radio fuimos Melodía. Con unos pobladores a hablar sobre el tema de los juegos pirotécnicos, especialmente en fechas religiosas, ¿no? Festivas para ellos. Entonces, justamente el auxiliar, no me acuerdo bien el nombre del señor, nos indicó bien claro y nos dijo de que los juegos artificiales se hacían antes para llamar a la gente del costado, de los contornos, de los pueblos de los contornos, para anunciar
3: 9,
22: de que el pueblo estaba de fiesta y se invitaba a las festividades patronales. más no era el tema de poder reventar cohetes mañana, tarde y noche, toda una Troya, creo que 5 o 6 cuadras, eso no era, porque eso no es devoción, eso no es amor hacia Dios, ¿no? Con que se reventara fuera del ámbito de lo del pueblo, que era solamente para invitar a las personas, como le digo, de los alrededores, e indicarles que ya el pueblo iniciaba con sus fiestas patronales. El auxiliar nos ha indicado de que se evite ese tipo de cosas. ¿Por qué? Porque la religión no está en los juegos pirotécnicos, sino en la devoción que tú tienes o la empatía que tú tienes hacia los demás seres, hacia las criaturas, ¿no? Entonces, eso yo quiero hacer el recalque. De repente, si el arzobispado se puede pronunciar sobre esta reunión que se tuvo, al auxiliar del arzobispo que justamente conversamos y estuvo de acuerdo, totalmente de acuerdo, en todo lo que nosotros estábamos indicando, pues no, que todo esto se tiene que ir minimizando, porque no solamente se dañan los animales, sino también a las personas de la tercera edad y personas con habilidades especiales. Entonces, hacerle el recalque de eso, a ver si el arzobispado se puede comunicar y hacer el llamado pues a todas estas fiestas patronales que se vienen dando acá en la ciudad de Arequipa. Pues,
1: cada día hay más fiestas patronales.
22: No está en los juegos, está en el amor.
1: Definitivamente. Estamos de acuerdo, Milagros. Muchas noticia. Gracias por la intervención. Tenemos en espera una llamada telefónica y luego estamos con la móvil de Melodía con Pablo. La llamada, buenos días, adelante.
0: Sí, buenos días. Quería recalcar y también el apoyo de ustedes, ¿no? Referente a este tema de la suba de combustibles. Está afectando realmente al bolsillo del ciudadano, al común.
1: Ah, claro. Entonces,
0: tenemos que hacer algo, porque no es posible que ya 30 soles, o sea, y con justa razón los transportistas reclaman, con justa razón...
3: 9, 13.
0: Pero ¿quién respalda, quién apoya al poblador? Entonces, ahí también un llamado, por favor, por parte de ustedes, para hacer este reclamo. No tenemos que unarnos, no puede ser posible que estemos así sin hacer nada, indiferentes, y las cosas siguen subiendo. ¿A dónde vamos a llegar? Muchas gracias.
1: Qué terrible, ¿no es cierto? Bien, sí. Vamos a ir con Pablo, con Información Exteriores, con la móvil de Melodía. Pablo, adelante, buenos días.
5: ¿Qué tal, don Edgar Jaén? Muy buenos días, amigos de Radio Melodía. Nueva víctima se registró en la autopista Arequipa La Joya. Se trata de una adulta mayor de 67 años, identificada como Paulina Castro Guamaní. De acuerdo a la información preliminar, el auto de placa, la combi, estas loncheritas que hacen el servicio de colectivo al cono norte de Arequipa, la unidad de placa de rodaje V9O920, la impactó a la señora. La señora se encontraba circulando en el carril
3: 914
5: de la autopista de Arequipa La Joya, a la altura del paradero 2 de José Luis Bustamante y Rivero, cuando fue embestida violentamente por esta unidad que, de acuerdo a la información de la Policía Nacional, se encontraba manejando excesiva velocidad. Tras ser arrollada, el conductor trató de darse la fuga, pero en una rápida acción de los vecinos de la zona lograron retener a la unidad y al conductor, que posteriormente fue trasladado a la comisaría de Ciudad Municipal, donde se encuentra aún detenido por el homicidio, o por la muerte, mejor dicho, de esta señora Paulina Castro Guamaní. Lamentablemente, los vecinos reportan que tras el accidente, una ambulancia, el SAMU, demoró cerca de 2 horas en poder llegar hasta la zona. Y en el trayecto, cuando era ya trasladada hacia una clínica particular, lamentablemente la señora falleció dentro de la unidad. Pero ya es la segunda muerte en menos de 2 semanas que se han registrado, lamentablemente, un hecho de sangre en la autopista 9, Arequipa, 15. La Joya, exactamente en el carril de subida, cerca al sector de José Luis Bustamante y Rivera. En breve, más información, don Edgar Jaén.
2: Qué lamentable, ¿no? Gracias, Pablo, por la información de este exterior. Y varios accidentes se ha presentado ya en esta autopista
1: de Arequipa. Hay que mejorar mecanismos de seguridad, ¿no? En el lugar.
2: Sí.
1: Porque a veces los conductores invaden el carril contrario, sí, que está claramente separado, ¿eh? Claro. Pero no les importa. De una u otra forma hay que tomar medidas de seguridad.
2: Bueno, se tiene que tomar las medidas, ¿no? De este accidente, como nos indicaba don Serafín, que pasó ayer. Bueno, ahí está la información, amigos. Ahí te quedaba Pablo desde exteriores. Uh-huh. A ver, sí, pues, amigos de Melodía, las Troyas en exceso y juegos pirotécnicos es amor a los bolsillos de los que hacen negocio. Nos escriben. Esto con relación a lo que mencionaba Milagros, ¿no?
1: Así
2: del
1: es.
2: Tema de la bulla, las troyas, las bombardas.
1: Especialmente los cohetes.
2: Es un trauma para los animalitos. Se pierden, se escapan, lloran, se meten debajo de la 16. Cama, no saben dónde ir. ¿Por qué? A veces las personas, nosotros los humanos, no entendemos. no entendemos ese aspecto, ¿no? La audición tan sensible que tienen los animalitos. Entonces, ojalá puedan, y no solamente ahora para fiestas religiosas, ¿ah? Ahora están utilizando esto de las bombardas hasta para candidatos. Claro. Están utilizando bombardas, algunas troyas. Imagínense a dónde estamos llegando, ¿no? Uh-huh. ¿Qué tal situación?
1: Bien, vamos con la siguiente intervención Radio telefónica. Melodía. Buenos días.
6: ¿Aló?
1: Diga usted, buenos días.
6: Buenos días, señor periodista. Señor periodista, un favor. Esa es una noticia en el Facebook donde dice que la han suspendido a su mesa. Quisiera que le aclare eso, por favor.
1: Ah, pero no hay ninguna información, ya a estas alturas creo que no van a suspender a nadie. Hay que tener, digamos, mucho cuidado cuando lee alguna información en el Facebook, en las redes sociales en su conjunto. Sí,
7: 9:17.
1: Publican una andanada de falsedades, mentiras, verdades a medias, etcétera. Así que a estas alturas del partido hay que observar con mucha calma, diríamos, este proceso eleccionario. Y ya me hace acordar a propósito de elecciones. El alcalde de Sachaca, con licencia y candidato a la alcaldía provincial, le dijo a don Manuel, en un debate que no fue, no solamente se corre de la justicia, sino también se corre de los debates, le dijo el alcalde de Sachaca y actual candidato al provincial, Renzo Salas.
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1: Pero no solamente eso, sino también, a ver, una candidata al municipio provincial, Génesis Amado, le dijo, un candidato que se fuga de la justicia, ¿cómo puede hablar de seguridad ciudadana? Le echó también algunas acusaciones de ese nivel, ¿no? Y no deja de tener razón, porque ¿cómo vas a hablar de seguridad ciudadana?
7: 9:18.
1: Un candidato que dice que se fugó de la justicia. Bueno, le estaba cayendo duro a don Manuel Vera, por eso no fue a los debates.
2: Un debate fue eso, ¿no?
1: Sí, en un debate. Bueno. Renzo le dijo que se fuga de la... No solo se fuga de los debates, sino de la justicia. Y Génesis Amado, candidato al municipio provincial, le dijo que también un candidato que se fuga de la justicia, no puede hablar de ninguna manera de seguridad ciudadana.
2: No deje de tener razón.
1: Bien.
2: No deje de tener
7: razón.
1: Pero tienen razón o no.
2: Claro. A ver, amigos de Melodía, buenos días. En avenida Lambramani, frente al mall, carril que viene del centro, hay un forado. Este letrero está ahí hace tiempo. Nadie hace nada por resolver el problema. Es hora punta, el tránsito es insoportable. Prácticamente se reduce a un solo carril. Parece ser un canal de regadío o drenaje pluvial. Se ve una malla de fierro en el piso. La ciudad abandonada a merced del caos y anarquía.
7: 9:19.
2: Les comparto el video, lo grabé esta mañana aproximadamente a las 6 de la mañana. Y sí, pues, a ver, viendo el video, ahí se acerca, casi al frente de lo que es estos centros comerciales, en la esquina, sí, pues, hay un forado ahí, ¿no? Es cierto, hay un letrero ahí que da la prevención, pero ya está bastante tiempo. Entonces, los amigos transportistas tienen que esquivar un poco a la izquierda y seguir su rumbo. Sí, esto en la avenida Lambramani, muy cerca lo valo con la avenida Los Incas. Vamos con la siguiente intervención. Adelante, buenos días. Adelante, buenos días, Melodía.
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23: De la gasolina, ¿no? Yo creo que ya viveza de los dueños de la gasolinería, ¿sabes? Porque si no hay desabastecimiento, no hay nada. Entonces, ¿por qué sube la gasolina? Creo que nosotros, los que usamos carros, solo tenemos plata para estar comprando gasolina al precio que ellos quieran. ¿Y dónde está el Indicop y todas las...
7: 9:20.
23: Todo lo que tiene que ver eso con la suba de gasolina, ¿no? Gracias.
1: Claro. El problema es, como se explicó tantas veces, que los exportadores de petróleo, en este caso le voy a mencionar a Ecuador y Venezuela, venden el petróleo en base a los índices del petróleo Brent y también del Texas, de Estados Unidos. Entonces, ellos fijan los índices y en base a eso venden. Y entonces lo venden más caro también a nosotros, que somos importadores.
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1: y ahí se explica en algo, ¿no? La suba del precio de los combustibles. Muy bien, pero abastecimiento no hay de ninguna manera, o desabastecimiento, ¿eh? Aquí en el Perú. A ver, nos escriben, soy vecino de la urbanización Solidaridad Manzana E, lote 6 de Alto Selva Alegre. Hay una fuga de agua desde hace 3 días a 1.5 cuadras de mi casa, en la calle Madre de Dios. Mi conexión es 0281-803. Tratamos de llamar a CEAPAR y su contestadora solo solicita datos y más datos.
8: 921.
1: Para la final es decir que no detectan nada en nuestra conexión. No hay forma de indicarles que la fuga es más arriba. Por favor, ¿nos pueden ayudar? Claro que sí, es más. A la persona que nos envió, queremos comunicarle que ya le enviamos el reporte a los señores de CEAPAR. Ya tienen conocimiento de lo que está ocurriendo por este lugar. Ojalá más bien vayan lo más pronto posible.
2: Sí, esta mañana hubo varias emergencias, sí, ¿no? Para CEAPAR, ¿eh? Para CEAPAR. Seguimos informando a través de Radio Melodía y Melodía en la noticia. Bueno, y por otra parte, ¿qué pasó también con esta zona de
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2: terrenos de Fundo Gloria, decían parte de la variante Uchumayo? El tema de los terrenos trae consigo, ha traído bastante muertes, ¿no? Peleas, enfrentamientos, bastante violencia, lamentablemente, ¿no? Y uno piensa que ya, pues, ya acabó, ¿no? Al contrario, siguen las disputas, ahí los enfrentamientos. Y 9, de por medio,
8: 22.
2: Estos bandos que se enfrentan por los terrenos, se ve pues ahí la utilización de armas de gran alcance. La pregunta es de dónde consiguen, ¿no? ¿Quién los abastece? Así con facilidad logran conseguir armamento para enfrentarse y bueno, enfrentarse por terrenos. Ayer la policía logró capturar a estos a estas personas involucradas en estos temas, amigos oyentes de Radio Melodía.
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2: Y ahora tendrán que seguir un proceso. Pero creo que ahí no termina. 5 presuntos integrantes, es más, lo han puesto como los feroces de Uchumayo, han sido detenidos con armas y municiones. Sí, 5 personas fueron intervenidas y detenidas en flagrancia durante un operativo realizado en la Asociación Virgen de Chapi, en los kilómetros 8, 9 y 10 de la Panamericana Sur, Fundo Gloria, parte alta, en el distrito de Uchumayo. La intervención se realizó alrededor de la 1 de la tarde.
8: 9:23.
2: Atención, de los intervenidos fueron identificados iniciales RTS de 52 años, alias Taipe. Hay otro alias Medina, alias John, alias Armando y alias Espirilla. Según la información policial, los 5 serían presuntos integrantes de esta banda criminal denominada Los Feroces de Uchumayo. La intervención se realizó por la presunta comisión del delito contra la seguridad pública relacionado con la fabricación, comercialización, uso o porte de armas y municiones, así como por el presunto delito contra la tranquilidad pública en la modalidad de banda criminal. Los detenidos
4: quedaron a disposición
2: de las autoridades para las investigaciones correspondientes. Sí, esto se dio por parte de la Policía Nacional del Perú. Vamos con la siguiente intervención. Adelante. Buenos días, Melodía.
9: Buenos días, amigos de Melodía. Realmente un problema esto de las bandas que se está tratando. Pero yo quería tratar otro tema. El del señor Magno Salas, creo que es el de los gritos.
8: 9:24.
9: Bueno, como todo comerciante, lo único que pone es justificaciones para el alza desmedida que hacen en los precios del combustible. Lamentablemente, en nuestro país, el caos en que vivimos, es el único país donde la gasolina cuesta tan caro, el combustible cuesta tan caro. Al margen de los problemas que hay en Medio Oriente, al margen de todo eso, los rifeos acá hacen su agosto, nos cobran lo que les da la gana. Por otro lado, los transportistas igual hacen su agosto. Oye, ustedes estamos viviendo un caos terrible, nos extorsionan. Los transportistas no se extorsionan en los griferos. Este señor Magno Salas es una persona a la que no se le puede creer absolutamente nada, porque él, como buen comerciante, como buen grifero, lo único que ve es sus utilidades, incrementar sus utilidades. Una lástima que tengamos que soportar esto, amigos de Melodía, y felicitaciones por los comentarios.
2: No, gracias a usted por su participación a través de Melodía.
8: 9:25.
2: Sí, pues, escuchamos en este caso un representante de la Asociación de Grifos, claro, Arequipa, como también escuchamos a usted, los transportistas, y en realidad todos, para poder sacar conclusiones. Lo cierto es que, tal como informaron nuestros móviles, las cifras van cambiando a diario en los grifos, sí. Imagínense, el diésel ya 28 soles en algunos otros no, sí, en algunos, todos. ¿No?
1: Y la explicación del por qué tanta diferencia la ha dado a conocer también el señor Magno Salas, pero es una explicación que en lo personal tampoco me convence.
2: Que se va acabando, claro, que el tema, sí, de los impuestos.
1: Que voy por país. Este lado, que no compro, me dicen no hay acá, voy a otra estación y así está recorriendo estaciones, por eso cuesta más caro, que les tienen flotas propias, etcétera. No me convence de ninguna forma, pero bueno, es lo que él ha dicho a través de Melodía. Vamos con la siguiente intervención telefónica. Buenos días, Melodía.
10: ¿Qué tal? Muy buenos días, estimados periodistas. Bueno, quería comentar algo, que es gravísimo, ¿no? Bueno, ¿cómo es posible de que los medios de comunicación, 9, en este 26. Caso un medio de comunicación televisivo como es Panamericana, dé tribuna a personas para que despotriquen, ¿no?, contra los candidatos, en este caso el candidato de Alto Cerro Alegre, David Barriga, la sientan, publican un reportaje sin pruebas, sin papeles, sin documentos? Entonces, queremos saber quién está detrás de esto. Creo que ya es más que evidente que es la mafia familiar, ¿no?, que hay acá en
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1: Ah, ya, muy amable. Cuestione al medio, directamente en el medio, llame por teléfono, ¿no? Nosotros no me ha pasado nada de estos asuntos tan enojosos, tan complicados, claro, tan difíciles, ¿no es cierto? Si la denuncia está planteada en el Ministerio Público, pues que investigarla, ¿no? Hay que investigar definitivamente, amigo.
2: Y hay hartos antecedentes.
1: Nosotros no somos responsables de una información que sale en otro medio.
2: Sí, en otro medio.
1: No. Entonces, yo creo que
13: 9:27.
1: Llamar al propio medio, ¿no es cierto?
2: Sí.
1: Ellos saben cuál es su mecánica de trabajo, ellos son responsables de lo que hacen y lo que dicen.
2: Acá abordamos el tema con bastante responsabilidad, obviamente, ¿no? La documentación. No. Pero averiguando un poco más, sí es cierto esto del señor Barriga allí en Selva Alegre, pero imagínense el contexto, ¿no?, en que sale. El contexto, en qué momento. Porque muchas de estas denuncias, y eso habíamos dicho siempre a los oyentes, revisen las hojas de vida, ahí aparecen. Y muchos candidatos sí aparecen. Sus sentencias, que han tenido sus procesos, violencia familiar, abuso, bueno, pero ya pues, a estas alturas, imagínense, claro, amigos oyentes.
1: Ahora, de Melodía. Hay una hoja de vida donde no aparece, diríamos, alguna infracción que ha cometido un candidato. Esto lo dice el diario Veraz, por si acaso. Veraz dice, borraron la infracción de Jimmy Ojeda. Acta existe, pero registros oficiales ya desaparecen, ¿desaparecieron? ¿Qué es lo que pasó?
13: 9:28.
1: Un poquitito leeremos, amigos oyentes, de lo que dice este diario aquí en Arequipa sobre este hecho, que creo que no sería el único, pero bueno, esto ocurre con el candidato Ojeda. Dice, a ver, los hechos se remontan a la madrugada del 8 de noviembre del año 2020, en plena inmovilización social obligatoria. Ojeda, quien en ese entonces se desempeñaba como funcionario en la Municipalidad Distrital de Yanaguara, fue intervenido en la avenida Tahuaycani al volante de un vehículo en evidente estado de ebriedad. Según consta de manera irrefutable en el acta policial 185-125-34, la intervención vistó de ser un procedimiento rutinario. Ojeda se negó rotundamente a identificarse, mostró una actitud agresiva e intentó evadir el control. Ante la violencia desatada, los agentes de la Policía Nacional tuvieron que reducirlo en el pavimento y colocarle grilletes de seguridad para restablecer el orden.
13: 9:29.
1: Bueno, durante su traslado en el patrullero, el hoy aspirante al señor municipal de Bustamante causó destrozos a patadas dentro de la unidad policial. Y en la comisaría de Yanaguara, el incidente escaló al terreno del amedrentamiento. Ojeda amenazó frontalmente a los efectivos con hacerles dar de baja, jactándose de ostentar influencias directas con el alcalde digital y altos mandos de la institución policial. ¿Qué le parece? Le dio diablos azules entonces al que hoy es candidato al municipio de Bustamante y Rivero, el señor Jimmy Ojeda.
2: Y nos decían justamente ahí en Bustamante y Rivero, el señor Ojeda, el señor Ibáñez, también con antecedentes. El señor Ibáñez nos decían con antecedentes de violencia familiar. Y ha sido autoridad ahí en Bustamante y Rivero, ¿no? Uh-huh. Pero con ese antecedente, en su momento de violencia familiar, imagínense quienes se presentan, ¿no? ¿Qué tal situación? La población sacará sus propias conclusiones. Vamos a la pausa, Melodía, volvemos con mucho más.
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1: Muy bien, seguimos informando, amigos oyentes, Melodía en la noticia. Un conductor inicial SSSL se da cuenta que resultó herido de bala en un presunto intento de robo ocurrido la noche del 29 de septiembre en el distrito de Chala, provincia de Carabelí. El hecho se registró a las 9 de la noche con 30 minutos cuando la víctima se desplazaba sola en su domicilio. A la altura del asentamiento humano Bellavista, cerca de la losa deportiva del sector, dos sujetos habrían intentado cerrarle el paso mientras realizaba disparos al aire. Frente a ello, el conductor aceleró para evitar ser interceptado. Según el relato preliminar, los atacantes dispararon contra las puertas del vehículo y uno de los proyectiles lo alcanzó en la espalda. La situación por Carabelí es terrible. En la última entrevista que estuvimos con el alcalde, se le mencionó que hay una serie de prostíbulos que han aparecido ahí en Carabelí y en diferentes zonas de Carabelí. ¿Producto de qué? Producto de que hay numerosos asentamientos mineros informales que han atraído un montón de gente de diferentes lugares, del sur del país, de repente hasta del norte, y entonces se han incrementado también los hechos delictivos, los hechos de violencia, la población ya se siente insegura allá en Carabelí.
2: Bueno, qué tal situación, ¿no? lo que pasa en esta provincia, amigos oyentes, y es que el tema también de la minería artesanal y todo ello ha hecho que lleguen muchas personas de varios lugares, ¿eh? Nos daban a conocer. A ver, nos dan a conocer a propósito de algunas provincias dentro de la región Arequipa. Nos dicen, amigos de Melodía, buenos días. Un saludo, pues, a mi distrito de Huraca, Corire, por su aniversario.
1: Huraca Corire, ¿no es cierto?
2: Huraca Corire, por su aniversario. Hoy es la serenata, amigos de Melodía. Nos manda ahí la programación. Entonces, hoy la serenata, quiere decir que mañana 1 de octubre
1: es el día central.
2: A ver, nos dicen aniversario de Huraca Corire, distrito de Huraca. 111 aniversario. Creación política, incluso habrá un desfile, habrá el corso también, una gran cantidad de actividades. 36. Entonces, en Corire, a partir de la 1 de la tarde, en la Avenida Progreso, la avenida principal, nos llega la
1: ¿habrá serenata en Corire? Siempre ha sido una serenata, es lo que nos escriben, muy interesante. ¿Eh?
2: Hoy será la serenata, amigos de Melodía. Allá acá abajo nos ponen, pero también ayer falleció la madre del alcalde.
1: Hoy.
2: Hoy es la serenata, pero nos dicen, pero también ayer falleció la madre del alcalde de Corire. Ah, bueno.
1: Qué lástima.
2: Qué lástima, pero igual las actividades entiendo que tienen que continuar, ¿no? Sí. Bueno, las condolencias para el alcalde de Corire. Hoy es la serenata y mañana el día central, entonces felicidades para Huraca Corire. Esto queda en la provincia de Castilla.
1: Así es, muy cerca de Aplao, ¿no? Para llegar a Aplao se pasa por Corire. Una zona muy bonita, realmente con una agricultura impresionante.
2: Claro,
1: en el Huraca Corire. Sí, el arroz fundamentalmente, ¿no? Muy bonito, Huraca Corire. Y donde se come camarones ahí a un costado del río.
2: Claro, pues.
1: Aquel que se ponga terco ahí, un empujadito nomás y lo baña.
2: Sí,
1: en el río, ¿no? Antes había uno o dos restaurantes, ¿no? Un montón hay ahora.
2: Estacionamiento, acomodado, sí.
1: Pero resulta carito siempre, inclusive ahí, como dice un platito de camarones. No,
2: claro, uno piensa, ¿no? Bueno, si ahí nomás.
1: Si están ahí en el río, es baratito.
2: Los camarones y al toque, no. Sí, bastante. Estaba, creo, 60 solos un plato, ya hasta casi 70.
1: Sí, y ahí, ¿se imagina aquí?
2: Sí,
1: a pesar que acá he visto un poco más barato, 55, 60 soles un chupe de camarones.
2: Pero buenos camarones, ¿no?
1: Sí, claro.
2: Bastante grandes.
1: Un par de camarones llenan todo el plato.
2: Todo el plato, sí, es cierto. Entonces, saludo para toda esta parte que siempre escuchan Radio Melodía, ¿no? Vamos con la siguiente intervención. Adelante, buenos días, Melodía.
0: Aló, muy buenos días, señores de Radio Melodía. Bueno, estaba escuchando anteriormente a la señorita activista que protege a los animalitos, en este caso a los perritos.
1: Milagros.
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0: Quisiera que por favor repitan su número de WhatsApp, si es que lo tienen, para poder colaborar con estos perritos. Y también quería hacer un comentario. Mire, usted ha visto que estos últimos días el calor aquí en Arequipa es terrible. En la mañana la radiación, pues, insoportable. Imagínese, yo que manejo carro todos los días, salgo un rato que lo dejo el carro estacionado en la cochera, lamentablemente no, una cochera que no tiene techo, bueno, se calienta el plástico, no se puede agarrar la palanca de cambios, el timón. Y yo veo, mire, como muchos dueños sacan a sus perritos a altas horas de la mañana, entre las 12 o 1, yo veo que los perritos los miran como diciéndole, cárgame, ¿no? Esas patitas de esos perros, sus almohadillas, como se llama, se queman, son sensibles. Entonces deben tener, creo, los dueños un poquito más de consideración. Yo creo, sacarlos pues en la tarde, ¿no? A partir de las 6 de la tarde, una vueltita. No, en la mañana, señores. Imagínense si así caliente el plástico en un carro. Imagínense el pavimento. Es como yo le diría a esos dueños, a ver, caminen descalzos a esas horas del día. No, ese es un comentario, ¿no? Es una crítica. No quiero ser destructivo, al contrario, quiero que lo mediten y lo reflexionen, ¿no? Y respecto a la señora Margarita, creo que me ha hecho milagros.
1: Perdón.
0: Por favor, a ver si pueden repetir el número para poder colaborar con esos animalitos. Muchas gracias por la atención, señores.
1: En algún minutito le va a dar el WhatsApp de Jaén para que se puedan comunicar de repente con ella. Necesita apoyo.
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1: Apoyo en comida para los animalitos que
2: aquí
1: tiene.
2: Ya lo tenemos.
1: Así es.
2: En las redes sociales, comidita, patita, ¿no? Abandonadas de Hunter, en las redes sociales, y el WhatsApp que ha dicho Milagros es el 915 915-235-816.
1: Sí, sí.
2: 915-235-816. Ahí escríbale al WhatsApp, ¿no?
1: Sí. Si es posible, ayude con un poquito de comida.
2: Sí, comida, básicamente.
1: Es lo que más quiere, ¿no?
2: Sí, sí, sí.
1: Milagro. Y hay que resaltar el trabajo de Milagro, ¿no? Trabajo absolutamente desinteresada.
2: Ella con...
1: Nadie le paga absolutamente nada por ello.
2: Con Magali, dijo Magali. Sí. De repente hay otros integrantes también, ¿no?
1: Sí, Milagro.
2: Sí, varios integrantes que suelen recoger a los perritos que los botan, que los atropellan, los curan, pero ahora se ha llenado prácticamente de muchos perritos y quieren también padrinos para que den la alimentación correspondiente.
1: Para que ayuden con la alimentación.
2: Sí, sí, sí. Sí.
1: La alimentación, sí. Es loable el trabajo. Y sobre esto de los cohetes, también la exageración es el gran problema. Anteriormente los pueblos tradicionales eran muy pequeños, ¿no? En el entorno normalmente eran puras chacras. Mm. Ahora ya no. Todo está densamente poblado. Sí. Entonces hay que tener mucho cuidado también porque tienen razón. Cohetes en demasía generan un montón de problemas a los animalitos. Se salen, se pierden. Y bueno, no solamente a los perritos, también a los gatitos, a los animalitos, ¿no? Que tienen, digamos, una sensibilidad muy especial, un sentido del oído bastante desarrollado. Ah. Leía que creo que tienen el sentido desarrollado 10 veces más que los seres humanos, ¿ah? ¿Eh? De ahí sí. Que les afecta pero
2: claro,
1: muchísimo.
2: Claro, pues. No solamente animalitos o perritos, sino que también hay pacientes, adultos, niños con autismo, no pueden soportar fuerte bulla, estruendos. Pero tiene razón Milagros cuando indica que esto anteriormente se hacía esto de las bombardas para dar un aviso que está de fiesta, ya, reventó. O de repente que ya está iniciando la misa por ahí y nada más. Pero no ahora, mañana, tarde y noche, ¿no? Imagínense, y ahora que ya las urbanizaciones han aumentado en cuanto a población, entonces tienen que tener cuidado, ¿ah? Muy bien, seguimos informando a través de Radio Melodía, Melodía en la Noticia. A ver, nos ya llegan algunos últimos reportes también vía WhatsApp de Melodía. Se encontró Deni por la urbanización ADEPA. Comunicarse, por favor.
3: 942.
2: Comunicar al señor Apaza Chagua Roy Fernando. A ver, su DNI, ahí está, nos muestran. Ha encontrado la persona que nos escribe. Pueden llamarlo a la persona que nos escribe al 959-333-3332. 959-333-3332.
1: Nuestra buena amiga Estela Valencia, que siempre se comunica vía WhatsApp con nosotros para darnos a conocer diferentes informaciones, nos señala de que la ley de luto y sepelio ha sido derogada. Él nos está diciendo ha sido derogada. Y que aquellos que deseen de repente cobrar luto y sepelio que les deben, tienen que hacer un juicio. ¿Cómo cambian los tiempos, no? No creo que en este Congreso la hayan derogado, sí. Pero esta ley dice que ha sido derogada. En el anterior Congreso puede ser. Lo averiguaremos un poquito más. Porque este luto y sepelio es un derecho ganado por trabajadores de hace muchos años. No solamente de ahora. Muchísimos años, ¿ah?
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1: Que
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1: Por luto y sepelio a los trabajadores. Ahora tienen que hacer juicio, señala Estelita. Un saludo para ella. Averiguaremos un poquito más, algunos otros detalles sobre algo que realmente les corresponde a los trabajadores y les deben de hace años algunos.
2: Sí, sí, es cierto. Cambiamos de línea. Melodía, buenos días.
5: Buenos días. ¿Cómo están? Buenos días. Desde Hilo, un saludo grande a la radio Melodía y a todas las radioescuchas.
2: ¿Desde el puerto de Hilo?
5: Sí, desde el puerto de Hilo.
2: ¿Qué tal? ¿Cómo está el puerto? ¿Está movido el mar? ¿Cómo está la pesca?
5: Bien, el mar está como siempre movido y ahora que ha llovido anoche.
2: Uy.
5: Estamos un poquito...
2: Ha disminuido de repente los visitantes allí a la glorieta, allí a los lugares que tiene bastante, es hermoso el puerto de Hilo, ¿no?
5: Así es, por esta época que ha llovido, lamentablemente, nos ha inundado. A nosotros es inundación, ¿no? Porque no tenemos este tipo de fenómenos prácticamente, ¿no? Pero ahora ha soleado un poquito, está soleando con un vientecito tenue.
1: ¿Y cómo está la temperatura en Hilo? ¿Está haciendo calor? Porque nos señalaban que estaba lloviendo. ¿Ayer ha llovido? Porque estaba viendo unos videos de que ayer estaba lloviendo. ¿Ha llovido fuerte?
5: Anoche ha llovido, no tan fuerte, pero ya. Ha llovido. Ha mojado bastante. Pero no tanto como la vez pasada.
1: Claro. ¿Y qué le han informado del tsunami? ¿Alguna información en los medios de comunicación de Hilo? ¿Hasta cuándo va a durar, diríamos, estos pequeños temporales, estas lluvias que a veces vienen acompañadas de vientos? ¿Hasta cuándo va a durar?
5: justo dijeron en estos días, ayer, hoy y mañana.
2: Ah, claro. Pero realmente se inundan, ustedes, porque casi plano no es este hilo, ¿no? Tiene también su forma accidentada, sí. media bajada.
5: Sí, el detalle es que las casitas acá no están preparadas para la lluvia, los diseños no son para eso. Entonces quienes se han inundado son con las casas, los techos, ¿no?
1: Claro. Y hay muchas viviendas afectadas, y si es así, ¿las autoridades están, diríamos, ayudando a los afectados por esto de las lluvias?
5: Sí, por ejemplo, en lo que es cuestión de salud, todos los centros de salud ya se han visto, inmediatamente, ¿no? La red de salud ha venido a ver qué situación estamos cada uno viviendo, ¿no? Y qué pueden ayudar.
1: A ver, por lo visto está haciendo viento allá en Hilo, ¿verdad?
5: Sí, está haciendo viento. Está bonito el clima, ¿no? Que está secando, bueno, lo que ha mojado.
2: Allá. ¿Y tiene familia aquí en Arequipa?
5: Sí, yo tengo familia. Justamente estaba llamando porque quiero hacer un aviso para el señor Eduardo Estofanero Moyapasa o a su hija Tatiana Estofanero. Quien habla, la señora Frida Sánchez Valencia. Necesito comunicarme con ellos y lamentablemente no lo puedo hacer. Si el teléfono está averiado, sus celulares o qué es lo que sucede, ¿no?
2: Reitere el nombre, por favor, a ver de quién busca o a quién busca.
5: Yo estoy buscando por la vía celular, porque yo vivo en Hilo, a la señora Tatiana Estofanero o al señor Eduardo Estofanero Moyapasa. Sí. Necesito hablar con ellos, un tema de salud delicado, por favor.
1: Ahora, dígame usted. El señor Eduardo Estofanero es candidato, creo, a una la alcaldía de Pocarpata.
5: Eso es lo que me he enterado después. Claro. Es candidato. Quiero hablar con él, por favor.
1: Debe estar escuchando entonces de Pocarpata. A ver, díganos usted su número telefónico para que se comunique con usted.
5: Sí, por favor. 959-74-9693.
1: 93. ¿Usted, su nombre?
5: Frida Sánchez Valencia, de Hilo.
1: Sánchez Valencia. Sí, le estamos tomando nota, por un si acaso nos llame el señor Eduardo Estofanero, a quien conozco, pero no lo vi hace muchos años, tenía entendido que estaba de candidato. Muy bien. Muchas gracias, Que le vaya muy bien.
5: Muy amable, señor. Muchísimas gracias a Radio Melodía. Buenos días.
2: No, buenos días también. Un saludo para el Puerto Hilo.
1: Desde Hilo nos llamaba, ¿no? Hilo.
2: ¡Melodía! Bueno, entonces llamaba a ver a la familia de señor Estofanero, señor Eduardo, la señora Tatania.
1: Ciudad Blanca.
2: Sí, es un tema de salud, dijo la señora Frida Sánchez. A ver, comunicarse urgente con Hilo. Es un tema de salud. Es un tema de salud urgente comunicarse con la señora Frida de Hilo.
1: Hilo, sí, está en Hilo. Un bonito puerto,
2: Claro. Ciudad, ¿no? Claro.
1: Hace un poco de tiempo estuve por Hilo. Muy bonito.
3: 9:48.
1: Muy bonito, sí, realmente. Pero bueno, están soportando ahora las inclemencias del clima y de manera inusual, porque eso no ocurría en Hilo, por eso no estaban preparadas las viviendas especialmente, como está ocurriendo en muchas zonas del litoral, en este caso sur. En el litoral sur del país. Bien, también saludo para los amigos de Hilo.
2: También se come bastante rico allí en el puerto,
1: Claro.
2: Fresquito. Una corvina, ¿no se antoja, don Edgar?
1: Claro que sí, oiga usted. Una corvina, unos camaroncitos, qué rico.
2: Ah, el camarón, usted, como siempre. Bueno, a ver, vamos con la siguiente intervención. Adelante, buenos días, Melodía.
6: ¿Don Edgar? Buenos días.
1: Sí, buenos días.
6: Esto del problema de los cohetes son muy estridentes. Es porque ya no los hacen ya en caña, los hacen en papeles gruesos, de 6 milímetros, ¿saben? Pues ese es el estruendo que causa.
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6: Ahora, con respecto a esa calidad que llevan artistas, es pues lo que les gusta a la juventud. A la juventud, ¿qué les importará escuchar la promesa de esa calidad? Pues la juventud ahora está ya dedicada a donde hay cerveza, licor, artistas. Eso es lo que la juventud ahora lo prefiere. Esto va a ser ahorita.
1: Y de eso creo que están aprovechándose, ¿no es cierto? A falta de pan, el circo dice que es bueno. Y creo que en esta campaña política muchos han confundido una campaña política en base, diríamos, a la confrontación de ideas, en base a los planes de gobierno. Pero, y ahora con este tipo de actividades y el día de hoy, por eso señalamos un tanto irónicamente, oiga, hay eventos para todos los gustos el día de hoy. Sí, sí.
7: 9:50.
1: Y dimos a una relación de artistas, nos quedamos cortos, por mencionar algunos nomás.
2: Hoy y mañana.
1: No hemos dicho dónde se van a presentar, por si acaso, pero que van a venir, sí. Entonces, por todos los lugares van a estar ahí. Y a alguien le saca mucho provecho también en estas fiestas, usted sabe, ¿no? Especialmente una fábrica que está acá por la variante Chimayo. Ellos felices que haya más cierre de campaña, más eventos, porque la ganancia es buena, ¿o no?
2: Claro. Y en horas de la noche seguramente el calentito, ¿no?
1: También.
2: Seguramente. A ver, cambiamos de línea. Melodía, buenos días.
8: Hola, buenos días.
2: ¿Qué tal?
8: Justamente quería comentar sobre las nietas Milagros, sobre los cohetes. Es bien cierto lo que dice, porque acá, y lo voy a decir, acá en Alto Libertad, entre la Girón Libertad y la Avenida Puno y la calle Contreras, todos los años hacen sus fiestas patronales. Serán como 3-4 vecinos que hacen sus fiestas patronales. Todos los años. Y hacen reventar unos cohetes. Obviamente uno trabaja de lunes a sábado y domingo uno quiere descansar, ¿no? Levantarse a 8 de la mañana. Se levantan 4 de la mañana, están poniendo el cohete y ya están pum, pum, pum, pum, pum, pum, pum, pum, pum, pum, reventando esos cohetes. Y eso incomoda y fastidia. Yo he llamado varias veces a Serenario que por favor, para que vengan a hacer, no hicieron nada. Sí, sí, sí, se la va a mandar, sí. La capilla de acá del Señor de Lámpara de Alto Libertad, igualito. Mi perrito, como lo trata.

0: veía eso, pero no. Pero, como le digo, hacen eso. ¿Qué ganan tomando una fiesta patronal? ¿Qué ganan reventando cohetes? ¿Qué ganan repartiendo comidas? Yo creo que eso es algo insulso. Yo digo, en vez de hacer esas cosas, mejor deben invertir en algo que digamos, a los animalitos, ¿no? Apoyar un albergue a los animalitos, o X cosas, no invertir ese dinero. Pero no, hasta traen orquesta, traen mariachi, hasta el día siguiente, señor, todos los años, en el Día de la Madre, en el Día del Trabajador, ahora, todos los años. Y ese incomodo que de mí, además, es el tema nomás de mi casa, las dos casitas, otra la conchera. Eso es que quiero hacer, por favor, mi queja. Y eso es cierto que es la señorita. Los animales son bien sensibles, y ellos no se ponen a pensar. Ahora, cuando llega Navidad, Año Nuevo, ¡pum!
1: Terrible,
0: ¡pum! Igualito revientan así. No se quedan reventando. Yo en mi casa, ¿verdad? No reventamos absolutamente nada. Me dan pena, sobre todo con los perritos.
1: Muy bien, perfecto, gracias. Sí, el tema que hemos tocado ampliamente es cierto. Por eso pedimos el mayor control al respecto. Y pensar un poquito más en los animalitos, y no solamente, reitero, pacientes, también niños, niñas, ¿no?, que están mal delicados, pero que a veces escuchan unas tremendas bombardas, imagínense. Buenos días, ¿por qué no comentan lo que pasó ayer en la tarde en el local del candidato Segarra, Avenida Independencia?
2: ¿Qué pasó?
1: En plenos vientos se le ocurrió poner una inmensa pancarta en ese edificio que ha afectado la vista. El viento se los quitó
3: 9:54.
1: Y se enredó en el semáforo, generando un corte de luz incluso en la zona, nos pone. Ah, bueno, entonces esto no vimos, pero
2: y
1: bueno.
2: Y es un serio peligro, ¿no?
1: Si está claro, ¿cómo van a poner un tremendo pancarta ahí en ese edificio que se ha caído por los vientos? No han asegurado bien, está en Avenida Independencia. Qué mal, a ver, entonces si corrigen ello,
2: Y sacan, que lo saquen bien de ocasión, ¿no? Reportes que si no es llegan. Que no lo han sacado ya. Pero bueno, vamos a ir con las móviles de Melodía.
1: Entonces, Serafín y Pablo, Pablo y Serafín. A ver,
2: ¿quién primero?
1: Jesús nos va a indicar. ¿Estamos con? Primero Pablo nos indica. Perfecto, allá. Vamos con Pablo Rojas en la móvil de Melodía. Adelante, Pablo.
4: Hola, ¿saben qué?
2: ¿Pablo?
4: Hospital Regional Honor Edgar. En las últimas 24 horas, 10 personas han perdido la vida. Han sido rescatadas en los alrededores del puente por los halcones de la Policía Nacional y con apoyo también de la Policía de Turismo. Han sido trasladadas desde el Hospital Regional Honorio Delgado Espinosa, que se encuentran internadas en un área de psiquiatría. En tanto, las otras 7 personas han sido también auxiliadas por familiares luego de ingerir sustancias tóxicas en su intento de acabar con su vida. Son al menos 10 personas que han sido atendidas o no regalado, sino también como lo informaba la decana del colegio médico y también psiquiatra del hospital, que mencionaba justamente esta cifra, que al menos son entre una y dos por tres personas son atendidas de manera diaria, que son auxiliadas por el puente Chirina, y otro grupo bastante más amplio que son también atendidas, pero que son intentos de autoeliminación por sustancias conocidas. Sin duda un problema de salud pública que lamentablemente hasta el momento no es atendido por parte de las autoridades. En breve, Javier, me da más información.
2: Muy bien, gracias por el reporte.
1: Bueno, por ahí entonces la información de Pablo Rojas, ¿no? Vamos a cambiar de móvil. Don Serafín Ticona con información desde exteriores. Adelante, don Serafín.
2: ¿Qué pasó con Serafín? A ver, estamos esperando el informe de Serafín. Culminado una vez con Pablo, porque ambos estaban en línea. Pero primero llamó Pablo. En cualquier momento, entonces, estamos con Serafín con el informe para Radio Melodía, Melodía en la noticia. Muy bien, amigos oyentes, esperemos que no haya consecuencias que luego estemos lamentando, ¿eh?, con esto de los eventos que hay el día de hoy por diferentes lugares de nuestra ciudad. Ahora sí, creo que estamos con Serafín. Serafín, te escuchamos, adelante.
5: Sí, reitero buenos días a ustedes en Mesa de Conducción, a los oyentes de Radio Melodía, reitero buenos días. Bueno, se ha formado una comisión de 4 trabajadores obreros de la Municipalidad Distrital de Pocarpata ante este plantón que han realizado desde muy temprano. Apenas ingresaron, ya no salieron a laborar. Estos 4 trabajadores pertenecen a la planta. No son directivos, ¿sabes? Don Edgar, don Jaén. La directiva de los obreros no está participando en esta comisión, que se han dirigido a la plaza desde el local, al final de la avenida, que es el local de los obreros, a lo que es la

0: municipalidad distrital demócrata donde se donde queda la plaza. Van a ver el tema de estos bonos que no les están dando y justamente van a conversar también con el alcalde. Son cuatro trabajadores que han formado una comisión, ninguno pertenece al sindicato, es más, están pidiendo que los que componen la directiva deberían de renunciar al mismo porque no están haciendo nada en sus reclamos a la gente trabajadora obrera, como es el caso de este distrito de Paucarpata. Entonces, seguramente, ojalá es que se llegue a un acuerdo, porque todavía no han salido a la
1: hora. 9:58.
0: Los trabajadores obreros de este de esta comuna de Paucarpata. Adelante,
2: usted. Ahora, Serafín, usted como viejo sindicalista sabe, ¿no? Si se autoconvocan los trabajadores, están desconociendo prácticamente a los dirigentes del sindicato, y los dirigentes del sindicato deberían por renunciar para que los trabajadores puedan elegir a otros dirigentes. Me parece que es lo correcto, ¿no? Porque son 300 trabajadores del sindicato y los dirigentes no participan, entonces los han desautorizado olímpicamente, ¿o no, Serafín?
0: Es cierto, don Edgar, porque la comisión o en la comisión de estos cuatro trabajadores ninguno es de la directiva. Es más, están pensando, o ya le han comunicado al gerente, en este caso, de Servicio a la Comunidad, para que puedan renunciar, para que de esa manera... nos hablaba claro, específicamente de un varón, para que renuncie, porque prácticamente no están haciendo nada.
3: ¡Melodía!
0: La directiva de los obreros.
3: ¡Melodía!
0: Entonces, son cuatro trabajadores. Únicamente son trabajadores quienes están formando la comisión para poder ver este plantón que se está desarrollando el día.
3: Muy bien, don Serafín, gracias por la información. Deja mucho que pensar a veces también algunos directivas de sindicatos. ¿Eh? Imagínense aquí, prácticamente no se sienten respaldados por su directiva, los trabajadores, y se han autoconvocado. A ver, nos dicen, buenos días, señores de Melodía, hay tráfico en Congata, Tiabaya. ¿Podrían informar qué está sucediendo? Al parecer un accidente. Vamos a averiguar los automóviles también, entonces, congestión terrible de Congata hacia Tiabaya, nos dan a conocer.
2: Ahora, cuando dialogan los trabajadores del sindicato de Paucarpata con la autoridad, significa que la autoridad pues les está dando el aval suficiente, ¿no es cierto? Porque normalmente la autoridad dialoga ¿con quién? Con los sindicatos o representados por los dirigentes. Pero en este caso, no. Ya los han marginado. Los dirigentes, creo que su camino honroso, no sé ni quién será el secretario que es el sindicato, creo que debido a decir hasta aquí nomás y chao.
1: En punto, en Melodía.
2: Bien, y nosotros también le decimos hasta mañana.
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1: Bueno, y así como siempre comenzamos esta programación musical en tu radio Melodía con la canción del día, como siempre es costumbre también, diferentes canciones para todos ustedes. Y el día de hoy con la gran interpretación de Cher, la canción Believe. ¿Sí?
0: Qué creer. Bonita canción,
1: ¿eh? No, sí, definitivamente.
0: Temporada exactamente del año 1998.
1: Sí, grandes recuerdos, creo yo, ¿eh? Sí. Una etapa espectacular también, ¿eh? De verdad que sí.
0: ¿Quién no recuerda esta canción cuando estaba de repente? Bueno, a los que han salido de promoción del colegio, ¿quién no recuerda esta canción, ah? Bonita, bonito tema de Cher. ¡Qué chévere!
1: Así es, ¿verdad? Creer en una de las canciones, bueno, que esa temporada también era uno de los primeros también los rankings a nivel mundial también, ¿verdad? Y por eso pues que también se dio a conocer bastante con esta canción Cher Believe. La canción Creer, aquí en tu radio, Melodía, la canción del día.
0: ¡Claro que sí! 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Y así arrancamos el programa, Rencito.
1: Así es, dice la mañana con 7 minutos. ¿Cómo están? Buenos días, bienvenidos a Verticón al día de hoy también. ¿Les saluda?
0: Claro que sí, también Rencito vengo.
1: Como siempre, para pasarla bien, esta es tu radio Melodía y en las encuestas responde Yo Escucho Melodía, la número uno en sintonía.
0: Se vienen las sorpresas.
1: Uy. Ay. Imagínense.
0: Se vienen sorpresas para todos los oyentes de Radio Melodía. Se viene cosa bien, pero bien bonitas.
1: Así es, solamente responda Yo Escucho Melodía. Así es.

0: ¡Qué bien se siente! ¡Claro que sí! ¡Qué bien se siente responder y escuchar Melodía, la radio número uno!
1: Así es, se siente muy bien, se siente muy bonito, se siente agradable compartir música, compartir información también en Radio Melodía, hoy miércoles, mitad de semana, último día del mes de septiembre.
0: ¡Sí, se nos va el mes de septiembre! Estamos en la estación de primavera. Para todos los amigos que siempre escuchan Melodía, muchas bendiciones a las personas que están trabajando ya aquí en el cercado de nuestra ciudad. El saludo para ustedes y a seguir chambeando. Somos Melodía, la radio que está en su corazón.
1: Sí, sí, sí, eso sí, de verdad, estamos encuestando. Ya saben, siempre estamos ahí desde muy temprano con todo el equipo de encuestadores. También tocando la puerta de la casa, ahí en el negocio. Estamos ahí, como siempre, sorprendiéndoles cuando le pregunten qué radio escucha usted, responde.
0: Melodía, Melodía, esa es la respuesta.
1: Así es, como siempre, rumbo a los 54 años, ¿eh?
0: Claro, imagínense.
1: Falta pocos días nada más.
0: Falta poco para llegar a los 54 años.
1: Imagínate, con toda la blanca sea el equipo, pues somos un gran equipo. Definitivamente la pasamos recontra bien.
0: Vamos a conocer en esta parte de la mañana la pastillita para hoy, miércoles 30 de septiembre.
1: Así esté bien, bien chiquitita. Escúchala bien, dice así: todo es difícil antes de ser fácil. Nada ay, más. Ay, ay. ¿Mm? La vamos a repetir, ¿te parece?
0: A ver, a ver.
1: Dice así: todo es difícil antes de ser fácil.
0: Ahí está la pastilla para el día de hoy. Nadie es fácil, ¿no?
1: No, nada, la vida nada,
0: nada
1: es fácil.
0: Nada es fácil en la vida. Siempre se tiene que luchar, siempre tienes que de repente tropezarte, siempre tienes que sufrir para conseguir quizás algún objetivo que deseas. Así es, que con... nada en esta vida es fácil, ojo. ¿Ah?
1: Sí, sí, sí. Como dicen, no hay que pagar derecho piso, ¿no? Esa es la criolla, como sí. Y es verdad también, ¿no? Sí, muchas veces empezamos desde abajo, empezamos desde cero, en cualquier negocio, el trabajo, así. Pero bueno, definitivamente es mucho mejor aún porque puedes aprender mucho más también, ¿no? Es muy importante. Así que ya saben, en la vida no todo es fácil, puede ser difícil las cosas, pero hay que intentarlo y a seguir adelante también. Muchos claro éxitos para todos.
0: ¡Claro que sí!
1: ¡Sí, sí!
0: Seguimos disfrutando más canciones. Con mucho cariño para todos ustedes, ¿ah? Para todos los oyentes de Radio Melodía.
1: Así es, para toda nuestra linda gente hermosa que está en compañía de la radio en los diferentes puntos distritos de La Blanca, ciudad de Are.

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0: Qué buena canción es del gran Cuarteto Continental, ¿no?
1: Sí,
0: ay,
1: sí, sí.
0: Ay, ay, hemos recordado algunas canciones del Cuarteto Continental en la voz de Quique Farro y Víctor Romero. Qué bonito mix.
1: Así ay, las ay, cumbias, ay. Que se esperan las cumbias también, ¿no? Bueno, no es viernes por si acaso, es miércoles. Así que no se ilusionen todavía, falta, ay, pero tampoco hay reuniones sociales, bueno, en fin de semana, claro, por cierto. Están restringidas, ¿no?
0: Hay que tener mucho cuidado porque ajá, estamos en la temporada electoral y hay algunas restricciones en cuanto a las reuniones, ¿no?
1: Exactamente.
0: Hay ley seca también, pero bueno.
1: Sí, sí, sí. Pero esperemos se cumpla, como dice, ¿no?
0: Tomar con calma nada más.
1: Eso, exactamente. ¿Ah? Tomar con calma, eso sí, ¿no? Las decisiones de la OMP, todo ahí, ¿no?
0: Claro. No, ay, ay, sí, ay. Qué buena canción, ¿no? De Cuarteto Continental. Un bonito mix de Cuarteto Continental. Y este grupo, Cuarteto, hablando exactamente de Cuarteto Continental, inició sus actividades en la temporada de los 80, ¿eh? 1980. Y aún se mantiene vigente bajo el productor y dueño y director, ¿no? Alberto Maraví, que ya no está entre nosotros, pero su música, su legado, ha continuado durante varias generaciones y sigue haciendo bailar todavía.
1: Sí, sí, sí, sí, tropical, el género de música que nos brinda también, nos ha brindado y nos sigue brindando también, porque obviamente su música queda también a través de la historia y por qué no, si la bailamos los fines de semana también, algunas oportunidades, ¿no? Algunos fines de semana con algún acontecimiento social que se tiene. Bueno, definitivamente es parte de la vida, ¿no? Parte de nuestra música, parte de nuestro baile, parte de nuestra alegría y nuestro querido Perú.
0: ¡Claro que sí! Y una de las últimas producciones de el gran Cuarteto Continental es una de las canciones que nosotros tocamos aquí en Radio Melodía.
1: Ya le están pidiendo, le claro, están reclamando también,
0: sí,
1: ¿eh?
0: Sí, por le cierto, están reclamando. ¿Eh? Sí, a ver, sí, de sí, paso es el nombre de esta canción, ¿eh?
2: Ah, Melodía.
0: Al fiel estilo de Cuarteto Continental, ¿eh?
1: Ahí está, escúchala.
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0: llave de paso de Cuarteto Continental, una canción estrenada este año, 2026, sí, aquí en Radio Melodía, como tiene que ser.
1: Claro que sí, como siempre nosotros tocando también las primicias que quiere escuchar, que quiere bailar, también la escuchas en tu programa, así un musical de tu Radio Melodía, la número uno en sintonía.
0: Este mes fue estrenada esta canción exactamente el 11 de septiembre, ¿ah? Y lo he escuchado aquí en Melodía. Y solo nosotros la tenemos, pues. ¿Sí o no? ¡Claro!
1: De hecho que sí, porque tú solamente te vacilas, te diviertes en Melodía, que es lo único que tiene que hacer en Arequipa también, ya saben, ¿ah? Melodía, ay, la número uno en sintonía.
0: Qué bonito tema, ¿eh? Un tema inédito de Cuarteto Continental. No es un cover, no es balada hecha cumbia. No, no, es un tema inédito de Cuarteto Continental.
1: Original, original.
0: Como dice por ahí, original.
1: Ah, mejor ser original antes que copia.
0: Claro que sí.
1: Sí, sí, de todas maneras. Bonito miércoles, mi querido Garcito. Bonito miércoles para todos.
0: Claro, somos Melodía, la radio que está en su corazón, la radio del primer lugar en sintonía. Vamos a continuar nosotros con más canciones, más temas en esta parte del programa. En Melodía, la radio que está en su corazón. Nos pueden escribir al WhatsApp de la radio, el 912-133-777.
1: Así es, como siempre, disfrutando esta linda, hermosa mañana en tu radio, Melodía.
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0: Vamos a ir a la pausa. Son las 10 de la mañana con 30 minutos.
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10: Ah, sí. Oye, Iversito, ¿te gusta que tengan cosquillas?
0: Claro.
10: A mí también. Hágame cosquillas, hágame cosquillas.
0: Gracias a todos los oyentes de Radio Melodía por estar siempre con nosotros, ¿ah? La radio del primer lugar en sintonía.
10: Somos, sí, de la mañana, sí, somos Melodía.
0: Ay, ay, ay.
10: Como siempre.

0: Versión cumbia.
1: Así es, también fue una balada, ¿no? De aquellos tiempos también,
0: sí,
1: ¿no?
0: Sí. Sí,
1: María Inés, si mal no me recuerdo, de repente una canción muy bonita también, Amor Vuelve. Linda canción, ¿no? También está ahora hecha salsita.
0: Claro, versión cumbia, versión cumbia.
1: O cumbia también, claro, es un ritmo muy, muy especial también, ¿no? Pero hoy miércoles queda así fresquito por el clima, el calorcito que está haciendo aquí en la ciudad de Arequipa, 19 grados centígrados.
0: Imagínese, ¿ah?
1: ¿Eh? Sí, a con cuidarse. Tendencia a subir.
0: A cuidarse la piel, a cuidarse la piel.
1: Exactamente. A mí, querido Bercito, y mis amigos de Melodía, les cuento.
0: A ver.
1: ¿Qué celebramos el día de hoy? A ver, te digo, te chismoseo.
0: ¿Qué celebramos?
1: Te dateo. Hoy día se celebra el Día Internacional de la Traducción.
0: Ah,
1: esto fue establecido por la Organización de las Naciones Unidas para reconocer la labor de los profesionales lingüísticos. También, bueno, y también esta fecha se conmemora a la muerte de San Jerónimo, esto en el calendario católico, como el traductor de la Biblia y santo patrono de los traductores. Mira, coincidentemente también, ¿ah? Ahí está. Oye, y otro día bonito también, el día de hoy, otra fecha también que de repente ya se ha hecho viral también con respecto a las redes sociales. ¿Sabes a qué me refiero?
0: ¿A qué?
1: El día de regalar los Hot Wheels. Los perritos chiquitos. Ajá, exactamente. Eso ya hace un buen tiempo también ya se está haciendo ello. Esto con respuesta al regalo de las flores amarillas. ¿Te acuerdas, no? Que hace poco ha sido también. Y ahora.
0: Entonces, para las mujeres se regala flores amarillas. Ajá. Y para los varones, los carritos.
1: Los carritos, exactamente. Casi a una semana más o menos también. Los pequeñitos de ellos, de verdad que son muy atractivos también, ¿no? Estos carritos. ¿Quién no tuvo una colección? Yo te cuento que tuve una colección cuando era niño, cuatro añitos. Tenía una colección de 40, 50 carritos, esos chiquititos. De verdad, era una emoción grande, de plástico, de todo material, pero era muy bonito. Así que la tendencia en redes sociales el día de hoy para regalar son los Hot Wheels.
0: Entonces,
1: los carritos.
0: Si las mujeres pedían flores amarillas, nosotros vamos a pedir nuestros carros.
1: Nuestros carritos. Yo quiero mis camioncitos que tienen un trailercito, esos camioncitos. Eso me gustaban. Siempre me gustó y siempre me gustará. Incluso cuando eran mis hijitos más pequeñitos, no sé por qué yo les regalaba lo que a mí me gustaba. Pero bueno, qué sé yo. Siempre ahí jugaban. Pero bueno, en fin. Depende del regalito. Pero hoy día sí, bueno, es una tendencia, ¿no? Con respecto a las redes sociales.
0: Ay. Somos Melodía, la radio que está en el primer lugar en sintonía. Muy buenos días, amigos de Melodía. Muchos saludos desde Cochabamba, Bolivia.
1: ¡Qué bonito!
0: Saludos para nuestros amigos de Cochabamba, Bolivia. Ahí escuchando Melodía. ¡Qué bonito!
1: Saludos internacionales.
0: A ver, ¿qué más nos dice? Mucho frío. Así amanecimos, amigos de Radio Melodía. Siempre estamos en sintonía. Nos ha mandado un videíto y se nota que está congelando ahí en Cochabamba, Bolivia.
1: Uy, está con hielo, creo.
0: Está con hielo todo.
1: Uy, heladitos, todos están ahí.
0: Todos están hechos chupetes, ¿ah?
1: Diferentes sabores.
0: Dice, mi nombre es Jesús Ranilla. Saludos a mis hermanas de Ciudad Mi Trabajo. Gracias, Radio Melodía. Fuera de fronteras, la número uno. Claro que sí.
1: Sí,
0: buena música nos escribe. Que caliente el ambiente aquí en Cochabamba, Bolivia.
1: Le mandamos kilos de calorcito, ¿ya?
0: Le mandamos todo el calor, ¿ah?
1: Así es, porque acá nos sobra. Acá nos sobra el calor, ¿ah?
0: Gracias, amigo Jesús Ranilla, que nos está escribiendo, que nos ha escrito desde Cochabamba, Bolivia. ¡Ay, qué bonito!
1: Así es, bonitos recuerdos también, porque la música que ellos tienen también, obviamente, muy particular, muy bonita también, y se fusiona también, ¿no? Con la música peruana en algunos aspectos, y ahí estamos, como siempre, como muy buenos hermanos también. ¡Saludos para toda la gente de Bolivia!
0: ¡Claro que sí! ¡El aplauso para ellos! Somos Melodía, la radio que está en el corazón de los arequipeños. A ver, nos escriben más que más a través de las redes sociales, a través del WhatsApp de Radio Melodía. Dice, buenos días, Radio Melodía. Nuevamente otro atropello en la esquina de la Plaza Las Américas, y el día de ayer ha pasado esto. Al cruzar el carro se pasa la luz roja y atropella a un joven. Ha convulsionado en la pista y la comisaría a una cuadra. No son capaces de prestar ayuda de forma inmediata. Ya cuántos accidentes y las combis siguen correteándose, pasándose la luz roja. Están solicitando rompemuelles en este sector, en una de las pistas donde transitan escolares, jóvenes, por favor, apoyo con difundirlo. Ahí estamos cumpliendo con nuestros oyentes. Ahí ha habido otro atropello el día de ayer en la esquina de la Plaza de las Américas en el distrito de Cerro Colorado, ¿no? Las combis se han pasado la luz roja, ¿no? Y siempre pedir a nuestros amigos del volante, manejen con cuidado.
1: En general, claro, en general.
0: Sí, en general, respeten las señales de tránsito, amigo del volante, por favor.
1: Exactamente. Muchas veces causan accidentes por ello también, ¿no? Más allá de respetar o no, porque lamentablemente sí pasa, sucede. También el exceso de velocidad, ¿no? Que trae consigo, pues, lamentables consecuencias también. Así que, por favor, no apriete el acelerador mucho. También tiene que ser que ha crecido bastante también ya la población y hay mucha más gente, personas también transitando por diferentes veredas y en las calles de nuestra ciudad de Arequipa también, así que ya saben, amigos de volante, a manejar con calma, tranquilidad y como siempre, escuchando su radio, Melodía.
0: Como tiene que ser.
1: Sí, Pirilí.
0: Vamos a ir con información. Adelante, don Serafín, lo escuchamos.
2: Sí, muchísimas gracias a ustedes por el pase a los siguientes de Radio Melodía. Reiterado, buenos días. Vamos a conversar con el representante de la Federación de Trabajadores Municipales de la Región Arequipa, el señor Luis Ovenes, porque hay problemas ya en cuanto a municipalidades se refiere. Hoy empezó por Garpata, la semana pasada estuvieron otras municipalidades, más que todo por incumplimiento de pactos colectivos. Pero conversamos mejor con el dirigente, el señor Luis Ovenes. Luis Ovenes, ¿cómo está? Estamos subidos para Melodía. Buenos días.
3: ¿Qué tal, amigos de Melodía? Buenos días.
2: El día de hoy ustedes están convocando a una conferencia porque hay preocupación de parte de ustedes porque no se cumplan, porque ya estamos prácticamente a puertas de que salga estos alcaldes que ya están cumpliendo su
3: ¿no? Efectivamente. Bueno, acá estamos reunidos, Yura, Pogarpata, Hunter, Miraflores, en realidad toda la federación. El problema que se está suscitando es el incumplimiento de acuerdos de negociación colectiva, por un lado, y también se está dando que es el incumplimiento de lo que son beneficios o derechos de ley, ¿no? Llámese PPs, condiciones laborales y todo eso. Entonces, algunas municipalidades como Yura, por ejemplo, ahorita no están dando ningún informe de solución. Y esto está causando problemas a los trabajadores. Eso es en el tema de aquellos acuerdos con incidencia económica. En lo que son condiciones laborales y todo lo que es este mantenimiento de vehículos, también hay un problema, pues, de alguna manera preocupante. ¿Por qué? Porque si los vehículos y otras herramientas de las mismas municipalidades no tienen, pues, o no están operando como corresponde, eso puede traer algunas situaciones contra los trabajadores en el tema de salud. Recordemos que la ley ya prevé que todo esto debe estar en condiciones, pues, buenas para que los trabajadores puedan desarrollar sus trabajos. Que los carros de Serenazgo no tengan antena, que las llantas estén desgastadas, que no tengan mantenimiento preventivo, correctivo, que no tengan los compañeros EPPs, los expone a los trabajadores a tener inclusive peligros, riesgos, inclusive pueden ocurrir otras cosas. ¿Quién va a solucionar eso? Nadie.
2: ¿Sí? Estamos hablando solamente de mobiliario, pero tienen ustedes otros problemas como son los pactos colectivos que le están incumpliendo.
3: Exacto, los de incidencia económica. A eso también hay un problema. No se está cumpliendo, por ejemplo, en Yura no se está cumpliendo lo que es el tema del acuerdo de negociación colectiva, que es por cierre de pliego. Y no dan razón de por qué no se cumple. Algunos trabajadores, son 15 trabajadores. Pese a que la municipalidad, en este caso de Yura, ha firmado un acta de trabajo con los compañeros indicando que ya tenían que pagar la semana pasada y ahora no dan cara, ¿no?
2: Señor Suárez, estamos hablando solamente de obreros, también de personal administrativo.
3: Todos es. El sindicato de Yura y todos los que estamos acá tienen su ámbito, con Carpata, Jante, es de los tres regímenes laborales, 276, 728 y tal.
2: ¿Qué es lo que viene en todo caso, señor Sobenes, de repente radicalizar o tomar alguna medida de fuerza a nivel región?
3: Exacto, hay las medidas que de acuerdo a ley nos corresponde, bueno, es hacer los reclamos que vamos a hacer, que se puede ir hasta una huelga. Y en el tema ya de las condiciones de trabajo y todo, es inclusive ir a la fiscalía a denunciar que están exponiendo a los trabajadores a peligros inminentes. Y lo tercero, pues, es anunciar a la población que no vote, pues, por la gente que ya salen de estos municipios, que no van solos, van con su cúpula. Entonces, un poquito de este tema para todos los ciudadanos, ¿no? más o menos, por mi parte, mi última pregunta. ¿Cuándo estarían tomando esta medida radical que ustedes, pues, en cuanto a trabajadores estatales de aquel equipo?
4: Esta semana tomamos la decisión, la próxima semana ya les debemos estar informando en qué día se va a hacer.
3: Hemos conversado con el señor Luis Ovenes, él es representante de los trabajadores de las municipalidades aquí en Arequipa, y está preocupando la situación porque hoy hemos estado en Pocarpata, donde ya iniciaron estas medidas de fuerzas plantones debido a que no se están cumpliendo los pactos colectivos. Esa información. Adelante ustedes, se vence cuando se guste, Julián.
0: Muchas gracias por la información. Esto siempre pasa a fin de año y más aún cuando es temporada electoral. ¿Por qué? Porque las autoridades pues piensan en su campaña y no piensan ni siquiera en los trabajadores ahí del mismo municipio. Son las 10 de la mañana con 47 en Melodía.
1: Así continuamos con más en esta programación musical hoy miércoles mitad de semana en los 104.3, la número 1 en sintonía, Melodía.

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1: Ahí está, Chayanne, canta Lo dejaría todo para que te quedes, ¿ah?
2: Todito, todito lo dejo.
1: Todo, todo.
2: Porque
1: todo.
2: Te quedes. Sí, sí, ¿no? Sí, claro. Total, contigo tengo carro, tengo casa, contigo tengo todo. No hay problema, me aseguro, dice.
1: Vamos a continuar con más canciones aquí en Melodía. También vamos a ir al WhatsApp de la radio 912-133-777 porque tenemos los saludos para ustedes que siempre escuchan Melodía 104.3, tocando de todo.
2: Así es, la única respuesta para ganar. Tengo saludos para acá, atención, dice, saludos para ustedes, chicos, muy buenos días. Les saluda Ana María Vázquez en Miraflores. Gracias por la compañía. Nos dice...

0: Álvarez. El día de hoy está de onomástico, ¿ah? La señora Jenny Erika Aguilar Álvarez. Quiero desearle de todo corazón muchos años más de vida, lleno de salud, amor y alegría. Que siga siendo esa maravillosa persona que es, con esa luz tan especial que la caracteriza. Y por supuesto, escuchando melodía, claro.
1: En esta ofrenda musical.
0: A donde quiera que vaya, dice. El saludo va de parte de sus hijos. Le deseamos un muy feliz cumpleaños. Que Dios la bendiga siempre y que siga cumpliendo muchísimos años más.
2: Felicidades.
1: Que tengas dicha
2: toda la vida.
0: Felicidades, ¿ah? Bendiciones.
3: ¡Ajua! ¡Ajua!
0: A la señora Jenny Erika Aguilar Álvarez, que hoy está de onomástico.
3: Ahí está, felicidades, feliz cumpleaños, muchos abrazos, besote grandototote, estoy seguro que parte de toda la familia y el de nosotros también, posiblemente que sea un día muy, muy, muy especial para usted y como siempre, muchas bendiciones, señora Eriquita Jenny Erika Aguilar Álvarez. ¡Feliz cumpleaños!
0: A pasarla bien, ¿no?
3: Sí, bonito, con la familia.
0: Hay
3: la
0: fiesta, dice.
3: Sí. ¿Hay fiesta?
0: Sí, hay fiesta.
3: Ya, pues somos entonces, nos anotamos.
0: Claro.
3: Nos anotamos de todas maneras, ¡vamos, vamos!
0: Y nos ha pedido esta canción, ¿eh? De Celia Cruz.
3: Azúcar.
0: La vida es un carnaval, dice.
3: Tal cual la letra, tal cual, ¿eh? Igualita.
0: Ay, ay, ay, ya que fue la primera canción que bailó junto a mi papá. Ay, ay, ay, y le pidió su matrimonio. ¡Uy! Mm, ¡qué bonito!
3: ¡Qué bonito!
0: ¡Qué bonito! ¡Ay, ay, ay!
3: Azúcar.
0: Recuerde entonces, señora.
3: Así, sí. Cuando bailaron juntitos, se miraron, se enamoraron, mucho más todavía, y ahí salió un gran, gran

0: La vida es un carnaval, ¿eh?
1: Totalmente de acuerdo, totalmente
0: de acuerdo.
1: La vida
0: es un carnaval, hay que vivir la vida como tiene que ser y de buena forma.
1: Eso, sí, hay que darle sentido a nuestra vida, la vida claro. Es muy bonita, ¿no? La vida continúa. La vida es una sola, la vida pasa en segundos, como puede pasar en años también, ¿no? Pero aprovecha esos segundos, años que te quedan también. Sigue adelante.
0: Claro que sí, la vida es un carnaval, como dice Celia Cruz.
1: Sí, sí, sí.
0: La vida es una sola, como dice Renzo. Vivamos la vida de buena forma.
1: Como dice Barcito.
0: Claro, sin hacer daño a nadie.
1: Eso sí, verdad.
0: No hagamos daño a nadie. Vivamos la vida como tiene que ser. Somos Melodía, la radio que está en su corazón.
1: Así es, bonita la vida, hay que vivirla tal cual, un carnaval maravilloso, con o sin alegrías o tristezas, pero hay que vivirla y apoyar como siempre a los demás.
0: Eso sí. ¿Adivina qué, Renzo?
1: Déjame, no sé, una adivinanza.
0: ¿Adivina qué?
1: Adivina, adivinador, ¿qué sucederá hoy miércoles?
0: Después de la pausa.
1: Ajá.
0: Después del corte comercial.
1: ¿Qué va a pasar? ¿Qué va a pasar?
0: Vamos a regresar con los regalos.
1: ¡Oh! Bonito.
0: Regresamos con los premios, regresamos con los regalos, con la mochila para todos los oyentes de Radio Melodía. Se van preparando para que nos llamen.
1: Así
0: para
1: es.
0: Que nos llamen a los números de Radio Melodía, la radio que está en su corazón. Vamos a inscribirlos y vamos a seguir regalando las mochilas que están bien, pero bien bonitas. Son grandes, bien cómodas para que utilices para el estudio, universidad, para que vayas a chambear. O quizás si quieres irte de viaje y quieres llevar tus objetos personales, tus cositas personales. La mochila es bien grande para que puedas llevar tus cositas.
1: A mí allá. Lo que me gusta son los compartimentos. Cuanto más compartimentos hay, no sé, me siento muy alegre. Creo que a muchos nos gusta, ¿no? Para guardar muchas cositas por ahí. Qué hermosa mochila, ¿verdad? Está muy bonita, está muy bonita.
0: Vamos a ir a la pausa y luego regresamos con todos los regalos. Son las 11 de la mañana en punto.
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0: Somos Melodía, la radio que está en su corazón. La única respuesta yo escucho...
1: ¡Melodía!
0: ¡Vienen los regalitos!
1: Uy, prepárense, prepárense. La suerte para el día de hoy está direccionada para usted. Así como me escucha, usted.
0: Se puede llevar una mochila, ¿no?
1: Sí,
0: Usted que nos está llamando, se puede llevar una mochila, imagínese.
1: Una muy bonita mochila, claro. Espectacular, por cierto. Muy buena, muy buena.
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0: Melodía, melodía, 104.3 tocando de todo.
1: Esa es la respuesta. ¡Uy, qué bonito!
0: Gracias a ustedes por escucharnos, por estar siempre con Melodía, la radio que está en su corazón.
1: Muy bien, entonces ya damos el visto bueno para que podamos ya empezar a recibir las primeras llamadas telefónicas en este bloque para que puedan responder. Yo escucho Melodía, la número uno en sintonía, y así poder participar en esta linda mochila que se puede llevar a casita.
0: Hola, hola, Melodía, buenos días.
1: Hola.
0: Hola, Melodía, buenos días.
1: ¿Está ahí? ¿Está ahí? No, no está.
0: ¿No está?
1: No, no, no está. No, mira, se ha tapado. No, un poco tímida o tímida de repente por ahí.
0: Hola, Melodía, ¿cómo está? Buenos días. Uy, ¿qué pasó? Se fue la llamada. Vamos al otro teléfono. Así hola, es. Melodía, buenos días.
1: Hola.
2: Buenos días, buenos días.
0: Buenos días. ¿De dónde nos está llamando? ¿De qué distrito?
2: De José Luis Bustamante y Rivero.
0: ¿De dónde? De José Luis Bustamante y Rivero. ¿Su nombre completito, por favor?
2: Carmencita Lipa.
0: Carmencita.
2: Lipa.
0: Ahí está. Lipa.
1: Ah, José Luis Bustamante y Rivero. ¿Cómo está? ¿Cómo están los ánimos el día de hoy, señora Carmencita? ¿Todo chévere? ¿Todo bien?
2: Está cocinando.
1: Ajá. ¿Qué está cocinando el día de hoy para la familia? ¿Qué cocina?
2: Voy a hacer un locrito de zapallo.
0: Uy.
2: Con su
1: bistec. Uy, locrito de zapallo y su bistec. Qué rico plato, de verdad. Aprovecho, desea que todo salga bien, bien bonito. Señora linda Carmencita, cuando le preguntan qué reescucha, ¿usted cómo responde?
2: Yo escucho
1: hablar
2: de día, de noche y de día. Las 24 horas y una horita más también.
1: ¡Beso! Muy bien, señora Carmencita, un besito, cuídense mucho. Bonita mañana.
0: Hola, Melodía. Vamos con otro teléfono. Hola, Melodía.
1: Hola.
0: Buenos días.
1: Aló. Hola, ¿con quién estamos?
0: Hola, Melodía, ¿cómo está? Buenos días.
1: Hola, ¿está o no está? No, creo que no está, creo que no está.
0: Ahora sí, hola, ¿cómo está? Buenos días.
3: Buenos días.
0: ¿De dónde nos está llamando?
3: Día, de noche y de día, y si hubiera un día más, una horita más, también.
0: ¡Ay, ay, ay! ¡Ah, qué bonito!
1: ¡Muy bien! Ya, señora linda, su nombre y apellido, por favor.
3: Elena Pasa Quispe.
1: Muy bien, Elenita Pasa Quispe. ¿Qué parte nos está llamando?
3: Por venir Miraflores.
1: Dice Miraflores. Muy bien, a esta hora en la mañana, si toca la puerta de la casa de nuestros encuestadores y le preguntan qué reescucha, ¿usted qué responde?
3: Radio Melodía, la número uno en Arequipa.
0: Ajá. Claro que sí. Claro que sí. Nos vemos, cuídense mucho.
1: Hay que hacerle cosquillitas, creo, a nuestros amigos oyentes, ¿no? Sí, un poco de cosquillitas, unas morditas por ahí, unos masajitos de repente ahí en la cabecita, ¿verdad? Están ahí un poquito, bueno, como están cocinando también, ¿no? Las ayudamos. Me llaman telefónicas.
0: Hola, Melodía. Bájele un poquito el volumen a la radio, por favor. Bájele el volumen a la radio. ¿De qué distrito nos está llamando?
4: De Mariano Melgar.
0: ¡Mariano Melgar! Aplauso para los amigos de Mariano Melgar. ¡Oh!
1: ¡Yupi, eso, yupi! Eso. ¡Qué bonito, yupi!
0: Nombre completito, por favor.
4: Victoria Vicentina Laura Condori.
0: Victoria Vicentina Laura Condori de Mariano Melgar. Está totalmente anotada. Mucha suerte. Y cuando le pregunten qué radio escucha, ¿cómo responde?
4: Yo escucho Radio Melodía de noche y de día con los jóvenes, los
0: dimónicos
4: de Arequipa, Radio Melodía.
0: Gracias.
1: Uy, a tomar tu desayuno, está muy bien. Será Vizquita, un besito para usted, que dice mucho, que tenga bonito el miércoles también. Gracias por estar en compañía de Melodía.
0: Vamos al otro teléfono.
1: Hola.
0: Hola, ¿cómo está? Buenos días.
1: Holitas, buenos días.
0: Hola.
1: Vamos a
0: cambiar de línea. Hola, Melodía, buenos días.
5: Hola, buenos días.
0: Buenos días. ¿Con quién tenemos el gusto?
5: Nicole Yasmilei Ríos Muñoz.
0: Nicole, ¿de qué distrito, Nicole?
5: Miraflores.
0: Miraflores. ¿Quieres una mordidita o no quieres una mordidita?
5: Claro.
0: Ay, ay, ay.
1: ¿Una o dos?
0: ¿Una o dos mordidas? Pero
1: somos dos.
0: Somos dos.
5: Dos puede ser.
1: Dos puede ser. Ahí está. Ahí está. Uy, nos preparamos, afilamos los dientecitos y una mordidita.
0: Ay, ay, ay.
1: Uy, señora Nicole. ¿Con quién está en casita en estos momentos, señora Nicole?
5: Con mi novio estamos en la casa.
0: Uy, con el novio. Entonces, quiere mordida.
1: Son tres mordidas, ya no importa, ¿ya? No, donde entramos dos, entramos tres.
0: Entre más mejor.
1: Entre mucho mejor, te dice.
0: A ver, ay, ay, ay. ¿Está al lado de su novio?
5: Sí, sí.
0: ¿Cómo? ¿Cuál es el nombre del afortunado?
1: El afortunadísimo.
5: Edson.
0: Edson. A ver, pásame con Edson.
5: A ver.
1: Tranquilo, tranquilo, Edson. Tranquilo, está ahí.
0: Se ha escapado.
1: Está en el quinto piso. Creo. Ahí, está.
0: Ahí está, Edson. Dile algo bonito a tu novia.
6: Que es la luz de mis ojos. Ha sido una bendición conocerla. Ay, y estoy muy feliz de recorrer este camino junto a ella.
0: ¡Ay, Dios mío!
1: Somos testigos, somos testigos. ¿Cuándo
0: es el matrimonio?
1: Por si acaso.
0: ¿Cuándo se casan?
1: Por favor,
6: El próximo año, ya tenemos fecha.
1: Ahí ya está, nos anota. Si no tienes testigos, por favor, Edson, ya aquí estamos nosotros dos, ¿ya?
0: Ahora, se juntan los dos, novio y novia, y respondan, ¿qué radio escucha todos los días?
6: Melodía, de noche.
0: ¡Qué bonito! ¡Qué bonito!
1: Muy bien, Nicole, Edson, muchas gracias, sean felices. Adelante con todo.
0: Y que nadie les separe.
1: Exactamente, a seguir adelante siempre. Muy bien, unidos, tomaditos de la mano, un besito, una miradita y muchos abrazos para ustedes.
0: Y más mordiditas. Hola, eso sí. Hola, Melodía, ¿cómo está?
1: Hola, mordidita. Aló, buenos días. Hola.
0: Hola, hola.
1: Hello. Hi.
0: Uy, vamos a cambiar de teléfono.
1: Ya.
0: Hola, Melodía, ¿cómo está? Buenos días.
1: Hola.
7: Buenos días.
0: Buenos días, ¿de dónde nos está llamando? ¿De qué distrito?
7: Miraflores.
0: ¡Desde Miraflores!
1: ¡Oh! ¿Qué parte de Miraflores? ¿Qué parte de Miraflores?
7: Por la compañía de bomberos.
1: Ah, ya, muy bien. Parte baja, muy bien, perfecto. ¿Su nombre y apellido, por favor?
7: Janet y la saca Mariño.
1: Janet y la saca...
7: Mariño.
1: Mariño, muy bien, vamos por acá.
0: Ahí sí. Está, muy bien, Yanecita. Cuando toquen la puerta de la casa, le pregunten qué radio escucha, ¿cómo responde?
7: Yo escucho Radio Melodía, la número uno en sintonía. De noche y de día.
0: Eso.
1: También. También, como siempre.
0: Para usted también una mordidita, ¿ya?
7: Muchas
0: mordidas.
1: Muchas, no hay problema, muchas. Le vamos a dar mañana, tarde y noche, ¿ya? Como siempre, ¿ya? Ahí despiertito estaba como siempre. Tu radio, Melodía 104.3.
0: Nos vemos con esta llamada más de este bloque. ¿Ya? Hola, Melodía.
8: ¡Buenos días! ¡Qué alegría! ¡Entró mi llamada!
1: ¡Sí! ¡Oh, alegría para nosotros!
0: ¡Nombre completo, por favor!
8: ¡Susana Gutiérrez Rodríguez! ¡Yes!
0: Susanita, señora Susana Gutiérrez Rodríguez, ¿de qué distrito nos está llamando?
8: ¡De Miraflower!
0: ¡Miraflower! Ahí está, Miraflores. ¡Muy bien!
8: ¡Gracias! ¡Gracias por escucharlos! Porque siempre están con nosotros, alegrándonos toda la mañana. Que Dios nos bendiga siempre.
1: Oh, y ustedes son la causa de nuestra alegría. Señora Susanita, un besito para usted. Cuídense bastante y que tenga una linda, maravillosa y hermosa mañana y parte de la tarde.
8: Igual para ustedes, que Dios me los bendiga siempre.
1: Gracias, señora Susanita. Besitos, gracias. Chaito, hasta una próxima. Esperamos que tenga suerte también, ¿no? Muy bien, siempre en compañía de Radio Melodía, la número uno en sintonía.
0: Nos vemos, cuídense mucho. Vamos a ir con una cancioncita y luego regresamos con más llamadas de todos nuestros oyentes que siempre escuchan Radio Melodía, la radio que está en su corazón.
1: Así es. En el siguiente bloque estamos con más llamaditas.
0: Claro que sí, en el siguiente bloque vamos con más temas en esta parte del programa.

0: 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Música para todos los gustos. Ajá. Y los regalos.
1: Así es, ese versito, quítame ese hombre. Dice la canción. Dice la canción. Tranquilo, muchachos, tranquilo.
0: ¿Qué te pasa?
1: Tranquilo, juventud.
0: Hola, melodía.
2: Escucha radio entre los días. De noche y de día, si vieron ahorita más, también.
1: ¡Epa!
0: ¿Sí?
1: ¡Muy bien!
0: ¡Muy bien! ¿De dónde nos está llamando? ¿De qué distrito?
2: Miraflores.
0: Desde Miraflores. Gracias, ¿eh? Gracias por estar escuchando allá en el distrito de Miraflores. Un aplauso para todos ellos.
1: Ahí está, bienvenida y bailando de esta manera también. Su nombre y apellido.
2: Margarita.
1: Margarita.
2: Macedo
0: Apaza. Margarita Macedo.
1: Apaza.
0: Ahí muy está. Bien. Margarita, señora Margarita, ¿verdad?
1: Sí, Pirilín. Sí.
0: Señora Margarita, ¿qué está preparando de almuerzo?
2: Estoy haciendo un caldito blanco.
1: Uy, ¿de qué color? ¿De qué color?
0: ¿Caldito blanco o de qué color?
2: Blanco.
1: O sea, ¿cómo lo dijo? Blanco. Ya, está bien.
0: Ahí está. Señora Margarita, aquí está su canción. Mira.
1: Margarita.
0: Margarita, su canción, señora Margarita.
1: Esta para que la baile. Todo cariño.
0: Escucha.
1: Margarita.
0: Ay. Ahora sí, cuando toquen la puerta de la casa y le pregunten qué radio escucha, ¿cómo responden?
2: Yo escucho radio Melodía, de noche y de día, y si vienen ahorita más, también.
1: ¡Epa!
0: ¡Eso! Muy bien. Nos vemos, cuídense mucho. Vamos a al siguiente número. Hola, Melodía, ¿cómo está? Buenos días. Hola.
1: Buenos días,
0: amigazo. ¿De dónde nos están llamando? ¿De qué distrito?
3: De acá de Miraflores.
0: Miraflores. Muy bien, amigo de Miraflores. Ahora sí, ¿qué haciendo en esta parte de la mañana, aparte de escuchar la radio?
3: Escuchar la
0: bonita
3: radio, ahí está cocinando.
0: Ahí está,
1: también. Ya somos dos, somos tres casi también cocinando. ¿Y qué cocina nuestro amigo? Su nombre y apellido primeramente, su nombre y apellido.
3: Abraham Armando Gonfebre.
1: Abraham Armando.
0: Un aplauso, doble aplauso y doble reconocimiento a Abraham porque está cocinando.
1: Su apellido, por favor.
3: WONG,
1: Febres. Muy bien, WONG Febres. Muy bien. Ahora sí, díganos, ¿qué está cocinando nuestro querido amigo Abrancito?
3: Arroz con pollo y con su ocopa.
1: Arroz con pollo y ocopa. Ah, su qué tal es manos para preparar ese rico almuerzo. Si hay un platito de más, también para...
3: Claro, para ustedes normal pueden estar invitados.
1: Ah, ya, perfecto, muchas gracias. Estamos saboreando.
4: Pero tío, ¿es pollo de granja o pollo de chacra?
3: El pollo de
0: crío
3: en casa.
1: De mercado, dice, de mercado.
0: Ojalá que no sea el pollo de ya saben quién. ¿Eh?
1: No. Por si acaso se están perdiendo palomas en la Plaza de Armas, tenga cuidado.
3: Nada que ver.
1: Muy bien, perfecto, Abrancito. Cuando tocamos la puerta de la casa y le preguntemos qué radio escucha, ¿usted cómo responde?
3: Radio Melodía, de noche, de día, y si
1: hay
3: una horita más, también.
1: Eso, muy Abrancito, gracias.
0: Abrancito. Vamos al otro teléfono. Hola, Melodía, ¿cómo está? Buenos días.
2: Buenos días. Bueno, Radio Melodía.
0: Sí, Melodía.
1: Melodía por aquí y por allá. Hola.
2: Por acá también. Ah, qué bonito. Full volumen.
1: Qué bueno, nos alegra muchísimo.
0: Su nombre, por favor, su nombre.
2: Georgina Huayna Gamero.
0: ¿De qué distrito, señora Georgina?
2: De Mollevalla.
0: Uy, Mollevalla.
1: Muy bien.
0: Gracias por estar escuchando Melodía. Muy bien, cuando tocamos la puerta de la casa, te preguntemos qué radio escucha. ¿Cómo responden?
1: Al menos está tocando
2: yo
1: la puerta.
2: Yo escucho Radio Melodía, de noche y de día. La número uno en sintonía.
1: ¡Rumbo! ¡Rumbo, señora Georgina!
0: ¡Rumbo a los 54 años! ¡Qué bonito!
4: Y para hablar desde Mollevalla, la señora Georgina, clarísima, la
0: sí,
4: señora.
0: ¿No? Sí.
4: Eso quiere decir que nuestros equipos están funcionando de la patada.
1: Exactamente. Todos los equipos están chéveres.
0: Ya me hice bolas acá ya.
4: No, el teléfono de la señora, digo.
1: También
0: me hice bolas
1: ya. Señora Georgina, muchísimas gracias para todos nuestros amigos por allí. También un saludo grande a la distancia respondiendo y escucho Melodía.
0: Hola, Melodía, ¿cómo está? Buenos días.
5: Hola.
0: ¿Cómo está?
5: Hola, ¿cómo estás?
1: Hola.
5: Ay, que te grito, entré de nuevo.
0: Ay.
1: Hola.
4: ¿Cómo te llamas, mamita? ¿Cómo te llamas?
0: Ven.
5: Karina.
0: Karina.
1: ¿Apellidos?
5: Karina Ramírez Sucasaca.
4: Karina Ramírez Sucasaca.
0: ¿Qué le dicen de cariño en su casa?
4: Cari.
0: Cari.
5: Estoy cocinando.
0: Le dicen, estoy cocinando.
4: Ay, no.
1: Y al toque va.
4: ¿Cómo te llaman en la casa con cariño? ¿Cari?
0: Seco de res, le dicen, creo.
1: Seco de res, no, que es una delicia, es una delicia el sequito de res seco también, ¿no?
0: Seco de res, le dicen.
4: Una cosa es seco de res y otra cosa es la reseca.
0: Sí,
4: la resaca.
1: La resaca también.
0: Sus apellidos, por favor.
1: Es para el viernes.
4: Ramírez su casaca.
1: Ramírez su casaca.
0: Muy bien.
1: ¿De qué distrito nos llama, señora Karinita?
5: Pau Carpata.
1: Muy bien, las dos por acá. Espero que tengan muchísima, excesiva y demasiada suerte, ¿ya? Karina, ¿qué radio escucha?
5: Yo escucho Radio Melodía de
0: Noche
5: y de Día. Y
0: tuvieron
5: ahorita más también.
0: ¡Claro que sí! ¡Buenesa! ¡Nos vemos rumbo a los 54 años, ¡Claro! Radio Melodía! La persona que nos llame también que nos digan así, ¿ah? Rumbo a los 54 años. Sí, que sí, falta poquísimo.
1: Falta poquito, poquito, poquito.
0: Al teléfono, hola Melodía, ¿cómo está? Buenos días. Buenos días.
1: ¿Quién habla por ahí? Hola. ¿Cómo? Repita, por favor.
4: Mamita, se está entrecortando tu teléfono. A ver, parece que estás caminando algo por el estilo. Sí, ponte sí, en un solo sitio. A ver, vamos de nuevo. ¿Cuál es tu nombre?
5: Belén.
0: Belén.
4: Belén. Nos vamos a Belén. Belén.
1: Okay, ya falta poco.
0: Cambiamos de línea mejor porque que nos vuelva a llamar, por
4: sí,
0: favor.
4: Sí, por favor, nos vuelves a llamar porque se entrecorta la señal y a la justa hemos escuchado a Belén, pero se cortó.
1: Sí. Y nos inspiró ya la Navidad también ya, ¿no? Sí. A ver, vamos, más llamaditas telefónicas.
0: Hola.
6: ¿Aló?
0: Hola, ¿cómo está? ¿Con quién tenemos el gusto?
6: Buenos días, con la señora Roxana Gómez.
0: Señora Roxanita Gómez, ¿de qué distrito?
6: De Pau Carpata,
0: gracias por estar escuchando la radio, gracias por estar escuchando la FM de Melodía.
4: Señora Rosanita, ¿le puedo hacer una preguntita a Renzo a la señora Rosanita?
0: Ver, sí, sí.
4: Señora
0: sí.
4: Rosanita, entre nos, no madre.
7: ¿Qué está cocinando día que nadie se entere?
1: Sí, a ver.
6: No estoy cocinando, ya dejé cocinado porque ahorita estoy en mi trabajo.
4: ¿Qué está para el calentado? Digo, ¿qué cosa es para el almuerzo?
6: ¿Perdón?
4: ¿Qué ha cocinado para el almuerzo?
6: Ah, he dejado estofadito de carne.
4: ¡Uy, qué rico! Mm. ¡Rico, rico!
1: Yo ya hice ayer, jojolete, yo ya comí eso ayer. Señor Rosanita, la muerte de estos oyentes, está terrible. Ya. Señor Rosanita, cuando le preguntemos también en el trabajo, ¿qué radio está escuchando? ¿Usted cómo responde?
6: Yo escucho Radio Melodía. De noche y de día. Me dieron una horita más también.
0: ¡Gracias! ¡Gracias! ¡Rumbo a los 54 años! Más música, más regalos, más premios aquí en Melodía. Ya viene el sorteo.
4: Esos ojitos mentirosos me tienen loco, ¿eh?
0: ¿Sí?
4: Sí, pero para bailar, ¡chévere, vamos!
1: Me tienen loco.
0: Me tienen loco, ¿eh?

0: 11:30. Regresamos luego de la pausa con más llamadas y más regalos.
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0: Esta es la hora aquí en Melodía, son las 11:33.
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0: Somos Melodía, la radio que está en su corazón, la radio del primer lugar en sintonía. Para todos los amigos de la selva, ya viene la relación de ganadores. Ay, ay, ay.
12: Que vayan cruzando los deditos, ¿ah?
0: Sí, sí.
12: Oh, tenés mucha suerte, dice, ¿no? Pero cuidado con la artritis, no se le van a quedar así los deditos, por favor, ¿ah? 11:34 en Radio Melodía, la número uno en sintonía.
0: Vamos a dar la relación de ganadores. Estamos chocolateando acá todos los papelitos. Entramos en el sorteo. Ay, ay, ay.
12: Muy bien, vamos entonces.
0: Entiende. Lava, Rencito está bailando acá. Está bien.
12: Sí, sí, sí, sí, ¿no?
0: Baila, baila, Rencito. Daniel también está bailando, ¿eh?
12: Danielito.
13: Chocolea. Baila. Chocolea. Baila. Chocolea. Baila.
0: Relación de ganadores. A ver, ¿quiénes se han llevado las mochilas en esta parte del programa, en esta parte de la mañana, aquí en Melodía?
12: Muy bien, señor notario, está listo, preparado también. El día de hoy tenemos aquí las mochilas.
0: Señor notario, solamente da la conformidad, por favor.
13: Sí, ajá. Pero primero vamos a levantar el acta, señores, ¿no?
12: Ya, levanta.
13: A las 11:34, con la presencia del señor Jorge Tejada.
12: Ay, ay,
13: los
12: ay.
13: Señores locutores Ever Ticona, Renzo Bengoa, levantamos el acta de inicio del sorteo. Dos puntos aparte. Iniciamos el acto, señores.
12: Oye, dos puntos aparte. Lapicero azul, ¿eh?
0: Negro, rojo. ¿Qué lapicero? ¿Qué color?
12: Lapicero blanco. No se va a ver nada. ¿Qué pasa, Jorgito? Es un chiste
0: sí.
12: también. Listo, vamos ahora sí. El primer ganador o ganadora, atención, se va hasta el distrito de Miraflores. Ya una pista, ya está en Miraflores, la primera villa. Y ahora sí, vamos, señor, vamos. ¿Hombre o mujer? ¡Mujer!
0: Uy,
12: se
0: ey.
12: Llama, su nombre es Elena Apaza Quispe.
13: Elena Apaza Quispe. Es conforme, señores.
12: Muy bien.
0: Conforme,
12: perfecto.
0: Confirmado.
12: Elena Apaza Quispe, nuestra primera ganadora. ¡Tenemos más!
0: ¿Más?
12: Otro
0: Uy.
12: Ganador o ganadora. Vamos a ver. Redoble de tambores en este momento, señor notario. Está listo. Ahora sí. Aquí tenemos, se va, este se va hasta Molevaya.
0: ¡Molevaya!
12: Se va para...
13: ¿Cómo que es este? Este se va como...
12: Este...
0: Esta mochila.
12: Este ganador, este ganador o ganadora todavía, pues. Este ganador,
13: y
12: ganador.
13: La mochila se va a...
12: Molevaya.
13: ¡Molevaya!
12: Así es. ¿Quién ganó? Georgina Huayna Gamero.
13: La señora Georgina, ¿no?
12: Georginita, sí.
13: Ay, ay. ¿Estaba haciendo, creo, un calderón blanco? ¿O
0: sí,
13: era...
0: sí, sí.
12: Suerte,
0: sí.
12: suerte, suerte, ajá. sí, la verdad.
13: Ah, sí. Ahí está. Es conforme, señores.
12: Muy bien, conforme. Perfecto. Georgina Huayna Gamero también se lleva su mochila. Y vamos con el siguiente ganador o ganadora. Atención.
0: Espera, espera, me han pedido fanfarria, creo.
13: Fanfarria, fanfarria, sí.
12: Ya está, listo.
13: Lindísima vamos. Gente de Arequipa y de Radio Melodía. Lindísima gente del Perú. No nos ganan.
12: Aquí.
13: No nos ganan.
12: Van entrando las mochilas una por una.
0: ¿Más mochila, Rencito?
12: No, una más.
0: ¿Una más?
12: Una más, son tres.
13: Y nos vamos.
12: Es que la gente como está bien pila, solamente más premios también. Pues,
13: vamos a estirar las mochilas, ya.
12: Listo, ahí está, para arriba. Esta al distrito de Miraflores.
0: ¡Ay, ay, ay, Miraflores!
12: Bueno, que nos han llamado bastantes personas de Miraflores, agradecidos por la sintonía también. Su nombre, atención, Susana Gutiérrez Rodríguez.
5: Susana.
0: Espera.
12: Susana.
0: Susana
5: te
0: Gutiérrez.
5: Llevaste la mochila.
12: Susana.
13: Te llevaste la mochila. Es conforme, señores.
12: Muy bien, muchísimas
0: ¿Es
12: gracias.
0: ¿Es conforme, señor notario?
13: Seriedad, pues, señor. Seriedad, por favor.
12: Allá,
13: es conforme.
12: Muy bien, listo.
13: Venga, para Susanita. Para ¿quién se lleva la tercera mochila?
12: Susana Gutiérrez Rodríguez.
5: Susana.
12: Ahí está, ¿no? Ahí está, entonces. Nuestras tres ganadoras en estos momentos, atención. Elena Apaza Quispe de Miraflores, Susana Gutiérrez Rodríguez de Miraflores y también Georgina Huayna Gamero de Molevaya. Mañana las esperamos aquí en la esquina de la calle San Camilo 501 con la calle nueva. Estamos aquí con su DNI. Y la copia del mismo mañana a partir de las 10 de la mañana.
0: Somos Melodía y están los ganadores y ganadoras de las mochilas.
12: Ahí para toda la gente de pilas que el día de hoy nos ha llamado, ha recibido sus cosquillitas, sus mordiscones y todo ello también. Qué bonito.
14: Tío Renzo.
12: ¿Qué pasó, sobrino?
14: Para mí no me han guardado una mochilita.
12: No, porque no, hay que tener...
0: Sobrino ya tiene varias mochilas.
12: Sí.
14: Es que mi papá ha llamado y tiene mala suerte.
12: No, pero
14: por eso a mi papá le echan calzoncillo pescador.
0: ¿Por qué?
14: Porque siempre estás al lado.
0: Sobrino, ¿qué hace aquí en la radio?
12: Se escapó otra vez, la hora del recreo, pues no, se viene.
14: Me ha traído mi tío Jorge.
12: ¿Sí? En vez de dejarlo en el colegio, mira cómo lo saca, pues te das cuenta. Pero por favor, tiene que volver, ¿no es cierto? Tiene que volver al colegio, ¿no? Claro, de todas maneras, por favor.
0: Va,
12: su loncherita, sacan su loncherita, mira su mandarinita, qué bueno.
0: Vaya al colegio, sobrino.

0: Susana. Para las Susanas que están locos por su amor. Rencito, reiteramos los ganadores, por favor.
1: Claro que sí, como no, tome nota. Vamos a esperar entonces mañana, a partir de las 10 de la mañana, a la siguiente persona que se llevan sus lindas y hermosas mochilas. Dice Elena Apaza Quispe, desde Miraflores, de igual manera también. Susana Gutiérrez Rodríguez, de Miraflores. Y también Georgina Guaina Gamero, de Mollevaya.
0: Ahí son las felices ganadoras de la mochila.
1: Así es, con su DNI y la copia más aquí en la calle San Camilo 501, esquina con Calle Nueva. ¿Sí? ¡Los esperamos!
0: Los esperamos a todas las ganadores, y siempre escuchando y siempre respondiendo Melodía.
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0: Rumbo a los
2: 50.

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0: bonita canción. ¿Qué pasó en versión salsa? Angie Chávez, la persona que canta. ¿Qué pasó? Angie Chávez.
1: ¿Qué pasó? ¿Sí, sí? Oye, tiene una mezcla de Clator Poco.
0: Sí, ¿no?
2: Más o menos. Se da una voz similar.
0: Entre, ¿no? Sí, sí. Cumbia salsa parece,
1: cumbia,
0: ¿no?
1: Cumbia salsa. Y la chica, ¿cómo se llama? La de Cueva.
0: Brunella Torpoco y Pamela Franco.
1: Pamela, así una combinación, ¿no?
0: Sí, sí. Y sale Angie Chávez. Angie
2: Chávez. Se van a juntar ahora a las tres y nadie va a saber quién es quién.
1: ¿Faltaría no, pero, eso no? Pero tiene sí, que es lo más importante.
2: Muy buena voz también, aparte de todo, ¿no? Sí, espectacular también.
0: Ay, sí, sí, sí. Y adivinen qué.
2: ¿Qué pasó?
0: Faltan 22 días más o menos, si no me equivoco, claro. Daniel.
1: ¿Para qué? ¿Para las elecciones?
0: No.
1: ¿Para la llegada del Papa?
0: ¿Para algo más importante?
2: ¿Para el Mundial de Fútbol 2030?
1: Ya. ¿Para qué?
0: Para algo más importante.
1: Sácame de dudas.
0: Mucho más importante, obviamente.
1: La llegada del Papa, ¿no?
0: No. El Papa también, la llegada del Papa es algo bien importante.
2: Claro, pero...
1: A ver. Entonces, una pista.
0: Una pista es esta.
2: Ya, mira.
1: Felicidad. Ah, mi cumpleaños.
0: Ya pasó.
2: Ah, no, el mío entonces, el mío.
0: No, retírense en abril.
2: Ah, ver, tampoco. El Ever también.
0: Abril también.
1: Todos somos abriles.
2: Sí, ah, sí.
1: Somos
2: abriles. Por favor. Somos los soles de abril.
1: ¿Verdad? En realidad todos somos abriles.
0: Sí, ¿no?
1: Bueno, ya. ¿Qué?
2: Suéltala.
0: Se viene el aniversario de Radio Melodía.
1: Haberlo dicho desde un comienzo, pues, mi querido Moncheri.
2: Claro que sí.
1: Oye, ¿verdad? Pues estamos ya ingresando al mes aniversario de Radio Melodía. 54 años, ¿no?
0: Imagínense.
1: 54 años en el corazón de todos los arequipeños. El próximo 21 de octubre estamos precisamente celebrando este gran acontecimiento. Por eso estamos regalones también.
0: Claro,
1: para toda la gente que nos ha sintonizado. Mira, los abuelos, los hijos de los hijos, los nietos, los bisnietos, los tataranetos han nacido, ¿no? Y han abierto sus lindos ojitos y sus oíditos escuchando Radio Melodía. ¿Qué te parece?
0: Ay, estamos a puertas de celebrar estos 54 años y estamos muy, pero muy felices, ¿no? Contentos de pertenecer a esta gran familia, una radio 100% arequipeña.
1: Claro,
0: 100% arequipeña, sí. Una radio que está en el corazón de los arequipeños.
1: Recordando siempre, muchachos, la imagen, pues, de nuestro gerente, don Hermógenes Delgado Torres, nuestro gerente fundador, ya desde el cielo nos ilumina, siempre dando cuenta, ¿no?, a la eternidad. Y ahora con nuestra gerenta general, Rosana Delgado, seguimos los pasos desde un inicio, hace 54 años, 1972, 2026, imagínate.
2: ¿Cuántas generaciones? Figúrate. Ya, ¿no? Escuchando radio y melodía, ¿no? Muchas generaciones, sí. Y la juventud también, el de hoy también nos sigue, nos escucha, y de verdad, muchas gracias por ello también, porque sigue, ¿no? Sigue ahí también, ¿no? Los abuelitos, los papás, los nietos, y estamos ahí, una gran familia, creciendo, y como siempre, dando lo mejor para toda la blanca ciudad de Arequipa.
0: Yo cuando no había nacido, ya había nacido Radio Melodía, ¿ya?
1: A ver, ¿cómo es eso? Cuando yo no había nacido, ya había nacido. A ver, explícame.
2: A ver.
0: Yo cuando ni siquiera estaba en proyecto, Melodía ya existía, ¿ya?
1: Claro, tú eres pues calichino.
0: Soy joven todavía. Claro.
2: Sí, somos nosotros.
0: Mis 22 años.
2: Sí, es un poquito mayor que yo, entonces.
1: Tú tienes 18, ¿no?
2: Sí, ¿verdad? 19, ayer yo estaba, me han dado mi DNI.
1: Como no hay cámara para que vean los cacharros, digo, los rostros de estos muchachos.
2: No agarroche, por favor, tranquilo nomás.
0: ¡Felicidades, Radio Melodía! ¡Felicidades a todas las personas que trabajamos aquí en Radio Melodía! Porque ya se viene este gran aniversario. Ajá. Aniversario número 54.
2: Al servicio de Arequipa.
0: ¿Cómo tiene que ser?
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2: Eso.
0: Ay, qué bonito. Seguimos disfrutando más canciones. Más cumbia. Bailamos, gozamos, tocando de todo.

0: Y a propósito del aniversario de Melodía, nos escribe nuestro amigo Paul, el doctor Paul, que está en la sintonía, me dice, Daniel, Renzo, Ever, si mal no recuerdo, la primera canción que tocó Radio Melodía fue de Javier Solís, Tu Voz. Sí, sí, pues, ¿verdad? La primera canción que se tocó en Radio Melodía, ¿no? Al inicio de su programación, con don Hermógenes Delgado Torres, y en ese entonces, 1972, fue Tu Voz, el bolerazo de Javier Solís. Ahí está, ahí está, ahí está. Recordando, ¿ah? ¿Eh? Mira cómo la gente se acuerda. Sí, sí, pues.
1: Bien, detallosos, detallosos. Qué bueno.
0: Tu voz.
2: A ver, a ver.
1: Ya. Ahí está. Ahí está, ahí está. Ahí está. Tin, tin, tin. Ahí está, ahí está.

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1: Bueno, y hablando de corazón y todo ello, también vamos a enviar saluditos de cumpleaños. Pues obviamente también la alegría en el corazón se siente con la persona que está en tu onomástico al día hoy. Dice por acá, quiero mandar saludos en el Mercado de Alto Jesús a la compañera María Escárcena, que el día de hoy está cumpliendo un añito más de vida en Pau Carpata. Ahí entonces en Alto Jesús, para la señora María Escárcena, ¡feliz cumpleaños!
0: ¡Felicidades! Hoy también está de onomástico Néstor Condori. Olazábal está cumpliendo un añito más de vida, el popular Néstor. Felicitaciones desde Radio Melodía. Que la pase muy bonito.
1: Che, como siempre, dice por acá, buenos días, por favor. Quiero mandar un saludo también para mi madre, mi mamita linda, por su onomástico, la señora Sofía Cornejo, que el día de hoy cumple 79 años. Fiel oyente de Melodía, desde hace muchos, muchos años más. Le deseo mucha salud, felicidad, una dicha también para de parte de toda la familia. Muchas gracias de parte de su hijo, Luis Enrique. El saludo para la señora Sofía Cornejo. Cumple 79 añitos. ¡Feliz cumpleaños, señora Sofía!
2: Felicidades, bendiciones. Yo no llego a los 79, creo. Me quedaré por los 40.
1: Pero si haces dieta, yo creo que sí.
0: Con la comida que te llevas.
1: y lo peor es que no invitan.
2: ¡No vamos!
0: ¡No!
2: Sí. No vamos. Everticona le dice gracias por todo. Cuídense muchísimo. Dios mediante. Y regresamos a partir de las 5 de la tarde aquí en Melodía.
1: Siempre presentaremos ya la canción del día y posteriormente estaremos con Melodía en la noticia.
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16: Muy buenas tardes, señoras y señores, ¿cómo están? Bienvenidos a la información a través de Radio Melodía y Melodía en la Noticia, hoy miércoles 30 de septiembre del 2026. Hoy los acompañamos desde la mesa de conducción, Rey Tapia del Perú, Daniel Castillo Maldonado, nuestras móviles que están por diferentes puntos de nuestra ciudad de Arequipa, como siempre, en busca de la información. A propósito, ¿ya estamos con las móviles? Por supuesto que sí. Vamos de inmediato con la móvil de Serafín Ticona. ¿Cómo estás, Serafín? Buenas tardes.
17: Sí, muy buenas tardes para ustedes, en vez de conducción a los oyentes de Radio Melodía, reiterar buenas tardes. Bueno, es una mañana muy movida el día de hoy, don Daniel, don Ray, debido a que hay movimiento por parte de los diferentes partidos políticos en su cierre de campaña, han cerrado vías, ha habido plantón de los trabajadores obreros de la Municipalidad Distrital de Pocahontas y en breve estaremos ampliando, y también ha habido conferencia de prensa de los trabajadores estatales administrativos de los diferentes municipios que están preocupados porque ya se acaba la gestión y no están resolviendo los pactos colectivos. Pero al tener conocimiento, también se ha cambiado de sentido, pero acá no vemos ningún efecto de la Policía Nacional aquí en lo que es el Díaz Aguirre, con Malecón Solesis, que también estaremos ampliando. No hay ningún efecto de la Policía Nacional, ni de aquí ni del tránsito. Pero sí, al tener conocimiento, los vecinos, las personas que circulan aquí por muy cerca de la feria del Altiplano, nos han identificado y nos indican que hay quejas de la institución educativa. Estamos hablando, Luna Pizarro, que está ubicado en el distrito de Miraflores. ¿Qué sucede? Que ahí les dan este denominado caliwarma, pero que no les están dando a los padres de familia. Aún así, les están cobrando 20 soles por niño. 20 soles por niño. Y hay personas que no tienen la capacidad de pagar los 20 soles y por lo tanto no les reparten. O sea, no cocinan, ¿eh? No las reparten estos víveres. ¿Y a dónde están yendo estos víveres, por ejemplo, de las personas que no están recogiendo? Y lo más resaltante, o lo peor de todo esto, es que tienen temor de denunciar porque pueden ser, de repente puedan tener problemas con sus hijos que estudian en esta institución educativa Luna Pizarro, que está en Miraflores. Vamos a conversar brevemente para ver
16: cómo. A ver, Serafín, una sugerencia antes de nada. A ver, déjese el chatarrero, por favor, porque la señal está deficiente, pues.
17: A ver,
16: hay mucha bulla, sí.
17: Sí, un poquitito. Vamos a ver. Chañito, hay problemas en la institución educativa Luna Pizarro. Ustedes, justamente, usted, por ejemplo, no tiene usted dos hijitos, no paga usted. ¿A dónde está yendo usted? ¿No sabe usted?
4: No sé a dónde va ese formación de mi hijo, ¿no?
17: 20 soles es lo que les paga por mí.
4: 20 soles.
17: Entonces, hay problemas también, de repente ustedes son intimidados porque de repente puedan declarar a la prensa ese reclamo.
4: Sí.
17: ¿Pueden tener problemas, sí?
4: Sí, puede tener problemas.
17: Gracias a la señora, porque como bien decía, de que tienen temor los padres de familia de esta institución educativa. Bueno, ya ahora sí nos hemos alejado, al menos porque acá no solamente fue la venta ambulatoria, sino los vehículos de transporte público que tienen su volumen. Está escuchando usted, puede escuchar, a pesar de que se indica de que se va a hacer operativos contra, en este caso, el ruido, pero no se hace nada. Vamos a irnos un poquito más lejos.
6: Indicarle que 12, 8.
17: Don Daniel, don Ray.
16: Sí, adelante.
17: Malecón Solese, ya de bajada está funcionando solamente en un solo sentido. No se han retirado los bloques, ustedes pueden ver la fotografía que hemos compartido. No se han retirado los bloques de cemento. Esta es una disposición, al parecer, de la nueva alcaldesa o la alcaldesa que está ahora en la municipalidad.
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17: Elías Aguirre, de la feria de Malecón Solese, ya los vehículos no debían circular porque ya está señalizado, pero están utilizando en doble sentido. Elías Aguirre ya está pintado, nos indican que el día viernes van a hacer una prueba para ver cómo funciona este un solo sentido aquí Elías Aguirre con lo que es este Malecón Solés. Pero a esta hora de la mañana baja un vehículo por Elías Aguirre.
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17: quiere tomar
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17: La Malecón Solesi, o sea, con quien llega al óvalo de estamos hablando de
16: Sepúlveda.
17: No, sí. Lo puede hacer.
16: Está cerrado.
17: No lo puede hacer. Ya están circulando en un solo sentido Malecón Solesi. O sea, la salida de la Feria del Altiplano, bueno, ya hace bastante tiempo que es de salida solamente, pero esta salida va a ser hasta la calle Huánuco prácticamente, o de repente hasta la avenida Lima, porque no vemos que solamente una parte nomás se ha señalizado al comienzo de la avenida Elías Aguirre aquí en este distrito de Mariano Melgar. En la información en breve, entonces, estaremos en la ampliación de lo que ha pasado en Paucarpata con los trabajadores obreros, y esperemos que no tomen represalias, porque nos indica que al parecer están siendo seguidos por el gerente o su gerente del área correspondiente.
16: A ver, Serafín, porque yo pasé hace instantes, pasamos por el óvalo de Sepúlveda y estaba cerrado el paso por Malecón Solesi. No sé si por la 12, señalización
6: 10.
16: O porque están construyendo ahí las veredas por las inmediaciones del cuartel Mariano Bustamante. Estaban las rejas ahí muy cerca al óvalo y no se permitía el paso por de los vehículos hacia el Malecón Solesi. A ver si verificamos esa información desde la zona.
18: Bueno, Ray, ¿cómo estás? ¿Cómo estás, Daniel? Un fracaso tremendo la gestión municipal de Óscar Ayala. Y está tan avergonzado porque en las últimas ceremonias, claro que ahora está en licencia porque está acompañando al candidato Segarra por Fuerza Arequipeña, que ha congregado, pues, digamos, ha reciclado a todos los candidatos que están cuestionados, seriamente cuestionados, investigados, ¿no? Entonces ha tirado prácticamente la toalla porque en las últimas ceremonias.
16: No, pero ha habido tres alcaldes, Ray. O sea, ¿sí? Óscar Ayala no ha pedido un mes, ¿ah?
19: Ha vivido ya como tres meses, creo. Porque anteriormente estuvo el señor, ¿cómo se llama? Reimer Montesinos, que también ha pedido licencia porque
18: también es candidato.
19: No, y ahora está la señora Peña.
18: ¿Quién ha sido elegido como alcalde en ese distrito? El señor Óscar Ayala. Su trabajo ha sido un rotundo fracaso. Imagínense que un callejoncito del Malecón Solés no ha podido solucionar el problema de transporte en este lugar. Y se está en este momento postulando como consejero para el gobierno regional. ¿Qué se puede esperar de este caballero? Absolutamente nada, ¿no? Uh-huh. Yo decía que tenía tanta vergüenza porque era rechazado por el pueblo melgariano, que al final en ceremonias, en la mayoría de ceremonias, lo hemos visto al amigo Santillana, pues representando al alcalde, en este caso el señor Óscar Ayala. Así son las cosas en la política, mis amigos.
19: Escuchamos a nuestros amigos oyentes. Muy buenas tardes, Melodía. ¿Cómo está?
20: Buenas tardes.
19: Sí, buenas tardes, lo escuchamos.
20: Buenas tardes, mire, estoy molestando su atención y abusando de la sintonía que tiene Radio Melodía para hacerles llegar una denuncia que me parece que es bastante seria e importante.
19: Sí, díganos.
20: Trecho 12. Que va de la Avenida Italia hacia el Parque Industrial de Río Seco. Hay una torrentera que viene desde el Nevado Chachani y que ha entrado en varias oportunidades con una cantidad importante de agua. Bueno, con lo que han hecho el nuevo trazo de la Avenida Italia, la vía de 4 carriles, etcétera.
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20: Han dejado muy angosto y creo que incluso ni siquiera han dejado pase para el agua, no han dejado un acueducto, tubo por donde pasar, pero lo han rellenado todo el cauce de la torrentera. Entonces, lo que está aguas abajo del puente ese que han hecho, o ese badén que han hecho, están urbanizando, están aplanando toda la torrentera, alterando toda la fisiografía de la torrentera. Radio y lo que eran Melodía, las laderas, que eran cerros de pequeña elevación, pues no de unos 5 o 10 metros de altura, y el cauce, que era un cauce de unos 40, 50 metros de ancho, lo han aplanado totalmente. Y están dejando a las justas una trocha carrozable de 3 metros, en el fondo de la quebrada. Entonces, yo entiendo que este es un grave delito ambiental. Y está acá en plena ciudad y en el momento en que se está haciendo la preparación para los posibles inundaciones que va a producir el Niño, me parece que esto es una
18: situación muy fuerte, muy seria. ¿Esta jurisdicción de qué distrito es, señor?
20: La municipalidad de Cerro Colorado.
18: Cerro Colorado.
20: Del gobierno regional y principalmente de la Fiscalía Ambiental.
18: Claro, me extraña que no se pongan de manifiesto las autoridades, Daniel, ¿no? Como el caballero señalado, 12, municipio distrital, 14. Provincial, incluso la Fiscalía, que es la autoridad que tiene una unidad especializada, ¿no? Una Fiscalía especializada en medio ambiente, y se trata de una faja de emergencia.
19: No me ubico, la verdad, Ray, pero vamos a intentar llegar
18: hasta
19: la zona.
18: De acuerdo a la descripción que da el caballero, estarían pues angostando el cauce de la torrentera, ¿no?
19: Trataremos de llegar con nuestra móvil para constatar esta denuncia que hace el amigo oyente. ¿Vamos a atender la otra llamada? Por supuesto, Melodía, muy buenas tardes. Adelante, buenas tardes.
21: Diga. Sí, señor. La indignación es grande, la verdad, aunque ya ustedes deben estar enterados. Aquí en Mariano Melgar, ¿cómo puede ser posible que se permita que estos señores candidatos que ahora hacen lo que
19: conocerá
21: si salen elegidos?
19: Seguramente por el cierre de la Avenida Lima.
21: La Avenida Lima, sí, señor, sí. La Avenida Lima, una avenida principal de alto tránsito, poner todo un kiosco.
19: ¡Melodía!
21: Más tarde seguramente va
19: no,
21: a ser,
19: es un escenario, amigo, no es un kiosco.
21: Son mentiras. ¿Aló?
19: Es un escenario, no es un kiosco, porque estuvimos por la zona muy temprano.
21: Bueno, y una forma de decir, señor, un estrado, para ser más exacto. En la Avenida Lima, a mitad de Avenida Lima, y otro en la misma Plaza Umachiri. ¿Cómo puede ser posible que se permita eso, señor? Es indignante. No quisiera explayarme mucho, ya sé que habrá mucho de...
19: No, se preocupe, a usted más bien. Sí, efectivamente íbamos a comentar sobre el particular en la mañana, Rey. Veíamos, pues, la Avenida Simón Bolívar está totalmente congestionada. Porque por ahí bajan los vehículos y sube ya la, porque está cerrada pues la avenida Lima. Ahora, no me percaté más bien qué candidato es el que han cerrado. Tremendo estrado, todo el ancho de la avenida Lima.
18: Es un abuso, pues, sentido, Daniel, ¿no? Es un abuso con la población, sentido, ¿no? En todo caso, pues ya la gente tiene que valorar esta situación, tiene que poner en consideración al momento 12, de la 16. Elección. Si antes de ser alcaldes, están cometiendo abusos con la población, ¿se imaginen cuando lleguen al trono de la municipalidad?
19: Bueno, a ver, vamos con otra llamada telefónica. Melodía, muy buenas tardes.
0: ¿Cómo estás, amigo Daniel? Te habla Julio. Igual, ¿cómo? Buenas tardes.
19: Hablando de Mariano Melgar. Hablando de Mariano Melgar, ¿cómo está, Julio?
0: Acá, pues, dándole un pequeño informe. Mire, respecto a Mariano Melgar, mire, yo vivo en el asentamiento humano de los Balcones. Mire, yo he participado en el presupuesto participativo de este año, para el próximo año, para que se expliquen las obras. Mire, me van a hacer un expediente técnico integral. Mire, desde abril, ya estamos ya octubre prácticamente, mire, 5 o 6 meses, y no me da una buena solución. Yo iba a hablar en la mañana justamente con la ingeniera Estela Peña, donde yo le planteé, pues necesito un documento ya, porque ya el evaluador ya pasa una primera parte hacia la área de la arquitecta.
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0: No me da en concreto una buena solución, no sé. ¿Qué va a pasar con el alcalde que vence o que regrese?
19: Sí, Julito, Julio, a ver, ¿me estás escuchando? Por favor, te voy a rogar, espérame en línea porque tenemos un accidente, un informe de un accidente. A ver, espérame, Julio, por favor. A ver, vamos con la llamada del accidente. Buenas tardes. Aló, buenas tardes.
22: Aló, buenas tardes.
19: Sí, adelante, amigo, ¿qué es lo que ha pasado?
22: Es que hace 20 minutos se pasó por... Yo estuve... para Uchumayo, yo estaba viajando para Uchumayo de acá de Arequipa, pero he pasado libre, pero cuando voy al frente del pueblo tradicional, el pueblo libre, al frente vivo en Rosario, entonces no veo, hay carros en fila de cada lado, no hay pasada, dando vuelta para donde fue el nuevo circuito del diablo, pasando más bajito, no más antes de llegar al pueblo tradicional de Uchumayo.
19: Ya, ¿qué es lo que ha pasado? ¿Qué es lo que ha pasado?
22: No sé qué habrá pasado, porque yo estaba al frente, porque no se ve clarito, porque...
1: 12, 18.
19: Pero hay congestión vehicular, entonces algo ha sucedido para que haya esa aglomeración.
18: Correcto. Algún amigo de Uchumayo, perdón, Daniel, que nos llamen por teléfono, por favor, qué es lo que ha ocurrido, que esté más cerca del incidente, ¿no?
19: Sí,
18: pues, ojalá que no sea de consideración.
19: Ojalá, ojalá. Uh-huh. Muchas gracias. De todas maneras, retomamos el contacto con Julio.
18: Julio decía que había participado, pues, de una reunión con el municipio y le habían prometido un expediente técnico. Está ya 6 meses en administración sin que se dilucide justamente este trabajo.
19: El famoso presupuesto participativo.
18: En el presupuesto participa, sí. ¿Qué es lo que están pidiendo? ¿Ese expediente técnico de qué trata, mi querido Julio?
0: Bueno, se trata de el trabajo integral de todas las calles, pasajes, calles exclusivamente, ¿no? Entonces, mire, como te digo...
18: Sí, pero ¿de qué trata, Julio? A ver, Julio, un momentito. ¿De qué? ¿Es asfaltado, arreglo de veredas? ¿En qué consiste el trabajo?
0: Son pavimentación de vías públicas y graderías.
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0: Eso es lo que estamos pidiendo, pero lamentablemente, como digo, son 6 meses y no me dan una buena solución. Ahora, lo que me dice una mañana la ingeniera Estela, me dice, no, nosotros ya acabamos de concluir nuestro periodo y el próximo alcalde allá les dará una buena solución, les dará una buena respuesta.
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0: A lo menos que nos deje el documento ya encaminado, ¿no?, para el próximo alcalde.
19: Claro.
0: Que eso es lo que le he planteado. Ahora, tocando el tema del malecón Cedeci, yo le dije a la señora Becerra, ingeniera, le digo, usted ha mandado un mensaje, un comunicado por redes sociales, donde que a partir del 1 de octubre van a quedar la avenida, va a tener un solo sentido a malecón Cedeci. ¿Cómo usted puede fundamentar que sea un solo sentido? No sé si de repente habrá dejado ya prácticamente un documento del señor alcalde Ayala, pues que se están improvisando ustedes, no van a perjudicar al público usuario.
1: 12, 20.
0: Nosotros tomamos la roncherita que nos trae acá a Atalaya, y bueno, nos hacen ese servicio, pero lamentablemente, mire, bajan las combis la zona de Atalaya, tiene que darse una tremenda vuelta, tiene que ir por Colegio de la Men, subir por Santo Domingo y dar la vuelta por Atalaya.
19: Más directo la noche.
18: En conclusión, usted no está de acuerdo con la variación, ¿no? No está usted de acuerdo. No, pero, no, ya, no, correcto, no, amigo. Tendría... Muchas gracias, Julio, por su participación a través de Melodía. En la... Se ha hecho un mundo. Bueno, está de licencia, pero durante su gestión se ha hecho un mundo el señor Oscar Ayala con un par de cuadras, que es el malecón Soleil. Si no lo ha podido manejar, ha soplado la pluma, ¿para quién? Para la Policía Nacional, para el municipio provincial. No lo dijo textualmente acá a través de Radio Melodía. No, no, ese no es mi problema, dijo. Cuestión de tránsito lo tiene que ver municipio provincial. Y en cuanto a la agilidad del tránsito vehicular, igualmente eso corresponde a la Policía Nacional. Y es más, dijo, los voy a denunciar los de la Policía Nacional porque no cumplen su función. Así se expresó el alcalde de Mariano Melgar Radio cuando fue entrevistado Melodía. Por Radio Melodía. ¿Y qué podemos esperar consecuentemente de esta autoridad?
19: A ver, sobre el accidente, Ray, el accidente de Uchumayo, la congestión es no hay paso. No hay paso porque un vehículo tráiler, en la parte delantera del tracto, prácticamente se ha cruzado en la pista. Está ahí, vemos, nos envían la fotografía, está cruzado en toda la pista. Entonces, por eso no hay paso, pues, ni de ida, ni de salida, ni de llegada a nuestra ciudad de Arequipa. Ese es el motivo. Y más allá estoy viendo otros vehículos. Hay otro tráiler, parece que había un choque, un tráiler. Este sí está recostado en la pista. O sea, hay uno del tracto, ¿no? De un tráiler blanco con carreta Melodía. Roja, que está cruzado en la pista, pero está sobre sus llantas. Más atrás veo que hay un tráiler, sí, pues es un tráiler, ¿no? De color blanco, que sí está recostado en la pista, ¿no? Entonces, no se permite el paso. Entonces, esa es la razón. Accidente había entonces en el sector de Uchumayo que no permite la fluidez del
18: tránsito. Sí, los que van a viajar, ¿no? Podría otra ruta.
19: Podría ser pues la de Cerro Verde, es la única.
18: No queda otra, ¿no?
19: No queda otra. Vamos con la móvil Melodía. Serafín Ticona, te estamos escuchando.
2: Sí, muchísimas gracias a ustedes por estar poniendo a los oyentes de Radio Melodía. Muy buenas tardes.
19: ¿Qué pasó, Serafín? ¿Está usted contento? ¿O le están haciendo cosquillas?
2: O sea, ¿sabes qué? Estamos acá ayudando a dirigir el tránsito. Y me echan la
19: Pero póngase serio, pues, señor, si nadie le va a hacer caso, si va a sonreír.
2: Me indica el señor que es amigo taxista, que debía estar en la otra esquina para que ya reingresen los vehículos. No hay el paso vehicular aquí en Malecón Solesi, a la altura del óvalo de Sepúlveda, hasta lo que es Juan de la Torre. Perdón, que estamos hablando Juan Manuel Pola, donde empieza el hospital militar, claro. Ahí específicamente, y los vehículos aquí están dando la vuelta. O sea, como no puede ingresar a Malecón Solesi, tienen que dar la vuelta acá mismo, en U, dar la vuelta, porque no pueden ingresar a lo que es Malecón Solesi para llegar al óvalo de Sepúlveda. Estamos en Juan Manuel Polar, ahí justamente frente al hospital militar. Hay unos que sí están bajando hacia Malecón Solesi, pero van a correr el riesgo que van a de repente a congestionarse en este lugar. ¿Qué es lo que sucede también? Acá se ha puesto una malla anaranjada, aquí en la esquina de Sepúlveda, con Malecón Solesi con Juan Manuel Polar, se está respetando esta malla, pero a la altura de lo que es Ica con Juan Manuel Polar, también se ha puesto una especie de volardos y esta malla anaranjada. Pero los han retirado. Ahí el volardo está aquí en el suelo. Y es por ello que están entrando. Pues están entrando los amigos del volante porque tienen desconocimiento de este cierre de vías. O sea, los amigos del volante que nos están escuchando, no vengan por Juan de la Torre para llegar a Sepúlveda.
19: No, Juan Manuel,
2: háganle preferencia a la avenida Lima, a pesar de que la Lima... Bueno, a esa altura no está cerrado el tránsito, pero sí hay un estrado gigante, nos indican que es el corazón en lo que van a realizar este meeting el día de hoy. Y como bien usted decía, don Daniel, que la Simón Bolívar está recargada el tránsito, porque al cerrar la avenida Lima, que esa es una vía que justamente es la que va pues a la Mariscal Castilla para poder salir o ingresar al centro de la ciudad, no lo puede hacer porque hay problemas justamente por este estrado que se ha colocado. No hay pasada, regrese, a ver si le podemos decir aquí, amiguito, no hay pasada, a ver si das la vuelta por aquí, no va, porque vas a dar
18: la vuelta, amiguito. Le falta el silbato, mi querido.
2: Está cerrado. Sí. Entonces, bueno, ojalá nos escuchen. Tienen que dar la vuelta, por acá no más nuevamente retornar, ojalá nos estén escuchando. Bueno, algunos están tomando esa opción. Pero aquí estamos, aquí, Mariano Melgar. O sea,
19: a ver, lo que le decía Serafín, entonces, usted llega al óvalo, no puede voltear a Malecón Solesi, ¿no es cierto?
2: No, pues se voy a ingresar a Malecón Solesi a la altura del óvalo de este pueblo.
19: Los que vienen de la avenida Lima por Juan Manuel Polar tampoco pueden salir al óvalo.
2: Llegan hasta Sepúlveda, ¿verdad? Y tienen que regresar, con la misma Juan Manuel Polar.
19: Entonces deben cerrar Juan Manuel Polar a la altura de la avenida Lima, pues falta el criterio.
2: Mira, la han cerrado con Ica,
3: con Juan Manuel Polar.
19: Alianza Cabra Maya.
3: Quiero que la gente, los conductores lo han tumbado el volar, la malla anaranjada, y por eso están ingresando los vehículos. De repente nos están escuchando a Mariano Melgar, el serenazgo, para que pueda llegar. Un efectivo de la Policía Nacional. Todo este trayecto que hemos estado en la Feria del Altiplano, Sepúlveda, con Elías Aguirre, y ahora donde estamos, no hay ni un efectivo de la Policía Nacional
19: Melodía.
3: Que esté de repente colaborando para el tránsito vehicular. Sí, esa es la información que queríamos dar.
18: Sí, pues todo este bolondrón, el problema que ha causado justamente... un partido, movimiento político que va a hacer su mitin pues en la avenida
5: 26.
19: Bueno, no, pero esto es aparte, Ray, lo del Malecón Solesi. Si están ahí haciendo veredas, la señalización del Malecón Solesi, porque en la mañana yo me percaté, o sea, los que vienen de por Sepúlveda hacia el centro, no hay ningún problema. Los que suben por Sepúlveda y normalmente voltean a Malecón Solesi, donde está el hospital militar, no lo pueden hacer, porque hay una reja y qué trabajo están haciendo, no lo sé. Y entonces, si tú vienes de Mariano Melgar por la avenida Lima, y quiere salir a Sepúlveda por frente al cuartel, bordeando el cuartel, no puede salir al óvalo, porque está cerrado, pues. Es todo un lío realmente.
18: Sí,
19: sí, Serafín.
3: Sí, solamente son dos cosas diferentes, don Ray, creo que...
18: Sí. El de Lima,
3: son dos
18: sí.
3: Dos cosas diferentes.
18: Ya lo tengo claro ahora, mi querido Serafín, no se preocupe usted.
3: Sí, ya, y también en Coparpata, a la altura del Badén, se han posesionado poncheras, bancas se han colocado porque también hay otros cierres. En la Tupac Amaru se ha cerrado por completo el tránsito vehicular. Es en la Tupac Amaru que congestiona todos los vehículos que están subiendo a Ciudad Blanca e Israel antes de llegar a la Torrentera. Podría usted voltear a mano izquierda, pero ahora no lo puede usted hacer porque está este estado en lugar.
18: Y semejante problema que se ha hecho el municipio de Mariano Melgar para poder solucionar este problema en este cuadrante, ¿no? Donde está justamente el Malecón Solís. Y si usted se dirige al cuartel Mariano Bustamante en el Forontis, es la urbanización San Lorenzo. A ver, dése una vueltita, mi querido Serafín.
3: Estamos justamente en San Lorenzo.
18: Y ahí va usted a ver que hay rejas, o sea, son cocheras. Y esto está de moda, no solamente en Mariano Melgar, en este caso en San Lorenzo. En todas las urbanizaciones no se salva a nadie. Solamente dejan la
3: avenida.
18: Dejan la avenida principal y punto. Las laterales se han vuelto cocheras, son enrejadas a vista y paciencia de las autoridades. En este caso, por ejemplo, de Mariano Melgar, la urbanización San Lorenzo son años que han tomado esta decisión de enrejar ingreso 12, y salida
5: 28.
18: Y convertir esta calle en una cochera. ¿Cuándo tendrá solución? Sí, dígame.
3: Solamente para culminar. En San Lorenzo vive un candidato al gobierno regional, ahí en San Lorenzo. Nosotros estamos volviendo, adelante usted.
18: Bueno, ¿qué candidato? No sé si se podría saber.
19: Bueno, a ver, lo de la Avenida Lima, me están preguntando qué tramo, por favor, de la Avenida Lima está cerrado. Me parece que es entre Junín y Chancay. Ahí se ha instalado el tremendo estrado mirando hacia la Plaza Umachiri, es lo que me percataba en la mañana.
18: Pero todavía hay tránsito por ahí, ¿no?
19: No hay, está cerrado. Pues es toda la pista, right. El estrado es toda la pista.
3: De canto a canto.
19: De canto a canto, de vereda a vereda. Es toda la pista.
18: Está cerrada.
19: Ya hace rato.
18: Y está repercutiendo en este momento con el problema que tenemos por Malecón.
19: Por la avenida Simón Bolívar.
18: Porque
19: se ha saturado el tránsito en la Simón Bolívar, tanto de subida como de bajada, porque está cerrada por la avenida Lima, ¿no? Eso ocasionado por los políticos. Lo otro es ya por los trabajos que están haciendo de señalización y no sé cuántos,
5: Radio
19: ya por parte,
5: Melodía.
19: Me imagino, del municipio de Mariano Melgar, todo lo que es Malecón Solís y también
18: el
19: la calle
18: que utilizan los pobladores un dron, no queda otra forma.
19: No sé qué vamos a hacer. Porque están terminando por la Sepúlveda, felizmente un carril de la Sepúlveda está libre al tránsito, que es el carril de bajada, ¿no? Porque el de subida, ahí están trabajando, están haciendo veredas, adoquinado, no sé qué, ahí en el contorno del cuartel Mariano o Bustamante, ¿no? Trabajos ahí, cerrado el tránsito, ahora lo del Malecón Solesi que daba cuenta Serafín, ayer ya estaban haciendo la señalización, hoy día no sé si seguirán con la señalización, no lo sé. Ahora, el tema de las loncheritas, recuerdo, Ray, que solamente era un carril de bajada, y en doble sentido, y el de subida. En el de bajada, tú sabes, las unidades de transporte en fila india se demoraban hasta 30 minutos, estaba un día yo sentado en el bus, ¿no? 30 minutos.
5: 12, 30.
19: Felizmente me dio sueño y bueno, ya pues, pero es demasiado. Vamos a ir a la pausa, regresamos en breve.
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19: 12 horas 34 minutos. Seguimos informando. Somos Melodía en la noticia. Inmediatamente vamos con las móviles de Melodía. Estamos con Pablo Rojas. Te escuchamos, Pablito.
38: Dale, hola, dale, dale, Pablo. ¿Qué tal?
39: Dale, hola, Pablo, Daniel, dale, Pablo, ¿cómo dale? Estás?
38: Muy buenas tardes, amigos de Radio Melodía. Bueno, la municipalidad de José Luis Bustamante Rivero, en coordinación con Migraciones, vienen interviniendo en estos momentos los lavaderos que están ubicados en la avenida Vidurrázaga, esta vía que conecta lo que es el Avelino con Cerro Zuli. Ahí vienen interviniendo un operativo. De acuerdo, es básicamente a ver si los trabajadores que se dedican al lavado de autos vienen o tienen los papeles en regla. De acuerdo a la información preliminar, el gerente de Seguridad Ciudadana, el mayor en retiro, Luis Bejarano, ha mencionado que hasta el momento se han encontrado 4 personas que no cuentan con los papeles en regla, es decir, no se encuentran de manera legal en nuestro país. No se les ha, bueno, se les ha exhortado básicamente de que puedan regularizar su presencia en el Perú. De lo contrario, en una nueva intervención podrían ser ya intervenidos y expulsados del territorio peruano. Hasta el momento se han logrado intervenir a 28 personas de al menos 10 locales. son 15 en total, 15 en total los locales que están, digamos, que ofrecen su servicio de lavado, desde el inicio de la Vidorrázaga hasta la salida de lo que es el centro de convenciones de Cerro Julio. En ese tramo se han detectado al menos 15 locales y la mayoría de ellos cuenta con trabajadores de nacionalidad venezolana. En breve, más información, Daniel.
19: Pablo, ¿está participando la Policía Nacional?
38: Solamente está Seguridad Ciudadana de la Municipalidad de José Luis Bustamante Rivero y Migración.
19: Correcto. Entonces, por si acaso el operativo lo debe estar haciendo Migraciones, porque es la unidad competente, ¿eh? Con el apoyo y el requerimiento del municipio distrital de Bustamante Rivero, ¿no? De acuerdo, pues, 12, a la normativa, 36. El titular, ¿no?, en estos casos de movimiento migratorio es Migraciones y habitualmente acude con el apoyo de extranjería que está dentro de la Policía Nacional. Son los organismos competentes, por eso hemos exigido que trabajen de forma articulada. Evidentemente está muy bien el apoyo del municipio, claro, de Bustamante. Está en la jurisdicción. De hecho, está muy bien, ¿no? A ver, vamos nuevamente con la móvil. Ahora estamos con Jonathan Quispe. Adelante, Jonathan.
0: Bien, correcto. Muchas gracias por el pase de correspondiente, Daniel Norrayo, oyente desde Radio Melodía. Bueno, estamos con la decana
1: Melodía
0: del Colegio
1: en
0: de
1: la noticia.
0: Gisela Vilca, ya que el día de mañana, 1 de octubre, se conmemora el Día del Periodista. Escuchamos parte de lo que viene dando a conocer Gisela Vilca en cuanto al tema de las actividades y también, bueno, en lo que va del año, se han reportado dos agresiones a colegas periodistas cubriendo el tema de la información. Escuchemos parte, en todo caso, de lo que dan a conocer.
2: Colegiados tenemos aproximadamente 600 periodistas, ¿no? Estimo que de repente no periodistas podría haber una cifra similar, ¿no? Al parecer. Y a los cuales yo sí les invoco a que sigan, estudien la especialidad de periodismo. Ahora ya no hay barreras, podemos hacerlos de manera virtual y trabajar. Y eso le daba valor a nuestro trabajo, ¿no? Y ese es el llamado que también haría, ¿no? Pero sí también decirles a los periodistas que nunca dejen de decir la verdad, pese a cualquier interés político, social y económico que se pueda dar y que se pueda presentar, porque sí hay casos.
0: Bien, estamos en vivo para Radio Melodía. Bueno, el día de mañana, 1 de octubre, se conmemora el Día del Periodista.
2: Así es, sí, mañana estamos celebrando todos los periodistas nuestro día. Y bueno, la reflexión es que siempre los periodistas digan la verdad pese a cualquier interés social, económico que se pueda presentar, ¿no? Porque creo que la ética y los valores en una persona es lo que nunca debe perderse.
0: Exactamente, hablando de esto, ¿se han registrado incidencias en lo que va del año de agresión a colegas periodistas?
2: Bueno, el único caso que yo recuerdo, bueno, 12, uno de más fuertes 38. Fue cuando explotar un artefacto en la puerta del periodista Julio Aquís, ¿no? Que eso continúa en su investigación. Y el otro tema fue dos agresiones, a una periodista de Radio Yeraví y también a Radio Exitosa, que fue una marcha de construcción civil, si no más recuerdo, y que incluso nos pronunciamos al respecto, ¿no? Lo cual rechazamos totalmente todo hecho de violencia a los periodistas.
0: ¿Qué puede hacer mediante esto, en todo caso, parte del Colegio de Periodistas para evitar ese tema de agresión?
2: Nosotros estamos alerta y cualquier hecho de violencia siempre nos vamos
19: Melodía
2: a estar
19: Melodía en la noticia.
2: Felizmente yo he visto que en algunos medios que han tomado la batuta y han denunciado en algunos casos estos excesos que pueden haber, ¿no? Pero de haber cualquier exceso, nosotros también intervenimos pronunciándonos. Y si tocan nuestra puerta, pues sumaremos nuestro apoyo. Eso no lo dudo.
0: ¿A qué hora es la actividad? ¿La misa correspondiente?
2: A las 10 de la mañana tenemos la misa en la iglesia de San Agustín, que nos ofrece la Hermandad del Señor de los Milagros, junto con el párroco.
1: 12:39.
19: Y Jonathan, también agredieron el local de Radio Melodía, que no se olvide la decana, pues.
0: Nos hacen instruir también, ha sufrido agresión también en claro. La situación de Melodía.
2: Así, bueno, desconocía, pero nosotros rechazamos cualquier hecho de violencia y bueno, si ustedes nos dan a conocer el hecho, no hay ningún problema, nosotros tomamos el conocimiento y también nos pronunciamos.
0: Esa atención se da a todos los colegas y a los jóvenes que recién también están iniciando en esta carrera del periodismo.
2: A los jóvenes, que se preparen bien, ¿no? Que un periodista siempre para hacer una entrevista tiene que estar bien preparado, tiene que saber más que su entrevistado, sea una autoridad, sea un representante de institución, para que pueda hacer las preguntas correctas y informar realmente lo que realmente debe saber la población y la verdad, no para que le tomen el pelo.
0: Muchas gracias por las palabras de la decana del Colegio de Periodistas en Arequipa, Gisela Vilca. En cuanto a esta actividad, 40. También el día de mañana, 1 de octubre, Día del Periodismo, se va a hacer esta misa correspondiente que lo hemos dado ayer también, don Daniel, 10 de la mañana, en lo que es la iglesia de San Agustín. Esta es la información, adelante, compañero.
19: Correcto, muchas gracias a Jonathan. Igualmente las declaraciones de la... de la señora Vilca, ¿no?, que es decana del Colegio de Periodistas, que en los últimos años pues ha perdido protagonismo, ¿no? Han habido muchos incidentes el año pasado incluso, y el Colegio de Periodistas a nivel nacional no se ha pronunciado. Sí salió a la palestra la Federación de Periodistas del Perú. Hemos tenido
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19: La oportunidad de leer pues varios de sus pronunciamientos cuando se han cometido abusos con la prensa. Ahora, esta carrera... evidentemente que es acogida por los jóvenes, ¿no? En su mayoría en los últimos años son comunicadores, ¿no? Son licenciados en periodismo. Gran parte de, no digo todos, gran parte de los podcasts, de los streaming, lo están llevando adelante los comunicadores. Pero no deja de ser interesante también
1: 12,
19: de que
1: 41.
19: La preparación pues dentro de las universidades esté dirigida justamente a estos medios ya de connotación mundial. Uh-huh. Vamos nuevamente con la móvil. Serafín Ticona, te estamos escuchando.
0: Sí, muchísimas gracias a ustedes por el espacio correspondiente, a los oyentes de Radio Melodía, reiterar buenas tardes. Por indicar de que otro estrado, pero más pequeño, pero está abarcando casi la totalidad de la vía, es en el mismo parque Huachiri. Ya hemos compartido con ustedes las fotografías, uno que está en la avenida Lima, es gigantesco, se cubre de vereda a vereda, y el otro que está en el parque Huachiri, muy cerca o frente a la iglesia, Señor de los Milagros, que está en este distrito de Mariano Melgar. Pero es mucho más pequeño, recién lo está
19: ganando. Pero igual está cerrada la vía.
0: Lo que podríamos indicar.
25: 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Dígame.
19: Sí, igual está cerrada la vía, Serafín, por
0: igual,
19: más pequeño
0: igual,
19: que sea.
0: Igual, de tanto de vereda a vereda, más pequeño, más chico.
19: Serafín, usted que, usted que hace labor de reportero durante muchos años, yo la verdad que no veo por primera vez, 12, pero ya ahora 42. Es frecuente, este año de las elecciones, cerrar pues una avenida de doble vía de extremo a extremo, de vereda a vereda. Anteriormente se hacía a un lado. No sé si pasará igual ahora en la Avenida Independencia, porque una de las candidatas al municipio provincial ha manifestado que va a hacer también su meeting en el Frontis.
3: A un costado.
19: A un costado. Sí. Espero que no sea así como lo están haciendo en Mariano Melgar y en otros distritos, ¿no?
3: Sí, pues.
19: Eso evidentemente que es un abuso, pues, no se está cometiendo de parte de los movimientos políticos o partidos políticos, abuso contra
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19: la población.
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19: Gracias, Serafín, por ese detalle. Lo vamos a comentar luego, porque tenemos acá la información al toque con nuestras móviles. Estamos ahora con Pablo. Vamos contigo, Pablo, te escuchamos.
4: Hola, ¿qué tal, Daniel Rey? ¿Cómo estás? Muy buenas tardes, amigos de Rey Melgar. Tenemos más información del accidente que tú comentabas, Daniel, hace unos momentos. Se trata de un tráiler que transportaba aceite doméstico, que cerca de 200 metros de llegar a la curva del Cura, ese sector conocido,
1: 12:43,
4: se ha despistado. Y lamentablemente pues ha quedado de tonel, es decir, ha quedado de costado. Reiteramos la placa de la unidad, se trata del vehículo de placa V9M758, que en medio de cerca de llegar a la curva, bueno, se ha despistado la unidad y lamentablemente pues todo el aceite ha quedado disperso en todo el asfalto, por lo que ya la policía y miembros del Serenazgo de Chumayo ha restringido el paso. Está invocando que las unidades puedan utilizar la vía alterna de lo que es a Cerro Verde, debido a que el tránsito está suspendido en estos momentos. Hay pocos vehículos, sobre todo aquellos que han quedado en medio de la vía, están circulando muy, muy lento debido a este accidente. Hay dos personas heridas que ya han sido trasladadas a una clínica particular que está ubicada en cerca de la Avenida Metropolitana. Hayan sido trasladadas estas dos personas, se trata de dos mujeres 12, que se encontraban 44. Como pilotos de esta unidad, pero el riesgo es de que, digamos, este aceite que ha quedado en medio de la vía también pueda generar a los vehículos, por lo que los bomberos también se dirigen a la zona. De acuerdo a la información es de que van a comenzar a echar tierra, ¿no? Como ya registraron otras oportunidades para que no se generen los vehículos, no puedan resbalar ya cuando una vez se abra el tránsito vehicular. Entonces, se trata de un segundo accidente. NIMAC, digamos, la unidad quedó en esas mismas condiciones, terminó de tonel, de costado, producto de esta curva ligeramente peligrosa, ¿no? Cerca al peaje de Uchumayo, Daniel. En breve más información.
19: Bueno, por lo que vemos en las fotografías, Pablo, no sé si es complicadísimo que vehículos de alto tonelaje puedan pasar por este sector, porque prácticamente el vehículo está ocupando un carril, ¿no? El carril de ingreso, me parece, al equipo de salida, ¿no? Y los vehículos menores, las minivan, solamente podrían pasar, porque 12, veo 45. Bien complicado que pase un vehículo mayor o de alto tonelaje por este sector, y el aceite, pues complicadísimo también, porque largo trecho, ¿eh?, está regado de aceite en este sector, y como decía Pablo, felizmente han intervenido los serenazgos de Uchumayo para brindar la ayuda necesaria a los que han estado en este vehículo, como lo señalaba, que lamentablemente se ha recostado en la zona y estaba cargando combustible, ¿no? El vehículo de placa V9M758. Incluso ahí está las fotografías trasladando a los heridos que estaban al interior del vehículo. ¿Por qué se recostó el vehículo? No sé, esa es tarea de investigación por parte de la Policía Nacional del Perú. Llegó serenazgo, llegó la ambulancia de serenazgo y los heridos ya han sido trasladados, nos imaginamos, a un nosocomio o a un centro de salud cercano a este...
39: No se habla de fallecidos, ¿no?
19: No. Ahí vemos los heridos, uh-huh, ahí,
3: 12,
19: varios heridos.
3: 46.
19: Y lamentablemente, felizmente la ambulancia de Uchumayo ya los trasladó al centro de salud más cercano. Qué lamentable, en esta zona muy complicada, sí, pues, ¿no? Se producen acá rato los accidentes.
39: Uh-huh. La quebrada del cura.
19: Es, ¿no? Antes de la quebrada del
39: antes
19: cura.
39: Antes de la quebrada del cura. Pero todo ese sector complicado, ¿eh? El sí, tránsito, muy complicado. Bueno, ya en estos últimos días, porque estamos a poco ya de las elecciones regionales y municipales, ustedes están viendo a través, o están escuchando a través de Radio Melodía, que en diversos
3: Radio
39: distritos
3: Melodía,
39: los partidos, los movimientos políticos están tomando las vías principales. Escogen la vía principal y prácticamente, pues, ponen los estrados de extremo a extremo, de vereda a vereda, imposibilitando el tránsito vehicular sin importarles absolutamente la, digamos, incomodidad, ¿no?, que aquejan, pues, digamos, a todos los pobladores de un determinado sector. Eso también hay que tenerlo en cuenta, amigos y vecinos, 12, que 47. Se ven perjudicados en estas circunstancias a pocos días de las elecciones, municipales y de las elecciones regionales, que evidentemente, pues, ha congregado a mucha cantidad de políticos, otros también que son benjamines en estos menesteres que ya están dentro de la contienda electoral.
19: Bueno, hablando, a ver, nos llamaron también hablando del sector salud, ya que hablamos de centro de salud y demás, nos llama un amigo oyente desde Sachaca. Nos indican que se ha inaugurado un centro de salud en la avenida Fernandini, ¿no? Muy cerca al estadio, me imagino que debe ser. Se inaugura con bombos y platillos y demás, un centro de salud, y hasta ahora no funciona. Entonces, ¿para qué lo han inaugurado? Pues, y hasta ahora no funciona.
39: Campaña electoral, mi querido.
19: No sé, porque claro, el alcalde de Sachaca, ¿cómo se llama? Salas, ¿no? Salas, el alcalde de Sachaca, claro, está pues como candidato al provincial. En todo caso, 12, parece que en 48. Un momento dado, desesperados por la publicidad, por la notoriedad, entre otros, han inaugurado, acomodé el lugar, muchas obras, pero que han quedado ahí, solamente en inauguración y no al servicio de la ciudadanía, como es el caso de lo que están denunciando los vecinos de Sachaca, de que se inauguró esta posta. No sé si será la que se hizo en convenio con el gobierno regional, no estoy seguro, pero hace poco se inauguró un centro de salud en Sachaca, lamentablemente no funciona de acuerdo a lo que están denunciando los vecinos de ese importante sector.
39: Así es, el amigo Renzo Salas, hay que recordar que no hizo un buen expediente técnico, su personal de confianza, entiendo, ¿no? Y hasta ahora pues no hay nada con relación a la piscina. O si lo está haciendo, pues ha representado un sobregasto de $500,000. ¿Quién responde a esta situación? Y otro aspecto que aqueja a este distrito de Sachaca son los antros de perdición que están al ingreso por la variante 12, de Uchumayo. Desde que empezó su gestión no ha hecho absolutamente nada. O si es que ha hecho algo, no ha tenido
19: resultados. No, sí ha hecho, Ray, ha aumentado más prostíbulos.
39: Ha aumentado más prostíbulos.
19: Sí. El último informe que hizo Serafín de la zona, que las gaviotas, que los albatros, que no sé cuánto, ya hasta de memoria me lo sé. Claro, antes había un establecimiento de esta naturaleza, y ahora hay creo como 4. Y todavía ponen sus conos para que estacionen los vehículos. Es todo un escándalo. Ya de repente, Sodoma.
39: De repente, pues, su propósito de ingresar al municipio provincial será crear la zona... La zona rosa, ¿no? Podría ser. Igualmente también están manifestando que tendrá Cerro Colorado una zona rosa, porque ese es el propósito del señor Hermes Osco, que también es otro candidato que está en el distrito de Cerrey.
19: Bueno, vamos nuevamente con la móvil. Jonathan Quispe, te escuchamos.
5: Sí, correcto. Muchas gracias por el pase correspondiente, don Daniel Norrayo, oyente de Radio Melodía. Sí, bueno, preocupa el tema del alza de combustible, ya los 12, taxistas, 50. También evaluando unas medidas de protesta ante esta suba de los combustibles, ¿no? Y justamente estamos con el señor Adolfo Paco, que viene declarando a los medios de prensa. Son parte de lo que viene dando a conocer.
3: Llevar adelante algunas acciones, algunos mecanismos para paliar eso, porque el tema de la política energética depende pues directamente del Estado, ¿no? Ya no puede hacerse en chueco. No puede dar medidas solamente para algunas regiones que hacen presión y para los que no decimos nada, que somos quizás más democráticos, pues se olvide de nosotros. Con esto nos está dando un mal mensaje. El gobierno central está diciendo de que salgamos a las calles a reclamar, porque pareciera que ese es el camino.
5: Exactamente. Ustedes ya están evaluando medidas de protesta, don Adolfo, para este nuevo alza que el día de hoy se ha dado también, ¿no?
3: Estamos prácticamente obligados y nos están obligando, en primer lugar, allá evaluar algunas medidas de protesta y en segundo lugar a tener que incrementar el precio de nuestros servicios, porque ya no podemos sostener.
6: 12.51
3: continúa subiendo el precio de los combustibles, y no solamente es el mismo precio, sino lo que también tiene que ver con el tema de los productos o insumos que están en producto del petróleo. Pues estamos hablando, por ejemplo, de lubricantes, estamos hablando de neumáticos, estamos hablando de plásticos y de una serie de situaciones que están subiendo.
5: Las medidas de protesta van a ser marchas rodantes hacia la comuna provincial de Arequipa para pedir el apoyo y que se pronuncie también la autoridad.
3: Sí, las marchas rodantes son un tema, un recurso que siempre los taxistas utilizamos, y vamos a ver que de esta manera también la hagamos adelante, y vamos a llevar adelante estas medidas de presión hacia el gobierno provincial, hacia la alcaldía, porque ninguno de los alcaldes, ni el alcalde que salió, ni la señora que luego estuvo, ni el amigo de Vega, han respondido frente a los múltiples documentos que hemos presentado para que seamos incluidos dentro de los subsidios. Nadie ha dicho nada. Y en esta línea vamos a estar nosotros a llevar adelante nuestro reclamo hacia la Municipalidad 12, Provincial
6: 52.
3: Y también evidentemente hacia nuestros representantes nacionales y hacia el gobierno central.
5: No reajusta actualmente cuánto es el precio del combustible y cuánto se hace.
3: Estamos en el promedio de los 26 soles en el tema del petróleo, en el tema de la gasolina por los 23 soles, y en el tema del GLP estamos bordeando los 7 soles 50, 7 soles 70.
5: Ahora siendo más a palabra del señor Adolfo Paco, presidente de la Cámara de Empresas del Taxi de Arequipa, en cuanto a estas medidas de protesta que van a evaluar también en lo que es los taxistas por este nuevo recurso que el
39: día de hoy se ha dado a conocer. Y se lo dijimos directamente en la entrevista anterior que usted realizó al señor Paco, ¿eh? Entonces las cosas como son, pues, ¿no? Él mismo lo ha dicho, 7 soles el GLP a 26 de la gasolina, y el 90% de los taxistas utilizan GLP, pues, mi querido Paco. ¿Y todavía quiere usted pedir subvención? No moje usted, por favor, ¿no? Las cosas hay que centrarlas en este sentido, ¿no? Evidentemente que los grandes perjudicados son, sobre todo, las unidades de transporte 12, público
6: 53.
39: Que utilizan la gasolina y el petróleo, que ha superado largamente los 20 soles.
19: A propósito de ello, se ha instalado una mesa de diálogo, me parece, desde el día lunes, en el Consejo Provincial, donde está Pro Movilidad. Bueno, no sé si conocerán la realidad de la situación del transporte en Arequipa, pero están ahí en reuniones y la Asociación de Transportistas Formales ya ha hecho llegar su planteamiento al Consejo Provincial de Arequipa para el costo del pasaje, a un sol 50, porque un sol 30 consideran que es poco ante el incremento permanente de los combustibles, especialmente del diésel, en nuestra ciudad Arequipa.
39: Y es bastante, Daniel, ¿eh?
19: Está
39: llegando a 27 soles, ¿no? 27 soles. Por eso le dijimos al amigo Paco, pues, no tanto lloriqueo, pues, están pagando GLP 7 soles, pues, a 27 soles de diferencia. Y todavía quieren que se subvencione este costo. ¿Y cómo contribuyen con los usuarios? ¿Cómo contribuyen en las tarifas? Cobran como si estuvieran usando la gasolina y en horas puntuales.

0: Sí, tipo que está,
1: 12:55.
0: Se está poniendo de manifiesto en las últimas horas, Daniel.
2: Bueno, bueno. A ver, vamos, Serafín. Bueno, Serafín, dije que no había terminado el informe hace rato, con la disculpa del caso Serafín, porque teníamos también ahí las móviles que están hoy día, están como nunca. Pero vamos, vamos contigo, Serafín.
3: Sí, muchísimas gracias a usted por el patio de los comentarios. Soy Luis Guerrero Navía. Será buenas tardes. Nosotros estamos en el lugar donde se está produciendo el problema. Otro estrago que se está visitando es en la misma avenida Lima, pero en la parte interior. La señorita Salazar es la que está adecuando para el cierre del día de hoy.
2: A ver, Serafín, Serafín, ¿me escucha? A ver, por favor, si mejoramos su señal, porque está deficiente la señal, no sé.
3: A ver, ahora sí.
2: Ahora sí, pues, ya, esa es la voz entonces, de Serafín.
3: Y ahora sí, entonces, indicar sobre, va a haber tres estragos el día de hoy por el cierre de campaña de Mariano Melgar, y los que hemos mencionado, y otro va a estar en la parte inferior, entre la avenida Mariscal 12, Castilla, más o menos 56. A esa altura, va a ser también el cierre de campaña de una señorita que está lanzándose a la municipalidad de Mariano Melgar. Ya cambié la información. Hoy ha habido problemas en Paucarpata. Los obreros realizaron su plantón en horas de la mañana, cuando se iniciaba el trabajo correspondiente. ¿Y qué sucede? Que han nombrado a los trabajadores. ¿Por qué no se han autoconvocado? Porque ya no confían en su directiva. Es por ello que ellos se han autoconvocado para realizar este plantón por unas deudas que tiene la Municipalidad Distrital de Paucarpata. Entonces, han formado una comisión de 5 personas, obreros todos, y se han ido con el gerente municipal, el señor Mariaca, a su oficina, para tratar de solucionar el problema. Según lo que les ha respondido el señor Mariaca, que en el transcurso del día, que ya no queda queda mucho porque ya es hora de esa base de hora de salida, 12:57. Se iba a comunicar con ellos para ver la solución al problema que ellos tienen. Es una deuda, nos indicaban, de 800 soles o algo más que tenían los obreros, y por eso es que hicieron el plantón el día de hoy. Y también nos han llamado otros trabajadores que están siendo perseguidos ya por la sugerencia que asume puesto de limpieza pública, parques y jardines, y les están haciendo un seguimiento. ¿Por qué les llaman? Los obreros, la comisión solamente está a la espera de que los puedan llamar, mientras que los demás obreros ya se han ido a trabajar a sus puestos de trabajo. O sea, no es que estén ya realizando hasta estos momentos el plantón. Ellos se han dirigido más o menos a las 10:30 de la mañana a cumplir con sus funciones. Pero ese es el panorama en Paucarpata, porque al parecer el problema se ha agudizado. Y no solamente eso, don Daniel, don Rey. Hoy ha habido una conferencia de prensa de todos los trabajadores de todas las municipalidades que nos han llamado a una conferencia de prensa, y ha indicado el señor Sobenes
1: que
3: tienen el mismo problema de Paucarpata. O sea, no les están cumpliendo los pasos colectivos que tienen, y estamos hablando no solamente de los obreros, sino también de del personal administrativo, o sea, del personal obrero, empleado, y que van a tomar medidas, acciones en los siguientes días, porque no puede ser que ya están acabando las gestiones y no hayan cumplido con este pago o todo lo que se denomina en cuanto a los pactos colectivos. Es la información, adelante ustedes, que se está revolviendo.
2: Correcto, muchas gracias, Serafín. Los problemas están por todos lados, ¿no? Y ahora en la mayoría de municipios están desarrollándose estas medidas de fuerza. Hace días hubo el mismo problema en el distrito de Hunter, donde los trabajadores empleados hicieron también plantones y demás. ¿Por qué? Porque no se está cumpliendo con los pactos y convenios
0: en Bustamante y Rivero también.
2: También, ¿no? Claro, en Bustamante y Rivero, esta mañana en Paucarpata. Y me parece una irresponsabilidad de la gestión, porque al comienzo de año siempre se discuten los términos de estos pactos colectivos, ¿no? ¿Qué conviene, qué no conviene? Entonces se llega a un término medio, tanto por parte de el municipio como de los trabajadores. Y se firma un acta, pues, y se toma el acuerdo, pero para cumplirlo. Sin embargo, me parece que porque es el último año de gestión, ya las autoridades de turno están en la retirada, no están cumpliendo. Y la pregunta es clarísima y cae de madura. ¿Para qué firmaron entonces el acta correspondiente si es que no van a cumplir?
0: Pero algunos compromisos vienen ya de gestiones anteriores, ¿no? Por ejemplo, Serafín conversaba con una trabajadora de Bustamante y Rivero y le preguntamos, a ver, ¿cuál era ese convenio colectivo? Decía, el bono el bono alimentario. ¿Y en qué consiste eso? O sea, es para comprar mi azúcar, mi arroz. Entonces, que no lo entendía yo, sinceramente. Y esto ha quedado demostrado no solamente en este municipio,

0: principio en varios, ¿no? Han habido convenios colectivos que no tienen ni pies ni cabeza, pero sin embargo, en este momento están generando problemas dentro de una administración municipal.
1: Vamos a la pausa, amigos, regresamos en breve.
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1: 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Aproveche esta gran oportunidad. 1:05, señores y señores, ingresamos a la segunda hora informativa de Melodía en la Noticia, hoy miércoles 30 de septiembre del 2026. El reiterado saludo a todos y cada uno de ustedes. Antes del resumen, vamos a atender esta llamadita telefónica de urgencia. Muy buenas tardes. Hola, buenas tardes.
0: ¿Aló?
1: Sí, adelante, adelante, le escuchamos.
0: Aló, buenas tardes. Soy una vecina de acá, de Paucarpata, de Alto Jesús. En la mañana, he llamado a Serapar y no me hace caso, que se ha roto una tubería acá en la avenida Huancavelica, a la altura de la entrada de Valle Encantado, y no vienen a solucionar. Todo el agua se está derramándose de una tubería de agua.
1: Ya, nos reitera, por favor, la dirección.
0: Es avenida Huancavelica, Alto Jesús, Paucarpata.
1: Alto Jesús.
0: A la entrada de Valle Encantado, en la misma esquinita, ahí está el tubo.
1: Ya, ¿y esto ocurrió cuándo, la ruptura de la tubería?
0: En la mañana, mire, ya es 1:00 p.m. y no viene a solucionar, porque el agua es limpia y se está boteándose, todo se está botándose el agua.
1: Ya, ¿hay la posibilidad de que pueda inundar viviendas también? ¿Es una zona accidentada o no hay ese problema?
0: No, todo está, como viene la lluvia de bajada, entonces ahí está donde está, es una bajada la lluvia, entonces ya. Todo el agua se está metiéndose a las avenidas.
1: Correcto, le agradecemos mucho este contacto, vamos a reiterar también el llamado entonces a los señores de la empresa Sedapar. Hay rotura de tubería en Alto Jesús, en la avenida Huancavelica, cerca a Valle Encantado, se está desperdiciando el agua. Señores de Sedapar, ya han hecho el contacto con ustedes, sin embargo hasta el momento no aparecen las cuadrillas de emergencia. Señores y señores, a nombre de Ray Tapia, de Renzo Bengoa, Daniel Castillo, les damos el reiterado saludo a todos y cada uno de ustedes. De inmediato le presentamos el resumen de nuestras principales informaciones de la hora.
6: Mis amigos, tengan todos ustedes muy buenas tardes. Aquí estamos con el resumen de noticias por Radio Melodía. Miembros de mesa, atención, en las próximas elecciones que está cerquita, el 4 de octubre, los miembros de mesa deben estar a las 6:00 a.m. en los locales de votación. Este domingo 4 de octubre los ciudadanos acudirán a las urnas a participar de las elecciones regionales y municipales 2026. La Oficina Nacional de Procesos Electorales, OMPE, informó que las mesas de sufragio estarán abiertas desde las 7:00 a.m. hasta las 5:00 p.m, horario establecido para facilitar la participación de los electores de todo el país. De esta manera, la jornada electoral en Arequipa comenzará para los miembros de mesa a las 6:00 a.m, mientras que los ciudadanos podrán ingresar a los locales para sufragar desde las 7:00 a.m. Las mesas permanecerán abiertas hasta las 5:00 p.m, cuando concluya el horario establecido por la Oficina Nacional de Procesos Electorales.
1: La Gerencia Regional de Salud declaró en alerta amarilla a los establecimientos de salud de toda la región como medida preventiva para garantizar una respuesta oportuna ante cualquier emergencia o eventualidad que pudiera presentarse durante las elecciones regionales y municipales 2026. La disposición regirá desde las 00 horas del 2 de octubre hasta las 00 horas del 5 de octubre, periodo en el que se mantendrá la vigilancia permanente y la capacidad operativa de los servicios de salud. Como parte de estas acciones, se fortalecerán los servicios de emergencia, hospitalización, unidad de cuidados intensivos UCI, centro quirúrgico y laboratorio. Asimismo, se garantizará la operatividad de las ambulancias y del sistema de referencia y contrarreferencia en las 8 provincias de la región Arequipa.
6: Seguimos con mayor información por Melodía en la Noticia, en su emisión del mediodía. La moción de censura contra el ministro del Interior, César Astudillo, se desinfla. La bancada de obras, que en un inicio apoyaba esta iniciativa, finalmente cambió de posición y votará en contra, según anunció Víctor Piñán, el vocero de los diputados de esta agrupación. El partido Buen Gobierno además está evaluando cambiar el sentido de su voto, inicialmente a favor de la salida del ministro. Piñán informó que se llegó a ese acuerdo luego de la reunión de su bancada, sostuvo el último martes con Ricardo Belmont, el líder y fundador de Obras, quien en la víspera cuestionó el sentido del voto de sus representantes y hasta calificó de una traición este comportamiento. El legislador ha manifestado que el candidato a la ciudad de Lima le recomendó que no se puede pedir una censura a un ministro que tiene apenas un mes y medio en el cargo y que la bancada en este sentido ha aceptado la orden de Belmont.
1: La delincuencia y la inseguridad va creciendo en la provincia de Carabelí, concretamente en el distrito de Chala. Un conductor resultó herido de bala después de escapar de dos sujetos que presuntamente intentaron interceptarlo para robarle durante la noche del día de ayer en el distrito de Chala, provincia de Carabelí. Los atacantes se desplazaban en una motocicleta y todavía no han sido identificados. El violento episodio ocurrió alrededor de las 9 de la noche con 30 minutos en el asentamiento humano Bellavista. Según el relato del conductor, viajaba solo cuando dos sujetos habrían intentado cerrar el paso hasta cerca de una losa deportiva mientras efectuaban disparos. La víctima aceleró para evitar ser interceptada, pero los desconocidos habrían disparado contra las puertas del vehículo. Uno de los proyectiles alcanzó al conductor a la altura de la espalda. La esposa alertó a la policía de carretera, solicitó ayuda. Tras el ataque, el herido fue trasladado al centro de salud de Chala, pero adivinen qué. Estaba cerrada la puerta, no había atención. Posteriormente fue trasladado en un vehículo particular hasta el hospital de Camaná. Bueno, Chala está, Carabelí prácticamente está abandonado a su suerte. A ver, el alcalde Carabelí está postulando para consejero. El alcalde Chala está postulando para ser alcalde de Carabelí. Se están abandonados a su suerte realmente nuestros hermanos de los distritos de la provincia de Carabelí.
6: Seguimos con el resumen de informaciones por Melodía y la noticia. Según el OMPE, atención, oído la música, 833 candidatos de elecciones de abril vuelven a postular en las elecciones regionales y municipales 2026. Seis meses después, mis amigos, de las elecciones generales del pasado 12 de abril, un total de 833 candidatos que participaron en la contienda electoral nacional vuelven a postular. Vuelven a tentar suerte en las elecciones regionales y municipales 2026, según un análisis de la Oficina Nacional de Procesos Electorales, OMPE.
1: En una emotiva ceremonia institucional, la directora del Hospital Tres Goyeneche dio la cordial bienvenida a la nueva promoción de médicos residentes 2026, quienes se integran al cuerpo médico para fortalecer la atención de salud en la región y continuar con su formación de posgrado. El acto contó con la destacada presencia de autoridades institucionales y académicas, entre ellos el doctor Rafael Gallego Ramos, jefe de la Oficina de Apoyo a la Docencia e Investigación, la doctora María Soledad Sotomayor Cabrera, representante de la Universidad de San Agustín, la doctora Nancy Fuentes, representante de la Universidad Católica Santa María. Durante esta jornada se resaltó que los médicos residentes han estado en constante capacitación y actualización académica, lo que garantizará un desempeño profesional de calidad con compromiso ético y vocación de servicio en beneficio de la comunidad.
6: Melodía en la noticia, el Colegio de Periodistas de Arequipa, que dirige la decana Gisela Vilca, y los gremios periodísticos de nuestra ciudad han programado actividades por el Día del Periodista en todo el territorio nacional, fundamentalmente en Lima, el día jueves 1 de octubre. A las 10 de la mañana se desarrollará una misa en la iglesia, hablamos de Arequipa, en la iglesia de San Agustín. A las 12 horas, la sesión solemne en el auditorio del Colegio de Arquitectos de Arequipa, en la calle Bolívar 207, con un programa especial. Mientras tanto, en Lima, ciudad capital, el día jueves 1 de octubre, a las 6 de la tarde con 30 minutos, habrá una sesión solemne, exposición gráfica, en el auditorio del Colegio de Periodistas de Lima, en la avenida Canevaro, en Lince.
1: Seguimos informando, somos Radio Melodía, 54 años en el corazón de los arequipeños. Nuevamente se tiñe de sangre la vía Arequipa-La Joya. Paulina Castro Guamaní, de 67 años de edad, falleció tras ser atropellada por un vehículo en la autopista Arequipa-La Joya, a la altura del segundo paradero de la Asociación Bustamante y Rivero, en la jurisdicción del distrito de Cerro Colorado. Según información preliminar, preliminar, el accidente se produjo ayer aproximadamente a las 5 de la tarde, cuando la mujer cruzaba la vía por el murete que divide ambos carriles y fue impactada por el auto de placa V9O920. La víctima sufrió graves lesiones en la cabeza y en una pierna. Los vecinos indicaron que esperaron más de 2 horas por asistencia médica hasta que la unidad del SAMU llegó a auxiliarla, pero lamentablemente falleció durante su traslado a una clínica.
6: Seguimos con mayor información por Melodía. En la noticia hay gran preocupación por la escasez y el alza de precios del arroz, que va a generar precisamente el fenómeno del Niño. Las lluvias intensas y el desborde de los ríos ponen en riesgo miles y miles de hectáreas de cultivo en los principales valles arroceros de Arequipa. Los agricultores advierten que el rendimiento por hectárea podría caer significativamente si no se aceleran las obras de prevención. Consecuentemente, hay mucha preocupación en los productores arroceros. Su dirigente, Walter Farfán, sostiene que el panorama es sombrío.
1: La presidenta de la República, Keiko Fujimori, respaldó al primer Luis Galarreta, quien advirtió al Congreso que la paciencia democrática del gobierno tiene un límite ante la falta de aprobación del pedido de facultades. Durante la inauguración de una obra preventiva frente al fenómeno del Niño, la mandataria cuestionó que hayan transcurrido 4 semanas sin una decisión y se alineó con el reclamo del jefe del gabinete. Hemos escuchado también al primer ministro. Están poniendo a prueba la paciencia republicana, señaló. En esa línea, Fujimori sostuvo que el Ejecutivo adoptará medidas contra la criminalidad organizada con o sin el respaldo del Parlamento Nacional.
6: Y en las deportivas de hoy, Perú mejoró y logró un empate 1-1 ante el seleccionado mexicano. Para muchos, la presentación de anoche fue una de las mejores de la era del mano a mano Meneses. Perú obtuvo la igualdad ante una selección mundialista. Jairo Vélez hizo el gol para el cuadro nacional. Johnny Vidales, que pertenece al conjunto del dominó, jugó el segundo tiempo.
1: Bueno, también entró Matías Segarra, creo, un ratito, creo que entró, ¿no? Pero no,
6: un cachito. Sí.
1: Pero no hace hacer nada, pues, en 4 minutos, ¿no? Pero bueno. Pero
6: dicen que el equipo, ese equipo, usted que ha estado viendo el partido, sí, el equipo alterno de México, Matías.
1: Pero está muy bien, por ejemplo, no, yo no había visto jugar este chico Magallanes. Muy bueno, muy bueno, ¿no? Yo dije, esta es la selección peruana.
6: Sí, sí, no, y se tiene que promocionar también a los muchachos. A lo mejor ya Padula no va a llegar al Mundial, pero ya está picando los 40.
1: Pero él entiende, ayer no jugó la Padula, pero sí, fue el motivador, ¿eh? Ojo.
6: Está muy bien.
1: El motivador, porque salía o entraba uno de los integrantes de la selección peruana, ahí estaba la Padula, abrazándolos, aplaudiéndolos, motivándolos. Y eso es bueno de un jugador que tiene experiencia, como es la Padula, y no estaba enojado, porque a ti, que te crees titular, te sientan, te ponen en la banca, vas a estar pues recontrasado, ¿no?
6: Imagínatelo a Paolo ahí.
1: No va a estar abrazando pues a los muchachos, pero sí esa actitud que mostró ayer el bambino, la Padula, me agradó muchísimo. Mano Meneses se mostró tranquilo por el accionar de su equipo y dijo estar feliz porque ya encontró hasta el momento a 3 jugadores importantes que estarán en la oncena titular en las eliminatorias.
6: Va por buen camino, hermano.
1: Sí, uno de ellos es el chico Guamán, por ejemplo. Este marcador derecho, me parece que es.
6: Lateral, ¿no?
1: Lateral. Muy bueno. De proyección,
6: marca. ¿Qué falta nos hace, Daniel, los campeonatos escolares? La Copa Perú, ¿no? Porque eran semilleros, pues, para el fútbol nacional.
1: Pero con el esquema anterior, pues, porque ahora ya se recicla la Copa Perú con todos los tíos.
6: Lo han sepultado ahora la Copa 18. Perú, lamentablemente, ¿no?
1: Claro, en todo caso me acuerdo del campeonato Guido.
6: Que se entienda que queremos gente, pues, para el próximo Mundial, de aquí 3 años, ¿no?
1: Sí.
6: Entonces, porque si va un poco más y lo van a llamar también, pues, de repente a Cueva, ya no creo que...
1: No.
6: No se pasen,
1: hombre. Muchacho que se dedique a otra cosa. No, entonces, si acá me pregunte, ¿qué cosa es el campeonato Guido?
6: Ah, del tío Guido.
1: Me preguntan acá los jóvenes, pues.
6: Ah, tío Guido.
1: El tío Guido, pues había esos campeonatos. De donde han salido grandes futbolistas, ¿ah? Y que han representado, Radio, por ejemplo, Melodía, al equipo, especialmente en el equipo del Melgar. O sea, la mayoría de jugadores de Melgar, entonces de Huracán y de los grandes, Aurora, en fin, han salido del campeonato Guido, que era un
6: colega. Guido Díaz era un comunicador social.
1: Exactamente, ¿no? que tenía su radio periódico.
6: Sí, y que convocó, pues, a este tipo de certámenes, ¿no? Para jóvenes.
1: De barrio,
6: ¿no? Y dio pues muchos resultados, ¿no? Que luego se mostraron en el fútbol nacional.
1: Y ahí no había maletín cerrado ni cosas por el
6: como
1: estilo.
6: Como pide mucha gente, ¿no?
1: Bien, amigos, hasta aquí el resumen de nuestras principales informaciones a través de Radio Melodía y Melodía en la Noticia. Vamos a impedir todo el desarrollo de las informaciones. ¿Estamos con los móviles? No, no. ¿Se cansa? ¿Cómo? Ah, vamos con una llamada telefónica. Participan nuestros oyentes en Radio Melodía. Muy buenas tardes.
2: ¿Aló?
1: Sí, muy buenas tardes. Adelante, le escuchamos.
2: Ya, he pasado de oyente a paciente. Espero que valga el sacrificio en contactarme con ustedes, señor especialista. Pero también espero que tenga eco en denuncia. Mire, señor, constantemente antes somos testigos. Todos los días se hace un accidente acá en la zona de las Turpas, en Sumario. ¿Pero a qué se deben estos accidentes? A que Covisor ha hecho mal con su trabajo. Tiene unas cunetas que son una trampa mortal para todos los camioneros. En esos momentos se voltea de un sistema de aceite. La semana pasada se volteó un camión con soya. La antepasada también otro camión con soya. Esas cunetas, señor periodista, es una trampa. Mañana puede ser ustedes, su familia, yo, mi familia, los que vamos a pasar por ese sitio. Y a veces hay choferes que tienen que andar con el celular, nomás se le tiene que encima.
1: Sí, pues.
2: Entonces,
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6: No le escucho muy bien, hay deficiencias en su sonido, no escucho de repente, pues, se puede usted ubicar bien. ¿Tú has entendido, Daniel?
1: Cunetas, ¿a qué se refiere? Cuneta, efectivamente, la curva, pues, ¿no? Esas cunetas que hay de ya. Para que discurre el agua cuando llueve.
6: Ya, claro.
1: Entonces, sí, efectivamente, pero a ver.
6: Pero son necesarias, pues, en tiempo
1: claro,
6: de lluvia, ¿no?
1: Pero la responsabilidad, más que todo, está, pues, en los conductores. Como usted ha dicho, muchos conductores son ruteros.
6: Conocen
1: 50.000 veces han pasado por la zona, ¿no? Y conocen, pues, cómo es el tramo, y a pesar de eso, de repente están hablando por teléfono o le ponen mayor velocidad. Entonces, es también parte de la responsabilidad que tiene que asumir. Pues,
6: si nos hubiera gustado escuchar, por ejemplo, las sugerencias, ¿qué se podría hacer? ¿Cerrar las cunetas? No lo creo.
1: No creo. Yo lo que he captado de la señora, bueno, dijo que.
6: Porque está deficiente el sonido del teléfono. No se escuchaba.
1: Ahora dice, muchos conductores, y también reconoce ello la señora, están, pues, con el celular de repente y se descubren. Cuidan, ¿no es cierto?, sobre este tramo que es sumamente peligroso, es sumamente complicado, porque efectivamente no es el primer accidente que se suscita. A lo largo de los años ha habido cantidad de gente que ha fallecido en este sector, pero yo creo que esta es una responsabilidad compartida, porque modificar el trazo de la zona va a ser sumamente complicado. Entonces, ¿a qué tenemos que apelar? A la responsabilidad y profesionalidad de los conductores.
6: No queda otra. Hay tantas cosas que trabajar en nuestras carreteras, ¿no? La gente reclama, pues, las autopistas a gritos, ¿no? Pero ocurrirá, esto es a mediano, largo plazo, ¿no? Pero por lo menos que empiecen, pues, en la región sur, porque han avanzado bastante para el sector norte del país, incluso hasta Ica, de Lima a Ica. Entonces no pueden, pues, mirarnos de costado a los departamentos que estamos ubicados en la región sur. Se debe empezar ya con las autopistas, como ocurre, pues, en los países vecinos, en Argentina, en Brasil, en Colombia. Perú, que económicamente va bien, ¿no? A pesar de las vicisitudes que tenemos, entonces, ¿por qué no, pues, exigir al gobierno una autopista, ¿no? ¿Por qué no al equipo exigir, por ejemplo, un nuevo aeropuerto, ¿no? Porque el que tenemos, pues, ya prácticamente ha quedado, pues, digamos, reducido, ¿no? Y se trata de una ciudad que es de paso hacia la ciudad Cusco, ¿no? Solamente lleva de nombre nada más el aeropuerto internacional, porque después ustedes saben ya cuáles son las falencias que tiene nuestro aeropuerto, ¿no? En ese sentido, ojalá, pues, que alguna vez el sol alumbre hacia la ciudad de Arequipa.
1: Pero hay compromiso, Raya. En campaña, la ahora presidente de la República, Keiko Fujimori, hizo anuncios. Uno, no sé si es el tramo de Mollendo, Arequipa Mollendo, para hacer una autopista. Por algo hay que empezar. Bueno, la Panamericana, a gritos, como tú lo has dicho, pide
6: la
1: ya,
6: planchada, tú dices, pide de ya Aquico, ¿no?
1: Un nuevo trazo, de repente, como tú dices, una autopista, pide a gritos la carretera actual, Panamericana Sur, y además hay el ofrecimiento de un nuevo aeropuerto, aquí en Arequipa. Lo dijo en campaña electoral la señora Keiko Fujimori. Claro, eso no va a ser de la noche a la mañana. Pero ya, pues, tenemos que empezar
6: por ahí. Es importante, también habló del metro. Evidentemente que en este momento, pues, hay que solucionar el servicio integrado de transporte, ¿no? Resolverlo, hacer una nueva convocatoria, no sé qué ir a la próxima autoridad. pero a la par se puede trabajar, pues digamos, con el metro, que evidentemente esto será pues a mediano o largo plazo, y es más, tiene su costo, ¿eh? O sea, que el metro no le va a cobrar pues un sol con China, ¿no? El pasaje, ¿no? Por lo menos será 3 soles, 4 Melodía. Soles. Y gran parte de este monto tiene que ser subvencionado por el Estado. De modo tal, si en Lima se subvenciona el pasaje en algunos trayectos, ¿por qué no también pues en la ciudad de Arequipa?
1: Bueno, pero mientras tanto, Ray, tenemos que invocar a la responsabilidad de los conductores. No queda otra,
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1: pues.
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1: No queda otra para evitar mayores accidentes, especialmente en este sector de la variante de Uchumayo.
6: Este trabajo prácticamente es del, me refiero a estos, digamos, al metro, al teleférico, etcétera, ya pues aquí tiene que haber participación del gobierno nacional, ¿no? Porque muchos candidatos se están utilizando como caballito de batalla, sí. ¿No? Nos están vendiendo humo, esa es la pura verdad. Como hay algunos candidatos que están al gobierno regional, me hablan de Corío. Es un proyecto pues a nivel nacional, ¿no? Pero se acomodan a la circunstancia porque están postulando pues digamos a un cargo de elección popular y quieren atraer la votación de la población. Y Corío va a funcionar pues siempre cuando haya carga. ¿Qué significa eso? Cuando hayan países que quieran utilizar pues digamos este puerto, ¿no? Y evidentemente las condiciones las tendrá que poner nuestro país, ¿no? Y de funcionar, ¿no? Si atraemos el capital internacional, evidentemente que va a ser macanudo.
1: Escuchemos a nuestros oyentes. A ver, muy buenas tardes, Melodía. ¿Cómo está?
4: Buenas tardes, señores periodistas, y muchas gracias por la oportunidad. Justamente quisiera hablar, pero brevísimo nomás para no quitarles mucho tiempo. Mire, yo soy una persona que está frecuentemente saliendo fuera de Arequipa y conozco toda la Panamericana hasta Lima y toda la parte del norte y del lado del sur. Pero es una calamidad todo esto. Esto que está pasando, los accidentes en este sitio de la curva del Cura y toda esa parte de Guerrero que llega para Camaná, todo, es una calamidad porque no tienen unos reductores de velocidad. Y como para eso los supuestos profesionales con licencia de conducir los choferes de los camiones son unos caballos. ¿Por qué? Porque van con el celular ahí escribiendo. Ahora los minivanes que van para Camaná, Pedregal, están a gran velocidad, pero están escribiendo con el celular. ¿Cómo es posible esas cosas que se permita? Yo al menos sería drástico siendo autoridad de quitarles, de que todo conductor no debe usar celular. Porque así es para evitar los accidentes. Ahora, otra cosa, todo el trayecto que va hasta Lima, todas las rocas están a punto de caerse a la pista, todo. Va a haber un terremoto en el momento que va a haber, toda la Panamericana se va a tapar. Eso tampoco ahora, Provías que cobra tanto peaje diario, ¿qué es lo que hacen el mantenimiento de la Panamericana? 27. Nada, simplemente están ahí parchando las ranuritas, las rajaduritas con escobita barren. Eso no es, pues. Y usted tiene razón en decir, por ejemplo, que se debe hacer ya autopistas. Ahorita, por ejemplo, de Lima hasta Nazca, Ica, creo que es la otra autopista que está ya llegando, esa autopista debe llegar al lado de Arequipa. Entonces, ahí sí, es como, por ejemplo, ese tramo que hay de la segunda etapa del proyecto Majes, ahí esa pista que es 2 de ida y 2 de venida, que es desde Pedregal hasta Vítor. Ese tramo, eso debería continuar. Si yo no sé por qué no hacen. Ahora, qué lástima de que esta señora Keiko ha prometido muchas cosas que va a ordenar el país, todo, pero hasta el momento no hace nada. Qué lástima, es una decepción. Este país es un caos, señor. Por todo lado, corrupciones, todo es un caos. Qué lástima, lástima, da pena. Muchas gracias.
6: Sí, pues tiene usted mucha razón en ese sentido, ¿no? La gente se empieza a desesperar porque tiene que haber, pues, soluciones rápidas, no inmediatas, pero de todas maneras, ¿no? Ahora están en la posibilidad de que, por ejemplo, los partidos de oposición, que todo el mundo lo conoce, pues, Ahora Nación, ¿no? Que encabeza López Chao, otro partido de oposición, Juntos por el Perú, del señor Roberto Sánchez, que se quedó en el camino, y el otro partido, pues, es de nuestro paisano Nieto Montesinos, que ha decepcionado a mucha gente de la ciudad de Arequipa. Melodía. Pensaban que era, pues, un partido, digamos, con cierta ideología de derecha, pero al final se conoció, pues, de dónde procede el señor Nieto Montesinos, ¿no? Entonces, es de oposición. Entonces tampoco se puede hacer oposición por oposición. Vamos a ver qué transcurre en los próximos días.
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6: Ojalá que se delegue las facultades, pero también lo han dicho tener los entendidos. No se trata simplemente de que las facultades sean delegadas, pues tiene que el gobierno en ese sentido trabajar, ¿no? 29. Con decretos de urgencia, ver la forma de que la gente, pues, que ha mantenido expectativa en el nuevo gobierno, no se decepcione. Ese es el problema, ¿no? Que se decepcione y la situación, pues, se vuelva ingobernable en el país.
3: Ojalá que no sea así. Hablando del señor ex candidato Roberto Sánchez, ahora tú sabes, ¿no?, que es el jefe de los asesores de la bancada de Juntos por el Perú. O sea, es el que le pone el chip a todos los diputados y senadores. O sea, tienen que hacer a pie juntillas lo que ordena el señor Roberto Sánchez. Y me parece que una de las acciones lamentables está ocurriendo en esto, pues, de la delegación de facultades para legislar. Me parece.
6: Utilizando la frase del gran Pepe Mujica, que es de izquierda, ha sido presidente, ha sido guerrillero, y llegó a la presidencia en una oportunidad, decía que el odio, ¿no?, es lo que se pone de manifiesto. El odio, él decía, es una estupidez. Porque el odio no nos permite ver con objetividad la problemática que tiene nuestro país.
3: A pesar de que tengas lentes.
6: Eso es lo que está ocurriendo en nuestra patria. Lo decimos de manera muy triste, por supuesto.
3: Vamos a ir a la pausa, amigos. Regresamos en breve.
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1: 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La edición incluye el primer concurso de salto ecuestre, la participación de Amazonas de la Universidad Católica Santa María y concursos de marinera a pie y a caballo. Habrá exhibiciones de animales, concursos tradicionales, stand científicos y vacunación antirrábica totalmente gratuita. Un evento para toda la familia que une ciencia, tradición e innovación. Universidad Católica de Santa María. Vamos a continuar, señores y señores, con todas las informaciones. Tenemos llamado de la móvil Melodía. Jonathan, te estamos escuchando.
9: Bien, muchas gracias por el pase, correspondiente compañeros, oyentes de Radio Melodía. Vamos a conversar con el señor Rubén Rojas, él es el coordinador también del Frente de Defensa de la plataforma Andrés Avelino Cáceres. Esta problemática constante, el tema de las loncheritas del transporte y la congestión que se registra en la plataforma Andrés Avelino Cáceres, ¿no? Don Rubén, bienvenido a Radio Melodía.
10: Bueno, sí, un agradecimiento a Radio Melodía, un gran saludo a ustedes. Hola, y por internet de ustedes a sus distinguidos, que digamos, radioescuchas, ¿no? Bueno, referente al problema de la lonchera, sí, efectivamente, uno de los principales problemas que tenemos acá es el caos vehicular que ocasiona la presencia de las loncheras y que, bueno, no es atendida ni solucionado por la autoridad municipal, provincial, ni mucho menos distrital, ¿no? Por ejemplo, ayer había un operativo. En un operativo que dura un par de horas, se llevan unas loncheras al depósito, comienzan a cobrar y eso no es la solución. Nosotros siempre hemos pedido de forma reiterada que haya presencia de un piquete de inspectores, principalmente.
9: ¿El día de hoy sigue con la congestión vehicular?
10: Claro, por supuesto, ahora sigue igual. Incluso por la falta de control, no solamente estamos hablando de las loncheras del Cono Norte, también estamos hablando de la parte de Hunter, ¿no? De la parte también los que van a Ciudad Blanca, Miguel Grau. O sea, como no hay control, automáticamente la proliferación de las loncheras acá en la plataforma cada vez más crece en perjuicio de nuestros clientes que se trasladan en los buses y también que vienen en sus carros particulares.
9: En su momento el señor Víctor Hugo Rivera, cuando era alcalde, dijo que iba a estar permanentemente una grúa por esta zona para evitar que se estacionen las loncheritas. ¿Se ha cumplido esto?
10: Bueno, no se ha cumplido, porque el hecho de que haya ido 2 días en la grúa no vamos a decir que haya habido cumplimiento, y eso fue solamente por el hecho de que se estaba haciendo el reasfaltado de la avenida Andrés Avelino Cáceres a la altura de Bypass hasta el terminal terrestre, pero después ya no se ha visto durante estos 4 años la presencia de la grúa, salvo esos 2 días en esa época, ¿no? Entonces la presencia de las grúas también es importante para evitar que se estacionen en forma permanente casi todo el día, toda la mañana, algunos carros particulares o de negocio.
9: ¿Qué llamado, don Rubén, usted?
10: Bueno, el llamado es que en este poco tiempo que está la autoridad provincial, se preocupe en mandar un piquete de inspectores y paralelamente no deje siquiera con un convenio hecho con la municipalidad distrital para que ellos tengan facultades para contratar inspectores. Y de esta forma, bueno, pues se soluciona en parte el caos vehicular que ocasionan las loncheras.
9: Muchas gracias, nuevas palabras del señor Rubén Rojas. Él es, también representante de lo que es el Frente de Defensa de la plataforma Andrés Avelino Cáceres. Esta es la información. Adelante, compañeros en estudios.
6: Correcto, mi querido Jonathan. A ver si usted se cerciora si efectivamente representa pues a la plataforma Avelino Cáceres el señor Rubén Rojas Huayna, ¿eh? Que tiene sus puestos, los alquila y él está como ambulante. ¿no? Vendiendo sus huevitos de codorniz, aunque ha cambiado de rubro, ahora se ha convertido en chamán, ¿no? Me gustaría preguntarle al señor Rojas Huayna, a ver, ¿qué hacen por la limpieza de la plataforma Avelino Cáceres? Los centros de acopio en los mercados no existen, no dice que el representante del Frente de Defensa de todo, se entiende de todos los mercados. Todo es una cochinada, es una pestilencia, ¿no? La avenida Avelino Cáceres, donde están los mercados, ¿cómo contribuyen los comerciantes? 39. ¿Por qué no ponen sus centros de acopio? Si lo tienen, ¿por qué no lo hacen funcionar? Es un desastre la avenida Avelino Cáceres, la plataforma justamente donde están gran cantidad de mercados en esta jurisdicción del distrito de Bustamante y Rivero.
1: Sí, pero bueno.
6: Es una pena. Y habla Orondo, el amigo Rojas Huayna, ¿no? Y no es representante, entonces tuve la oportunidad de conversar con unos dirigentes, no representa absolutamente nadie el señor Rojas Huayna. Pues no se puede pedir y pedir, ¿no? Pide policías, que pide serenazgo. ¿Y qué hacen los comerciantes de la plataforma Avelino Cáceres por la limpieza? ¿No? Porque el municipio pasa por ahí, el recogedor de basura pasa, pero al minuto nuevamente están echando la basura en el medio de la pista y ni siquiera pues tienen la delicadeza de envolver la basura en una bolsa de plástico, sino echan, vacían, ¿no es cierto?, estos desperdicios en plena vía pública. Usted no lo conoce, señor Rojas Huayna.
1: Bueno, buena pregunta.
3: 40.
1: Y bueno, ya estoy, no soy chamán, pero ya estoy adivinando lo que le va a responder. Sí. A ver, nos preguntan, amigos de Melodía, escuché la noticia del sector de Uchumayo, ¿cómo está la situación? Bueno, el paso es restringido. Puede, si usted va a tomar esta vía, puede demorar mucho porque se está haciendo la limpieza del aceite y demás, tal cual lo había señalado nuestra móvil con Pablo. De preferencia, si va a salir de Arequipa, vaya por la ruta de Cerro Verde. De preferencia, es la recomendación que nos indican también los amigos conductores. Reiteramos, no ha habido daños personales, pero sí daños materiales, como el derrame pues del aceite que llevaba uno de los vehículos, el vehículo que se ha recostado en este sector de la pista, y todavía no ha sido removido el vehículo. Por lo tanto, el paso es muy restringido. Por eso lo comentábamos hace instantes. El paso para una minivan podría ser, pero también está la policía deteniendo a los vehículos porque hay momentos en que discurre por ahí el aceite y puede significar un peligro para los vehículos que van por el sector. La recomendación es, si usted va a salir de Arequipa, mejor vaya por la ruta de Cerro Verde porque todavía están los vehículos en este sector.
6: La antigua Panamericana, dicen, ¿no?
1: No, la antigua Panamericana, pues no. Sí, pero sería mejor porque el paso es muy restringido hasta el momento en este sector. A ver, nos escriben también amigos de Radio Melodía, muy buenas tardes, están hablando de las elecciones. Les comento que alrededor del 30% de candidatos para alcaldes, para regidores y gobernadores son abogados. Ah, bueno, este dato no tenía en cuenta. A ver, hasta el 30% de candidatos para alcaldes, regidores, gobernadores son abogados. ¿Qué les parece? Creo que con esa profesión a estos candidatos les va mal como abogados. Por eso quieren ambicionar un poco más como alcaldes o regidores. Nos escribe un amigo oyente. No, la verdad que no había tomado en cuenta qué porcentaje es de
6: profesionales. Sí, se ha incrementado inmensamente la cantidad de abogados también el aumento de universidades, ¿no? Ustedes recordarán, muchas universidades han sido cerradas, ¿no? Como decía Alan García en su momento, universidades de medio pelo, ¿no? Que no forman buenos profesionales. Entonces hay mucha gente que ha aprovechado este momento porque ha habido bastante flexibilidad para poder seguir esta carrera que es de 6 años, incluso lo han hecho algunos hasta en 5 años. Pero esta facilidad ahora se ha incrementado, mis amigos, ¿no? O sea que si hay un 30% de abogados que están en contienda electoral, de acá al próximo... en las próximas elecciones tendremos pues un 50%, porque ahora hay profesiones que es solamente por el internet, incluso en menos tiempo. Se ha vuelto un comercio tremendo, ¿no es cierto?, las profesiones universitarias. Todas las carreras profesionales pueden ser estudiadas, pueden ser llevadas por online, a excepción de medicina, incluso hasta medicina, en algunas universidades. Y en ese sentido, la SUNEDO no ha hecho absolutamente nada, ¿no? ¿Por qué? Porque ya tiene, pues, dentro de su directorio tiene ahora gente que representa a universidades particulares, o sea, juez y parte. Lo ponen al gato de despensero. Evidentemente que se espera, pues, aunque poco se espera, sinceramente, con este nuevo Parlamento, se pueda legislar, pueda haber algún tipo de reformas, porque no sé a dónde vamos a parar con tanto profesional que está mal preparado en estas universidades que ahora funcionan por online.
1: Claro, ahora el anterior Parlamento también ha asumido, pues, una tremenda irresponsabilidad al crear universidades y filiales, especialmente las universidades particulares, en todo el territorio nacional. Y eso es lo que usted dice, pues, ¿no? Se están 44. Formando profesionales no del nivel que se formaban hace algunos años atrás. Entonces, por la rapidez de los estudios y demás, entonces no hay de repente profesionales que tengan el nivel, reitero, que se tenía en años anteriores.
6: ¿Qué se puede esperar, Daniel, por ejemplo, de una universidad en determinada carrera, que luego te toman el examen por online, así como las clases también lo dan por online, un examen por Zoom o por online, con tu inteligencia artificial al lado? Entonces, ¿qué profesionales van a egresar, pues, de este tipo de universidades que trabajan a través del sistema de Internet?
1: Sí, pues, lamentablemente. Bueno, a eso se refería el amigo oyente Melodía, que nos escribió a través del WhatsApp de la radio. Escuchamos a otra persona en línea. Muy buenas tardes, Melodía. ¿Cómo está? Hola, buenas tardes.
3: Sí, muy buenas tardes.
1: Sí, adelante, lo escuchamos.
3: Sí, mire, yo quisiera preguntarle sobre estas universidades.
4: Una, 45.
1: A ver, amigo, no sé, se está entrecortando su señal, si pudiéramos estar en un solo sitio, sin movimiento. A ver.
3: Sí, ahora sí.
1: Por favor.
3: ¿Cómo se llama? Quería preguntarle si esas universidades, por ejemplo, la carrera de Derecho, ¿cuánto cobran al mes? Porque, mire, yo tengo un hijo en una carrera técnica, que está por Avelino, en la parte de abajo. Uh-huh. Señor, empezamos con al principio del año fue 400 soles la pensión. Ahora estoy pagando ya 1.000 soles. A los 3 años, señor. 3 años. Todavía va a continuar estudiando el chico porque no sé qué le ha aumentado el curso de inglés y no sé qué cosa. Ya no es justo, pues, también. Uh-huh, muchas gracias.
6: Se ha vuelto un negociado la educación. Sí,
1: se ha mercantilizado, sí, es el término apropiado.
6: Ahora las maestrías, eso cuesta un chuchón de plata, como dirían los arequipeños, ¿no? 18.000, 20.000 soles, y también por online. Y ya cuando usted ha terminado la maestría, por ejemplo, por citar un ejemplo en derecho, 46. Usted ha terminado la maestría en un año, año y medio, ya cambiaron las normas cuando usted se va a graduar de magíster. Y es otra cantaleta también, pues un gasto tremendo, ¿no?, graduarse. Entonces se ha mercantilizado, como tú lo dices, Daniel, el estudio no solamente de pregrado, sino también de posgrado. Y en su momento tocamos un tema muy importante porque, bueno, hablar de la carrera de medicina es hablar, pues, de una vida humana, ¿no? Entonces no se puede permitir que universidades, ¿no?, yo no voy a dar nombres, que hayan creado facultades de medicina. ¿Por qué? Porque la USA tiene 100 vacantes, la Católica 100 vacantes, entonces, y hay una inmensa cantidad de postulantes que no ingresan. Ojo, en medicina no ingresa, creo, el 10-20% de los postulantes, ojo, y se quedan con buenas notas, ¿eh? Se quedan en el camino con notas muy excelentes, pero no tiene mayor capacidad, pues, la Universidad Nacional de San Agustín, aunque dijimos en algún momento tiene la posibilidad hasta de doblar las vacantes, pero simplemente no hay interés, pues, de parte de la universidad. Entonces, ¿esto qué ha generado? Crear nuevas universidades. 47. Ahora hay universidades que tienen facultad de medicina, no tienen laboratorio. Si no tienen laboratorio, menos, pues tampoco cuentan con un anfiteatro, pero tienen el visto bueno de SUNEDU, ¿no? ¿Qué podemos hacer?
1: Es que ese es el meollo del asunto, pues, Ray. Uh-huh. Si tienes la autorización y la SUNEDU juega a doble cachete, entonces tampoco es culpa, pues, de los jóvenes, ¿no? A ti te ofrecen una carrera, una universidad, ya, pues quiero ser médico, quiero una profesión de esta naturaleza, entonces pagas tu plata y sales, pues, ¿no es cierto?
6: Sí,
1: pues, pero aquí se debe controlar en la cúpula, en la SUNEDU, que claro, es quien autoriza.
6: Es su función.
1: ¿No? Exactamente, ahí está el meollo del asunto. Vamos con otra participación. Melodía, muy buenas tardes.
8: Buenas tardes, señor periodista.
1: ¿Cómo está?
8: A dar una opinión a los candidatos que están haciendo el cierre de campaña, están cerrando las avenidas. Sinceramente, mi persona, hasta ahorita, no tengo conocimiento a ningún candidato.
4: Una, 48.
8: Ni distrital, ni provincial. Lamentablemente, estos señores que están postulando y han sido ya alcaldes en sus distritos, así como de Cerro Colorado, Selva Alegre, Socabaya, todo, pero que no han dado la talla en sus distritos. Uh-huh. No han demostrado una capacidad de trabajo de gran envergadura. Tan simplemente han hecho unas pequeñas cosas de mantenimiento. y ahora achuntan para ser alcalde a provincial. Mucho menos peor será Pence. Sinceramente, así ha hecho Omar Candia Cáncer Valere, ha estado dos periodos, de ahí se ha ido a la provincial, y cómo lo ha dejado Arequipa, con las carnes que lo han invertido de sentido, que nos han dejado esos topellantes, las ciclovías, los postecitos, una vergüenza Arequipa. Sí, así mismo también ahora va a pasar con estos señores que están candidateando, como es de Cerro Colorado, el Pastor de Patos, y otros alcaldes más que pretenden ser provincial, como de Selva Alegre. Ahorita yo vivo acá en Independencia, en Asunción, el Guarangal, está lleno de tierra, señor periodista. Y vienen los volquetes de gran tonelaje que están haciendo el uso a diario. Pero sin embargo el alcalde no dice nada al respecto y el puente al asfalto está totalmente descascarado, lleno de huecos. Esa es mi queja, así es que mi voto no será para nadie, para ningún candidato, no sé, votaré en blanco.
6: Pues señor, casi estamos en las mismas condiciones porque hay un menú. Creo que me voy a quedar también sin almorzar, Daniel.
1: Es decisión de cada uno.
6: Sí,
1: determinación de cada uno. Acá en la radio nosotros no estamos inclinados la balanza para un lado.
6: Tenemos un punto de vista, pero eso no significa, como siempre lo hemos manifestado, que uno sea pues el dueño de la verdad, ¿no? Como dijo la decana, hay que hablar con la verdad, hay que informar la verdad. La información tiene que ser objetiva, pero ya cuando opinamos pasamos a la subjetividad porque es nuestro punto de vista, ¿no? De modo tal, pues cada uno maneja, digamos, su propia opinión.
1: Claro, como el amigo ha dicho, yo he decidido no votar por nadie. Claro, bueno, es la decisión del ciudadano que nos está, que está participando.
6: Lo que sí es cierto, no es cierto, sino para quienes habla, por ejemplo, yo coincido en que hay alcaldes que están postulando a la provincia que han sido de distritos y no han cumplido, pues, no han cumplido con la expectativa que tiene la población.
1: Pero no hay impedimento, pues, Ray.
6: No hay, lamentablemente no lo hay. Y también hemos, este también es nuestro punto de vista, que no debe haber reelección. A ver cómo se ha generado el caos, que el regidor está postulando, que el otro está postulando al alcalde, prácticamente los municipios han quedado acéfalos. Entonces, en ese sentido, no debe haber reelección ni para alcaldes ni para regidores.
1: Vamos con otra participación. Somos Radio Melodía. Muy buenas tardes. Aló, buenas tardes. ¿Estamos? A ver, sí, pues, a ver, vamos a esperar un ratito. Sí, está en línea, la persona que nos ha llamado. Por favor, a ver si se puede comunicar con nosotros. Las leyes electorales tienen que cambiar. 50. Yo creo que para el
6: tiene que haber
1: proceso.
6: Reformas,
1: sí, necesariamente. Definitivamente.
6: Por ejemplo, el hecho de que tú lleves en tu lista a tu mamá, a tu papá, a tu cuñado, a tu hermano. No se pasen, pues, ¿no? Y todavía aquí, a nivel provincial, lo está realizando un personaje que tiene experiencia y ha sido alcalde. Entonces, ¿cómo voy a llevar pues a mi pareja en la lista? Y a mi hermana. En otros distritos llevan a su papá, en algunos hasta a su mamá. Entonces, eso no se puede
1: esto
6: dar. Está, pues,
1: esto
6: ¿no?
1: estaría bien si es un consejo de familia. Claro, pero esto es un consejo, pues estamos hablando de un distrital o de un provincial donde está comprometida toda la población. Entonces, no es justo tampoco, ¿no? Pero, reitero, señores, no es que sea conformista, pero esa es la triste realidad. Sí. Pues no hay no hay ley que impida que un candidato pueda llevar a su pareja, a su esposa, a su hija, a su hermana. No hay ninguna norma que
6: lo impida.
1: Y es
6: más, si usted ha sido sentenciado y está habilitado, no hay problema con lo que pasa con un candidato al gobierno regional. 52. Ha sido sentenciado, ha cumplido su sentencia y luego ha sido habilitado. Claro que muestran, y todavía tiene otros procesos que está en camino. ¿No es cierto?
1: Pero
6: muestran pues su certificado de antecedentes que no registran antecedentes penales. Y están en lo cierto, no registran antecedentes penales y consecuentemente la ley permite que postule.
1: Les faculta.
6: Pero hay que tomar en cuenta. A ver, estos cuestionamientos que han sido realizados por la autoridad judicial en su momento, hay que tomarlos en cuenta para elegir.
1: Ahora sí, vamos con las llamadas telefónicas. Buenas tardes, Melodía.
5: Buenas tardes, amigos de Melodía. Gracias por la oportunidad para decirle a la ciudadanía de Arequipa que tenga mucho cuidado en elegir a las personas, como usted dijo anteriormente, ustedes dijeron ahí, que va el papá, la mamá, el cuñado, el entrenado, el primo, etcétera, etcétera. Si lo vacan a uno, queda el otro. Y así muchos partidos, muchos candidatos están en la misma situación en Arequipa. Amigos de Arequipa, veamos
11: una,
5: bien esto.
11: 53.
5: No vamos a decir nombres de qué partido, nada, sino simplemente lo dejamos a su buen sentido de responsabilidad como buen arequipeño. Siempre hemos sido gobernados por foráneos. Acá no hay, profesionales. Hay, sino que no gastan mucho en publicidad y eso es el peor problema que nuestros electores están viendo. ¿Quién gasta más? Mira, me dio fosforito, me dio bolsita tal, y no saben que eso es una siembra para cosechar a manos llenas después. Muchísimas gracias, amigos.
1: No, gracias por su opinión. Vamos con otra llamada. Radio Melodía, buenas tardes. Adelante, buenas tardes. A ver, sí, estamos escuchando a nuestros oyentes, no sé si será sobre el tema de la selección.
6: ¿Dejó la línea o sigue ahí?
1: No, bueno, esperamos, si nos vuelve a llamar no hay ningún problema.
6: Acá me dirijan las universidades, ahora que cobran un montón de plata. El Congreso debe legislar para que también paguen sus impuestos. 54. Bueno, no deja de tener razón el amigo oyente, ¿no? Efectivamente, ojo, tampoco voy a dar nombres aquí. Las universidades particulares, un buen grupo de universidades particulares, tienen fines de lucro. Y otras, que son la gran parte, sin fines de lucro. ¿Sabe cuáles son los beneficios que reciben estas universidades sin fines de lucro? No pagan impuesto a la renta. No pagan el impuesto predial. ¿Y cómo se revierte esto a los estudiantes? Y son las universidades que cobran más caro a nivel nacional. Entonces, Radio en ese sentido, Melodía. No deja de tener razón el caballero que dice, estas universidades también, como cualquier ciudadano, como cualquier empresario, como cualquier emprendedor, debe pagar su impuesto a la renta. ¿Y por qué no? También debe pagar su impuesto predial.
1: Vamos con más oyentes en línea. Radio Melodía, ¿cómo están?
11: De cólera. Buenas tardes, señores.
1: Sí, por buenas tardes.
11: Después de un mes, señor Daniel Castillo, señor Ray. Bueno, para comentarles,

0: americana, señor Daniel.
1: Caramba, ¿y a raíz de qué es esto? ¿Motivo, circunstancia, para qué?
0: Por el aniversario, los 101 años.
1: Es el bicentenario.
2: Mucho abuso 56.
0: Uh-huh. Otra cosita, en la mañana hemos tenido una reunión con el Coprosec, como siempre. Agradezco al alcalde, la policía, Serenazgo nos han invitado. Fue vía online. Estuvieron toda la policía y también les dije que por favor migraciones, pues salgan. Están llegando cantidad de extranjeros, por favor, y unas caras hasta... Imagínense cómo osan llegar a nuestro país con la bandera de Venezuela. O sea, ¿qué es esto? No hay respeto, bueno, Arequipa. Sí,
2: pues. Melodía en la noticia.
0: He dado a conocer, señores de Melodía, a las autoridades que salen a migraciones, pero que piden documentos a los venezolanos, no a los peruanos. Señores de Melodía.
1: Gracias, caserita. Tranquila, caserita. Tenemos nuevos números, ¿ah? ¿Eh? Ojalá que haya tomado nota de nuestros nuevos números. Si no, le dicto nuevamente.
3: Ha estado esperando bastante. De repente ha marcado, pues, los números anteriores.
1: Claro. A ver, le repito los números, no solamente para la casera, sino para todos nuestros oyentes. El 660599.
2: Una. 57.
1: O el 652187.
3: Se antepone el 054. Claro,
1: o en todo caso también el 652287, que están totalmente habilitadas. Las líneas
3: nuevos,
1: antiguas,
3: ¿no?
1: Sí, las líneas antiguas están
3: chillan.
1: En reparación. Bueno, vamos con otra llamada. Melodía, buenas tardes.
4: Aló, buenas tardes.
1: ¿Cómo está? Adelante, lo escuchamos.
4: Le habla un amigo de volante.
3: Ya, dígame.
4: Mire, mi preocupación enorme es sobre la alza elevada, tan elevada, de los combustibles, señores de Radio Melodía, que no da ganas de salir a trabajar. Es demasiado, hoy día he pagado casi 23 soles el galón de combustible, pero no hay ninguna autoridad que salga de parte del gobierno y dé una explicación al pueblo de por qué está vendiéndose tan caro el combustible y por qué, a qué se debe. No hay una explicación. Ustedes también...
2: Una, 51.
4: Ustedes como periodistas, de repente pueden hacer un periodismo de investigación y averiguar a cómo está comprando Petroperú y Repsol el combustible y a cómo lo está vendiendo. Denos siquiera esa información, señores, de Radio Melodía, para poder estar tranquilos.
3: Sí, pues correcto, señor. Si el tiempo ya nos gana, sí, yo le entiendo la preocupación, bastante fundamentada, y ya se ha hecho, pues, no solamente... Los medios de comunicación, sino los expertos en economía han manifestado de que el gobierno pues tiene que meter la mano en ese sentido, ¿no? Se crea el fondo, digamos, de apoyo, ¿no? Al consumo del combustible, se deja de lado el impuesto selectivo a las ventas para que de alguna forma pues descienda el costo de los combustibles, ¿no? Porque como todos conocemos, es un precio mundial el petróleo, ¿no? Tiene un precio digamos igual en todo el mundo, en todo el planeta, y esto repercute cuando hay conflictos o cuando este combustible pues sube su precio en dólares.
1: La situación de Chumayo se va agravando, Ray, al paso restringido que habíamos anunciado. El aceite, cantidad de aceite, está llegando ya hasta el peaje de Uchumayo.
3: ¿Qué cantidad? Bastante.
1: Cantidad, tremenda cantidad. Entonces, es más peligroso todavía, porque si utilizas el paso que está restringido, luego te vas a encontrar con todo el aceite en la pista. Y esto es sumamente peligroso. Y para mí, particularmente, creo que deben cerrar el paso. No permitir el paso de los vehículos mientras no se limpie todo el aceite que se ha regado en la pista a raíz precisamente de este accidente, que nos indican que el trailer este que llevaba el aceite, por no chocar a un auto que ha invadido su carril, ha hecho una mala maniobra, ojo, y lamentablemente ha volcado el cisterna. Entonces no es porque está hablando por teléfono y cosas por el estilo, se descarta ello, por evitar chocar a un automóvil que invadió la pista, se volcó el tráiler y ahí están las consecuencias.
3: Cualquier cantidad de aceite.
1: Sí, pues.
3: Para que vayan los políticos y se metan un chapuzón.
1: Una resbaladita. Lo vamos, amigos. Gracias por la sintonía del programa. Mañana al mediodía, siempre en Melodía. Otra edición de Melodía en la noticia. Pero no mueve el dial, porque acá no hay ni aceite, nada. Acá se resbala con toda su alegría Renzo Bengoa y sus tardes moviditas.
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Una de las muy buenas y reconocidas cantantes también como Cher, la canción Believe Creer aquí en tu radio Melodía, la canción del día. La cual comenzamos ya, inicia la programación musical del día de hoy, miércoles 30 de septiembre del 2026 en tu radio Melodía. Bueno, como siempre agradecidos infinitamente a toda la familia que a esta hora está en compañía de la radio, disfrutando como siempre tardes muy bonitas. El día de hoy, tardes calurosas también, ¿no? 2:07 p.m. Buenas tardes, bienvenidos, bienvenidas a la programación musical de tu radio Melodía, la número 1 en sintonía.

0: Bueno, muy buena canción esa, amiga. Marco Yuna fusiona su voz con Yu Salsa. Sentir esa canción bonita. La escuchas aquí en tu radio, Melodía, escucha. Ay, ay, ay. Es en la hora, 2 de la tarde con 10 minutos.
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0: Eso es lo que se quiere, disfrutar como siempre a lo grande también. El día de hoy estamos comunicados a través del 652283, el 652187, el 660599. En tu radio Melodía, hoy miércoles, mitad de semana. 2 de la tarde con 12 minutos.

Búsquela, búsquela. Si la encuentran, me avisan, por favor, para ir al toque. Está bebiendo plata. ¿Dónde está regando 18 minutos de aquí en tu radio? Melodía en tu radio. Como siempre, la pasamos bien las 24 en el día. A esta hora tenemos una temperatura promedio de 20 grados centígrados. Compartiendo el calor del equipo y también la frescura de la música de tu radio. Melodía 104.3, la número uno en sintonía. Como siempre, agradeciendo a todos y cada uno de ustedes, mis queridos amigos, también rumbo a los 54 años. ¡Qué gusto! A todas las blancas de Arequipa, ahí comunicándonos también, ¿no? Toma nota del 652283, ¿eh? 652283 en tu radio Melodía. 2 de la tarde con 18 minutos, la única respuesta para ganar. Yo escucho Melodía, la número uno en sintonía.

Oye, hay canciones que con confianza nos pueden solicitar también a través de las líneas telefónicas, ¿eh? El WhatsApp de la radio habilitado, el 912-133-777, también esta hora en la tarde, como siempre, para poder compaginar la música y los buenos gustos que ustedes tienen también. Lo hacemos de una manera muy especial también con toda la linda y hermosa familia. Un saludo para todas las mamitas preciosas que están en compañía Radio Melodía esta hora en la tarde. 2 de la tarde con 22 minutos, 2 con 22. Provecho con el rico, delicioso y exquisito almuerzo.

Bueno, y para muchos el amor imposible, ¿no? Ese amor a distancia. Ahí cuando viene Hernán después que activaba corazones, ¿no? De la gente enamorada, que a través de su música, precisamente, llegaba y calaba bien hondo en el corazón de las personas enamoradas, ¿no? Un sentimiento muy, muy bonito, increíble, que tiene también ahí Mine Hernández desde Chile, aquí en la programación de tu radio Melodía 104.3 a esta hora de la tarde. Son las 2:26. Buenas tardes, como siempre, a todas las familias que a esta hora están en compañía de la radio, mis amigos volantes. Bueno, y compartiendo, como siempre, información en cualquier momento y también la música, una programación musical de tu radio Melodía, la cual la pasamos bien las 24 horas del día. Rumbo a los 54 años y ahí estamos encuestando también, ya saben, ¿no? Cuando le preguntemos qué radio escucho, usted solamente responda. Yo escucho Melodía, la número uno en sintonía.

0: un saludito para Alfredo Mendoza. ¿Cómo están, Fredito? Ahí, el distrito de José Luz, está Maite Rivero. Para todos nuestros amigos que están también ahí en mi Perú, ¿no? Un saludo grande a la distancia, muchachos. ¿Cómo gustan las décadas de los 80? Me dice que bueno, me alegra muchísimo poder complacer a todos ustedes también, ¿eh? Señora Rosalía, buenas tardes ahí en Cerro Colorado. Disfrutando esta tarde calurosa, nos cuenta, pero con melodía la paso bien. Bueno, me alegra muchísimo. 2:30 p.m, pausa, volvemos.
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0: 2:32 p.m, en Melodía.

Radio Melodía, como está mi gente en todos los distritos de Arequipa. Ahí pasaron una tarde bonita, tarde calurosa, pero como siempre disfrutando esta producción de tu Radio Melodía, las 24 horas del día, canciones que nos reclama. Aquí está también, pero para Fresia, aparte de Baldito, con mucho amor y cariño, ahí en Selva Alegre. ¿Cómo está la gente en Apurímac? Buenas tardes, bienvenidos.

0: sabe, ¿verdad? Pues obviamente, ¿no? Pero las sorpresas que te da la vida son tan lindas que esperamos pues que esas sorpresas sean para toda la vida, ¿no, Clarita? Obvio que sí, de todas maneras. Como se quiere, ¿no? Es así, de todas maneras. La hora en todo el Perú son las 2 de la tarde con 39 minutos.
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0: 2 de la tarde con 40 minutos.
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0: Muy bien, como siempre es muy importante la hora, son las 2 de la tarde ya con 41 minutos en tu radio Melodía. Antes de más información tenemos también contacto con Pablo. Pablito, ¿cómo está? Buenas tardes, Melodía, adelante, buenas tardes.
3: Hola Renzo, ¿qué tal? ¿Cómo estás? Buenas tardes, amigos de Radio Melodía. A esta hora del día, trabajadores de la Municipalidad de Uchumayo junto a representantes de la concesionaria de la vía de la Panamericana Sur vienen realizando trabajos de limpieza cerca al sector de Uchumayo, donde se ha un camión que transportaba aceite que terminó de tonel, terminó de costado. A esta hora de la tarde están echando gran cantidad de tierra a toda la zona afectada por el por la salida de este aceite, lo que ha significado la suspensión momentánea de todo el tránsito en la zona, debido a los trabajos que se vienen realizando en ambos sentidos de la carretera en el sector de Uchumayo, cerca del peaje de Uchumayo. Hay una larga fila de unidades justamente debido a esta congestión que se registra tras los trabajos de limpieza que se vienen realizando en cerca a la curva del Cura, donde se ha registrado este accidente de tránsito, donde un camión, lamentablemente, pues se ha despistado y ha terminado de costado. La unidad es de placa de rodaje V9M752, en la cual se encontraron dos personas que han sido evacuadas hacia una clínica particular en la avenida Metropolitana. Allí se encuentran fuera de peligro, pero igual de todas maneras han sido trasladadas hasta ese punto como medida de prevención. En breve, más información, Renzo.
0: Una consulta, Pablito, nos indicaban que también esta grasa, el aceite había llegado al río, ¿es cierto? ¿De repente por ahí tiene alguna información al respecto?
3: Ha terminado cerca de la que es la cuneta, uh-huh. Cerca al peaje. Ah, okay. Y lo que se está evitando es justamente que llegue hasta el río o al mismo peaje, ¿no? Por eso que se han comenzado a hacer los trabajos respectivos para poder echar gran cantidad de tierra y que eso no genere peligro para los conductores que una vez se habilite la vía puedan circular en la zona sin mayor problema.
0: Ok, muy bien, Pablito, muchísimas gracias entonces y a todo que se solucione pronto también para evitar algunos inconvenientes por ese lugar también, ¿verdad? Son las 2 de la tarde con 43 minutos, estamos en contacto con nuestras unidades móviles en cualquier momento, como siempre informando para todas las blancas de Arequipa. Bueno, por otra parte, las 8 provincias de Arequipa fueron incluidas en alerta roja por condiciones atmosféricas que favorecen la concurrencia o la ocurrencia y programación también propagación de incendios forestales, según el Servicio Nacional de Meteorología e Hidrología, SENAMI. La alerta rige desde hoy miércoles 30 de septiembre hasta el lunes 5 de octubre y de acuerdo a la entidad se espera incremento de la temperatura diurna, alto índice de radiación ultravioleta, ausencia de precipitaciones, disminución de humedad y ráfagas de viento en horas de la tarde. De acuerdo al aviso, Arequipa se encuentra entre los 9 departamentos considerados en alerta roja. La región abarca las provincias de Arequipa, Camaná, Carabelí, Castilla, Cayloma, Condesuyos, Islay y La Unión. 2 de la tarde con 44 minutos. Instituciones privadas de Arequipa en desacuerdo con el adelanto de culminación del año escolar el 11 de diciembre. El presidente de la Asociación de Instituciones Educativas Privadas de Arequipa, Rutbel Vegaso, expresó su desacuerdo con el adelanto de la culminación del año escolar al 11 de diciembre, anunciado por el gerente regional de educación, Marco Choque, cuando estaba previsto para el 18 del mismo mes. Dicha disposición tiene como objetivo cuidar la integridad de los estudiantes frente a posibles afectaciones por el fenómeno del Niño. Por otra parte, un sismo de magnitud 3,5 se registró durante la madrugada de este miércoles 30 de septiembre en la ciudad capital, informó el Instituto Geofísico del Perú a través del Centro Sismológico Nacional. De acuerdo con el reporte, el movimiento telúrico ocurrió exactamente a las 3:52 de la mañana y alcanzó una profundidad de 58 kilómetros. 2 de la tarde con 45 minutos. Por otra parte, en el mundo deportivo, Pedro Galese analizó el desempeño de la selección peruana ante México y aseguró que el equipo mostró una mejor versión luego de la dura derrota sufrida frente a Estados Unidos. el arquero y capitán de la Bicolor consideró que el resultado frente al conjunto mexicano de 1-1 refleja parte del trabajo que busca implementar el técnico Mano Meneses en esta nueva etapa. Esta es la hora a nivel nacional, son las 2 de la tarde con 45 minutos. Continuamos con más de la programación musical a esta hora de la tarde en Melodía 104.3.

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1: ¿Cómo dice? Vamos, Candy. Candy está igual que yo. Candy feliz. Algo así, ¿eh? Dicen que tú y yo estamos locos, ¿no? Obviamente queremos compartir con ustedes siempre lo mejor de nosotros. Y bueno, me alegra muchísimo también saludar a todas las mamitas preciosas que estén en compañía de la radio, para todos los papitos, un apretón de manos también a la distancia, y para toda la gente linda que está en las combis. De igual manera, gracias por la compañía. Bueno, y a esta hora, pues, el almuerzo rico, delicioso, que también están ahí combinando con la familia, con los amigos. Obviamente la presentación de cada uno, que también los hijos, papá de repente llega a trabajar también, ¿verdad? Nuestro cariño para toda la familia que responde y escucho melodía, la número uno en sintonía. Esa es la respuesta para ganar en toda la blanca ciudad del equipo. Son las 2 de la tarde con 50 minutos. 2 con 50.

Esta es la hora en todo el Perú, señora, a las 2 de la tarde con 55 minutos en tu radio Melodía 104.3. Y recuerda, como siempre, con toda la familia disfrutando de esta tarde muy bonita. Y antes de despedirme, dice así algún mensaje muy especial. Dice, quizás nadie vea todo lo que estabas trabajando hoy, pero algún día todos verán el resultado. ¿Cierto? Obviamente, a veces, muchas veces nosotros catalogamos a las personas por lo que están viviendo en estos momentos, pero no, hay que esperar siempre, porque obviamente el futuro depende de cada uno de nosotros. A seguir adelante y, como siempre, a poder sembrar para poder cosechar los éxitos que estás en este momento.

0: Esta es la hora, a nivel nacional, son las 3 de la tarde en punto.
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13: Son las 3 de la tarde con 4 minutos. Iniciamos Melodía Familiar, el programa de la familia arequipeña. Te acompañamos hoy, miércoles 30 de septiembre. 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

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Cerramos el mes, se nos fue septiembre, mañana estamos en octubre, el mes aniversario de Melodía.

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1: Son las 3 de la tarde con 12 minutos. Momento de la información en Melodía. La Contraloría ha identificado tres situaciones adversas en la obra de mejoramiento del desembarcadero pesquero artesanal del Faro Matarani en el distrito de Islay que podrían afectar su culminación oportuna. El informe de visita de control número 14, emitido el 21 de septiembre por el órgano de control institucional del Fondo Nacional de Desarrollo Pesquero, señala que la inversión asciende a 62 millones de soles y tiene un avance financiero del 57% a septiembre del 2026. La obra es ejecutada por el Consorcio del Sur. Hasta el 8 de septiembre, la obra no contaba con un expediente técnico en media tensión aprobado por la concesionaria SEAL. Esto pone en riesgo el funcionamiento de todo el equipamiento del área de frío y no permitiría la operación al 100% del desembarcadero. Información nacional en Melodía, atención. Las declaraciones de Keiko Fujimori sobre la demora del Congreso para debatir el pedido de facultades legislativas provocaron distintas reacciones en el ámbito político. Ante las críticas de un sector de la oposición que interpretó su referencia a la paciencia republicana como una advertencia institucional, el ministro de Trabajo y Promoción del Empleo, Juan Sheput, salió en respaldo de la posición de la mandataria. Sheput descartó que las declaraciones de la mandataria puedan ser consideradas una amenaza y cuestionó la interpretación de quienes afirmaron sentirse intimidados por sus palabras. Son las 3 de la tarde con 14 minutos. Más información en cualquier momento. 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
1: Son las 3 de la tarde con 17 minutos. ¿Qué pasó con Perú ayer? Empató ante México. Muchos están diciendo que es un buen resultado. Obviamente, si es que no pierdes y no estás jugando en condición de local, pues el empate no es un mal resultado, ¿no? Pero de ahí a pensar que ahora Perú es un equipazo, por si acaso tampoco ha enfrentado a lo mejor de México. Pero por lo menos creo que ya está encontrando una hoja de ruta, ¿no? Manu Menezes, el técnico de la selección peruana. Es más, el partido de ayer fue catalogado como el mejor hasta ahora, desde que Menezes asumió el comando técnico de la bicolor. Se viene otro partido ante otro de los organizadores de la última Copa del Mundo. Se viene el partido ante Canadá este próximo sábado 3 de octubre a la 1 de la tarde. A ver, ¿qué más ocurrió ayer? La selección de Estados Unidos derrotó por 4-2 a Chile. Es más, el partido terminó en batalla campal. Brasil derrotó por 4-2 a Australia. Rusia derrotó 2-0 a Irán. Hoy se han enfrentado Lituania y Andorra. 3-0 ganaron los lituanos. A las 7 de la noche Argentina enfrentará a Bolivia, dentro de lo más resaltante. Mañana hay más amistosos. A las 5 de la mañana Ecuador versus Japón. Panamá versus Nueva Zelanda. El viernes Venezuela versus Corea del Sur y Colombia versus Paraguay. Son algunos de los partidos amistosos que se vienen en los próximos días en esta fecha FIFA. Muy larga, ¿no? La fecha FIFA. En fecha FIFA los equipos solían disputar 2 partidos máximo. Ahora ya son 3. Por eso es que en Europa han aprovechado para prácticamente disputar buena parte de la fase de grupos de la Liga de Naciones. Hablando de ese torneo, en el siguiente bloque deportivo les daremos la relación de partidos que tendremos mañana. Son las 3:20. Más información deportiva en cualquier momento. 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
1: Son las 3 de la tarde con 25 minutos. Seguimos disfrutando de Melodía Familiar, el programa de la familia arequipeña.

Siempre con el ánimo arriba, siempre con fe y con esperanza. Aquí estamos brindándote buena compañía. Como siempre, animándote a salir adelante, a no rendirte. La vida continúa. Vamos, voltea la página. Sigue avanzando.

0: Para ser felices tenemos que saber ignorar ciertas cosas. Aprender a vivir y a desatender aquellos actos, palabras o sentimientos que pretendan anularnos. Son las 3 de la tarde con 30 minutos. Vamos a cumplir con la pausa. Regresamos en instantes con mucho más aquí en Melodía.
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0: Son las 3:33 en Melodía. 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
1: Son las 3 de la tarde con 37 minutos. ¿Y qué pasó en la historia un día como hoy? Hoy es 30 de septiembre, último día del mes. Mañana ya estaremos en octubre. En el año 1804, un día como hoy, una real orden ordena que los pueblos misionales de Cabinas, Pacaguaras y Mocetenes sean devueltos por el Virreinato del Perú a la Intendencia de La Paz. En 1813 tiene lugar la Batalla de Bárbula en Venezuela, cerca de Puerto Cabello y Valencia, ganada por el ejército de Bolívar a las fuerzas realistas. En 1836 nace en Tarapacá, entonces provincia peruana, Remigio Morales Bermúdez, quien fue presidente del Perú entre 1890 y 1894. En 1943 se crea el distrito de Cochabamba, uno de los 12 distritos de la provincia de Huaraz en el departamento de Ancash. Finalmente, en el año 1968, un día como hoy, el ministro de Gobierno y Policía afirma en el Congreso que existe un plan subversivo en el país. Señores, todo esto aconteció un día como hoy, 30 de septiembre. 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
1: Son las 3 de la tarde con 44 minutos, momento de la información en Melodía. El Poder Ejecutivo ha designado a César Alfonso Luna Victoria en el cargo de Superintendente Nacional de Aduanas y de Administración Tributaria, SUNAT, por un periodo de 5 años. La medida, que entrará en vigor a partir del 1 de octubre, fue oficializada a través de la Resolución Suprema número 38 publicada en las normas legales del Diario Oficial El Peruano. De acuerdo con la Ley de Fortalecimiento de la SUNAT, la designación de este alto funcionario es competencia de la Presidencia de la República, con el acuerdo del Consejo de Ministros y a propuesta del Ministerio de Economía y Finanzas. Seguimos informando, somos Melodía. La Fiscalía de Arequipa abrió una investigación preliminar tras el hallazgo ayer de material explosivo en un local de campaña. El objetivo es determinar cómo llegó el material al inmueble, quiénes estarían involucrados y si el hecho estaría relacionado con alguna amenaza o acto de coacción. La investigación está a cargo del primer despacho de la Tercera Fiscalía Provincial Penal de Arequipa, dirigido por la fiscal provincial Rocío Monroy. El caso es indagado por los presuntos delitos de peligro común y coacción. Como parte de las primeras diligencias, peritos de inspección criminalística de la Divincri acudieron al inmueble para recoger evidencias, realizar el registro fotográfico de la escena e incautar el material encontrado, que será sometido a los peritajes correspondientes. Son las 3 de la tarde con 46 minutos. Más información en cualquier momento. 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

¿Sabías que la vida es como un examen? Así es, la vida es el examen más difícil. La mayoría fracasa por intentar copiar a los demás sin darse cuenta que todos tenemos un examen diferente. Así que deja de estar copiando. Enfócate en lo tuyo.

Todo tiene su hora, todo llegará. En el momento correcto, si es que confías en Dios. Y hablando de que todo tiene su hora, todo tiene su momento, es precisamente momento del ataque Tecno. El ataque noventero aquí en tu radio Melodía. En esta calurosa tarde, hoy miércoles 30 de septiembre, vamos con algo refrescante. Aquí está Le Click. Refréscate en compañía de tu radio Melodía.

noventero aquí en tu Radio Melodía. ¿Y dónde está mi gente noventera? Toditos escuchando Melodía. En los 104.3 de la frecuencia modulada, los 1220 de la amplitud modulada. Esto es Melodía Familiar. Soy Daniel Zambrana, sigo contigo hoy miércoles 30 de septiembre. 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

0: Los Teen Tops, aquí en tu radio Melodía, nos presentaban La Plaga, son las 4 en punto, vamos a cumplir con la pausa, regresamos en breve, con la segunda hora de Melodía Familiar.
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Todo un clásico de los años 90, de la segunda mitad de los 90. Ahí estaba Cher presentándonos Believe. Son las 4:07. Oíamos la canción del día aquí en tu radio Melodía. 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
1: Está haciendo calor en Arequipa. Registramos a esta hora, atención, 18 grados de temperatura. Cuando son las 4 de la tarde con 12 minutos, 18 grados en Arequipa, humedad 22%. El viento sopla a 11 kilómetros por hora. Tenemos una tarde súper soleada. La temperatura máxima llegó hoy a los 23 grados, en tanto que la mínima descenderá hasta los 6 grados. O sea, hará frío más tarde, ¿eh? A tomar las precauciones del caso. Reitero, temperatura en Arequipa en este momento, 18 grados. Son las 4 con 13 minutos. Seguimos disfrutando de Melodía Familiar, el programa de la familia arequipeña, aquí en tu radio Melodía.

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Son las 4 con 17 minutos. Seguimos disfrutando de Melodía Familiar. Aquí en tu radio Melodía. 54 años contigo, estamos siempre en tu corazón. Estas son tus tardes familiares.

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1: Son las 4 de la tarde con 21 minutos. Vamos con información, atención. Los trabajadores independientes afiliados al Sistema Nacional de Pensiones deberán pagar un aporte mínimo de 160 soles desde octubre de este año. Debido a la actualización de la remuneración mínima vital, según informó la Oficina de Normalización Previsional, el nuevo monto se aplica a los aportes correspondientes al periodo de octubre en adelante hasta septiembre. El pago es de 147 soles. En el Sistema Nacional de Pensiones, los afiliados deben aportar el 13% de su ingreso mensual declarado. Sin embargo, ese cálculo no puede ser inferior al equivalente a una remuneración mínima vital vigente. Por ello, la modificación de la remuneración mínima eleva también el aporte mínimo al sistema. Seguimos informando, somos Melodía. Un hombre que era buscado por la justicia fue detenido durante un operativo de control de identidad realizado en el distrito de Mariano Melgar. El intervenido tenía dos requisitorias vigentes por el delito de hurto agravado. La intervención ocurrió la noche del 28 de septiembre en el cruce de las avenidas Brasil y República de Chile, donde agentes de la comisaría de Jerusalén realizaban un operativo de alto impacto. Durante la verificación de identidad, los policías consultaron los registros correspondientes y detectaron que el hombre tenía dos órdenes de captura emitidas por órganos jurisdiccionales del Cusco por el mismo delito. Son las 4 de la tarde con 23 minutos. Más información en cualquier momento.

OV7 aquí en tu radio Melodía, son las 4 de la tarde con 27 minutos. Seguimos disfrutando de Melodía Familiar. Siempre con alegría, con buen ánimo. 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

Son las 4 de la tarde con 30 minutos. Vamos a cumplir con la pausa. Regresamos en breve ya con lo último de Melodía Familiar. 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
15: Son las 4 de la tarde con 33 minutos. 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

Si va a pasar por el cercado, por el centro histórico de Arequipa, tome las precauciones del caso porque hay invasión de candidatos. Están pasando con altoparlantes, con gente, con banda, haciendo un montón de bulla. El problema es que están generando gran congestión vehicular. Así que a tomar las precauciones del caso. No sé si generan simpatía o antipatía. Yo creo que generan más antipatía que otra cosa, ¿no? Porque causan un perjuicio terrible.

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1: Son las 4 de la tarde con 41 minutos y atención, mañana continúa la Liga de Naciones de Europa. Hay 10 partidos en total mañana jueves. A ver, tenemos la relación completita. A las 11 de la mañana, Azerbaiyán enfrentará a Liechtenstein. A la 1:45, 9 partidos. Israel versus Kosovo. Grecia, que viene de ganarle a Alemania, enfrentará a Países Bajos. Alemania se mide ante Serbia. Irlanda choca con Austria. Gales se enfrenta a Noruega. Malta choca con Gibraltar. Dinamarca enfrenta a Portugal. Buen partido. Todo eso mañana, señores. Continúa entonces la Liga de Naciones en su fase de grupos. Mañana arranca la jornada tercera de un total de 6 fechas que se disputan en esta fase grupal. Son las 4 de la tarde con 42 minutos. Más información deportiva en cualquier momento.

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Ya viene el vespertino de Melodía en la noticia luego de las 5.

0: ¿Qué es lo que estás dejando por la vida? ¿Qué es lo que estás sembrando? 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

0: que sea inteligencia artificial, pero el contenido está espectacular.
1: Pero terminan cambiándote la vida.
0: Solamente 10 minutos nos separan de las 5. Ya viene Melodía en la noticia, viene el vespertino.

Y así le vamos poniendo el punto final a la presente edición de Melodía Familiar aquí en tu radio Melodía. Bendiciones totales para todos. Quien les habla, Daniel Zambrana, les agradece por la atención prestada. Sigan con Melodía. Ya viene el vespertino de Melodía en La Noticia con información local, nacional e internacional, como siempre. Nos reencontramos en el noticiero. 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
9: 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Adelante.
10: Estimados oyentes de Melodía, les damos la bienvenida a una nueva edición de El Vespertino de Melodía en la Noticia. Hoy es el miércoles 30 de septiembre del año 2026. Estamos cerrando el noveno mes del año.

0: Damos la bienvenida al décimo, en este caso, octubre. Reciban el saludo de todo el equipo periodístico integrado en esta ocasión por Ever Ticona, Pablo Rojas, Serafín Ticona, Jonathan Quispe en exteriores, quien les habla, Daniel Zambrana, les da la bienvenida en esta calurosa tarde. No parecen las 5:03, aparece las 3:00 p.m, más o menos, porque el calor está muy, pero muy intenso, fuerte aquí en Arequipa. Clima cambiante. Ayer tuvimos una mañana fría, después salió el sol, después se volvió a nublar. Hoy tenemos todo lo contrario, un día bastante caluroso. Ya uno no sabe qué cosa es lo que pasará mañana, ¿no? Con esto del fenómeno del Niño hay alteraciones bastante notorias con respecto al clima. Ever, ¿cómo está? Buenas tardes.
1: Buenas tardes, Daniel. Buenas tardes a todos los oyentes de Radio Melodía. Y lo único que se le pide a las autoridades... haber trabajado con el tema de prevención. Prevención, esa es la palabra, para que no nos agarre desprevenidos ante las temporadas de lluvias, por el fenómeno del Niño, o quizás en la temporada de sequía, que también se habla debido al fenómeno del Niño. En ambos casos, en ambas situaciones, va a chocar muy, pero muy fuerte a todas las provincias de Arequipa, en la región de Arequipa. Y el tema principal es la prevención. Hayan trabajado el tema de prevención, bueno, ya es cuestión de cada autoridad y también de las autoridades que van a ingresar a partir del próximo año, ¿eh? Porque no hemos escuchado, y hasta ahora no hemos escuchado que ningún candidato, ya sea en una municipalidad o también candidatos al gobierno regional o al sillón provincial, no están hablando nada sobre este tema de prevención que se nos viene en cuanto al fenómeno del Niño que se nos viene, ¿no?, en los próximos meses.
0: Sí, se frotan las manos más bien cada vez que hay alguna situación de esta naturaleza, ¿no? Porque saben que en un probable estado de emergencia quienes ganan son ellos, pues, ¿no? Porque ya no hacen licitaciones, mejor dicho, hacen adjudicaciones a dedo y se presentan un montón de situaciones sobre costos, trabajos mal hechos, todo aquello que siempre hemos señalado como parte de un engranaje corrupto, lamentablemente. 5:05, a tomar precauciones en el cercado de Arequipa. Hay candidatos que están ahí prácticamente bloqueando vías importantes. Sabemos que el centro histórico es reducido en cuanto a vías. Las calles son muy estrechas y para colmo han salido grupos. Hace instantes pasó un grupo por aquí y estuvieron con altoparlantes, con banda de músicos, todos pagados, ¿eh? Por allí de repente uno que otro estará pues espontáneamente acompañando, pero un 80-90% de los participantes de la movilización que ha pasado por aquí, por Calle Nueva, San Camilo, se notaba que era gente pagada. Bueno, lo cierto es que esto está generando también gran congestión vehicular porque los amigos del volante no saben a dónde ir, pues, ¿no? Ya que todo se convierte en un laberinto. Basta con cerrar una calle para que el resto colapse. Y eso es lo que está pasando en Arequipa a esta hora de la tarde. En horas de la mañana también otro candidato vino con toda su portátil al centro histórico y también causó algo similar a lo que ha sucedido hace algunos minutos.
1: No solamente es aquí en el cercado, ¿eh? Hablamos del distrito de Mariano Melgar, un candidato ha cerrado la avenida Lima. Bueno, no toda la avenida Lima, ¿no? Pero ha cerrado una parte de la avenida Lima porque hoy cierra su campaña y eso ha generado molestia en diversas personas, quizás no tanto por los alrededores de la avenida Lima, pero sí las personas que vienen de las partes altas y tienen que tomar el servicio de transporte público, porque cuando una combi, una cúster, pasa por este sector, encuentra todo cerrado. ¿Y dónde va a ir? Va a ir por otros lugares. ¿Y eso qué genera? Pérdida de tiempo. Imagínense que está a límite una persona que está yendo a trabajar y quiere llegar a su centro de trabajo o centro de estudio. Se encuentra con este cierre de la avenida Lima, va a llegar tarde, obviamente. Y esto también está pasando en el distrito de Pocarpata, allá por el Badén, allá por, hay un espacio, creo que le dicen el de el Chacra a la Olla, un sector que los comerciantes, bueno, han utilizado como feria los fines de semana, pero también se genera gran congestión vehicular en esta parte de la tarde. Cierre de campañas por todo lado, conciertos por todo lado. Lo lamentable de todo esto es que cada vez que hay este tipo de cierre de campaña siempre se venden lo que es las bebidas alcohólicas. Perjudicados los vecinos de los alrededores, porque sabemos muy bien que si una persona toma demasiado, ¿dónde va a ser sus necesidades? Bueno, como están mareaditos, van y hacen pie en la puerta, en el poste, quizás de estos lugares donde está causando y va a causar molestia a los vecinos de estos sectores que estamos mencionando.
0: Hay mucha gente que asiste a los cierres de campaña y horas después no sabe ni siquiera qué se llamaba el candidato principal, ni el símbolo, ni nada, para que tengan una idea de lo que está pasando. 5:09, vamos con nuestro resumen informativo correspondiente a la hora. Somos Melodía, este es el vespertino de Melodía en la noticia. Un camión que transportaba aceite vegetal volcó esta tarde a 1 kilómetro del peaje de la variante de Uchumayo, provocando el cierre temporal de la vía y una fuerte congestión vehicular. Tras el accidente, parte de la carga se derramó sobre la carretera, por lo que se restringió el tránsito mientras se retiraba el vehículo con apoyo de maquinaria. El cierre ocasionó largas filas de vehículos en la zona. Ante la demora, algunas personas optaron por continuar su recorrido a pie y caminar varios kilómetros para ingresar hacia nuestra ciudad. Una persona resultó herida tras la volcadura y fue trasladada a la clínica San Pablo por Serenos de Uchumayo para recibir atención médica. De manera preliminar, se informó que el accidente habría ocurrido luego de la maniobra de otro conductor, aunque las circunstancias exactas todavía deberán ser determinadas.
1: Más información aquí en Radio Melodía. Las 8 provincias de Arequipa fueron incluidas en alerta roja por condiciones atmosféricas que favorecen las ocurrencias de propagación de incendios forestales. Según el aviso número 008-2026 del Servicio Nacional de Meteorología y Hidrología, SENAMI, la alerta rige desde el día de hoy, miércoles 30 de septiembre, hasta el día lunes 5 de octubre. De acuerdo a la entidad, se espera el incremento de la temperatura diurna, alto índice de radiación UV, ausencia de precipitaciones, disminución de humedad y ráfagas de viento en horas de la tarde. De acuerdo al aviso, Arequipa se encuentra entre los 9 departamentos considerados en alerta roja. La región abarca las provincias de Arequipa, Camaná, Carabelí, Castilla, Cayloma, Condesuyos, Islay y también La Unión.
0: Seguimos informando, este es el vespertino de Melodía en la noticia. La Tercera Fiscalía Provincial Penal Corporativa de Arequipa ha iniciado investigación preliminar contra 5 personas detenidas el último martes con armas de fuego, municiones y explosivos en la Asociación Virgen de Chapi, ubicada en el kilómetro 8 de la variante de Uchumayo. Los investigados son Rubén Taipe, John Guamán, Edwin Espirilla y Germán Medina, así como Armando Yusiza. La Fiscalía los investiga por presunto homicidio simple en grado de tentativa, peligro por medio de incendio o explosión en grado de tentativa en su forma agravada, por fabricación, suministro o tenencia de materiales peligrosos y residuos peligrosos, por fabricación, comercialización, uso o porte de armas en agravio del Estado. Según el Ministerio Público, la policía acudió al fondo Quebrada Gloria Virgen de Chapi entre los kilómetros 8 y 10 de la Panamericana Sur, tras recibir una alerta de que un grupo de personas amedrentaría a integrantes de la Asociación de Vivienda Virgen de Chapi durante una faena de trabajo.
1: Vamos a seguir con más información. Agentes del Instituto Nacional Penitenciario intervinieron al interno Abdón Chicaña Samayani y en cuyo poder hallaron más de 40,000 soles durante una requisa en el penal de varones de Arequipa, ubicado en el distrito de Socabaya. ¿Y cómo lo hace para obtener este dinero? Más de 40,000 soles. A ver, según el INPE, el dinero estaba en un morral de pertenencia del interno, quien estaba a cargo de un economato de rubro de comidas. hasta hace 2 meses, por lo que se investiga la procedencia de esta cantidad de dinero. La intervención se realizó en los pabellones 1 y 2 de mínima seguridad, en la que participaron 40 agentes de seguridad interna y externa del recinto, quienes revisaron a los internos sus pertenencias y los diferentes ambientes. Durante la requisa también se decomisaron objetos punzocortantes, encendedores, pipas, relojes y otros artículos prohibidos.
0: 5:13 p.m. Más información, atención, somos Melodía. El RENIEC ha informado el lanzamiento de una nueva campaña de emisión gratuita de DNI electrónico, la cual se desarrolla en Lima y otras 17 regiones del país. Su extensión será hasta el 4 de octubre y a continuación entérese quiénes podrán beneficiarse. RENIEC detalló que esta campaña de entrega electrónico es parte del marco del Plan Nacional de Identidad para Todos, -2026, y que se desarrolla a lo largo de estas regiones: Ancash, Apurímac, Arequipa, Ayacucho, Cajamarca, Cusco, Huancavelica, Huánuco, Ica, Junín, La Libertad, Lima, Loreto, Piura, Puno, San Martín y Ucayali, así como la provincia constitucional del Callao. Respecto a Lima, el ente precisó que habilitarán centros itinerantes para la emisión del DNI electrónico. RENIEC aclaró que los beneficiarios de esta campaña son ciudadanos en situación de vulnerabilidad, personas con urgencias médicas, adultos mayores y niños y adolescentes en situación de orfandad.
1: Seguimos con más información aquí en Melodía. Son las 5:14. Paulina Castro Guamaní, de 67 años de edad, falleció tras ser atropellada por un vehículo en la autopista Arequipa-La Joya, a la altura del segundo paradero de la Asociación José Luis Bustamante Rivero, esto en el distrito de Cerro Colorado. Según información preliminar, el accidente ocurrió alrededor de las 5 de la tarde del día de ayer, cuando la mujer cruzaba la vía por el murete que divide ambos carriles y fue impactada por el auto de placa V90-920. La víctima sufrió graves lesiones en la cabeza y en una pierna. Los vecinos indicaron que esperaron más de 2 horas por asistencia médica hasta que una unidad del SAMU llegó a auxiliarla, pero falleció durante el traslado a una clínica.
0: Y al respecto tenemos reporte. Pablo nos alcanza más detalles respecto a este accidente allí en la autopista Arequipa-La Joya. Escuchemos el informe. Adelante.
2: Amigos de Radio Melodía, nueva víctima se registró en la autopista Arequipa-La Joya. Se trata de una adulta mayor de 67 años, identificada como Paulina Castro Guamaní. De acuerdo a la información preliminar, el auto de placa, la combi, estas loncheritas que hacen el servicio de colectivo al cono norte de Arequipa, la unidad de placa de rodaje V9O920, y la impactó a la señora. La señora se encontraba circulando en el carril de subida de la autopista Arequipa-La Joya, a la altura del paradero 2 de José Luis Bustamante Rivero, cuando fue embestida violentamente por esta unidad que, de acuerdo a la información de la Policía Nacional, se encontraba manejando excesiva velocidad. Tras ser arrollada, el conductor trató de darse la fuga, pero en una rápida acción de los vecinos de la zona lograron retener a la unidad 16. Y al conductor, que posteriormente fue trasladado a la comisaría de Ciudad Municipal, donde se encuentra aún detenido por el homicidio, o por la muerte, mejor dicho, de esta señora Paulina Castro Guamaní. Lamentablemente, los vecinos reportan que tras el accidente, el SAMU, una ambulancia, el SAMU, demoró cerca de 2 horas en poder llegar hasta la zona. Y en el trayecto, cuando era ya trasladada hacia una clínica particular, lamentablemente la señora falleció dentro de la unidad. Pero ya es la Radio segunda Melodía. Muerte en menos de 2 semanas que se han registrado, lamentablemente, un hecho de sangre en la autopista Arequipa-La Joya, exactamente en el carril de subida cerca al sector de José Luis Bustamante Rivero. En breve, más información.
0: No es la primera vez que se registra un hecho de esta naturaleza allí en la autopista Arequipa-La Joya, y lamentablemente los atropellos en esta vía son mortales. O sea, son pocos los casos en los que de repente, pues por ahí el atropellado ha resultado 17. Levemente herido. Por lo general quedan graves y posteriormente fallece, ¿no? Debido a la velocidad también con la que se mueven las máquinas allí en este lugar, en esta vía. 5:17, más información, atención, la ministra de la Mujer y Poblaciones Vulnerables, María Seminario, cuestionó el predictamen de la Comisión de Constitución, Reglamento y Relaciones Exteriores de la Cámara de Diputados que recomienda no aprobar y archivar el pedido de facultades legislativas presentado por el Poder Ejecutivo. En declaraciones a la prensa, Seminario calificó de inhumano que se plantee rechazar la delegación en materias relacionadas con la prevención frente al fenómeno del Niño. La solicitud del gobierno comprende 8 grandes áreas y plantea una delegación por 120 días. La ministra sostuvo que una eventual negativa no debería entenderse únicamente como una decisión frente al gobierno, pues según afirmó tendría consecuencias para ciudadanos que demandan medidas de prevención, seguridad e infraestructura.
1: Más información aquí en Melodía. Un total de 3.622 jóvenes de la provincia de Islay acudirá por primera vez a las urnas este domingo 4 de octubre durante las elecciones regionales y municipales 2026. De acuerdo con información procesada por el Registro Nacional de Identificación y Estado Civil, estamos hablando de la RENIEC, este grupo de nuevos votantes está integrado por 1.882 hombres y 1.740 mujeres, quienes podrán participar en las elecciones de sus próximas autoridades regionales y municipales. Los nuevos electores de Islay se sumarán a la jornada electoral que se desarrollará en 6 distritos de la provincia. Para estos comicios, la jurisdicción de la OEDP Mollendo registra alrededor de 52.007 ciudadanos habilitados, quienes sufragarán en 177 mesas. Días antes de la votación, las autoridades electorales verificaron de manera pública el material designado a las mesas de Mollendo, Cocachacra y de Ambaldivia, revisión que culminó sin observaciones.
0: Seguimos informando, somos Melodía. El ministro de Defensa, Rafael Belaúnde, anunció que el gobierno desplegará 41.000 efectivos de las Fuerzas Armadas para garantizar la seguridad de los locales de votación y contribuir al normal desarrollo de las elecciones regionales y municipales que se realizarán el domingo 4 de octubre a nivel nacional. El titular del sector supervisó el inicio del desplazamiento de 1.000 efectivos desde la primera brigada de Fuerzas Especiales del Ejército en Chorrillos. En la actividad participaron también el jefe del Comando Conjunto de las Fuerzas Armadas y altos mandos de las 3 instituciones castrenses. El Comando Conjunto de las Fuerzas Armadas desplegará 8.300 patrullas militares hacia 10.097 locales de votación, para lo cual se emplearán más de 3.400 vehículos terrestres, 170 vehículos fluviales y 19 aeronaves, entre helicópteros y aviones. También se usarán drones de la Fuerza Aérea en prevención en distintos distritos de Lima.
1: Vamos a escuchar a nuestros oyentes. Melodía, hola, buenas tardes. Adelante, Melodía, buenas tardes.
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0: Son las 5:20. Parece que se retiró la persona. Nos puede volver a llamar si desea salir al aire. 5:21. 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
1: Vamos a seguir con más información aquí en Radio Melodía, la radio que está en el corazón de los arequipeños. Son las 5:21. Continuamos con más.
4: 5:21.
1: Más información. En esta parte del programa, especialistas del Hospital Regional Honorio Delgado reconstruyeron la mama de una paciente con cáncer de mama localmente avanzado durante la misma intervención en la que retiraron el tejido afectado por la enfermedad. La reconstrucción se realizó mediante la técnica colgajo dorsal, que permite utilizar el tejido de la propia paciente para recuperar el volumen y la forma de la mama. En este caso, los médicos trasladaron tejido de la espalda hacia la zona mamaria, conversado con la circulación sanguínea, para reconstruir durante la misma operación.
0: Seguimos informando, somos Melodía, información internacional. El piloto y el copiloto del avión que volaba desde Dubái a Tel Aviv y que fue desviado por un incidente que algunos pasajeros han descrito como un acto terrorista se encuentran heridos y fueron trasladados al hospital al aterrizar en el aeropuerto de Tabuk en Arabia Saudí, informaron fuentes oficiales. Tanto el capitán del avión como el copiloto sufrieron heridas, por lo que fueron trasladados al hospital para recibir la atención necesaria, indicó en un comunicado el aeropuerto de Tabuk, según la compañía saudí responsable de la gestión. El Centro de Control de Tráfico Aéreo del Aeropuerto Internacional Príncipe Sultán Bin Abdelaziz recibió una llamada de auxilio del vuelo número FZ-1073 perteneciente a la aerolínea Fly Dubai para realizar un aterrizaje de emergencia en el aeropuerto, se lee en la nota de prensa. El avión fue desviado hoy miércoles a Arabia Saudí debido a un altercado entre la tripulación, confirmaron a la agencia EFE del Ministerio Fuentes del Ministerio de Transporte de Israel, en un incidente que la prensa israelí describe como un apuñalamiento de un piloto a otro. O sea, se habrían enfrentado el piloto y el copiloto y al parecer por un lío vinculado a una aeromoza, imagínese.
1: Vamos a ir con más información. A ver, en cuanto a los mítines, la Municipalidad de Cerro Colorado anunció que se prohibirá la venta de bebidas alcohólicas durante los mítines y cierres de campaña en estas elecciones regionales y municipales 2026. La medida será fiscalizada por el personal municipal. El sugerente de licencias de autorizaciones, Marcos Anabria, informó que los fiscalizadores realizarán operativos para detectar establecimientos que comercialicen bebidas alcohólicas durante estas actividades. Lo que vamos a hacer es que nuestros fiscalizadores van a estar permanentemente en monitoreo. De haber venta de bebidas alcohólicas, se va a tomar las evidencias necesarias y se hará el informe al Jurado Nacional de Elecciones. Asimismo, por la ley seca, los operativos comenzarán el sábado a partir de las 8 de la mañana y van a continuar hasta el día lunes, también a las 8 de la mañana, con intervenciones en licorerías y otros establecimientos del distrito de Cerro Colorado.
0: Seguimos informando, somos Melodía. El Poder Ejecutivo ha designado a César Luna Victoria en el cargo de Superintendente Nacional de Aduanas y de Administración Tributaria, SUNAT, por un periodo de 5 años. La medida, que entrará en vigor a partir del 1 de octubre, fue oficializada a través de la Resolución Suprema número 38-2026, publicada en las normas legales del Diario Oficial El Peruano. De acuerdo con la Ley de Fortalecimiento de la SUNAT, la designación de este alto funcionario es competencia de la Presidencia de la República, con el acuerdo del Consejo de Ministros y a propuesta del Ministerio de Economía y Finanzas. Luna Victoria ya se encontraba ejerciendo funciones como titular de la institución. El pasado 6 de agosto fue nombrado mediante la Resolución Suprema número 027 para completar el mandato de la gestión anterior, que había iniciado en el 2021.
1: Más información aquí en Radio Melodía. El conductor de iniciales CSSL resultó herido de bala en un presunto intento de robo ocurrido la noche de ayer, esto en el distrito de Chala, en la provincia de Carabelí. El hecho se registró alrededor de las 9:30 de la noche, cuando la víctima se desplazaba sola en su vehículo a la altura del asentamiento humano Bellavista, cerca de la losa deportiva del sector. Dos sujetos habrían intentado cerrarle el paso mientras realizaban disparos al aire. Frente a ello, el conductor aceleró para evitar ser interceptado. Según el relato preliminar, los atacantes dispararon contra las puertas del vehículo y uno de los proyectiles lo alcanzó en la espalda. Su esposa, de iniciales SMHA, alertó a la policía de carreteras y solicitó apoyo tras enterarse de lo ocurrido.
0: Seguimos informando, somos Melodía. Más información internacional, atención. Kim Jong-un, hermana del líder de Corea del Norte, desmintió la acusación de Seúl de que su régimen es el responsable de la explosión de una mina la semana pasada en la zona desmilitarizada fronteriza entre ambos países, en la que 3 soldados resultaron heridos. Pyongyang calificó la acusación de Seúl como mezquina y sucia, como corresponde a las tribus de la República de Corea, afirmó Kim Jong-un en un comunicado emitido recientemente. Corea del Sur denunció horas antes una violación del armisticio por parte de Pyongyang por las explosiones registradas en la zona desmilitarizada en la frontera con Corea del Norte. La explosión ocurrida el 21 de septiembre hirió a 3 soldados surcoreanos, uno de los cuales perdió un pie, en la zona denominada DMZ, un lugar de 4 kilómetros de ancho que divide desde 1953 la península a lo largo de casi 250 kilómetros.
1: Seguimos con más información aquí en Melodía 104.3, 5 de la tarde con 27, 5 de la tarde con 27 minutos. A ver, ¿qué es lo que está pasando con la ONP? Los trabajadores independientes afiliados al Sistema Nacional de Pensiones deberán pagar un aporte mínimo de 160 soles desde octubre de este año debido a la actualización de remuneración mínima vital, según informó la Oficina de Normalización Previsional, estamos hablando de la ONP. El nuevo monto se aplica a los aportes correspondientes al periodo de octubre en adelante hasta septiembre. El pago es de 147 soles. Los afiliados
4: 28.
1: Deben aportar el 13% de su ingreso mensual declarado. Sin embargo, ese cálculo no puede ser inferior al equivalente del sueldo. Por ello, la modificación de la remuneración mínima eleva también el aporte mínimo al sistema.
0: Información deportiva en Melodía. Atención. A ver, ¿qué es lo que está pasando con los equipos sudamericanos? Ayer se disputaron 3
4: Radio
0: partidos.
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0: Brasil derrotó 4-2 a Australia. Estados Unidos goleó otra vez a un equipo sudamericano. En este caso, Chile fue su víctima. Terminó en batalla campal el encuentro. 4-2 ganó Estados Unidos. México y Perú empataron 1-1. Más tarde, atención, a las 7 de la noche, Argentina versus Bolivia, dentro de lo más resaltante. Mañana a las 5 de la mañana con 10 minutos, Japón versus
4: 29.
0: Ecuador. El viernes, Corea del Sur enfrentará a Venezuela. Colombia se mide ante Paraguay. Son algunos de los partidos que tendremos próximamente en cuanto a amistosos internacionales.
1: Más información deportiva. A ver, trascendió que la Conmebol plantea mantener 6 boletos y medio en las eliminatorias, en las próximas eliminatorias, pero 3 de ellos serían para Argentina, Uruguay y Paraguay, que son los próximos anfitriones del próximo Mundial. A ver, la ruta hacia el Mundial 2030 podría presentar un escenario distinto para la selección peruana, con Argentina, Uruguay y Paraguay y su clasificación asegurada como países que albergarán los partidos de celebración del centenario de la Copa del Mundo. La distribución de los cupos de Conmebol cambiaría para el resto de selecciones. De acuerdo con la información revelada por uno de los periodistas deportivos, Argentina, Uruguay y Paraguay participarían en las eliminatorias sudamericanas, aunque sus resultados no definirían su clasificación al torneo. Van a estar los 3 participantes de las eliminatorias sudamericanas. Argentina, Uruguay y Paraguay jugarán sus partidos, pero no estará en juego la clasificación de estos 3 seleccionados.
0: Injusto desde todo punto de vista, ¿no? Pero sí. Agréguele lo siguiente, ¿no? O sea, ¿qué quedaría? 3 cupos y medio para el resto de selecciones. Y uno de esos cupos para Brasil, pues, fijo, sí o sí.
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0: Entonces,
4: en la noticia.
0: ¿Qué queda para el resto?
1: Dos y medio. Dos y medio para... El medio sería para Perú. Bueno.
0: Si es que hace una campaña medianamente decorosa. Bueno, en su momento comentaremos un poquito más, cumpliremos con la pausa, volvemos.
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0: Son las 5 de la tarde con 34 minutos. 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Vamos con reporte. Hoy los trabajadores de la Municipalidad de Paucarpata realizaron una protesta y allí estuvo nuestro reportero Serafín. Escuchemos el informe. Adelante.
16: Hemos llegado al local de los obreros de la Municipalidad Distrital de Paucarpata. Se han autoconvocado para realizar un plantón. Teniendo en cuenta que ya la directiva de los obreros no está funcionando, entonces se han autoconvocado el personal obreros aquí. No han salido algunos vehículos, como ustedes pueden ver. Hay gente nueva también que sí ha salido, porque son contrataciones nuevas sobre este hecho. Vamos a comenzar con una trabajadora de la Municipalidad Distrital de Paucarpata sobre esta convocatoria que se han autoconvocado ellos mismos. Vamos a comenzar con uno de los trabajadores. El día de hoy ustedes se han autoconvocado para realizar un plantón. ¿Cuál es tu motivo? ¿Qué es lo que está pasando en esta comunidad?
17: Estamos autoconvocando un segundo plantón porque estamos pidiendo nuestro bono de reconocimiento que nos den de 800 soles y 500 soles del mes de julio, que se comprometió el alcalde por el aniversario de agosto que iba a pagar.
18: 5:36.
17: Por eso que, compañeros, estamos autoconvocándonos todos para ver cómo solucionamos este problema.
16: El problema es momentáneo.
17: Estamos coordinando en eso, vamos a coordinar en eso cómo vamos a hacer para saber qué medidas vamos a tomar.
16: ¿Qué áreas son las que están haciendo este plantón?
17: Básicamente todos estamos autoconvocándonos, todas las áreas de áreas verdes, Serenazgo, Parque San Jardín.
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16: O sea, no se está cumpliendo con ninguno de los obreros, prácticamente. Entonces, por eso es que ustedes están autoconvocándose para tomar esa medida de fuerza.
17: Así es. No se está cumpliendo con los
16: trabajadores. ¿Cuántos trabajadores estamos?
17: Bueno, 300 trabajadores.
16: 300 trabajadores. Ustedes mismos se han reunido, se han autoconvocado para esa manera, ¿no?, de exigir a la patronal que cumplan sus compromisos que ellos deberían adoptar.
17: Claro, sí, estamos autoconvocándonos para ver, coordinar para...
7: 5:37.
17: Nuestros reconocimientos que tenemos.
16: Amigo, muchísimas gracias, sí. Vamos a seguir conversando de repente aquí con algunos trabajadores. Creo que este es el... A ver, ¿cómo está? Buenos días. Ustedes se han como autoconvocado para tomar esta medida.
19: Lo que yo quisiera decir, de verdad, es todo lo que está pasando es muy preocupante, que lo esté pasando en Bocarpat. Como se acordarán, muchos he ido alguna vez, me he quejado de esto, lo que estaba pasando, y esto se ha de venir a nosotros, el sindicato y los trabajadores, en representación del secretario general y su junta directiva, han firmado un convenio colectivo que se tenía que cumplir, y este cumplimiento obligatorio. En el mes de febrero debía dar unos 880 soles, y no nos han dado. Sin embargo, en las boletas de cada trabajador aparecen esos 880 soles. ¿Qué es lo que han optado la municipalidad? Esconden las boletas del mes de febrero del año del presente año. Ahora, en el mes del presente julio, ¿qué ha pasado? Tenía que darnos 515 soles exactamente como bono por aniversario, lo cual tampoco nos han cumplido. Entonces, por eso es que acá los compañeros ya están un poco incómodos, o sea, de verdad preocupados, porque son a nosotros nos hace falta ese dinero. Es un bono por única vez, ni siquiera es un aumento al sueldo, a planilla, ni siquiera va a nada. Es un bono que...
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19: Y resulta que no nos da. Entonces... Sin embargo, resulta que ahora, ¿por qué no quieren dar boleta de febrero? ¿Por qué a la SUNAFIL no han respondido ellos diciendo que nos han pagado? Y no nos han pagado. Es seguro que mis compañeros se han convocado y yo también estoy presente acá para sumarme a este pedido al alcalde de Pocarpata. Yo sé que el señor Marco Antonio Banco está ejerciendo. Es mentira que no esté ahí. Ahí debe estar. Entonces, no es posible que nos deje endeudados a la próxima gestión. Ese es nuestro principal reclamo que estamos haciendo aquí.
16: Señor trabajador, ¿y qué es lo que está pasando con la directiva? No nos vemos a los dirigentes y usted los olvida.
19: Eso también me preocupa, y no solo a mí, sino a todos los trabajadores, mis compañeros, preocupa esto. Ellos nos han dicho que están dialogando, están conversando, que el Ministerio de Economía dice que está haciendo la municipalidad en trámite. Me pregunto, desde el mes de febrero hasta el mes de octubre, que ya vamos a entrar, y no tengamos respuesta, no me parece correcto. Ahí parece que hay una jugada. Pareciera que hay una jugada. Que están haciendo algo oscuro ahí, o un amarre entre el sindicato, dirigentes del sindicato y la municipalidad, funcionarios de la municipalidad de Pocarpata. Sospecho que puede estar pasando eso, porque tampoco lo afirmo, pero pareciera que está pasando eso.
16: Muchísimas gracias.
19: Gracias a usted.
16: Sí, nosotros estaremos volviendo. Adelante usted.
0: Vaya problema, ¿no? Y bastante delicado lo que ha mencionado quien acaba de declarar para Melodía. Ha dicho de que estaría
7: 40.
0: Tomando decisiones el señor Anco, Marco Antonio Banco, quien es ahora candidato, pero seguramente volverá a ser alcalde terminado el proceso electoral luego del 4 de octubre. Claro, es una cuestión que hay que comprobar, ¿no? Porque puede que esté influyendo en ciertas cosas, pero de ahí a estar ejerciendo, pues está impedido por ley, ¿no? Y eso conllevaría una sanción. Pero más allá de ese asunto,
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0: También hay otro que no se resuelve, no reciben el bono que les han prometido a los trabajadores. Sería bueno también saber, ¿no?, por qué les prometieron un bono. El bono se entrega cuando hay una buena productividad, cuando hay un excelente trabajo, entonces le dan el bono, pues, ¿no? Pero en este caso, ¿cuál ha sido la decisión? ¿Cuál ha sido la motivación, la razón para entregar o para prometer, porque ni siquiera les han entregado, para prometer un bono a los trabajadores? Ahora, pongámonos también en los zapatos de los trabajadores, ya imagino que han hecho números, pues, con ese dinero que todavía no reciben, ¿no? Y de repente ya lo han incluido en sus presupuestos y no lo reciben hasta ahora. El temor es que termine el gerente, o mejor dicho, el alcalde, su gestión y no cumpla. Ese es su mayor temor. Bueno, siguen los problemas, entonces, allí en Paucarpata. 5:41, seguimos informando, somos Melodía.
1: Lamentablemente, Paucarpata, de poco a poco, está siendo olvidado por su autoridad con este tema de las elecciones. Van a dejar, imaginemos el panorama, que el señor Marco Antonio no salga reelegido. Bueno, ya, no sale reelegido. A la próxima autoridad va a dejar con esa deuda del bono, señor Marco Antonio, y a la Municipalidad de Paucarpata. ¿Por qué anuncian algo si no lo van a cumplir? Creo que escuché también que decía que ese bono era relacionado al aniversario de Paucarpata. Bueno, ¿hasta dónde será cierto eso? ¿O en qué sentido a la municipalidad iba a entregar estos bonos a todos los trabajadores por el aniversario de Paucarpata, que fue en el mes de agosto? Ahora ya estamos en el mes de septiembre y no se le entregan ese bono. Bueno, vamos a ver, ojalá pues, ¿no?, que no deje esa deuda a la siguiente Melodía gestión de este distrito. Ojalá que no le deje con esos problemas, porque si lo va a dejar con esos problemas, los trabajadores, con justa razón, van a hacer su huelga, van a hacer su protesta, y el distrito va a estar más abandonado que nunca, si es que los trabajadores, tanto de limpieza, trabajadores en el rubro de seguridad, parques y jardines, y en todos los rubros que hay en Paucarpata, no van a ponerse a trabajar, si es que van a comenzar a hacer una huelga, porque no le están cumpliendo lo que les han prometido. ¿Y eso es culpa de quién? De la actual gestión, que es el señor Marco Antonio Anco.
0: Vaya problema, ¿no? Bueno, tras cuernos, palos, y hay mucho que aclarar allí en Paucarpata. La vez pasada trascendió información de que estaban contratando personal por locación de servicios y que ese personal estaba destinado a apoyar en la campaña del señor Anco. Esto hay que comprobarlo, obviamente, pero trascendió pues esa información. 5:44, seguimos informando, somos Melodía. Atención. Información nacional. El Pleno del Senado ha aprobado la prórroga del plazo de los estados de emergencia establecidos en algunas provincias de los departamentos de La Libertad, Loreto, Huancavelica y Junín, dictados a través de los decretos supremos 113, 114 y 115 de la PCM. El acuerdo sobre el decreto supremo 113, que prorroga el estado de emergencia en la provincia de Pataz del departamento de La Libertad, cuyo plazo vence el 2 de octubre, fue aprobado por 50 votos a favor, 0 en contra y 2 abstenciones. La Presidencia de la República, mediante el oficio número 273, solicita al Senado aprobar la prórroga del estado de emergencia en la provincia de Pataz, departamento de La Libertad, por 60 días calendario a partir del 3 de octubre. Dicen que esta medida busca continuar enfrentando a las organizaciones criminales vinculadas con la minería ilegal, pero está fracasando la gente del gobierno en ese sentido. La propuesta contempla mantener a las Fuerzas Armadas a cargo del control del orden interno con apoyo de la Policía Nacional, así como continuar la inmovilización social obligatoria y las demás medidas establecidas. La solicitud fue autorizada por el Consejo de Ministros el 21 de septiembre y cuenta con informes técnicos y legales que sustentan la necesidad de prolongar la intervención para proteger a la población y restablecer la seguridad. Y se estaría replicando todo esto también en provincias de otras regiones como son Loreto, Huancavelica y Junín.
1: Más información aquí en Melodía. A ver, lo que estábamos comentando hace unos minutos sobre van a prohibir la venta de bebidas alcohólicas en los mítines allá en Cerro Colorado. ¿Se va a cumplir? No creo, ¿eh? Porque, bueno, la gente que va a estos conciertos, vamos a llamarlo concierto, porque en sí es un concierto, ¿no?, lo que realizan los candidatos. Van a querer, pues, beber, tomar, van a quererse sentirse sueltos, alegres, y eso es lo que provoca el alcohol, ¿no? Y ahora va a haber sanciones, va a haber multas, pero creo que no solamente es en el papel, porque no creo que se cumpla esta disposición que está dando la Municipalidad de Cerro Colorado. Lo que deben hacer es prohibir los mítines. prohibir los cierres de campaña, bueno, prohibir los mítines no, pero prohibir los cierres de campaña, los mítines, con tremendos grupos, con tremendas orquestas, eso deben prohibir, y ahí se va a ver la realidad de cada candidato, si tienen o no tienen acogida para que puedan salir alcaldes, ¿no? A ver, imagínense un cierre de campaña que solamente hable el candidato Radio y los regidores. Melodía. ¿Cuántas personas realmente irían? ¿Tendrá aprobación ese candidato? ¿Cuánto poder de llamado tendría el candidato si es que no se presenta ningún grupo de música? Simplemente el candidato con sus regidores y sus propuestas. ¿Tendrá llegada el candidato? Porque las personas van pues a la música, ¿no? Eso sí deben prohibir realmente que hagan estos cierres de campaña, estos cierres de mítines, o sea, los mítines sin la presencia de grupos 47. Musicales. Eso sí deben prohibir.
0: O en todo caso poner parámetros, ¿no? Límites, claro. Por ejemplo, en cuanto a fondos, en cuanto a recursos y también justificar el dinero, justificar de dónde proviene el dinero para contratar a tremendas orquestas, tremendos escenarios. 5:47. Vamos con más información. Atención, el aporte mínimo de la ONP está subiendo a 160 soles desde el mes de octubre. El aporte mínimo a la ONP, mejor dicho, esto en el caso de los trabajadores independientes que estén afiliados al Sistema Nacional de Pensiones. Y es que todo esto se ha modificado debido a que ya se ha oficializado, se ha actualizado
20: 5.48.
0: El nuevo monto de la remuneración mínima vital. Vamos con reporte. Atención, Jonathan conversó con el señor Magno Salas sobre el aumento en el precio de los combustibles. Escuchemos el informe. Adelante.
21: Bien, correcto. Muchas gracias por el pase correspondiente. Hay un nuevo ajuste en el tema del combustible para esto. Para que nos dé mayores detalles, estamos con don Magno Salas, el expresidente de la Asociación de Griferos en Arequipa. Magno, el día de hoy, melodía, bueno, hay un nuevo reajuste, se podría decir, en el tema de los combustibles.
22: Sí, obviamente hay, como anteriormente les he indicado, hay una distorsión de los precios a nivel nacional. Si bien es cierto, el precio internacional había superado los $105, hoy día hemos amanecido con $91, y me imagino que en el curso de la semana,
20: cinco,
22: y la próxima semana,
20: 49.
22: Si se mantiene la baja, debería bajar el combustible. Esto se podría ya haber reflejado la próxima semana, la baja del precio del combustible. Sí, es leve, pero debe por lo menos mantenerse, no subir, ¿no? Como les he indicado, el precio del combustible, tanto gasoles como diésel, tienen demasiada fluctuación. Tenemos precios muy inestables y no sabemos realmente qué va a pasar. El factor interno ya... con la producción, la puesta en marcha de la planta de Talara, y ya el precio del combustible se está estabilizando, se estabilizó en promedio 25 soles el diésel, la premium en 22 soles y la regular de 21 soles en promedio.
20: 5.50.
22: Sin embargo, a raíz de se espera de alguna manera que haya una solución al problema del Medio Oriente, si se radicaliza o se agudiza y si Estados Unidos deja de vender, de exportar petróleo, definitivamente va a ser muy complicado para Latinoamérica. El precio del combustible tendería a dispararse el precio, porque los que más sufriríamos seríamos nosotros.
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22: Que se está evaluando eso a nivel internacional. Es lo que va a hacer Estados Unidos, porque sus precios ya tienen precios demasiado caros. Es un país exportador de petróleo. Sin embargo, esperemos que no prohíban la exportación, si no serían muy complicados los precios en Latinoamérica, porque nosotros no tenemos reservas que se están cubriendo la importación.
20: 5.51.
22: No se olviden que casi el 90% de la producción es petróleo importado, ¿no? Inclusive el crudo que importa la refinería La Pampilla y la refinería de Talara es petróleo importado. Entonces, por lo tanto, esperemos que no suceda eso y se estabilicen los precios en el mercado.
21: Ahora, en Tomás Mendoza, para que la porción pueda entender también el día de hoy, ¿cuál es el tema de los reajustes, el tema de los precios de los combustibles? ¿A cuánto se ha incrementado?
22: Deberían mantenerse, ¿no? Deberían mantenerse, no creo que suban, debería mantenerse con tendencia a una leve baja de unos 20 o 30 centavos.
21: Y eso, bueno, en todo caso, se podría ya, como se lo he indicado, disminuir el tema del precio ya la próxima semana, esto en todos los grifos acá en Arequipa.
20: 5, 52.
22: Cualquier anuncio que sea en el futuro es incierto. No sabemos cómo va a ser la fluctuación. Es importante que sepa la población. Un día baja, se pone el precio internacional a $91 y en la tarde cierra a $105. Es muy, muy complicado vaticinar o decir si hay una tendencia. Lamentablemente somos importadores de petróleo y eso nos hace muy sensibles a la variación.
0: Bien, ahí está, las declaraciones continúan, ¿no? El señor Salas.
22: Fijo por años, ¿no? Y el GLP, si bien es cierto, somos productores, el 70% de la producción es nacional y el 30% importado, entonces el precio es un poco más estable. En cambio, el petróleo, prácticamente más del 80% del petróleo es importado, sea crudo o gasolinas o diésel, es importado.
20: 53.
22: Por lo tanto, el precio es mucho más sensible. Por eso, en algunas entrevistas que ustedes nos consultaron, yo les había pedido que estamos en una crisis energética enorme, teniendo reservas en el subsuelo, como las que tiene Venezuela, Ecuador, Colombia, y que de esos tres países que he mencionado son países exportadores de petróleo. Perú tiene petróleo, pero sin embargo, gracias a esas leyes que han aprobado en el gobierno de Toledo, no se puede hacer exploración. Nosotros estamos insistiendo en que el gobierno a nivel de ejecutivo y el legislativo modifiquen las normas para que haya inversión a largo plazo. Si no, vamos a seguir sufriendo. Y es más, solo tenemos gas para 10 años y eso lo tiene que saber la población. Por eso es importantísimo que nosotros, teniendo reservas, no pudiendo explotar porque no se ha hecho exploración, es importante ser independientes. Si nosotros estuviéramos explotando nuestras reservas, señores, el precio del petróleo sería estable, no tendría estas fluctuaciones que hoy día tenemos.
21: Señor Magno Salas, presidente de la Asociación de Griferos de Arequipa. En cuanto al tema del incremento del diésel, ¿no? Nuevamente, tanto perjudica a la población en general y el tema a los transportistas. Adelante, compañeros.
0: Teniendo petróleo en el subsuelo, sí, pues tenemos que ajustarnos a los precios internacionales, ¿no? Que están, obviamente, están en este caso siendo manejados por gente de fuera y también por circunstancias ajenas a la realidad peruana. 5:55, seguimos informando, somos Melodía. Atención, la Gerencia Regional de Salud de Arequipa ha declarado en alerta amarilla a los establecimientos de salud de toda la región como medida preventiva ante posibles emergencias durante las elecciones regionales y municipales de este domingo. La medida rige desde las 00 horas de pasado mañana, viernes 2 de octubre, hasta las 00 horas del lunes 5 de octubre, periodo en el que se mantendrá vigilancia permanente y capacidad operativa. En ese sentido, se fortalecerán los servicios de emergencia, hospitalización, unidad de cuidados intensivos, centro quirúrgico y laboratorio. También se garantizará la operatividad de las ambulancias y del sistema de referencia y contrarreferencia en las 8 provincias. Ante el riesgo de transmisión de sarampión, la Gerencia de Salud recomienda usar mascarillas en espacios con alta concurrencia de personas, sobre todo si hay síntomas respiratorios, además de lavarse las manos y cumplir con la vacunación. En caso de urgencia o emergencia, la población puede comunicarse con el SAMU a los números 106 o el 054-2215-35. María Choquehuaco, gerente regional de salud, ha pedido a la población participar en la jornada electoral de manera responsable y ordenada y adoptar medidas para proteger su salud y la de los demás. Ojalá que no se presenten emergencias graves, pues, ¿no?, en este proceso electoral o en estos días que anteceden al proceso electoral, anteceden y preceden a lo que va a ocurrir el 4 de octubre.
1: Vamos a ir con más información y solo queda la recomendación, ¿no?, del cuidado, ¿no?, utilizar mascarillas, especialmente en los lugares, en los locales de votación de donde hay mayor cantidad de votantes, ¿no?, donde hay mayor cantidad de personas, utilizar la mascarilla para que de alguna otra manera no se puedan contagiar de este terrible mal como es el sarampión. A ver, otro problema en cuanto
2: 57.
1: Al adelanto del término del año escolar que va a ser el 11 de diciembre. El coordinador de la Asociación de APAFAS de Arequipa, Rogelio Postigo Gómez, cuestionó la decisión de la Gerencia Regional de Educación de adelantar el cierre del año escolar al 11 de diciembre. Señaló que los 5 días adicionales no representan una medida preventiva, significa frente a las posibles lluvias. Sostuvo que como mínimo las clases deberían culminar el 27, o sea, el viernes 27 de noviembre, para permitir que las autoridades locales y regionales ejecuten trabajos de prevención. Consideró que la medida evidencia inoperancia e improvisación, pues adelanta el cierre sin pensar en el sistema de contingencia, en un sistema de contingencia. Bueno, fueron las palabras.

0: he visto anteriormente, ¿no? Más o menos el 20 y tantos, el 22, 23, si no me equivoco, el cierre del año escolar. Pero eso ya es un tema, creo yo, económico, como se venía diciendo en los días anteriores.
1: Claro, porque quieren cobrar la pensión de diciembre, pese a que muchos colegios particulares no contratan
2: 59
1: a sus docentes hasta diciembre, sino solamente hasta noviembre. ¿Y por qué lo hacen? Para no pagarles pues su aguinaldo navideño, ¿no? Es algo un poco abusivo también. Y ahora pues los padres en colegios particulares seguramente van a reclamar, van a querer pagar solamente la mitad de la pensión. Y con respecto a los colegios estatales, por lo general siempre iban hasta el 17, el 18, ¿no? Y después ya se encontraban el día de la clausura, y la clausura era el 22, el 21. Entonces no se está adelantando mucho en cuanto a la culminación. No hay algo marcado notoriamente, ¿no? en ese sentido. Bueno, 6 en punto, señores, nos vamos. Muchas gracias. A nombre de todo el equipo, Ever Ticona, Pablo Rojas.
2: 6 en punto en Melodía.
1: Serafín Ticona, Jonathan Quispe en Exteriores, quien les habla, Daniel Zambrana, les agradece por la atención prestada. Sigan con Melodía, viene la canción del día. Buenas noches, permiso.
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Somos Melodía, la radio que está en su corazón, la radio del primer lugar en sintonía. Ahí está la canción del día, aquí en la radio que está en el primer lugar en sintonía. Gracias, gracias a usted por escuchar la radio. La canción del día junto a Cher, Creer es el nombre de esta canción en español. Creer es el nombre de este tema. La canción del día aquí en Melodía, la radio que está en su corazón, rumbo a los 54 años. Y seguimos disfrutando toda la música variada. Ever Ticona te saluda una vez más. Ya sabes, nos quedamos contigo compartiendo música para todos ustedes, para todos los oyentes de Radio Melodía.

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1: Somos Melodía 104.3. Gracias por estar escuchando la FM de Melodía. Gracias por estar todos los días con la radio, estar ahí bailando, disfrutando y siga respondiendo. ¿Ah? Cuando le pregunten qué radio escucha, responda Melodía. Esa es la única respuesta. Esa es la única respuesta. Somos la radio que está en su corazón, compartiendo más canciones en esta parte de la noche.
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0: Somos Melodía 104.3, tocando de todo, ¿ah?
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0: Radio Melodía, que está en su corazón, 104.3, rumbo a los 54 años. Y nosotros continuamos con toda la música variada, con más canciones en esta parte del programa, en esta parte de la noche. Amigo del volante, ¿cómo están? Maneje con cuidado, por favor. No acelere mucho. A las personas que escuchan Radio Melodía en los diferentes distritos, a los amigos que salen de la chamba, que están saliendo del trabajo, saludo para ustedes, siempre con su Radio Melodía.

tocando de todo. Radio Melodía 104.3, tocando de todo en esta parte de la noche. Amigo que escucha la radio, está por Cerro Colorado, los amigos de Caima, los amigos José Luis Tamanti Rivero, siempre con su radio Melodía. Hoy miércoles, mitad de semana, son las 6:20. Arriba los ánimos.

Los hermanos Yaipen aquí en Melodía 104.3, la radio que está en su corazón. Los hermanos Yaipen aquí en la radio que está en el primer lugar en sintonía. A ver, nos están escribiendo desde el distrito de Paucarpata. Sí, nos están escribiendo desde el distrito de Paucarpata y nos indican que hay problemas en los alrededores de El Badén. Por favor, en El Badén, con la avenida Amaru de Ciudad, con la avenida Tupac Amaru de Ciudad Blanca en Paucarpata, es un caos por el cierre de campaña que hay en este sector. A ver, ha prometido regalar, dice, pollitos y la gente invadió horrible. Encima hay un show para niños y está recontra oscuro. ¿Qué pasó con este candidato? Hay un caos total. Hay show para niños. Yo lamento que si es un show para niños, hay bastantes pequeños, ¿no?, que están ahí viendo este show para ellos, pero la gente ha invadido. ¿Por qué? Porque les han prometido que iban a regalar y hay una gran cantidad de personas. Bueno, ojalá pues que este candidato reflexione un poquito y ponga orden, ¿no? Si tiene gran cantidad de dinero para hacer este tipo de espectáculos, para contratar artistas que vienen desde la capital, también que ponga bastante seguridad, pues, ¿no? Para eso está, ¿no? Tiene que poner bastante seguridad y ojalá que no haya más problemas. Pero lo que nos indica y nos están mandando algunas imágenes a través de las redes sociales, hay una gran cantidad de personas, hay un caos total, hay congestión vehicular. Estamos hablando en El Badén con la avenida Tupac Amaru, esto en Ciudad Blanca, en el distrito de Paucarpata. El exceso, pues, es lo que conlleva todo esto. Vamos a continuar nosotros con más canciones, música. Sigan escribiéndonos al WhatsApp de la radio, el 912-133-777. Somos la radio que está en su corazón, la radio del primer lugar en sintonía, la radio que está en el corazón de todos los arequipeños. Continuamos nosotros con más canciones, música para disfrutar, bailar y gozar en esta parte del programa, en esta parte de la noche aquí en Melodía 104.3.

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1: Y nos vamos a la pausa y ya regresamos aquí en Melodía.
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A seguir disfrutando este bonito miércoles mitad de semana con más canciones. A bailar, si de repente estás de cumpleaños el día de hoy, está botando la casa por la ventana, estás ahí de onomástico, siga respondiendo melodía, ¿ya? Baile con las buenas canciones, tocando de todo. Y esta canción va para todas las Carmen que han perdido su cadenita, siempre con melodía, la radio del primer lugar.

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0: toda la persona que está de cumpleaños, saludo para ustedes que botan la casa por la ventana. A seguir disfrutando toda la música variada aquí en Melodía, tocando de todo.
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0: Música, información y también los premios, claro que sí. Somos Melodía 104.3, tocando de todo. ¡Arriba los ánimos! Ahí en la combi están bailando, me han contado, ¿no? En la combi, en la Custer, están bailando, disfrutando su música. Disfrutando toda la música de Radio Melodía. ¡Se acabó! Y seguimos compartiendo las canciones que nos reclaman a través del WhatsApp de la radio, a través de los números de Radio Melodía 104.3. Tocando de todo, ¿ah? ¿Eh?

0: Melodía 104.3, tocando de todo. Son las 6:49.
1: Talía.
0: Vamos ahora con Talía junto a Maluma. Desde esta noche nos canta en esta parte del programa aquí en Melodía 104.3.
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Ahí está, y yo de ti, y tú de mí, aquí en Melodía 104.3, tocando de todo. Qué buena canción de Maluma junto a Thalía, aquí en la radio que está en su corazón, la radio número uno. Y seguimos disfrutando. Más canciones, más música para todos ustedes. Vamos ahora con Selena, Fotos y Recuerdos. Porque lo mejor de la cumbia de todas las temporadas lo escuchas en Melodía. Cuando toquen la puerta de tu casa, te van a preguntar qué radio escucha, tienes que responder. Yo escucho

Fotos y recuerdos de Selena en Melodía. Fotos y recuerdos en Selena, con Selena aquí en la radio que está en su corazón. Primer lugar en sintonía. Solo nos separa 4 minutos.

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0: Melodía 104.3. Ahí está el grupo Frontera. Cumbia Villera, aquí en los 104.3. 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